0: corazón.
1: No, son dos temas. A mí me conmueve lo del público de San Lorenzo. Yo creo que es una hinchada. La hinchada de San Lorenzo es subvalorada.
2: No, sobre... Siempre fue reconocida.
1: No,
2: como
1: pero sí, sí, sí, sí. Pero yo sabés cómo. A ver, la reconozco como es un equipo.
2: Hoy son mártires.
1: Es una hinchada que mete presión, que lleva a su equipo a encenderlo. Mirá lo desanimado que estará este equipo, que ni con Huracán, donde San Lorenzo estuvo quieto como ayer. Sí, sí, sí, sí. Y ayer, ni el público. ¿Ustedes vieron cómo salió el hincha de San Lorenzo en el segundo tiempo?
2: No, con la lluvia fue impresionante.
1: Tremendo fue. Fue conmovedor cómo lo levantaba, y ni energías le quedaban para pelear a esos jugadores.
2: Para mí fue muy grande la superioridad.
1: Sí, absoluta. Ya 11 contra 11, ¿eh?
2: Sí, sí.
1: Yo creo, y traigo acá el gran tema de debate, muchachos. El gran...
0: ¿Te da miedo?
1: No. Arrancamos... la primera hora es toda Boca. Show de Boca. Boca 910, como nos dicen en YouTube. Bueno, con dos temas fuertes.
2: Sí, a ver.
0: First, primero.
1: Y ya, mirá, Lucas Beltramo se entusiasma.
0: ¿Qué dice Beltramo?
1: No, me pasa datos. Raro. Boca puede, Lucas Beltramo dice, Boca puede
2: imparcial,
1: dar bien. 5 vueltas olímpicas ya a fin de año.
0: 5
1: vueltas olímpicas.
2: No, cada vez más, creo que puede dar 8.
3: Porque viste caliente.
1: No, fin de año 5.
2: Bueno, pero será para el año que viene, cuando juegue la final.
1: Bueno, eso es otra historia.
2: No, pero te digo en serio, porque vos salís campeón, y salir campeón te habilita a otra final, y te habilita a otra final. Son como 3-4 finales que juegas.
1: De todas maneras, el triunfo de la lepra mendocina recién, yo creo que...
2: Enfría un poco la tabla.
1: Les quita un poquito de expectativa.
2: ¿A 4 puntos?
1: Sí.
2: No, no me parece indescontable,
1: Yo lo veo muy firme, ese equipo mendocino. Y a mí, Vélez ayer... Ayer Vélez ganó un partido...
2: Impresionante. Un partido de Premier League.
1: De esos que... Ahora, los dos defendieron... Eso demuestra que les encanta atacar.
3: Qué antiguo defender, Hugo.
1: Tigre defendió muy mal, consiguiendo el empate en el cierre.
2: Que querían ganar los dos.
1: Ahora, los goles de Vélez fueron extraordinarios.
2: Todos goles buenos.
1: Los goles de Vélez fueron tac, tac, y triangulaciones, búsqueda por afuera, remates.
2: El primero de Tigre también fue bueno.
1: ¿Viste?
2: El segundo fue un error.
1: Me encantó el partido, me encantó el partido. Ahora, bueno, volviendo a Boca.
2: Yo creo que Paredes lo puso a Boca en otro nivel, en todo aspecto. Paredes está haciendo, hace jugar a los demás. Juegan todo bien.
1: Pero Boca mejoró en su calidad de jugadores, ¿eh? Ahora, ¿vos te diste cuenta? Para aquellos que dicen que Boca tiene un 2 por puesto, el Vasco Arrobarrena, ni siquiera con un equipo que había jugado el martes en el Morumbí una batalla y que estaba para moverlo en el segundo tiempo, tardó 30 del segundo tiempo para hacer los cambios, El chileno Palacios y Romero entraron 25-30 del segundo tiempo. Eso te demuestra que él no confía tanto en el banco. Que busca estimularlo, que busca darle sintonía. Cabida.
0: Los dos jugadores están en otra sintonía. Lo tiene muy afiladito al once titular.
1: Yo creo que tiene un gran problema Boca.
0: ¿Cuál es?
1: Que es antipopular el debate que traigo hoy.
2: No, basta.
1: Antipopular el debate que traigo
0: Tengo
1: hoy.
0: Tengo miedo, nene.
1: Boca tiene un 9 poco serio.
2: ¿No le gusta, me lo entiendo?
1: Boca tiene un 9 poco serio. Es poco serio Merentiel, muchachos.
0: Se defiende con goles.
1: ¿Ustedes vieron cómo define Merentiel?
2: No, pero estás...
1: Sí, Leo.
2: Goles,
1: no me los cuentes.
2: No me digas poco serio. Puedes decir que no te gusta.
1: Es poco serio Merentiel. Vos contame los goles que hace y contame los que no hace, los que erra.
2: No, pero
1: Leo, ante un rival más encumbrado, un 9 que te erra lo que te erra Merentiel, en promedio, marchás, Leito, pero, dame bola, contale,
2: bola, pero pará, me parece mucho.
1: Pero pará, es un tema fuerte meterse,
2: fuerte.
1: Porque el hincha de Boca lo ama, Merentiel, lo ama. A mí me parece un 9 para las jerarquías que tiene Boca. Ayer Paredes le metió a los 2 minutos una pelota que no supo qué hacer en el desmarque. No supo cómo resolverla. Y hay, porque Paredes es amigo, pero lo que haga pedos, la que él hace la pared con Velasco, y define de cachetada con displicencia, porque además define sobrado a veces. ¿Por qué define sobrado? Lo tengo estudiado, Merentiel, Define sobrado porque ha hecho goles de categoría él. Que demuestra que en algunos momentos le aparece, hace el azul y el rojo se le conectan y hace cosas de calidad, pero después hace cosas de torpe, Se arrebata, cuando tiene que rebotar, rebota al revés de lo que la jugada pide. Yo te digo algo, Boca tiene un equipo para avasallar en el fin de año.

0: La única duda que yo tengo y que pongo es sobre su 9.
1: ¿Y qué otro 9 tiene?
0: Problema de Riquelme, de no, cómo está en el Valencia, problema si Milton Jiménez le da o no le da. Yo digo que este es un equipo de enorme calidad.
2: ¿Cuánto gol le metió?
0: 62. Estás como Arevalo, que me dice, hizo 62. No, no, y no me cuenta lo que erró.
2: Por favor, que no me agregas. No,
0: es más,
2: te pido,
0: salió Arevalo.

0: No me denían, bro, que decían, clase de
1: comentario. Número 9.
0: No critiques a los 9 goleadores que te hacen morder la lengua, decían, bro. ¿Qué hago yo? Critico al 9.
2: Y Walter, ¿qué dice? Los goleadores son así, no la tocan. Pero cuando la tocan...
3: Dice que se lo vio a Niembro, caminando por la calle Arroyo, puteando, y diciendo, mirá que yo lo preparé a Hugo Balazón. Es uno de mis mejores alumnos, pero... Nada, yo creo que es un 9 que hace muchos goles... Pero es verdad que no tiene un roce de jerarquía. Pero hay tipos que han hecho una carrera sin tener jerarquía. No siempre hay que tener jerarquía.
0: Algunos coinciden conmigo acá, ¿eh?
2: Merentiel me parece un 9, que además... Yo no sé si es un 9 Merentiel.
0: Y juega de 9.
2: Bueno, en Boca juega de 9.
0: No se reconoce 9, me parece,
2: para
0: ¿no?
2: Para mí él es un segunda punta.
3: Pasa que lo hemos visto en distintos lugares. El que conocimos en Defensa y Justicia, que le valió para irse a Brasil...
0: Al Palmeiras.
3: El que conocimos era el de las diagonales, ¿te acordás cómo le gustaba? Arrancaba de los costados.
2: Largo, él tiene explosión, tiene potencia.
0: Es astuto para
2: saber moverse. Se autodefinió como la bestia.
0: Soy una bestia, dijo.
2: Claro, cuando uno es una bestia, no es un jugador fino en espacios reducidos. Es un jugador de aguantarla, de despliegue, de llevarte puesto. A mí me parece que Merentiel ocupa hoy en Boca el rol que debe ocupar, pero que puede hacer otra cosa. Y bueno, yo creo que eso es un poco duro, pero me gusta el
0: debate. Vos fijate que a Boca lo rescataba en un momento Dirolo con los goles de cabeza, en un momento Ascacíbar, que ayer erró 3, y ahora lo está rescatando en su cuota goleadora Lozano, ¿eh? Porque, cierto, Merentiel hizo el segundo ayer e hizo el primero con San Pablo. Pero un equipo, yo lo que digo de Merentiel es, para cerrar y después abrimos... Ya, con este tema, porque tengo una mesa dividida, ¿eh? Ya lo estuve tanteando, está dividida la mesa. Y es tema de debate.
2: Yo te voy en contra.
0: Tema de debate. Si vos tenés un 9 que tiene 4 situaciones y erra 3, no es eficaz.
3: Sí, pero pará. Te voy a llevar un poquito...
0: Ayer erró 3, Marcelo. Tres mano a mano.
3: No, lo hemos hablado con
0: y
3: Hugo.
0: 0-0 erró mano a mano.
3: Él se gana el pan con el gol. Después no tiene otra cosa. Después le... Le encontrás un montón de defectos. Pero... Es más que todos los 9 que tiene River, ¿eh? Es más que Beltrán.
0: Mira lo que me dice mi amigo Darío Godoy.
3: Es más que Beltrán.
0: Mira lo que me dice mi amigo Darío Godoy en Miami, escuchándonos siempre, hincha de Boca. Totalmente de acuerdo. Palermo en este Boca metería 3 por partido.
2: Bueno, pero sí, Palermo, sí. Siempre que hacen la
0: bueno,
2: misma.
0: No, pará.
2: Pero lo anormal es Palermo.
0: Pero si Boca tiene un... Si Boca tiene un equipo de... Yo no digo Palermo. Si Boca tiene un equipo de élite... Su 9 tiene que estar más o menos a la altura de esa distinción de juego.
2: No puedo estar de acuerdo, perdóname, pero me parece...
0: Para vos está en promedio con el equipo.
2: Claro, hasta me parece irrespetuoso decir que no.
0: No.
2: Para mí Merentiel es un buen jugador.
3: Bueno, pero pará, ¿qué 9 tiene River?
2: El 9 de River es Driussi y los que están...
0: Más jugador Driussi que...
2: Driussi es más jugador.
3: Se lesiona mucho.
2: Pero se lesiona mucho.
3: Él no, ¿eh? Digo, vamos a buscarle pro y contra.
2: Merentiel le juega siempre. Beltrán y Borré.
3: Y yo creo que es más Merentiel que Beltrán y Borré.
2: Que
3: el rendimiento que lo que han tenido hasta ahora, ¿eh?
0: Qué mal entró Borré, Beltrán, sí, ¿eh? Sí, qué mal entró,
2: ¿eh?
0: ¿Qué
2: jugó?
0: No.
2: ¿Qué jugó? Engancho.
0: Estaba incómodo. Es más, hicieron un doble 9 que estaban desentendidos. Ahora Correa, ¿qué clase tiene, eh?
2: Es más que... ¿Sabes que es absolutamente desequilibrante?
3: No, porque es una mezcla de huevo
2: gambetea,
3: y clase.
2: Gambetea.
3: Muy bien, el doctor ahí contento, primero en la tabla.
0: Mirá. Ya has entrevistado en los postpartidos, todo.
3: ¿Eh?
0: Bueno,
3: sí, sí.
0: Vamos con todo con eso, Marcelo.
3: Y me quedo enganchado. Dale. Quiero ver de cada uno de qué lado está.
0: Creo que tengo uno que me acompaña nada más. Uno solo.
2: Está más solo que Merentiel.
3: Siguen con Hugo.
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0: 21 a 14 minutos, arrancamos Fútbol 910 con la vuelta de Quique Peldazo. Hola, Quique, querido. Te estábamos esperando, Quique. Y con, mirá, mis dos alumnos. Yo miro para atrás. La semana pasada el querido Oscar Martínez me invitó el viernes. Me invitó a entrega de diplomas de alumnos de periodismo deportivo en el ISEC. Y me recordé mucho aquellos viejos tiempos donde yo en mis aulas, ya puede distinguirse como, porque cuatro de esta radio han pasado por mi cátedra, ¿eh? Cátedra Balazone. Miro para atrás, Augusto César. Miro para atrás, haciendo una revista de hockey, Damián Iribarren. Miro para atrás, Germán García Groba, tomadito de la mano de quien fue luego su esposa. Y quién más, a Paulita Payás también fue alumna mía. Mirá lo que... Ahora son compañeros míos. ¿Cómo andan, Augusto y Tali? ¿Cómo
1: les va? Bien, buenas noches.
0: ¿Todo tranquilo?
1: Muy bien.
2: Todo bárbaro.
1: Muy bien, Hugo.
0: Che, qué partido vimos ayer, ¿eh? Tali, venís con temas, venís fuerte. El viernes hiciste un despelote con Rojo, ¿eh? Fuiste muy duro con Marcos. Creo que hasta le truncaste el pase a Estudiantes de La Plata, por lo que dice Bocini hoy, ¿eh?
2: ¿Se cayó?
0: Y no, pero bueno, recién hablaba de Izquierdo, me parece que está complicado todo
1: Yo
0: eso.
1: Yo creo que esto se resuelve el domingo. Si Racing avanza, lo de Rojo se cae. Sí. Si Racing se queda fuera y Boca pasa, el lunes va a haber novedades.
0: Bueno, varios temas. Háganme acordar que les cuente qué va a pasar mañana en la AFA respecto de horarios y días. La vuelta de River a la AFA. Hay un poco, Leo Farinella, mi amigo Leo, se reía sarcásticamente con el tema de los derechos audiovisuales para el exterior y demás. Yo noto que River pone en agenda temas cuando pierde, ¿eh? No sé si es parte del relato de disimular sus derrotas, pero pone en agenda ya su vuelta a la AFA.
1: El tema es que River era una bandera de anti-AFA,
0: sí.
1: De me voy del comité ejecutivo.
0: Y no se fue nunca.
1: ¿Y ahora por qué vuelve a la reunión?
2: Yo tengo un motivo.
1: ¿Por qué anuncia esto?
2: Yo tengo el motivo.
0: ¿Por el que vuelve?
2: Hace dos semanas,
0: sí.
2: No sé si al aire o fuera del aire, yo les comenté que tenía el dato de que volvía a la AFA. Pregunté en River... Esa misma noche durante el programa...
0: ¿Te lo negaban?
2: Me lo negaron.
1: Sí, es verdad, le negaban... Y hasta los colegas del mundo River lo negaban, bueno, ¿eh?
2: ¿Qué pasó hoy?
1: Se lo negaba.
2: Mira, te voy a leer la explicación...
0: Necesita salir campeón, River, chicos. Necesita estar en la AFA para salir campeón.
2: ¿Sabes por qué vuelve?
0: Con la AFA... Es así, lo dijo de Felipe este fin de semana. Lo dijo de Felipe este fin de semana.
2: ¿Por River mañana iba a cumplir 5 reuniones consecutivas sin asistir... Por lo que iba a perder el cargo en el comité ejecutivo.
0: El cargo de vicepresidente.
2: Exactamente.
0: Ah, no sé si tiene vicepresidencia River,
2: sí,
0: ¿eh?
2: Sí, Villarruel. Ahora, lo anuncia hoy para que mañana, cuando aparezca Villarruel, el impacto de la noticia no sea River volvió a la AFA, que es realmente lo que está pasando.
0: Totalmente.
2: Lo quiere maquillar, quiere con esto, obviamente, ponerle un poquito de pintura, que se sepa, y va con la Revolución de Mayo, supuestamente, ¿no? River hoy, nado sincronizado, salieron todos con la Revolución de Mayo, que River mañana va a presentar. Cosa que veremos si puede. A mí lo que me dicen que el título es River vuelve para no perder el cargo, porque por ahora está solo en esta.
0: Sí, el plan es, después lo vamos a charlar con a las 22 con Germán García Groba, que nos va a acompañar con la información de River hoy. El plan me parece que tiene que ver con, a ver, una postura, con plantear una... No está mal plantear una divergencia. Pareciera que no se podría, que estaría prohibido disentir en el fútbol argentino, y está bien que River tenga... su propuesta, su idea. El tema es que no quede como Macri aquella vez con Grondona, ¿no?
2: Pero ¿sabes por qué no tiene fuerza?
0: Mauricio le dijo, ¿no?
2: Hugo, ¿sabes por qué no tiene fuerza? Me dijeron.
0: ¿Por qué?
2: Porque si ese reclamo, River, mañana va con la Revolución de Mayo del fútbol argentino y con la solución para todos los problemas, tendría impacto que vaya el presidente, Stefano Di Carlo.
0: ¿Y quién va?
2: Como bandera.
0: ¿No va?
2: Di Carlo no va. Va Villarruel, que es el vicepresidente de River.
0: Villarruel siempre tuvo buena con Tapia.
2: Bueno, pero si querés hacer ruido desde adentro...
0: Nunca rompió él.
2: Iría el presidente para decir, sí. Che, vengo desde adentro a dar pelea, quiero revolucionar, y no lo hace. No lo hace porque... Va porque si no pierde la vicepresidencia.
0: Totalmente. Bueno, pasamos por Lanús y Estudiantes. Partidazo que están jugando en la Fortaleza, y allí está Jorge Arruti. Hola, Jorge.
3: Hugo, querido, el gusto de saludarte. El viento que sopla fuertísimo aquí, que influye en el arranque del partido a favor de Estudiantes, que por ahora es el mejor, van 4 minutos con 20 de este primer tiempo. El Granate sin Canales ya con la selección de Paraguay, pero con un trapo gigantesco que va en una de las cabeceras, que le dio un marco espectacular, que dice el gigante del sur. Bueno, lo cierto es que en el arco está Lozada, Marcit de Jesús, Izquierdo, Siguidara, Cardoso, Peña, Biafore, Lobos con Salvio, Besosi y Wilk, los 11 del Grana, mientras que en el pinche rata Muslera está en el arco, Benedetti, González Pires, Núñez, Mesa, Piovi, Castro, Tobio Burgos, Neves, Pérez y Gaich.
0: Bueno, me llamás a cada rato, ¿eh?
3: Dale.
0: ¿Te parece? Es un partidazo. Es un partidazo. Además define cuestiones en la zona, Augusto.
1: Sí, claro.
0: Porque si Estudiantes gana por 2 goles, podría meterse.
1: Mira, con el empate se está metiendo Lanús octavo con 14 y queda Estudiantes con 11. Pero si gana Estudiantes, se mete octavo. Está Unión también con 13. Pero es un partido de fondo de la clasificación para entrar al G8. Que Estudiantes está muy bien en la Libertadores y en la Copa Argentina, pero le está costando el campeonato.
3: Bueno, en la anual también están los dos apenas afuera, ¿eh?
0: Sí, sí. Y Estudiantes puede tener alguna chance, ¿eh? Aunque si sale campeón de la Libertadores, juega la Libertadores que
1: mira,
0: viene, ¿no?
1: Estudiantes en este momento está décimo a un punto de Belgrano, que es el último que estaría entrando. Saco a Independiente Rivadavia, obviamente, que es el primero y que acaba de ganar. Y Lanús tiene 37, es decir, si Lanús le gana a Estudiantes, se le pone un punto.
0: Mirá, bueno, hay bar 910.
1: Hay de todo.
0: Hoy tenés para hacer dulce, como diría el pueblo.
1: También, ¿eh? Porque hay un escándalo en Madrid, pocas veces.
0: Pará, pero al Cuti Romero, ¿lo expulsaron? ¿Debió ser expulsado Cuti?
1: Sí, claro. Acá no me importa, a mí no me importan las camisetas, los argentinos, las banderas. Después cuando nos metamos, yo no recuerdo un clásico de un equipo tan grande como el Real Madrid haya sido tan perjudicado por un árbitro.
0: Bueno, hacen promedio con una historia de beneficio.
1: Por eso,
0: ¿no?
1: Después hablamos los beneficios. Yo vi Atlético Madrid, Real Madrid, y digo, pero al Real Madrid lo tratan como un equipo chico, ¿qué está pasando acá? Mourinho creo que dio en la tecla en la conferencia de prensa. Mourinho sabía lo que iba a pasar porque tenía mucha data.
0: Mourinho también busca excusas por lo mal que juega su equipo. Porque
1: sí,
0: con esos
1: claro.
0: jugadores. Che, de ese partido me decanta un tema que va a ser eje de discusión más adelante en el programa. Porque ya nos vamos a meter con el tema Boca.
1: Con la máquina del Vasco.
0: Bueno, ya nos vamos a meter con el Boca que vuela. ¿Y qué puede ganar Boca de todos los frentes abiertos que tiene? Y, por supuesto, con el gran debate, que es un poco un debate nuestro. Estamos un poco locos, pero algunos nos acompañan. Porque cuando yo planteo esto en el pase, algunos están de acuerdo conmigo, aunque somos minoría. Tali, vos tenés un temazo.
2: Sí, a modo de título,
0: sí.
2: Para después. Estoy esperando la confirmación del protagonista. Pero creo que mañana se suma otro candidato a presidente para la selección de Independiente.
0: Bueno, esta semana le vamos a dar mucha bola al tema Independiente y la política. Y esta semana, creo que mañana con más tiempo, porque es semana larga, ya nos vamos a meter después con el clima de la selección, con los recambios y la lista de Scaloni. Nos vamos a meter con un tema durísimo y antipático para tratar de San Lorenzo de Almagro, que es el tema Nacho Piatti.
2: Oh.
0: Tengo mucha información de las demandas de Piatti, de las audiencias que ha tenido, infructuosas hasta aquí, sin arribar a un acuerdo. Creo que hay otra audiencia pronto. Al principio San Lorenzo desconocía lo que le debía, después San Lorenzo aceptó y tuvo que reconocer lo que le debían. De tiempos de Tinelli, pero hay más acá, firmas de dirigentes de San Lorenzo en el pasado que comprometen la situación, donde hay una demanda muy fuerte de Ignacio Piatti. Pero vamos a seguir este tema en la semana. Vamos a abrir el tema Boca, lo vamos a auspiciar con Pardo. 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Tenemos lo de Merentiel. quiero ser antipático, Augusto.
2: Sí,
0: aunque debiéramos, empezar,
2: un secreto.
0: Debiéramos empezar hablando de el Boca del Vasco, que es una locura verlo,
2: sí,
0: jugar, ¿eh?
2: Me parece que se van dando cuenta de lo que es. Lo importante que es tener un entrenador serio.
1: No ganó nada todavía, ¿no?
2: Ah, bueno, pero no va a ganar nada.
0: ¿Qué quieres? Bueno, ¿que se esperara a que termine el campeonato?
1: Sí, en Boca tiene que ser.
0: Bueno, entonces ponemos música clásica, claro, y sí, cuando termine el campeonato decimos, ¿ganó Boca o no ganó Boca?
1: Analicemos el camino, que vamos, por ahora es muy bueno. Ahora, tampoco empecemos a comparar a Robarrena con Bianchi.
2: Nadie lo compara.
1: A Robarrena en Boca
2: simplemente
1: todavía.
2: Estamos tratando de marcar.
0: Ya sé, Augusto cada vez que remarca esto dijo, Boca pierde, porque era muy crítico de Úbeda, él.
1: Úbeda es campeón. Riquelme.
0: Boca no, perdió.
1: No, Úbeda es campeón del anual, ¿eh?
2: ¿De qué? Ya tiene más puntos el Vasco.
1: No importa, es campeón. Si sale campeón, Úbeda.
0: Ah, mirá.
1: Úbeda levanta el trofeo.
0: Buen detalle, sí, vale. Porque yo recuerdo que alguna vez cuando lo levantó Miguel, le sumaba los puntos al Faro y le hacían notas al Faro, ahora, como que era el técnico campeón
2: yo
0: también.
2: Contarles algo, porque...
0: Bien, Tali, ¿eh? Una reivindicación a Claudio.
1: Claro.
2: Cuando Úbeda llegó...
1: A vos, emperador.
2: No me van a escuchar nunca decir nada de Úbeda, porque Riquelme entregó una Libertadores con Úbeda de entrenador. Imperdonable lo que hizo. Pasado. Ahora, cuando Úbeda llegó a 14 partidos invicto, le pusieron la... como si fuera Bianchi, ¿se acuerdan? No volvió a ganar. El Vasco ya llegó a 14 invicto también, pero vos ves otra cosa. Ves funcionamiento, ves idea de juego, ves protagonismo, ves a los jugadores titulares metidos con el entrenador, ves que a los suplentes que entran también tienen ganas de dar una mano, y eso es mérito del entrenador, porque a veces Boca gana partidos por peso específico, por peso propio, por jerarquía. Ahora, en este camino de 14 partidos invictos, donde estás en semifinales de la Sudamericana, en cuartos de la Copa Argentina, donde le pegó un paseo pocas veces visto ayer a San Lorenzo y en condición de visitante, y aún 11 contra 11, es porque verdaderamente hay algo de qué agarrarse y el hincha se puede ilusionar. Ahora, yo comparto en algo con el Tali. En Boca esto solo no alcanza. Hay que ver cómo termina. Pero el camino de Arruabarrena en Boca nos hace creer a los que de alguna manera desconfiábamos de los ciclos anteriores que no estábamos tan equivocados.
0: A ver,
2: no,
0: bueno,
2: hay que subestimar la función del entrenador.
0: Aciertos de Riquelme, porque el riquelmismo te dice, che, cuando Boca gana, ustedes hablan del Boca de Paredes y de Arruabarrena. Acierto de Riquelme fue a buscar... Yo, la verdad, no lo tenía en el radar a Arruabarrena, ¿eh? Yo no sé si Román estaba desahuciado con este equipo después de el partido frente a la Católica, donde Boca fue un equipo desalmado. La imagen del Boca eliminado con un Paredes, que ese día estaba lesionado y jugó como pudo, frente a la Católica en la fase de grupo de la Libertadores, era un Boca desahuciado, un Boca desanimado, un Boca pesadumbrado. Así lo advirtió Riquelme, y dijo, ¿quién me rescata de esta? Buscó un rescate, buscó un SOS, y apareció Arruabarrena. Yo no imaginé que el Vasco iba a estar en el radar de Boca, ¿eh? Yo ya lo había visto, yo lo sentía demasiado alejado del mundo Boca, Arruabarrena.
2: Sí, a ver,
0: ustedes no lo nombraron más al Vasco.
2: No, porque...
0: Ustedes lo apagaron al Vasco.
2: No, a mí no, yo soy un defensor.
0: Lo apagaron. Fueron con Guillermo y...
2: No, yo justo.
0: Sí.
2: No.
0: Y che, hay novedades en el sur, Jorge.
3: ¡Gol de Lanús! ¡Gol de Lanús! Gonzalo Lobos, a los 12 minutos, de cabeza, dos cabezazos en el área, un centro muy bueno por parte de Salvio, y aparece el primero del partido. A los 13 gana el Granate, no tiene nada que ver con el partido, porque el partido lo dominaba totalmente Estudiantes, que había tenido tres chances claras para estar arriba. No las concretó, y en la primera que tuvo el Grana, gana 1-0.
0: Bueno, este chico Gonzalo Lobos debutó hace 3 o 4 domingos en la cancha de Lanús y generó una falta sobre el costado izquierdo y ya genera alguna expectativa. Es un buen delantero. Tiene pibes Lanús que lo terminan rescatando.

0: ¿no? La reforma de la Constitución de Formosa,
1: sí,
0: que estableció un plazo máximo, por así decirlo, de una reelección para quien quiera aspirar al cargo más alto en ese distrito. El tema es que Infran considera que se puede presentar después de ser desde el año 95 gobernador.
1: Por toda la vida, ¿no?
0: Sí, y ahora obviamente lo que está buscando el gobierno, me contaban, es empezar a presionar. También tenés el COFESA, que es el organismo que nuclea todos los ministerios de educación, para que tome una medida formosa al respecto. Porque ahí tenés básicamente te marca si entra o no la bala, en el sentido de que tome una decisión Infran, porque recordemos, el Estado Nacional no tiene injerencia en la currícula ni en la administración de la educación, porque es provincial, salvo en el caso de las universidades.
1: Bueno, ahí estamos, veremos que logra capital humano para terminar con este tipo de presiones mentales a los chicos y a una sociedad que está muy sometida en la provincia de Formosa.

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1: Ha renunciado el secretario nacional de discapacidad en medio de la disputa por los fondos para esta área. Una situación muy complicada, el escándalo en el Senado, los presupuestos, hablamos de Alejandro Vilches, ocurrió en forma sorpresiva. Siempre sucede así, ¿no? Hay un escándalo, no, por problemas personales, ¿no? A través de una carta en la que el funcionario aduce problemas personales, agradece notablemente a todos los que lo eligieron. Bueno, su salida se está dando luego del conflicto interno que producen estos nuevos ajustes previstos para el presupuesto 2027 y está en evaluación su reemplazo, y es uno más en una lista larguísima que tiene la administración Milei como listado de gente que deja. Había sido nombrado por el ministro Lugones, salió corriendo, hay un escándalo con el tema de discapacidad, y el tema de discapacidad también se filtra con el Papa y el hecho de querer presentarle un informe y contar lo que sucede en la Argentina desde hace largo tiempo, porque por supuesto que es un escándalo lo que sucede hoy, pero también hubo recortes brutales en el gobierno de Alberto Fernández y nadie le prestaba atención, pero hoy por hoy estamos mucho más sensibles, la sociedad argentina, y vemos algunas cosas que no veíamos, y hay un grupo también de opositores muy potentes que saben remarcar los profundos errores del gobierno para que la sociedad los tenga en cuenta, y tal vez en otros tiempos quienes eran opositores no estaban muy al tanto de esa medida. ¿Algún título deportivo más, señor Juan Fernández, por favor?
2: Paulo, hoy arrancan los entrenamientos de la selección en Ezeiza, se va a sumar entre otros Leonel Flores, espero que el hincha Boca se quede tranquilo que sí, el viernes va a volver a Casa Amarilla, porque va a viajar con el plantel y va a estar en el partido frente a Racing. No así Álvaro Montero, el arquero que finalmente...
1: Lorenzo, se fue a Colombia.
2: Claro, Lorenzo dijo, la verdad, si tengo que hacer concesiones con uno, tengo que hacer con todos, porque Central también quería que Hamilton Campaz se quede a jugar el sábado. Recordemos que el sábado se juega la Supercopa, la final entre Estudiantes y Central, y Central había pedido que no lleve a Campaz, y le dijo, llevo a Campaz y llevo a Montero,
1: claro, puedo.
2: Así que los dos van a ser baja, tanto para Boca como para Central, un entrenamiento que será toda la semana, y el viernes van a ser liberados para que Leonel Flores pueda viajar con el plantel rumbo a Rosario.
1: Son las 6:48, hoy en el programa les prometo un informe que está alertando sobre la caída en el rendimiento cognitivo de los estudiantes argentinos, y es un informe que habla de casi 10 años, con el desempeño verbal, con el coeficiente intelectual y con problemas muy, muy serios que tenemos. Porque hoy escuchamos a todos los políticos pensando en el 27 y levantando la bandera de la educación. Pero el estudio de la Universidad Austral marca un profundo retroceso que tiene que ver con la enseñanza, con la educación y con el coeficiente intelectual de un montón de chicos en la Argentina. Muy preocupante, porque son los que van a tener que levantar a este alicaído país las próximas generaciones. Y están, pero en casi todas las clases, alta, media, baja, con un nivel realmente paupérrimo. Así que muy, muy complicado, y lo vamos a tratar en el día de hoy. ¿Nos tomamos un tecito de jengibre?
0: Dale.
1: Yo la pastilla de la memoria, por mis antepasados.
3: Hay que buscar el pasaporte a ver si es argentino, si es nipón.
1: Por ahí
0: fíjate,
1: soy Lautochi o algo por el estilo. Cambiamos el nombre del programa. Marcela se toma un tecito de...
0: Ya, de jengibre.
1: Con miel.
0: De miel, sí.
1: Porque anda con... ¿Cómo
0: ando
1: se dice?
0: Con la garganta averiada.
1: Garganta con arena. Empezamos el día con mucha fuerza. Vamos, que estamos en primavera, aunque no parezca, pero hoy tenemos sol.

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0: ya tenemos en la República Argentina, 5.5 acá en la ciudad, 2.7 la sensación térmica, el cielo está completamente despejado. A ver, mendocinos queridos que siempre están por allí.
1: ¿Frío?
0: Ay, pero el cielo está despejado, hermoso, ahí se ven las montañas.
1: ¡Qué lindo!
0: 3 grados, una décima la sensación térmica por allá. Y me voy al mar, Mar del Plata, también con un cielo mayormente nublado.
1: ¿Viste la crecida que hubo, no?
0: Uy, la viste, Montehermoso, el mar, ¿no?
1: Voló todo, el agua se metió por todos lados.
2: Y en Tokio hay 26 grados.
1: 26 en Tokio. Sí, ya veo la mala intención, porque en un chat ya aparezco...
0: Estás de tintorero, mi amor.
1: Planchando
0: ¿no? ropa como tus ancestros.
1: Con este gorrito.
0: El gorrito de japonés.
1: El japonés. Acá el jardín japonés tengo que ir.
0: Tienes que ir al jardín japonés. Claro. En YouTube se puede ver.
1: Ahí estamos en la tintorería.
0: En este momento estás en la tintorería.
1: Esto era de abuela. De abuela materna.
0: Qué monada. Qué bonito.
1: Arigato. Son rápidos para eso,
0: Qué rápido
1: están,
0: son,
1: encendidos a esta hora. ¿Cómo les gusta? Bueno, mira, ya estamos sobre las 7. Señor Mauro Bundín, buen día, ¿cómo va?
3: Paulo, compañero, ¿cómo les va? Muy
1: bien, feliz primavera.
0: Para
1: todos. Ay, Dios. Qué frío, ¿no?
3: Prima invierno, diría. Prima invierno.
0: Sí.
3: Porque la verdad que estaba fresco, nada que ver. Bueno, en realidad sí, septiembre tiene esto también. Pero en definitiva sí, está muy fresco y se siente frío, en realidad. Campera, buzo, suéter.
1: Todo.
3: Y algo abajo. Sí, no sé si ya para térmica no.
1: No.
3: Ya sería demasiado.
1: No.
3: Pero está frío, con la salvedad de que al tener el cielo absolutamente despejado, el sol en algunos minutos ya va a salir y va a empezar a calentar un poquitito.
1: Sí, sí. Igual está para cafecito todavía, ¿eh?
3: No, cafecito siempre, también con 35 grados también.
1: Sí, sí, pero a esta hora da ganita, siempre. ¿No? Está bueno,
3: sí,
1: está bueno.
3: Sí, con algo rico, por supuesto, siempre.
1: Sí. Así
3: que así estamos, en un día donde el tráfico es importante.
1: Y hoy, claro, porque ayer estuvimos tranquilos.
3: Sí.
1: Ayer estuvimos tranquilos,
3: ayer
1: estuvimos tranquilos. Se notó la diferencia, así que hoy todos en la calle.
3: Sí. Sí, y así se lo ve en la calle de Buenos Aires, Pablo.
1: Bueno, para la semana le pido, pero sin precisiones exactas para no llevarme un disgusto,
3: sí.
1: ¿Cuándo empieza formalmente la temporada de Bermuda? Yo sé que esto está retrasando todo, pero usted vaya pensándolo y me lo cuenta despacito en la semana, ¿puede ser?
3: Voy a hacer un análisis exhaustivo en base a temperaturas, todo un poquito, y yo te lo digo cuando vos
1: exacto,
3: quieras.
1: Exacto, porque viene la temporada.
3: El viernes te lo digo.
0: Dale.
1: Sí, viene la temporada. Después le vamos a dar algunos tips con el señor Juan Fernández para que sea algo más armonioso,
0: claro.
1: Más en gente grande, viste, que les queda tan mal, para ver cómo logramos que sea algo un poquito más a la moda.
2: Acorde con su edad también.
1: Acorde con su edad. Así que vamos a estar atentos, no lo vamos a monetizar.
0: Sí,
1: tal vez sí, vamos a ver. Es Juan Fernández Moda, así que estamos atentos y usted va a estar dentro de eso, Mauro,
3: Sí, por supuesto, ya falta poco,
1: lamentablemente, Bueno,
3: sí.
1: Ponemos en marcha uno de los móviles, dale.
3: Chao, Pablo, un abrazo grande.
1: Ahí está el señor Mauro Gundín y Rosario Bigossi a cargo de nuestros móviles. Por todos lados y con todo lo que hay que saber.
0: Nuestros amigos de youtube.com, acá Radio La Red en Vivo, siguen discutiendo.
1: Ah, ¿siguen discutiendo?
0: Sí, sí, dice Fabiana Guete, dice, estoy buscando en Google abuelos de Paulo Vilou.
1: Mira, tal vez como Adorni.
0: Cartucho dice, tendrías que saber hacer sushi.
1: Sí, no sé.
0: Pues, lamentablemente. Comer sí.
1: Ah, mira qué bien, ahí salí, mira, con otra imagen. Esta es cuando me recibí.
0: Ay, qué divino.
1: Sí, usábamos el gorrito. Bueno, el jardín japonés, también van a aparecer varias, ¿no? Van a aparecer varias. Bueno, son las 7 de la mañana en la República Argentina, 22 de septiembre, juntos hasta las 9, como todos los días, y a esta hora listos para presentar...
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5: 7:02 en la ciudad de Buenos Aires. La temperatura 5 grados 5 décimas, sensación térmica 2 grados 7, humedad 79%, cielo despejado.
4: Policiales.
5: Balearon la casa de un hombre en San Martín para cobrar una deuda. El presunto prestamista lo había amenazado varias veces y ante la falta de pago fue con dos hombres armados hasta la vivienda. Por el ataque, la policía detuvo a tres sospechosos, entre ellos el prestamista al que la víctima le debía dinero. Todo ocurrió en las últimas horas en José León Suárez y quedó grabado por un domo de seguridad.
4: Nacionales.
5: En Santa Teresita buscan a dos kayakistas en medio de las malas condiciones climáticas. Las dos personas ingresaron al mar a media mañana del lunes. Al no poder salir, una de ellas logró comunicarse con la Fuerza Federal Marítima. Personal de Prefectura Naval retoma con las primeras luces del día un operativo que resulta complicado debido a las malas condiciones climáticas.
4: Judiciales.
5: Continúa el debate sobre el régimen penal juvenil. Amplía Rosario Biozzi.
6: Tras el fallo de una jueza porteña, se reabre el debate en tribunales sobre la aplicación del régimen penal juvenil. La resolución de la magistrada Laura Beatriz de Marinis, titular del juzgado 3 en lo penal juvenil, contravencional y de faltas de la Ciudad de Buenos Aires, declaró la inconstitucionalidad del artículo 1 del nuevo régimen penal juvenil. En consecuencia, dispuso el sobreseimiento de un adolescente de 14 años imputado por una tentativa de robo en flagrancia. La decisión puede derivar en una apelación del Ministerio Público al margen de las advertencias de dirigentes del gobierno de la ciudad de plantear una denuncia ante el Consejo de la Magistratura. Rosario Vigosi, la Radio Informativa.
4: Deportes.
5: Día de definición de medallas para argentinos. Amplía Walter Zafarian.
7: Será un martes con muchísima actividad para los deportistas argentinos en los Juegos Sudamericanos. Día de definiciones. A las 13, las Leonas se enfrentan a Chile por la medalla de oro. 15:45, el turno de los Leones, también ante Chile, por la medalla de oro. A las 3 de la tarde, el voleibol masculino juega con Colombia. 4:30 de la tarde, el waterpolo masculino también se enfrenta a Colombia. 18 horas, el waterpolo femenino ante Perú. A las 19:30, el handball masculino juega con Paraguay. Y a la misma hora, 19:30, el softball masculino se enfrenta a Perú. También tendremos pádel, racquetball, atletismo, badminton y ciclismo. Walter Zafarian, para la Red Informativa.
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5: Atención automovilistas, dos choques en la Panamericana anticipan complicaciones. El primero de los accidentes ocurre justo en el enlace de las rutas 8 y 9. Ya hay demoras en torno a la 197 y a la 202, también en el enlace con el Camino del Buen Aire. El segundo de los accidentes es a la altura de Vicente López, a la altura de Melo, y también anticipa demoras en el ingreso a la ciudad de Buenos Aires. Carga habitual en el acceso este a la altura de Vergara, en Delepiane, sentido al centro porteño, en el Camino Negro, sentido al Puente La Noria, y en la General Paz, desde Lugano hasta Villa Devoto. Trenes y subtes con normalidad.
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8: El cielo estará parcialmente nublado en Buenos Aires con temperaturas frías. La máxima no superará los 14 grados. Para mañana comienzan a recuperarse levemente las temperaturas, mínima de 11 y máxima de hasta 18, también con cielo parcialmente nublado. Continuará el buen tiempo toda la semana y el miércoles el viento norte hará subir las temperaturas nuevamente hasta casi los 20 grados. Jueves y viernes volvemos a condiciones de primavera, con mínimas entre 11 y 13 y máximas de entre 24 y 25. Por el momento, no hay lluvias a la vista en el pronóstico de Buenos Aires. Lucas Grengua, Meteorología, Radio La Red.
5: 7:07 en la ciudad de Buenos Aires, la temperatura 5 grados, 5 décimas, sensación térmica 2 grados 7, humedad 79%, cielo despejado.
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están? Bienvenidos. Comenzamos con La Grieta. Comienzo de día martes 22 de septiembre, una mañana extraordinaria, sol a pleno desde las 6:48 de la mañana, ya tenemos solcito. Salgan a verlo, salgan. Disfruten de esta linda mañana con 11 grados de temperatura y vamos, que hay que arrancar. La camita, sí, está linda, como que no te suelta mucho, ¿viste? No te dice dale, anda, no, de como que te está abrazando fuerte y te está diciendo en este momento, dame 10 minutos más. Pero chicos, hay que arrancar, dele, 7:14 de la mañana, arranquemos, nosotros estamos acá para ayudarte a eso. No sé cómo, pero de alguna forma te vamos a ayudar.

0: ojos del cansancio, del sueño y no poder levantarte, pisar el piso frío. Y en 5 estás arriba. Hasta las 11 de la mañana vamos a estar acá en la 94.5 para acompañarlos con La Grieta. Estamos también en el YouTube, ahí nos buscan como La Grieta Reconquista. En el Facebook, la fanpage se llama La Grieta, somos lo que hacemos. Pueden ingresar a www.reconquistaradios.com.ar. Bueno, magnífica mañana para todos ustedes y también acá para mis amiguitos, el Gato, que está en los controles técnicos, y Rodrigo Corti, que está aquí. ¿Cómo les va, chicos? ¿Cómo andan, mis amiguitos?
1: Bien,
0: buen día.
1: Bien. No sabía cómo arrancar.
0: Arrancó fuerte.
1: Para que no me digan.
0: No arrancó fuerte hoy.
1: Otra vez lo mismo de no arranques tan fuerte, Corti.
0: Claro, no.
1: Ok.
0: Se sopapea el sueño, Corti, ¿viste?
1: Era el tema lunes, claro, Gatito. Claro, y venimos y el fin de...
0: Claro.
1: ¿Cómo andan? ¿Todo bien?
0: ¿Qué tal? Buen día. Corti es de lo que se sopapea el sueño, así, está arrancando con la radio y ¡tac!
1: No, al contrario, no me gusta...
0: fuerte.
1: Los que, claro, el despertar
0: por eso
1: violento, fuerte.
0: Por eso.
1: Lo de pisar en patas el piso que el frío...
0: No, sí. Te despierto.
1: No me agrada esa forma de despertarme.
0: Bueno, es más lindo quedarse en la cama y ir despertándose en 3 horas, pero bueno, nunca tenemos 3 horas para despertarnos.
1: No funciona así.
0: Y no, si te hace tarde, ya está, no podés levantarte.
1: Es cierto.
0: No podés pegar la cara de la almohada, listo.
1: Yo envidio los...
0: Metele la pata.
1: A los Johnny... Debe ser de lo poco que lo envidio. Obvio, a través del cine, ¿no? De
0: ¿quién
1: todo
0: es?
1: Ese tiempo a los norteamericanos, más precisamente los estadounidenses.
0: Sí.
1: Porque no te estoy mirando mucho cine canadiense. El tiempo que tienen para desayunar antes de ir a laburar.
0: Ah, viste.
1: ¿No? Y eso de...
0: Y se hace el pancake.
1: Y esto y lo otro. Y la cocina. Y hay
2: jugo de naranja, ¿sabes? Que yo tomo jugo de naranja.
1: Obvio, seguramente.
2: A la mañana, ¿sabes qué?
1: Bueno, porque...
0: No es por tiempo lo de él. Es
1: claro,
0: por otra cosa.
1: Es por otra cosa. Vos podrías, pero... Bueno, capaz que porque la preparación que traes ya no... ¿Entendés, Gatito?
0: Claro.
1: Sí, claro.
0: Uno está acostumbrado. Pero ellos se hacen el pancake.
1: Y la panceta. Ahí,
0: el huevo revuelto con la panceta y el café negro.
1: A mí me encantaría.
0: ¿Eh?
1: A mí me encantaría.
0: Un desayuno así todos los días.
1: Pero
0: yo con arranco una panceta.
2: Desayuno americano.
1: Arrancar así al... Pero no...
0: El hígado,
1: ¿cuánto me tengo que levantar?
0: Me patea tanto.
1: No,
0: que...
1: bueno, claro. Pero ¿cuánto tiempo antes, aparte, te tenés que levantar para...
0: Bueno, pero ellos nunca arrancan a las 6.
1: O si querés salir de los Yankees, en este caso en particular...
0: Y nunca arrancan a las 6 de la mañana ellos. Porque viste que ellos...
1: No, ya sé que tienen otro horario de laburo y hacen el corrido. Pero digo... ¿a vos te han dado algún tipo de vía nutricionista o lo que fuere, alguna dieta que te requería cambios en este de esta índole y has tenido, por ejemplo, que hacerte un desayuno preparado? Bien preparado, ¿no? El típico nuestro que es cualquier cosa con harina y mate acá.
0: Claro.
1: Pero digo, otra cosa,
0: mucho más
1: elaborada.
0: Sí, pero
1: y bueno,
0: no,
1: ¿y no es un laburo?
0: Y sí, claro.
1: ¿Viste?
0: Sí.
1: Muy difícil.
0: Por ejemplo, desayunar con huevos exclusivamente.
1: ¿A qué hora te levantás con ganas de ir y prender la cocina?
0: Lo bueno es que te dicen desayunar
2: con... Pero te tenés que levantar con hambre también. Porque...
1: Y aparte.
0: ¿Eh? Desayunar con huevo y yo ya los hervía la noche el día anterior y me comí un huevo hervido. Y...
1: Ah, la tipa precavida.
0: Claro, viste que te va a poner a hervir un huevo a las 5 de la mañana.
1: Muy bien, muy bien. Usted es otra cosa. Usted ya va armando todo...
0: El día anterior.
1: Ah, no.
0: Entonces el otro día, si tenés que desayunar con huevo... Listo, abrí la heladera, tenés huevo hervido. Porque yo lo comía con huevo hervido el desayuno, digamos.
1: Claro.
0: Hay gente que lo prefería a la plancha, qué sé yo.
2: Que uno
0: pero,
2: va
0: viste, no, uno tiene que armarse y tiene que tener...
1: ¿Vos sos la que también se arma la ropa de la noche?
0: Sí. El día anterior ya me preparo la ropa.
1: Debe ser convivir.
2: Yo le gano. Porque yo ya duermo vestido. Me levanto.
1: Diste un paso.
2: Ya me levanto.
1: Otro.
2: Ya me levanto.
0: Hace calor, ¿cómo haces?
2: Igual me visto todo y me levanto.
0: Pero escuchá, ¿no vestido? ¿Se te arruga la ropa con la...?
1: ¿Y cómo le preguntás eso? Míralo. ¿Por qué le preguntás eso?
0: El
1: miralo.
0: Tipo se levanta y arranca.
1: Porque tiene la plancha esa, la de...
2: Claro,
0: la de vapor.
2: Sí.
1: Pasa por al lado.
0: Claro.
1: Y sale.
0: No, imagínate, yo con lo dormida que me levanto, me tengo que preparar la ropa, ¿sabes qué? Puedo venirme con... Hecho un payaso.
1: Ah, ¿eso está preparado desde anoche?
0: Sí, sí.
1: Muy bien, se nota que la combinación...
0: Lo único que por ahí puedo llegar a no definir es la parte de arriba, depende del calor o el frío.

0: que tengo claro. Cuando me levanto. ¿Viste? Si preparé un pullover sí. A la noche, al otro día me levanté.
1: Por ejemplo, entonces, hoy, ahí... está, hoy nos sorprendió hoy está... este fresco.
0: Sí. Bueno, no.
1: El pronóstico lo daba, no lo sorprendió, pero... Pero ya, decía. Ya fue, hermano.
0: Sí, así que hace bueno, mal. Ya algo voy preparando. Si puedo preparar todo el outfit, mejor. Oh. Y si no, bueno, algo por lo menos. Outfit, para no andar buscando. Al otro día, a la mañana, te juro que las medias tienen colores distintos. Me pongo una azul y una verde, me pongo, ¿viste? Entonces a la noche yo ajá. Ya voy medio como que anticipándome a que al otro día yo me levanto muy dormida, chicos.
1: Sí.
0: No hablo
2: pero
0: durante...
2: Yo nunca
0: hasta
2: tengo
0: que llego acá, no
2: con
0: hablo.
2: Eso, con, porque se me calienta un pie más que el otro. Me tengo que sacar una media y dormir con una...
0: Qué raro que es el gato.
1: ¿En serio?
0: Duerme dormido.
1: Conozco gente que tiene o una cosa o la otra. Yo estoy de un lado, pero los pies van combinados, digamos.
2: Supuestamente.
1: Y vos no.
2: Supuestamente no. Hay uno que se calienta más que el otro.
0: El termostato de este viene fallado.
1: Es rarísimo.
0: Calienta sí, uno y el otro se enfría.
2: Me sacaron fallado, mi vida.
0: Claro. Duerme vestido.
2: Tendría que haber dejado un rato más.
1: ¿Cuál es el pie más caluroso de los dos que tiene?
2: Este. Izquierdo, derecho.
0: No sabe cuál es. Como los chicos.
1: El izquierdo es el más calentón.
2: Claro.
1: El izquierdo es el más calentón. El pie caliente.
0: Sí. Cuando te enseñaban a decir el izquierdo es el derecho. Bueno, la cuestión es que el gato se acuesta a dormir vestidito. Claro. Y arranca el otro día.
1: A mí me habían dicho que no conviene hacer eso, o capaz que es la escuela que está en contra de la otra teoría, sí. Gato, que es la suya, de para qué de vestirse, si después me voy a vestir, y me tiro a dormir así, que...
0: Tenés más frío. Claro, porque ya tenés la
1: eso
0: ropa.
1: Eso decían. No sé si es cierto.
2: No, nah, es mentira.
0: No sé.
1: Gato, usted que
2: lo
1: viene...
2: mentira.
0: A mí también me decían lo mismo. No te acuestes con la ropa porque vas a tener más frío cuando te levantes.
1: Capaz que era una mentira de nuestros padres y madres para no terminar...
2: Chamuyo, claro, que me quería.
0: Pero era menos laburo para ellos, porque no tenían que vestirte al otro día. A mí me vestían para ir a la escuela, si no, no arrancaba nunca. Mi mamá me vestía.
2: A mí mi mamá no me vestía.
1: No, ahí está.
0: Yo
1: lo vestía, por eso el tipo se acostaba vestido.
0: Seguía durmiendo,
1: ahí está la explicación.
0: Me ponía la camiseta y yo me acostaba y me tapaba de nuevo. Entonces calentaba la camiseta, viste, con los ponchos calentitos. Después me sacaba un pie por debajo de la frazada, me ponía una media. Me escondía ese pie.
1: Ah, no, insoportable levantarte a vos, mamita.
2: No,
0: mirá todo lo que me mimaba mi mamá. Mi mamá me mimaba.
1: ¿Por qué hasta los 15 hacía eso?
2: Hasta los 15.
0: Si no, no iba a la escuela.
2: Nada, ya, grande, ya para los 15.
1: Es un montón.
0: No,
1: claro,
0: era cuando era chiquitita. Cuando era más chiquitita y entraba muy temprano a la escuela y hacía mucho frío. Mucho, pero mucho frío, de verdad.
2: Yo ya me independicé a los 5 años.
1: El gato ya a los 5 años se manejaba solo.
0: Sí, no.
1: Para vos.
0: Y sí, ya se vestía solo y se iba. Imagínate el jardincito.
1: Muy bien.
0: Así como en pijama, En
1: o
0: pijama.
1: Sea que lo único que quedaba para ponerse el guardapolvo.
2: Sí.
1: Taca su corapul y me voy.
2: Muy bien.
0: ¿Desayunaba o no desayunaba?
2: A veces sí, a veces.
1: Algo muy a las apuradas, ¿no? Era siempre a las apuradas.
0: Sí, porque... mi mamá me hacía el desayuno y me hacía tomar el desayuno. Pero yo, viste, a la mañana muy temprano no era como... Tenía muy muy cerrado el estómago. De todas formas tenía que tomar la leche antes de irme.
1: Sí, muy a las apuradas. A mí se me iba el bondi, si le...
0: Sí,
1: me colgaba. Claro. O el transporte cuando era más chico.
0: Y hablando de transporte, hoy es el día mundial sin autos, sin coches.
1: Mirá.
0: Hoy, exactamente. Desde el año 1973 se generó este día, cuando varios países de Europa vivieron, bueno, la limitación de reservas de petróleo y por ende también el combustible.
2: Esos europeos tienen cada idea.
0: Debido a que los países árabes, aliados a la Organización de Países Exportadores de Petróleo, suspendieron la venta de petróleo. A otros países que apoyaron a Israel durante la guerra, ¿sí? Entonces, a partir del año 1973 se creó este día, se generó este día, bueno, para tomar conciencia de los beneficios que tenemos a la hora de no utilizar el vehículo, el auto, el que por supuesto es a combustible, no solamente por una cuestión de ahorro de energía, ahorro de combustible, sino también por lo bien que nos hace arrancar un día, por ejemplo, bicicleteando. En materia de nuestro cuerpo, de nuestra actividad, de nuestra cabeza, no es lo mismo, viste, manejar el auto que te lleva y dale nomás, que decir, bueno, pedaleo. Todo el esfuerzo es con la parte física, digamos, física y mental.
1: Sí, bueno, querés tampoco. La bicicleta eléctrica, no.
0: ¿Eh?
1: No.
0: No,
1: entraría acá en esto. Y también estás recomendando.
0: También estás consumiendo energía, digamos, otro tipo de energía,
1: sí.
0: No combustible exactamente, pero bueno, no deja de ser un recurso que hay que adquirirlo.
1: Sí.
0: Y la idea es que hoy no se adquiera ningún tipo de recurso energético para, bueno, también por una cuestión de ecosistemas, fundamentalmente lo que tiene que ver con el petróleo, también con el ecosistema y, bueno, darle un respirito a nuestro planeta. Así que, bueno, hoy hay que moverse. Nosotros no lo hicimos. Ya mal arrancamos.
1: No, me avisaste tarde. Me tenías que avisar antes de que venga.
2: Claro. Sí.
1: No, ahora.
2: 4 de la mañana tendría que haber.
1: Olvídate.
0: Claro.
1: Bueno.
0: Así es. Bueno.
1: Chicos que están pasando en estos momentos en bici por la...
0: El día...
1: Por la 44.
0: El día sin coche, entonces, en la jornada del día de hoy, ¿eh? ¿Qué dicen acá los oyentes? Buen día, Adri, Rodri y Gatito. Yo iba a comprar el pan a Cirera. El Miñón, dice, era el mejor de la ciudad. Qué rico.
1: Cirera tenía el mejor Miñón de la ciudad. Sí. Qué bueno que te reconozcan así.
0: Sí.
1: ¿Sabés quién
0: Cirera
1: es aquel?
0: Tenés el mejor
1: tiene
0: Miñón.
1: El mejor Miñón de la ciudad.
2: Y los pasteles.
0: Y mi hermana, dice, cuidaba el cocido que no se hierva y que se ensucie toda la cocina. Y después nos íbamos a la escuela.
1: Mirá, laburo combinado entre los dos, ¿eh?
0: Pero escuchá, entre ir a buscar el Miñón a la panadería y hacerte el huevo, la panceta, todo eso más o menos al mismo tiempo
1: no sabés,
0: te lleva.
1: Capaz que vive al lado de Cirera. Claro. Vivía al lado de Cirera.
0: Claro. Pegado.
1: Porque
0: pegado
1: si
0: al
1: no,
0: horno.
1: Si no es eso, estoy con vos. Capaz que menos laburo ponerte a cocinar.
0: Allá el hecho de tener que salir a hacer un mandado para comer y yo no paso de largo, ya está. Yo como lo que hay en mi casa.
1: Me habían dicho que sos media fiaca para moverte
0: en
1: el barrio
0: salir
1: a hacer compras.
0: A mí no me... No, pero no es porque...
1: Ah, me dijeron mal entonces.
0: Es el horario, viste, que vos decís...
2: Los almaceneros
0: escuchá una cosa.
1: Ah, sí,
0: claro,
1: se complica
0: me,
1: con...
0: Me levanto, lo único que quiero es sentarme a desayunar, no salir a hacer 4 cuadras, ir a buscar el Miñón calentito.
1: No, no volvés.
0: Lo envidio,
1: hiciste
0: te digo.
1: 4 cuadras y ya no volvés.
0: Lo envidio, te digo, al amigo que nos manda el mensaje diciendo que se iba a comprar...
1: Pero imagínate lo que era el Miñón de Cirera.
2: Sí.
0: Claro, él le traía el Miñón.
1: Claro.
0: Él le traía el Miñón, no, digo, el Miñón...
1: El Miñón.
0: El Miñón calentito a su hermana, y su hermana le servía el mate cocido bien calentito.
1: Qué
0: rico.
1: Sí.
0: Bueno, por eso hago ayuno intermitente, me dice acá Milcar. Y entonces arranca, claro, el desayuno arranca a las 11 de la mañana.
1: No, eso tampoco puedo, chico.
0: 4 cuadras, perdón, exacto, dice, 4 cuadras le quedaba la panadería. Bueno, entre 4 cuadras, yo lo estoy pensando.
1: Sí.
0: Pero bueno.
1: No sé si en la repartija, amigo, de las actividades.
0: Claro.
1: No te cagaron, me parece. Porque controlar el mate cocido.
0: 3 grados bajo cero y lo hago. ¿Y a qué hora ya la panadería tenía el pancito?
1: Bien temprano.
0: ¿Eh? Pancito hecho, bien calentito.
2: Cuando vengo a una panadería que está por la 44, ya está abierta.
1: ¿Acá?
0: ¿Ya está?
1: ¿2 cuadras?
0: Sí.
1: Claro.
0: Sí. Bueno, muy bien.
2: La señora ya estaba
1: abierta. La rezada del santo.
2: Sí, muy bien. El santo, exactamente.
0: Bueno, la cuestión del desayuno para el arranque de la jornada. Acá hoy arrancamos con mate amargo, como siempre, como todas las mañanas, y unas medialunas viejas, para variar.
2: Completo.
1: Ahora entendí por qué... es completamente distinto el precio de las oreadas y... Las no oreadas, las nuevas.
0: ¿Las compró las oreadas, Cortina?
1: No, pero son las de ayer.
0: O sea
1: que hoy quienes vayan a comprar y vean en la bolsita que dice oreado,
2: claro,
1: es como lo que quedó acá de ayer. Y la verdad, no es recomendable. Me llama la atención por qué puede caer tanto la calidad en un día.
0: En un día. Y bueno, es así.
1: No, pero mucha, Capri.
0: ¿Ah, mucha?
1: Créame. Sí.
0: Ni con el hornito eléctrico.
1: No lo tengo. Me vendría bárbaro.
0: Ni con el hornito eléctrico.
1: Porque me estoy esforzando. Una patada al pecho después de cada mordisco. No soltó el mate el tipo de que arrancó porque. Claro.
0: Un bocado de medialuna quedó atorado.
1: Un oreo
0: bueno,
1: particular.
0: 10 grados 6 es la temperatura que tenemos. El cielo está ligeramente nublado mientras el sol nos está pegando en la cara en este momento.
2: Exactamente.
0: Tenemos 70% de humedad. La presión está en 1014 decimal 4. ¿Qué les dije ayer? ayer con respecto a la presión.
1: Ni me acuerdo lo que dijiste recién. Sí, después de mate cocido, ya, no sé ni lo que dijiste.
0: Ya me felicitan. Yo les dije que hoy iba a estar muy alta la presión. Ay. 1014 decimal 4 es la presión. El viento sopla del sector sudeste a 10
1: parece
0: kilómetros.
1: Mira a los de Vilouta.
0: ¿Viste? Sí. 15 kilómetros tenemos de visibilidad. Mirá, hoy no tenemos. Mirá qué linda esa imagen de la ciudad.
1: Tachocho con el sol. El bárbaro.
0: Con el sol ahí ya alumbrando.
2: Sí. Cuando anda, anda.
1: Empezaron a aparecer los haces de luz, ¿no?
0: Sí.
1: De primaverales.
0: Totalmente. Digamos,
1: en la, le aclaramos a los oyentes, acá, en la radio, que tenemos todo vidriado, hermoso, y en las cámaras, la filmación del CEO.
0: 18 grados es la temperatura máxima anunciada en la jornada del día de hoy. Vamos a estar con cielo parcialmente nublado mañana, tarde y a la noche cielo apenitas algo nubladito. Mañana vamos a tener más frío todavía. 14 máxima de 29 graditos con cielo parcialmente nublado el día viernes. Y acá ya el gato que está muy ansioso porque es martes recién, pero ya quiere saber cómo va a estar
2: el día sábado.
0: Bueno, el sábado están dando hoy, hoy que es martes y falta todavía, una mínima de 13 y una máxima de 28 con cielo. Algo nublado a la mañana y mayormente nublado a la tarde. ¿Te va el pronóstico, gatito?
2: No, no me sirve.
0: ¿No le sirve?
2: No me sirve.
0: ¿Y qué quiere?
2: Así no me sirve.
0: ¿Sol y algo nublado?
2: ¿Eh?
0: ¿Qué quiere? ¿Lluvia? Está loco este. No, ¿qué le pasa? ¿Cómo lluvia? No, nada
2: para
0: de lluvia.
2: Para los animales. Veo que los perros, los gatos se tienen que bañar.
0: Nada de lluvia. Bueno, el domingo mínima de 16 y máxima de 27 grados. Cielo mayormente nublado también durante toda la jornada del día domingo. Reitero, entonces, para hoy máxima de 18 grados, la temperatura actual es de 10, la humedad es del 70%, 1014 decimal 4 es la presión, el viento sopla del sudeste a 10 kilómetros y tenemos 15 kilómetros de visibilidad.
1: Bueno, momento de ir a la pausa, primera pausa, pero ya tenemos visitas, está con nosotros para la primera charla de la mañana, varios temas, bueno, lo del Focón 2026 que se viene discutiendo, debatiendo y que contábamos acá en el programa, lo que ha enviado como iniciativa el Ejecutivo Municipal y también vamos a hablar acerca de una situación que está sucediendo también en la zona oeste de la ciudad de Reconquista. La pregunta es si está llevándose a cabo una instalación progresiva de ocupaciones irregulares en un sector rural del oeste de nuestra ciudad. Bueno, de eso hablamos con Juan Pablo Zuligoy después de la pausa.

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4: Bueno, acá está el señor Vadillo. No veo. Acá está, señor Sergio Roma, Luciano Junior.

0: siempre, la comunicación que ya está habilitada, el 44617, pueden mandar WhatsApp, mensajes de texto, mensajes de audio, todo lo recepcionamos allí. En la transmisión que estamos haciendo en el YouTube también tienen un chat que está habilitado y pueden escribirnos allí si lo desean, ¿eh? Y si no, a través del 44617.
1: Bueno, dijimos que está aquí con nosotros el concejal Juan Pablo Zuligoy para hablar de varios temas. El primero de ellos tiene que ver con lo que se está, en realidad ayer se trató en comisión en materia de lo que es el FOCOM. Hablamos mucho últimamente del FOCOM del 2025, del 2026, bueno, un 50% del FOCOM 2026. El Ejecutivo lo quiere destinar a tendido eléctrico, obras de electricidad en dos loteos del oeste de la ciudad. Hablamos de Marega y Cian. De ese es el del primero de los temas que vamos a hablar con el concejal.
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1: Juanpi, ¿cómo te va? ¿Cómo andás? Bienvenido.
2: Buen día, Rodri, Adri.
0: Buen día.
2: A vos, a toda la audiencia, gusto estar siempre en el programa.
1: Bueno, muchas gracias. ¿Ayer empezaron a tratarlo esto o ya viene en comisión y lo vienen viendo hace tiempo? Al tema FOCOM 2026.
2: El tema FOCOM 2026 ingresó la segunda parte el día 2 de septiembre. Entró directamente, fue un miércoles, ya había sido la comisión, así que entró por sesión y a la semana siguiente tuvo un primer tratamiento. Estoy hablando de la semana del 7 de septiembre aproximadamente, donde bueno, lo que se planteó fue, quedó pendiente en ese momento con una posibilidad de reunión con el Ejecutivo, con la parte técnica, para explicar algunas cuestiones. Después de eso quedó, la semana pasada no se lo trató, y justamente ayer lo volvimos a tratar al tema, porque bueno, yo estuve interiorizando un poco de las cuestiones técnicas que atañen al proyecto, y creo que están dadas todas las condiciones para que el proyecto pueda salir aprobado, contratando un par de cositas que nos faltan, así que bueno, en el tratamiento de esta semana puntualmente quedaron dos despachos, uno de pendiente todavía y uno de aprobado. Vamos a ver cómo el jueves cómo se vota.
1: ¿La oposición va por el pendiente?
2: No lo sabemos.
1: Probablemente.
2: No lo sabemos.
1: ¿Y quién metió esa moción?
2: Hay como un consenso, sí. Ajá. Hay como un consenso de ir por el aprobado, pero obviamente si quieren sacar dudas y demás.
1: ¿Son, Juanpi, algo más de 1.500 millones?
2: Acá justo estaba chequeando el número, por las dudas, para decirlo exacto. Sí. El número son 1.485 millones.
1: Casi,
2: son
1: casi 1.500 millones. Que es el 50%, el otro 50% fue para el tema del Niño.
2: Exactamente. ¿No? El 50% fue asignado al tema del Niño, que todavía estamos, en cierta manera, esperando el desembolso de la parte que ya estaba comprometida, que eran 400 y algo millones, que era para la compra de maquinaria, y el otro, los otros casi 1.000 millones, que era para las obras. Todavía no llegó no llegaron los fondos, así que bueno, estamos en gestiones, si se quiere, para ver si hace falta completar, nosotros del Consejo o no, la parte que ya se aprobó para que llegue ese fondo, y esto sería la segunda parte.
1: Porque supuestamente la idea era
2: que sea rápido,
1: ágil la llegada, porque estábamos hablando del Niño, digamos.
2: Sí, exacto, o sea, tuvo el tratamiento ágil, se aprobó en la legislatura en Santa Fe. Bueno, ahora está en la parte administrativa, hubo que hacer algunos ajustes. Puntualmente le habían pedido que tener el permiso de vialidad nacional, porque estaba previsto hacer una intervención sobre la ruta 009.
1: Sí.
2: Como no estaba el permiso de vialidad nacional, recordemos que vialidad no está otorgando los permisos con rapidez, digamos, ni responde los pedidos que por ahí muchas veces se le hace desde el Ejecutivo, desde el mismo Consejo, donde yo elevé algunos proyectos y todavía no tuve respuesta.
1: Bueno, ¿de dónde?
2: Desde el Consejo. O sea, desde el Consejo.
1: ¿Pero de dónde lo están obteniendo?
2: Desde Vialidad Nacional. Entonces, en virtud de eso, se sacó una intervención que estaba marcada en un plano y se cambió por otra, digamos. Lo que no quiere decir que no se vaya a hacer esa intervención, pero a la hora de presentar los papeles, ese fue un tema.
1: Hablando de intervención, perdón, Juanpi, me vino una foto a la cabeza. Vallejos estuvo acá, la última vez que estuvo acá, entre otras cosas, hablamos de la Ruta 11. Hablamos de Vialidad. Habló él de Vialidad. Sí. dijo que estaban los materiales, estaba todo en vialidad y no, los muchachos que trabajan allí no reciben la orden porque tenían el material este que se tira para tapar baches, ¿viste?
2: Sí.
1: De asfalto. A los tres días salió Alfredo Segado a sacarse una como referente de la Libertad de Avance y como gestión de Vialidad Nacional, mostrando que había logrado tapar los baches, o ese bache, o esos baches.
2: Lo vi, pero lamentablemente el mantenimiento de la parte urbana es mucho más que esos dos, tres pozos que se taparon, digamos, ahí. Está la, uno viene por Ruta 11 y da vergüenza entrar a Reconquista, realmente. Está destruido el, en el esquí urbano el tramo de Ruta 11, de, que bueno, justamente yo presenté en hace un mes atrás aproximadamente justamente un proyecto de resolución dirigido a Vialidad Nacional, donde inclusive es el cálculo de cuánta plata quedaba acá en el Distrito Reconquista en concepto de, del impuesto a los combustibles líquidos, y con eso se podía financiar tranquilamente lo que era el mantenimiento del, del ejido urbano de Reconquista. Bueno, eso todavía no tuve respuesta.
1: Así, no, bueno, hay respuestas.
2: No.
1: Directamente.
2: No, y bueno,
1: pero
2: y
1: salen a responder cuando hay algo que tiene, si se quiere, incidencia en la comunicación, en las redes, ¿me entendés?
2: Ahí,
1: por eso traje lo del ejemplo.
2: Ni hablar. Fíjate
1: vos, desde el Consejo Municipal, que es el órgano en el cual, digamos, le tienen que responder, porque son los representantes de todos los ciudadanos, de, en este caso, Reconquista, no les dan pelota, pero saltan a partir de un video y de una declaración a mostrarse que taparon un... ¿Me se entiende?
2: Se entiende, ahí totalmente, voy. Totalmente. Es
1: poco serio.
2: Es poco serio, y aparte es tapar un pocito, ¿no? Es la solución. Nosotros lo que estamos considerando es el repavimentado entero de la cinta asfáltica. Hay huellones marcados en los semáforos que están, que son terribles. Hay unos baches en varios lugares del bulevar que realmente van no vamos a esperar que suceda un accidente, lamentablemente, para ir a intervenir. Bueno.
1: Y ahora veo que, me parece que es de provincia esto, porque está acá en la ruta esta 40 y he visto en otros lados... Están marcando baches. No sé si vieron.
0: Sí, acá en la 40S están como ya
1: marcando
0: con pintura.
1: Haciendo las marcas.
0: No sé si estarán por hacer un bacheo completo.
2: Y se estaba haciendo el tema del bacheo. Ahora vamos a ver si...
1: De vialidad provincial.
2: Sí.
1: Es esto.
2: De vialidad provincial, sí. Por lo menos se ha hecho.
0: Porque
2: el tramo...
0: las intervenciones que tuvo la acá Boulevard Perón, casi la ruta, lo hizo el municipio.
2: Sí, eso sí.
1: ¿Sí? Bueno, de acá a la esquina, que tuvo que salir a tapar porque directamente no aparecía vialidad provincial. También hay que decirlo. Juanpi, antes de pasarte a otro tema, te consulto. Hablando de obras y que hablamos de lo del niño, ¿ya están el alcantarillado para hacer el cruce de la 40S? Que se... El alcantarillado sin fraguar,
2: que... Claro, hay un problema con el fraguado, con la provisión. Hay un pedido de informe en relación a eso que salió desde el Consejo la semana pasada.
1: ¿El pedido de informe es a la empresa o es directamente al municipio?
2: Al municipio, el municipio que exprese las... que saque y diga a ver qué es lo que pasó realmente.
1: Claro.
2: Pero bueno, lamentablemente...
1: En realidad ustedes ya saben lo que pasó, pero tiene que estar por escrito y piden, está perfecto.
2: Bien, y bueno, esa es una intervención puntual. Después lo otro que se hizo, que en cierta manera yo estoy relativamente tranquilo, es en la zona rural se hicieron intervenciones muy importantes, que por ahí no toda la gente las logra ver. Después te puedo pasar algunas imágenes...
1: Para el tema de los desagües.
2: Sí, que estuvimos viendo en todo lo que es la continuación de Lisandro de la Torre hacia el oeste, entre la calle Ontivero, la 148, la 168, que es el camino de las Tunas, el llamado camino de las Tunas. Ahí se hicieron unas profundizaciones y unos canales bastante importantes, digamos, que eso se terminó por suerte, y bueno, eso permitiría descomprimir todo lo que viene de la zona rural, que se canaliza el Arroyo del Rey antes de llegar al eje urbano desde el oeste hacia acá. Entonces ahí le das una salida rápida y haces que los campos no nos aporten más agua a la
1: ciudad. Que no caiga tanto para acá.
2: Exacto. Esas son intervenciones que por ahí no se ven, pero que se hicieron, y que bueno, tiene que seguir el plan de que tiene que ver con los drenajes primarios, digamos.
1: Bueno, te cambio de tema. Vamos con lo que has presentado la semana pasada.
2: Antepasada, hace 15 años.
1: Perdón, antepasada, tenés razón. Referido a, y me estaba tratando de ubicarme en el sector que estamos hablando, pero estamos hablando del sector oeste de la ciudad. Bueno, vos hablas de que es un sector rural.
2: Sí.
1: Oeste. Contale a la audiencia, bueno, ahí estamos viendo algunas imágenes, ¿de qué sector estamos hablando? Y después voy a el porqué de tu preocupación, porque lo que veo es que has presentado cuatro proyectos, ¿no?
2: Exacto, cinco en total, cuatro de resolución, uno de pedido de informe al municipio.
1: Ajá.
2: puntualmente, eso que se ve en las imágenes sería la continuación de calle Pietro Pablo entre calle 148 y calle 168. O sea, la calle, para que la gente se ubique, de la escuela a Monte Carlo.
1: Sí.
2: Y la calle, el interlote que sigue, es decir, un kilómetro más adelante, sobre la calle Pietro Pablo, sobre lo que sería continuación de calle Pietro Pablo, que ahí, como se ven las imágenes, es apenas un pasillito, no está abierta la calle en ese sector.
1: Ni siquiera hay calle todavía.
2: No hay calle en ese sector. Bueno, ahí, entre lo que sería el dominio público de la calle, previsto para la calle, y los campos privados que están en ese sector, ahí se está sumando y hay ocupaciones irregulares de terreno. Puntualmente, bueno, a partir de algunos llamados de vecinos y de una situación ahí que se fue dando, fui a recorrer el lugar, saqué algunas fotos, ahí traté de no mostrar mucho
1: a la gente,
2: a la gente, ni tampoco a las construcciones, pero sí se está instalando, hay una cantidad importante, va a haber 6-7 construcciones, y lamentablemente en ese lugar hay varias cuestiones que son... que ese lugar no es urbanizable por varias cuestiones. Primero, ahí pasa el gasoducto El Genea, el caño troncal del gasoducto El Genea, justo en ese interlote, entre calle 148 y 168 pasa la troncal del gasoducto. Ahí hay una franja de servidumbre en la cual no se pueden hacer construcciones, no se puede intervenir porque el caño está pasando, un caño que dicen a gas a 90 bar de presión, está pasando a 2-3 metros de profundidad en ese sector. Entonces, una construcción que le pega al caño no vuela todo lo que está alrededor, digamos. Es un riesgo tremendo.
1: Por eso no se puede construir.
2: Ahí no se puede construir, es franja de servidumbre, digamos. Entonces, las construcciones están justo en la franja de servidumbre en muchos casos.
1: ¿Están sobre?
2: ¿Están sobre o están al lado? Y eso tiene una distancia de seguridad que tiene que respetarse.
1: Claro,
2: que
1: eso no se está respetando.
2: Obviamente que no. Aparte de la ocupación ilegal del terreno público, terreno privado, tenés la complejidad del gasoducto. Es decir, cualquier persona que se instale ahí no puede estar ahí. Hay que sacarla por una cuestión de seguridad y por servidumbre del gasoducto. Después, hacia el margen norte del Arroyo del Rey, en ese sector hace una curva que se ingresa bastante a lo que es el distrito. El Arroyo del Rey está a unos 250 metros. O sea que esa zona está en el valle de inundación del arroyo. Cuando el arroyo levante nivel, esa zona puede llegar a quedar bajo agua, digamos. Entonces, ahí también hay un problema, digamos.
1: Claro.
2: Con el tema de inundación. Después también está marcado, si uno mira lo que es el mapa de bosque nativo, eso aparece como bosque con color amarillo y color rojo, que son los bosques que no se pueden intervenir, que es monte nativo, que el amarillo se puede hacer algunas pequeñas intervenciones, mientras que el bosque rojo no se puede tocar. Bueno, en ese sector hay monte nativo, no se puede tocar, por lo tanto tampoco se podría hacer intervenciones para urbanizar ese sector. Y además de esto,
1: queda una.
2: Y además de esto, estamos hablando de que eso está a 2 kilómetros al oeste de la última mancha urbana que tiene la ciudad de Reconquista.
1: ¿Y eso qué significa?
2: Y eso significa que ahí
1: la falta ahí.
2: Y ahí tenés el problema. ¿Cómo llegás con ambulancia? ¿Cómo llega la policía?
1: Claro, bueno.
2: ¿Cómo llegás con agua? ¿Cómo llegás con energía eléctrica? Digo, si se consolida la urbanización ahí.
1: Un asentamiento irregular.
2: Ese asentamiento, porque ¿qué pasa? Ahora se lo deja, ahora no hay problema. Dentro de, si esto no se corta de raíz, dentro de 2 años esa gente te va a estar pidiendo el agua, el acceso a la luz, etcétera. Y estás hablando de que tenés un gasoducto abajo que no te van a permitir. Entonces es un problema que no va a tener solución nunca. Esa gente que se instale ahí no va a tener nunca agua, nunca electricidad, va a estar en una zona de riesgo, con monte nativo, ocupando el terreno privado. Entonces, ¿qué hice yo? Dije, bueno, acá nadie se puede hacer mirar para otro lado. Entonces agarré y hice proyecto de resolución dirigido al Ministerio de Ambiente por el tema de los bosques, a la transportadora de gas del norte, diciendo, che, hay ocupaciones dentro de tu zona de servidumbre del gasoducto. A la provincia, diciendo, che, mirá, acá hay una ocupación irregular del terreno. También al municipio pidiendo si hizo alguna actuación, si tenía conocimiento, si hizo alguna actuación respecto a esto. Entiendo que hay una denuncia que ha hecho el municipio respecto a esta situación.
1: ¿Esa respuesta ya te llegó?
2: Me llegó de manera informal. El pedido informe todavía no,
1: bueno,
2: no
1: fue. ¿Te dijeron que sí, que habían denunciado?
2: Sí.
1: Porque te iba a preguntar eso.
2: Sí.
1: ¿Lo viste vos?
2: Se hizo una denuncia y me mandaron una copia.
1: ¿La municipalidad no vio nada de esto?
2: Probablemente quizás lo vieron, pero bueno. Yo, a partir de la preocupación de los vecinos, me fui, recorrí el lugar,
1: claro,
2: estuve
1: claro.
2: charlando con algunas de las personas que están ahí. Lo que me sorprendió es que hay personas que no son acá de Reconquista, justamente.
1: Que han llegado
2: y se están instalando en ese sector, por lo tanto es una preocupación doble. Y bueno, me parece que eso hay que, estamos a tiempo hoy, es lo que yo decía en el consejo, hoy estamos a tiempo de poder limitar el crecimiento de un nuevo barrio popular en Reconquista o de un asentamiento irregular.
1: ¿Un éxodo que viene del Departamento General Obligado de otros lugares también, o del sur?
2: Por lo que estuve charlando es gente que venía de Corrientes, de Chaco, había una persona que dijo, manifestó que venía del Gran Rosario. Y después había algunos que decían que eran acá vecinos, con vecinos o con parientes acá en Reconquista.
1: Claro.
2: Entonces, como que se vinieron. Bueno.
1: ¿De cuánto tiempo estamos hablando? ¿Qué es lo que los vecinos que te pusieron al tanto de la situación? ¿Qué te hablan? ¿Cuánto tiempo pasó esto?
2: Y esto pasó a partir de este año, principalmente. Ah, o sea,
1: es ahora, digamos.
2: Es reciente, digamos. Las construcciones, inclusive precarias, ¿qué? Que hay, se nota que son relativamente nuevas. No es algo que está asentado hace mucho
1: claro.
2: tiempo.
1: Claro, que agropol troncos, sí. Lo que vemos comúnmente en un asentamiento regular cuando exacto. se empieza a armar.
2: Exacto.
1: Te pregunto porque no pasé, no sabía.
2: Lona, palos, han cercado en algunos casos, sí. Había uno de los propietarios que tiene algunos animalitos. Bueno, uh-huh. una situación que hay que tratar de erradicar y buscar, digo esto, no es tampoco para matarla a esta gente que está queriendo hacer estas intervenciones en el sentido de estigmatizarlos. Hay un problema de acceso a la vivienda en toda la Argentina uh-huh. y acá estamos viviendo una situación, pero no podemos permitir que se instale un nuevo barrio o un nuevo asentamiento en la ciudad, sabiendo todo esto que te comenté, que es un combo que va a terminar haciendo que ese lugar no sea apto
1: claro,
2: para
1: vivir. Futuro va a ser aún peor.
2: Va a ser peor, obviamente. Entonces ahora estamos a tiempo, ahora que hay 6-7 familias se puede intervenir a tiempo y que ese lugar
1: claro.
2: se despeje.
1: Juan Pi, los terrenos en cuestión, o el terreno, no sé, me imagino que hablamos de varios, ¿tienen de dueños? ¿Es propiedad privada, pública? ¿Qué onda?
2: Hay un mix en los asentamientos, o sea, están principalmente donde se interesa la gente es en lo que sería el espacio público. Obviamente no tenía las medidas de un agrimensor, porque vos te vas y tenés un campo y tenés el monte nativo, entonces,
1: claro.
2: pero cuando vos mirás con el GPS dónde estaría con el catastro, dónde estaría la continuación de la calle, hay parte que estaría instalada dentro de lo que es, o mayoritariamente dentro de lo que es el espacio público de la apertura de calle, y hay una parte que también ha ocupado unos metros de los campos privados.
1: Ah, hay ocupación también de privados.
2: Sí. Y esa es la preocupación. Yo me reuní con los vecinos ahí del sector y también están preocupados por esta situación. Principalmente porque son pequeños productores que tienen animales. Decían, bueno, hasta ahora no nos tocaron nada, pero bueno, tienen preocupación por eso. Después decían, bueno, si se meten dentro del monte es complicado porque no los puede seguir. Y está generando algunos problemas. Inclusive dentro de un mismo campo que hay una persona que tiene campo de un lado de lo que sería Pietro Pablo hacia el norte y campo hacia el sur. Entonces, ahora que se instaló la gente en el medio, los animales que normalmente pasaban por ahí...
1: claro, le cortó.
2: Le está cortando. Entonces tuvo que hacer un corte para que los animales puedan pasar por ese sector, etcétera. Lo cual complica, digamos, y la gente es propietaria de ese
1: sí.
2: terreno. Entonces, bueno, en ese sentido dije, bueno, mando a todo el mundo para que nadie diga, che, no sabía que pasa esto.
1: Uh-huh.
2: Hoy nadie salió desde el Consejo Deliberante, aprobado proyecto de resolución a todos los organismos que tienen competencia en la materia para que nadie diga, yo no sabía de esto. Y bueno, entre todos buscar una solución.
1: Y la zona, por ejemplo, donde pasa el gasoducto, ahí que era... ¿Eso era privado? ¿Se expropió para hacer la obra?
2: No, el gasoducto pasa en forma transversal, pasa por abajo tierra, pasando por campos privados y demás, como pasa la línea de alta
1: no
2: tensión.
1: No se tuvo
2: y
1: que
2: demás.
1: Expropiar ninguna
2: no.
1: tierra. ¿Y pero y qué? ¿Y la persona que deja de tener el uso libre de la tierra arriba porque abajo pasa el gasoducto, que no recibió ningún tipo de compensación?
2: Generalmente, como son los lugares donde se hace la traza, son lugares rurales,
1: ajá.
2: después pueden seguir trabajando arriba
1: de
2: tierra.
1: Ah, rural se puede hacer tranquilamente.
2: Sí.
1: Ah, está bien.
2: Sí, sí.
1: Está bien.
2: Lo que no se puede hacer, o sea, está previsto dentro de los planes de ordenamiento urbano, claro, las trazas tienen que pasar por zonas rurales justamente para... Después la actividad rural puede continuar arriba, porque
1: claro.
2: no hay problema. Lo que no se puede hacer es urbanizar. Bueno, en ese sector donde pasa, se supone que en el plan de ordenamiento urbano ambiental de Reconquista, ese sector jamás sería urbanizable. Eso está previsto en el plano.
1: Claro.
2: Yo estuve chequeando, es una zona que directamente está...
1: prohibido urbanizar.
2: Exacto, está para actividad primaria, es decir, para actividad rural.
1: Claro.
2: Destinado. Ese es el destino del uso del suelo en ese lugar. Por eso también no es una zona residencial. No se lo podría cambiar el uso del suelo. Justamente, por entre otras cuestiones, por esto.
1: Uh-huh. Juanpi, y la oralmente me dijiste, ¿la municipalidad qué es lo que te dijo? ¿Solamente que estaba al tanto del tema o te dio alguna data más? al respecto? No, si piensa intervenir o no, o qué es lo que va a
2: hacer. Han hecho una denuncia. Entiendo que los propietarios del campo privado también iban a hacer una denuncia en la justicia. Entiendo que sí.
1: Ah, ya lo judicializan.
2: O sea, iban a hacer un par de denuncias. Todavía eso no me consta si lo han hecho o no, los propietarios. Porque también ellos querían como solucionar por las buenas, querían tener conflicto, bueno.
1: Buscar primero.
2: Sí, entonces esa parte no me consta si han denunciado o no, pues si hay una denuncia del municipio y bueno, y a partir de eso me dijeron, no, me fui a contratar todavía estos días, yo la semana pasada no estuve en Reconquista, no me fui a contratar durante el fin de semana si empezaron a retirarse o no, porque hay una información extraoficial que me dijeron, bueno, la gente que estaba ahí se enteró de toda esta movida y se empezó a retirar por sus propios medios. Ojalá realmente sea así, digamos. Voy a ir a contratarlo en estos días a esa situación.
1: Juanpi, ¿se pusieron de acuerdo te pusiste de acuerdo con Katia Pasarino por el tema del homenaje al indio, al perro?
2: Y yo la semana pasada no estuve,
1: claro,
2: salió,
1: por eso te pregunto.
2: Salió un proyecto ahí de que no lo alcancé a ver a tiempo antes del tratamiento, pero bueno, se propuso en unos artículos,
1: ¿no?
2: Sí, en conjunto, de declararlo mascota
1: y que también
2: haya como el, si se quiere, una posible estatua, una posible representación del animal en 3D. Y bueno, hay algunos escultores que ya se habían comunicado conmigo, que estaban interesados en hacer. Había gente que estaba interesada en financiar eso. O sea que, bueno, creo que termina siendo algo que va, en algún momento se va a concretar, yo creo.
1: Juanpi, gracias por la visita.
2: Bueno,
1: hoy tienen
2: gracias.
1: Varias comisiones.
2: Sí, hoy tenemos 3 comisiones, así que
1: ahora
2: buscando en 5 minutos.
1: Gracias, Juanpi.
2: Gracias, Rob.
1: Juan Pablo Zuligoy estuvo dialogando con nosotros a seguir de cerca este tema y estas ocupaciones irregulares que se están dando en un sector de la ciudad de Reconquista, sector comprendido en lo que es continuación de calle Pietro Paolo, entre la 128, que es la Profesor Montivero, y calle 148 y sus inmediaciones. 6-7 familias aproximadamente en estos momentos son las que están en esta situación. Bueno, y ustedes escuchaban todos los pedidos de informe, tanto a provincia como a municipio, que realizó quien estuvo aquí con nosotros.

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0: Bueno, el 442-617 para los mensajes que están llegando, por supuesto. Bueno, acá, Emanuel nos mandaba un cartelito que yo también.
1: ¿Cartelito?
0: Nos mandaba la foto de un cartelito. Ajá. En este caso, de jugadores de fútbol con una bandera. No sé si lo asocian con algo.
1: Malvinas.
0: Arreglen las rutas. Es el cartel de los jugadores de fútbol que nos manda Emanuel.
1: Ayer crucé
0: y
1: un
0: ayer,
1: camión.
0: Sí. Y ayer, dice, ese cartel lo vi en un camión en la ruta. Ayer, dice, y me sorprendió que yo le contesté que yo lo vi también. Corti también lo vio.
1: Sí, es el mismo, viniendo para la radio.
0: Sí.
1: Acá en la 40.
0: Uno de esos que, ¿cómo sería?
1: ¿Un camión mosquito?
0: Ajá. Bueno, con el cartelito de arreglen las rutas.
1: Tenía
0: paseándose
1: la
0: por todas las rutas, sí, del país, ¿no?
1: Tipografía, trapo de Malvinas, háganse la idea, ¿no?
0: Exacto.
1: Ese, el trapo más,
0: sí,
1: famoso de Malvinas.
0: Sí.
1: Hoy en el mundo, ese con esa, sí, con ese pedido.
0: Bueno, y acá Emanuel dice, yo rompí una llanta del auto de mi mamá, me sale 200.000 pesos
1: la llanta y el
0: arreglo. En un pozo, dice, en la ruta 11, casi Boulevard Perón, ahí cerca del hospital. Esto era cuando, bueno, efectivamente estaba Juanpi hablando un poco, bueno, se hablaba acá en el programa de la situación de la ruta 11 y los dos baches que hizo arreglar el señor Segado.
1: Vos decís que por cada crítica que subamos nosotros acá de alguien, o es solamente de Henry, porque si por cada crítica se tapan dos baches, bueno, vamos a tener que invitarlo seguido, hacer un cálculo más o menos.
0: Sí.
1: Y si se consigue de esa manera que vía Segado haga las gestiones
0: y se arregle todo.
1: Y si se arregle todo.
0: Todos,
1: bueno,
0: los baches.
1: Le metemos. No hay problema.
0: Pues se taparon dos, pero al descubierto quedaron ahí alrededor, cerquita nomás, como 40. Viste, de cada uno. Dos baches se arreglaron. Uno que estaba ahí frente al hospital casi, yendo por la ruta 11 del sur hacia el norte,
1: sí,
0: y el otro en la vía contraria, del norte hacia el sur, el que está ahí cerquita de la estación de servicio, en el semáforo de la estación de servicio. Si vos contás alrededor de esos dos, la cantidad de bachecitos que hay, así que te los agarrás igual, que no tan grande como los que hicieron tapar, pero que son baches que ya, con el peso de los mismos camiones y demás, en un par de meses se hace un bache gigante.
1: Claro.
0: Ahí ya contabilicé como 20 en ese
1: van a ser
0: espacio.
1: Un montón de notas las que tenemos que hacer, Capri. Baja un poquito el número.
0: Bueno, 18.
1: Ok.
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1: Bueno, otro de los temas que vamos a desarrollar en la mañana, en un ratito vamos a estar hablando con el presidente de la Federación de Vecinales de aquí de la ciudad de Reconquista, Daniel Martínez, que ayer estuvo reunido con Nicolás Andrigo, el secretario de Control Público, puntualmente, y después tenía previsto, le vamos a consultar hoy, tenía previsto reunirse también con el intendente Amadeo Henry Vallejos. Uno de los temas, o el tema principal, que es por el que vamos a hablar nosotros con él, tiene que ver con las elecciones vecinales en la ciudad de Reconquista. Elecciones que deberían llevarse a cabo en el cierre de este 2026. Generalmente noviembre es la fecha, suele ser la fecha para las asunciones en diciembre, al mes siguiente, de las nuevas comisiones vecinales. Bueno, el rumor que anda dando vueltas, que era uno que acercaba aquí un fiel oyente del programa, es que se suspenderían las elecciones vecinales. Bueno, de eso vamos a hablar en un toque nada más con Daniel Martínez, presidente de la Federación de Vecinales.
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1: Una por día. Sí, ya está, listo. Ya está la de hoy. Los hay. Ayer nos llegó una nota de parte de un trabajador del 107 que, bueno, compartíamos y que ahora vamos a reiterar porque desde el 107, bueno, lo que nos... En realidad nos van a aclarar, porque hay cosas que no me quedaron del todo claro. En off, me dijo en este caso Marega, el responsable del 107 aquí en la región, Mauro Marega, con quien intercambié unas palabras en el día de ayer justamente por esto. No nos daría una nota al aire, pero sí me manifestó que en off quería explicar algo de esto que... de esta denuncia que nos llegó aquí al programa y que ahora voy a reiterar.
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1: La nota dice, le escribo, bueno, estimado Rodrigo, le escribo para hacer pública e informar una situación de profunda injusticia que se está viviendo en el 107... En la celia 107, recientemente se han otorgado y asignado cargos a personas que llevan apenas un año trabajando en la institución. Sin embargo, no se priorizó en absoluto la regularización ni la estabilidad laboral de trabajadores y trabajadoras que llevamos entre 7 y 8 años, desempeñando nuestras funciones de manera ininterrumpida, sin contar hasta el día de hoy con la estabilidad laboral que nos corresponde por derecho y trayectoria. O sea, no están en planta estos trabajadores que tienen entre 7 y 8 años de antigüedad, como dice este, que desde el anonimato puntualmente presenta la nota por temor a represalias, nos decía él, y teniendo en cuenta justamente esta inestabilidad laboral, prefieren no hacerlo. Consideramos que es un manoseo al esfuerzo y al compromiso de quienes sostuvimos el servicio durante años, postergando a personal capacitado y con antigüedad en favor de, y acá vino otra vez el punto central de esto, digo otra vez porque ya se acuerdan, hablamos con Marega por lo

0: El 107 de algo que había ocurrido en Villocampo, ¿no? Y la posta del 107 de allá de Villocampo, donde también se denunciaba esto, este nombramiento de designaciones arbitrarias. Allí fue de alguien designando a su hija, ¿no? Y Marega estuvo acá explicando eso, y también otras denuncias que llegaron de Vera. Bueno, ahora sería de Reconquista. ¿Qué es lo que denuncian? Designaciones arbitrarias. Agradecemos enormemente la difusión de este reclamo en su medio, bueno, para visibilizar esta irregularidad y exigir una respuesta justa por parte de las autoridades correspondientes. Atentamente, personal de la Celiar 107, es la nota que nos llegó personalmente y que ahí compartimos, de parte de un trabajador. Yo no sé cuántos trabajadores son los que están en esta situación, digo porque acá la firma es personal de la Celiar 107, desconozco concretamente quiénes son los que firman, si se de una persona, eso sí lo puedo asegurar, trabajador de 107, que es el que acerca esto, esta preocupación y esta denuncia. Bueno, Mauro Marega, el titular del 107, dijo que tiene respuesta para dar acerca de ello, y en un principio lo que nos manifestó es que preferiría que no sea al aire, sino en off. Así que bueno, eso es hasta ahora, quiero informar lo que hemos podido obtener como respuesta o reacción de la otra parte.
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0: Sabrán que, bueno, ayer era el título con el que un poco nos estábamos despidiendo. Finalmente apareció la declaración jurada, si se le puede llamar declaración jurada, del ex jefe de gabinete y vocero, Manuel Adorni.
1: Sí.
0: La lógica es concretamente que eran ahorros, que digo, a modo de resumen, ¿no? Adorni declaró que se encontraba con, primero, continuó con esto del pendrive, este pendrive mágico que le ha dado miles y miles de dólares en Bitcoin, sí, puntualmente, ¿no? Adorni declaró porque, claro, la trazabilidad de todas las operaciones financieras, en este caso en vía digital, como son las coins, no está. Entonces, ¿cuál fue la estrategia de Adorni? ¿Se acuerdan la de Majul, que contó que corriendo en los bosques de Palermo alguien se le acercó y le dijo, toma esto, esta información, y le pasó una de las, no recuerdo si era la de Centeno, me parece que era la de Centeno, uh-huh. En este caso denuncia contra el kirchnerismo, ¿sí? Bueno, Adorni parece ser que se encontraba con desconocidos que le vendían Bitcoin en una plaza, en la calle, o sea, iba caminando y apareció un tipo.
1: A mí me venden patita de chancho,
0: le decía, Bitcoin. Che, me necesito Bitcoin, tengo tantos miles de dólares.
1: Sí.
0: En junio del 2017, en una de las, en este caso, cuentas declaradas, hay una transferencia de 40 Bitcoin con un valor de 110 mil dólares. Es decir, palabras más, palabras menos, Adorni se encontraba con desconocido en la vida pública que le dijo, che, tengo 110 mil dólares.

0: En esta billetera fría.
1: Necesito comprar exactamente Bitcoin. Eso está declarado, quiero decir, hay abogados que han tenido que armar, me imagino, fíjense ustedes, todo el tiempo que les ha llevado, ¿no? Meses y meses. ¿Cómo hacemos zafar a este muchacho? Deben haber dicho todos estos abogados y contadores que, de hecho, deben estar cobrando jugosos honorarios, que ahí está la otra pregunta. ¿Cómo hace Adorni para garpar él y su señora, hoy sin ingresos, uno cree, sin estos ingresos, los servicios en materia de abogados y de contadores para la defensa que está realizando? Bueno, para muchos en realidad es plata del gobierno. El gobierno nunca le soltó la mano. Por eso sigue teniendo la SUV, la Toyota. Sigue teniendo un vehículo a su disposición.
0: Vehículo oficial,
1: custodia.
0: Que lo pagamos nosotros para que él se pueda seguir moviendo.
1: Increíble.
0: Y la custodia.
1: Exactamente. Cuando dejó de ser funcionario público.
0: Sí.
1: ¿No? Ni es vocero, ni es jefe de gabinete. Claramente sigue recibiendo, podríamos decir, algunas caricias de parte de los Milei, y uno cree que también ello se evidencia en el equipo de abogados y también en las gestiones que está llevando a cabo el Ejecutivo con el Poder Judicial para que lo de Adorni no avance. Porque pareciera ser que, bueno, si lo de Adorni avanza y avanza la investigación para saber de dónde viene toda esa guita que Adorni no puede justificar y que por eso ha cambiado tanto, además, su relato de un primer momento, ¿se acuerdan? Cuando estuvo en la Cámara de Diputados y dijo, todo lo que yo tengo está en mi declaración jurada, está todo ahí. Después presenta la primera declaración jurada, ese que pasó a ser un boceto de declaración jurada, y le dijeron, che, pero esto no da los números. Y ahí tuvieron que hacer un reseteo e ir de vuelta, y no sabían cómo meter la guita de los más de 200.000 dólares que gastó en reacondicionar el country de Pato Cuadra, ¿no? ¿El country?
0: Sí.
1: De Patocuá, que aparece este otro gasto, que aparece este otro gasto, que los viajes, que esto, y ahí le dijeron, che, pero lo que presentaste no da para todo eso.
0: Incluso aclaró que no, que el señor que se encargó de las refacciones,
1: sí, mandó
0: las remodelaciones y demás, había declarado de tanta cantidad de dólares que no fue así, que fue mucho menos la mitad, creo que dijo.
1: El tema es que la declaración no la hizo en un medio de comunicación, la hizo ante la justicia.
0: Sí, sí.
1: Digo,
0: sí, sí.
1: La otra persona, ¿no? Entonces tendrá que, falso testimonio.
0: Sí, el tema es la justicia ahora, ¿no?
1: Claro.
0: La justicia que, a ver si mira realmente y sigue con la causa seriamente, o le dice, está todo bien con tu declaración jurada, damos de baja la cuestión judicial que tenés y acá no pasó nada.
1: La
0: bueno,
1: cuestión,
0: como viene sucediendo con los otros, con estos nuevos jueces que asumieron y que ya limpiaron de culpa y cargo a gente que estaba en causas judiciales, ¿no?
1: Tema Libra. Creen que la relación viene por ahí, de la guita, ¿no? Bueno, lo cierto es que realmente son 77 páginas la declaración jurada que presentó, y hay momentos de una ficción literaria hecha en este caso por este grupo de profesionales, ¿no? De abogados y de contadores, que da para la risa acerca del relato de Adorni de cómo fue obteniendo todas estas ganancias, ¿no? A través del mundo financiero, pero que no está registrado en el financiero digital, pero que no quedó registrado en ningún lado, llamativamente. ¿Por qué? Y porque lo hacía así en la calle, cual amigo suyo, gato, que salía en la bici a levantar a quiniela, la clandestina, ¿no? Bueno, una especie de Adorni así, dando vueltas por la ciudad, pareciera ser, en parques y plazas, y gente acercándosele, diciéndole, desconocidos además, porque ni siquiera da nombre y apellido de una persona que le dio esa guita, ¿entendés? Para que digan, che, bueno, llamámelo, ¿quién dice que le dio 110.000 dólares para Bitcoin? Rodrigo Corti. Bueno, búscamelo a Rodrigo Corti. No, son desconocidos.
0: Claro.
1: O sea que solamente es la palabra de Adorni.
0: Tiene un platillo volador.
1: ¿Se entiende?
0: Y son personas que no tienen identidad.
1: Es muy poco serio, por no decir otra cosa, lo que se presentó por parte de Adorni en materia de la declaración jurada. Acá lo que nosotros lo que vamos a hacer, y quien sí se va a presentar después de un tiempo importante, es el amigo Nacho Guzmán. Porque vamos a hablar de las bitcoins. Vamos a hablar de si Adorni tiene... ¿Por qué Nacho no va a tener desconocidos que lo agarran en la calle y le dicen, che, tengo tantos dólares para comprar Bitcoin? Yo supongo que sí. Bueno, Nacho va a estar acá con nosotros en un rato y vamos a hablar acerca del pendrive o los pendrive del Manu Adorni.
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1: Mañana se va a desarrollar en la ciudad de Avellaneda, ¿es esto? Gracias que nos hacen la invitación. Retrospectiva por tres. Tres artistas conjugando las formas, texturas y el color. Jorge Craconia, Armando Bandeo y Alberto Pucheta son los tres artistas. Sala de exposición, Centro Cultural Municipal de Avellaneda. Bueno, vamos a ver si podemos hablar con alguno de los artistas. Esto está organizado también por la MUNI de Avellaneda. Mañana 20:30 horas en el Centro Cultural Municipal.
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1: Otra actividad que nos llega, invitación para que hagamos en materia de, en este caso, vacunación. Mañana, inmunización para todos, es el día de vacunación. En el Consejo va a ser esto, en el Consejo Municipal de la Ciudad de Reconquista, ahí a la vuelta de la terminal. Olesio 786, esto nos envía Eli Puccini, Ministerio de Salud, Consejo Municipal, estoy viendo quienes acompañan, Consejo de Administración del Hospital de Reconquista también. Bueno, mañana de 19 a 22 horas se va a llevar a cabo vacunación nocturna en el Consejo Municipal de la Ciudad de Reconquista, gratuita, obvio, para personas mayores de 18 años, hay que llevar el carnet de vacunación y el DNI.
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1: Bueno, la información policial de ayer fue un al parecer enfrentamiento a tiros en el barrio Guadalupe. Un joven, Daniel Ariel Vallejos, de 22 años, es lo que informó la policía, vecino del asentamiento Itatí, tenía una herida en su pierna izquierda, al parecer ocasionado por un disparo de una tumbera. El 107 lo trasladó al hospital y allí este hombre manifestó que un hombre al que conoce como Mateo se le aproximó y directamente le metió un tiro. Ahí estamos compartiendo algunas imágenes que nos hicieron llegar ayer, en el día de ayer. Gracias, Gato, el momento ya de la intervención policial y a los agentes de criminalística que trabajaron en la escena, y el fiscal de turno, el doctor Kouk, es el que estuvo interviniendo uh-huh. en el policial y a los agentes de criminalística que trabajaron en la escena, y el fiscal de turno, el doctor Kouk, es el que estuvo interviniendo.

0: en el lugar donde, bueno, se registró esto y ahora están investigando a partir de las declaraciones de este joven que estaría fuera de peligro después de recibir este disparo con una tumbera en la pierna izquierda.
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0: Bueno, atención sobre todo los vecinalistas, las vecinalistas que siguen la grieta, porque ahora vamos a hablar de las elecciones vecinales. ¿Se hacen o no se hacen? ¿Hay algo ya definido? Después de la presentación hablamos con el presidente de la Federación, Daniel Martínez.
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0: Dani, ¿qué tal? ¿Cómo te va? Adriana, Rodrigo, acá de La Grita te saluda. Buen día. Hola.
2: Buen día.
0: ¿Cómo andás?
1: Buen día, ¿qué tal?
2: Bien, gracias.
0: Bueno, me alegro. Dani, ayer estábamos en contacto con vos en off, bueno, buscando justamente la nota. Tuviste varias reuniones con Nicolás Andrigo primero y después tenías previsto reunirte con el intendente. No sé si esto se dio o no.
2: Uh-huh. ¿Y? Sí, es verdad, en el transcurso de la mañana con Nicolás Andrigo sí tuve el encuentro, 7:30, 8:00 a.m. Posteriormente a eso debía también una audiencia pactada ya con el intendente, pero bueno, por ahí por cuestiones de tiempo y eso tuve que hacer otras actividades y me tuve que retirar, hubo un atraso, avisé y
0: ajá,
2: me vine.
0: Okay.
2: No obstante eso, sigue en pie, por supuesto, un encuentro a la brevedad con el señor intendente.
0: Tema elecciones vecinales. Permitime que te consulte, no sé si ese era uno de los temas que ibas a hablar con el intendente, que hablaste con Nicolás Andrigo, que ahí es cierto en ese rumor que anda dando vueltas de que no se van a realizar este año.
2: Bueno, mira, en principio nosotros nos dimos por enterados por algunas consultas de vecinalistas en el grupo que nosotros tenemos desde la federación con la mayoría de los presidentes vecinales, donde ahí nos consultaban que había de cierto en cuanto a la prórroga de mandato de las vecinales, cosa que desde la federación nosotros no teníamos conocimiento de eso, no tomamos contacto con ningún documento para conocer el contenido, porque sé que ha habido una movida convocando a presidentes vecinales para que puedan firmar ese petitorio del pedido justamente de prórroga de mandato de todas las vecinales.
0: ¿Movida
2: pero
0: de quién?
2: Que, insisto y quiero con mucha claridad dejar sentado que nosotros no hemos tenido contacto con ningún documento, ni tampoco de forma oficial, me refiero a esto a rango de secretarios e intendentes, con la idea, o concejales, con la idea de tratar la prórroga de mandato. Nosotros no hemos tenido ningún contacto formal en ese sentido, Rodrigo.
0: Ni siquiera les

0: Llegó por medio de otro. Che, mirá, esto es lo que anda dando vuelta y que andan buscando que vecinales firmen para que se suspendan las elecciones, ¿entiendo bien?
1: Sí, sí. Yo he hablado con Marcelo de este tema, con Marcelo Villalba, que está a cargo de la Oficina de Relaciones Vecinales.
0: Ajá.
1: Pero muy así, informalmente, digamos. No.
0: ¿Y qué te dijo Marcelo?
1: Te vuelvo a repetir.
0: ¿Qué te dijo?
1: No, que estaba la idea de justamente presentar un petitorio donde se solicita la prórroga de mandato de las vecinales, por consiguiente también la de la federación, con el argumento de el fenómeno del Niño, donde la mayoría de los vecinalistas actuales estamos trabajando en la planificación participativa, que es cierto, conocemos de alguna manera todo el armado.
0: Sí.
1: Del antes, durante y después del fenómeno, pero también es cierto que las normas están para ser respetadas, por lo menos lo entiendo así. Yo creo que las cosas tienen que seguir su desarrollo normal, salvo que alguna situación especial lo amerite una prórroga, pero en la actualidad ¿vos? No hay nada que justifique un pedido de ese tipo, por lo menos es mi postura.
0: Claro.
1: Digamos, en cuanto a lo personal, nosotros ni siquiera lo hemos tratado en el plano de comisión directiva de federación, ni mucho menos en un plenario de vecinales.
0: Daniel, desde el municipio, te voy con algunas preguntas. Desde el municipio, ¿te confirmaron que esta idea existe y partió y partió de ellos o no?
1: No. Yo no tomé contacto con ningún funcionario, por eso te digo.
0: Pero si me dijiste que hablaste con Villalba. Pero me dijiste que hablaste con Villalba.
1: Sí, pero
0: bueno, esos funcionarios.
1: Sí.
0: ¿Y qué te dijo?
1: Lo que te transmití anteriormente, que estaba a través de una solicitud de algún vecinalista.
0: Ah, pará. Bueno. Ahí voy, Dani. Entonces, la idea no nace del municipio, sino que nace de un vecinalista.
1: No, pará. Vamos a poner blanco sobre negro.
0: Dale.
1: Vamos a poner blanco sobre negro. Yo todavía no he tomado contacto con ningún vecinalista que haya expresado el interés de prorrogar un mandato. Me parece muy muy traído de los pelos y muy, ¿cómo te diría? No hay argumento para poder hacerlo. Y no veo eso, conociendo el vecinalismo, conociendo el paño, no veo que esa acción surja de algún vecinalista, salvo que persigan otros intereses que desconozco. Pero, a ver, Rodrigo, a nosotros nos han elegido por 2 años y yo no pienso estar más de 2 años ni en mi vecinal, ni mucho menos en la federación. ¿Me explico?
0: Sí.
1: Las normas están para ser respetadas y acá no hay ningún argumento que habilite la prórroga de los mandatos nuestros, de ninguna manera. Estoy absolutamente en desacuerdo con eso. Venga de donde venga, ¿me explico?
0: Uh-huh.
1: Además, si vos haces una presentación de este tipo, mínimo, tenés que hablar con los afectados, en este caso nosotros los vecinalistas.
0: Obvio.
1: Lo podemos hacer en el marco federativo o lo podemos hacer en el marco de un plenario de vecinales.
0: Uh-huh.
1: Pero de ninguna manera podés tener una postura o una decisión unilateral de poder hacerlo, por más poder que tenga, ¿me explico?
0: Sí. A mí te preguntaba porque no me quedaba claro, quiero saber, digamos, para tirar el hilo, ¿de dónde parte? ¿Me explico? Pues no llega como un rumor. Digo, bueno, con el primero que tenemos que hablar es con el presidente de la Federación de Vecinales. Vos me decís, che, a nosotros también nos dejan afuera. Nos enteramos también como un rumor y nadie qué. O sea, la cosa está dando vueltas, pero nadie se hace cargo de ser el autor.
1: Tal cual. Pero además sería muy responsable de mi parte.
0: ¿Qué?
1: Imputar a alguien cuando yo no tengo argumento de poder hacerlo.
0: Obvio.
1: ¿Me explico?
0: Sí.
1: Si yo tuviese los argumentos para decir desde acá surge, desde esta usina, surge este petitorio, este pedido, pero te lo estaría diciendo con todas las...
0: Es que yo, Dani,
1: para que el vecinalismo entienda esto.
0: Está bien, y que nosotros creíamos desde acá, por eso te acordás que estábamos en contacto ayer con vos, de que vos estabas de alguna manera ayer tratando de obtener más información sobre esto, ¿sí? Habíamos quedado en eso. Entonces, ibas a tener estas reuniones y también, porque como vos nos decías previamente, mirá, esto es un rumor que anda dando vueltas, oficialmente a nosotros no llegó nada, déjame que vea eso. Entonces, por eso ahora estamos teniendo esta charla. Y por lo que veo, no te han brindado más información o mucha más información de la que tenías en el día de ayer. Corregime si estoy equivocado.
1: La reunión que tuve con Nicolás Andrigo, sí, eran otros los motivos, no era este específicamente, porque tampoco es el área que le corresponde.
0: Claro.
1: Lo otro, ¿sabes cuántas cosas importantes hay en la ciudad que tenés que resolver y tenés que ocupar el tiempo para poder entre todos llevar la respuesta al vecino? Tenés 2 millones de cosas por hacer. Uh-huh. A mí no me moviliza, y la verdad que sería irresponsable de mi parte poder gastar el tiempo para saber desde dónde surge esto, y ni hablar para hacer el petitorio, digamos, de prórroga de mandato, cuando eso no hay ninguna justificación para hacerlo. En la última planificación participativa se charló el tema de los pronósticos, y justamente había algo alentador que lo comunicó el señor intendente, donde se manifestaba que por 2 meses, por 60 días, ese alerta que puede por ahí movilizarlo y que estaba previsto, uh-huh, grandes lluvias y demás, está prácticamente, son pronósticos, pero está prácticamente descartado que por 60 días nosotros no tendríamos ningún inconveniente. Bueno, el plazo eleccionario se podría tranquilamente...
0: ¿Quién dijo eso? ¿Ese pronóstico?
1: No hay ningún argumento para no poder hacerlo.
0: Perdón, ¿quién tiró ese dato de los 60 días?
1: No, el intendente, justamente con los datos que le provee el servicio meteorológico, bueno, la base que tienen también desde el municipio, donde hacen un seguimiento, digamos, del tiempo y están atentos a las alertas y demás.
0: Sí.
1: Pero bueno, todo indica que por 60 días no se tendría grandes lluvias, digamos. Eso es lo que se manifestó en la última planificación participativa.
0: Ah.
1: Además, si el argumento es el fenómeno del Niño, a ver, nadie tiene la bola de cristal, Rodrigo. Nadie puede saber lo que puede pasar en 15, 20, 30, 60 días. Estos son pronósticos. Ojalá no suceda nada grave, uh-huh, pero vos no podés hacer un petitorio con el argumento de que puede suceder grandes lluvias. Imagínate si accionamos en cada decisión ejecutiva o legislativa, accionamos por lo que puede llegar a venir, y se paraliza el mundo.
0: Uh-huh. Uh-huh.
1: No sé si me entendés lo que
0: quiero
1: decir.
0: Sí, claro.
1: ¿Me entendés? O sea, por un pronóstico, por un fenómeno que puede llegar a venir o no...
0: Se está de alguna manera, Dani, se está de alguna manera, si se quiere, equilibrando lo de la corriente del Niño. Estoy pensando, en momentos de pandemia, por ejemplo, cuando se decía, che, mirá, tales actividades, la pandemia, hay que suspender y demás. ¿Me explico?
1: No, pero bueno, pero plena pandemia.
0: Por eso digo, una es un pronóstico, que es esto del Niño, que por lo visto se viene como corriendo, uh-huh, y ojalá que se vaya minimizando el pronóstico en cuanto a las repercusiones que va a traer, pero eso no deja de ser un pronóstico, digamos, a comparación de lo que fue la pandemia.
1: Absolutamente.
0: A mí lo que me llama la atención, Dani, es que no aparezca la firma. De que no, vos me decís, hay un petitorio dando vuelta, pero que alguien lo larga el petitorio. Eso es lo que quiero saber yo. ¿Por qué no está la... ¿Me entendés? Eso quiero saber yo. ¿De dónde viene? Vos me decís, de la MUNI te dijeron que no. Que no salió de ellos. ¿O te entendí mal? Ah, me lo pusiste en duda.
1: A ver,
0: no sabes. Okay.
1: No, porque es que yo no quiero...
0: Está bien, pero no lo sabes. No lo sabes.
1: Pero hay ciertas cosas que obviamente en algún lado surge, y yo no tengo elementos para decir desde aquí.
0: No, ya lo sé, pero tampoco tenés elementos para descartarlo rotundamente, de que no haya salido de alguien de la MUNI.
1: No lo tengo, okay. Por supuesto que no lo tengo,
0: Uh-huh.
1: Pero,
0: ¿y cuál podría ser el... Escuchá, Dani, pensando en voz alta, sí, ¿cuál podría ser el beneficio o lo que buscaría quien, de alguna manera, está tratando de que se posterguen las elecciones vecinales? Déjame pensarlo por ese lado.
1: Mirá,
0: ¿Qué?
1: Sí. Mira, yo no voy a hacer un... ¿Cómo te diría? No voy a vertir una opinión por el resto. Sí puedo hacerlo desde el lugar y desde la función que humildemente nosotros tenemos, tanto en Federación como en mi vecinal.
0: Uh-huh.
1: Si hay una cosa que yo en lo personal he sido muy... muy respetuoso. Primero son en las normas, que hay que respetarlas, no tenemos por qué, por más poder que se tenga, modificarla a como dé lugar. Primer punto, no comparto eso, salvo que haya situaciones especiales, por supuesto que uno puede afrontar un proceso eleccionario en medio de una inundación, por así decirlo. Pero eso no ha sucedido todavía, primer punto. Y lo segundo, creo que todas las instituciones le va a venir bien oxigenar los dirigentes vecinales, porque no es fácil nuestra tarea. Además de ser ad honorem, además de un compromiso social que se tiene, que uno lo por lo menos yo en lo personal lo afronto de esa manera, dejando lo mejor de uno, con muchísimo tiempo, muchísima dedicación, eso también te lleva a un desgaste. Después tenés que lidiar con varios funcionarios, con legisladores y demás para conseguir algunas cosas. Eso produce un desgaste y naturalmente es necesario oxigenar. Y por eso yo nunca me he presentado a una reelección, no lo voy a hacer tampoco en esta, tanto para mi vecinal como también para la federación. Vendrán otros, seguramente serán mejores que nosotros. El vecinalismo debe seguir creciendo, pero hoy por hoy, como está reglamentado, como está estructurado lo que es el trabajo vecinalista, te diría que es muy difícil, ¿no? Es muy ingrata, muy muy desgastante. Es muy elevado el precio que se debe pagar para ser vecinalista, ¿viste? Y ojalá eso con el tiempo se pueda ir mejorando, pero esto también, por supuesto, depende de nosotros mismos también, de acercar y de trabajar para que algunas cosas se modifiquen.
0: Dani, cierro con esto. Las elecciones, los mandatos hoy que están vigentes en cada una de las vecinales, ¿vencen cuándo? ¿Noviembre?
1: Este año.
0: ¿Pero
1: este año?
0: ¿Cuándo?
1: Este año.
0: Bueno, ¿a fines de noviembre, en diciembre?
1: Claro, el cronograma de elecciones lo define el Poder Ejecutivo Municipal. Acordate que tenés que conformar la Junta Electoral.
0: Claro.
1: Previamente a eso.
0: Sí.
1: Los requisitos, inclusive, para ser vecinalista, yo diciendo en un montón de puntos, que obviamente no se ha tenido el tiempo para discutir eso, porque
0: siempre se plantean cuando estamos ya con las elecciones encima, Dani. Yo no entiendo eso.
1: Y claro, ¿viste? Entonces vos o te dedicás a resolver los problemas comunes en cada barrio, o te dedicás y perdés muchísimo tiempo, que eso se podría elaborar una especie de comisión y eso para que trabajen específicamente en cuanto a la norma y a las modificaciones que se puedan conseguir.
0: Porque, ¿en qué no está de acuerdo?
1: Esa instancia se tiene que dar.
0: Particularmente, ¿en qué no está de acuerdo en cuanto a los requisitos que se le pide a cualquiera para ser vecinalista? ¿Cuál no te cierra?
1: Bueno, antes, por ejemplo... Bueno, pero hay varios puntos. Pero antes, por ejemplo, las elecciones eran a padrón abierto. Eso me parece que era un mecanismo viable, y me parece que lo más lógico que se dé en una determinada vecinal. Hoy se tienen que empadronar. El que no se empadrona queda fuera de poder votar y fuera de poder ser candidato.
0: ¿Vos estás en desacuerdo?
1: Es algo muy... No, por supuesto, absolutamente. Además, cuando vos asumís un compromiso de representar tu barrio, naturalmente que tenés que conocer el vecindario, por así decirte, ¿entendés? Entonces, si te cae un elector que no es del barrio, obviamente el fiscal lo tiene que, de mesa, lo tiene que detectar inmediatamente y no dejarlo votar. Digo, si es a padrón abierto. Lo otro un poco te asegura qué cantidad de electores va a haber, decir una serie de cosas, pero retasea mucho la participación, porque a veces el vecino no se enteró que se tenía que empadronar o etcétera, etcétera. Hay muchas aristas que había que analizarlo con detenimiento y poder ir corrigiendo, pero para mejorar la participación y la calidad de los dirigentes.
0: Dani,
1: ¿no?
0: Reitero la pregunta, se está yendo septiembre, viene octubre, y si esto se queda solo en un rumor, se tendrían que llevar a cabo las elecciones vecinales, ¿no es cierto? ¿Eso qué sería? ¿En dos meses? O sea, ¿no falta tanto?
1: Sí. No falta mucho. Te vuelvo a repetir, se tiene que conformar la Junta Electoral, el cronograma obviamente tiene que, o el llamado más que nada de elecciones, porque el cronograma creo que lo van armando en sobre la marcha,
0: sí.
1: Pero se tiene que iniciar con todo el proceso eleccionario,
0: por eso.
1: Sin ninguna duda. No hay elementos para que se pueda suspender, por lo menos hasta el momento no hay ningún elemento que eso amerite.
0: ¿Qué pasa si un vecinalista se suspende? Voy con la, ahora sí cierro. Un vecinalista dice, a mí ya se me venció el mandato. Por más que ustedes pongan una prórroga por la corriente del niño, lo que fuere, digamos, yo no quiero ser más vecinalista, ya está. A mí me dijeron que iba a ser vecinalista por este lapso de tiempo. ¿Qué pasa si se va? ¿Recibe una sanción? O sea, ¿qué onda?
1: Vos tocaste algo clave, que nosotros también pensamos eso. Porque además el propio vecinalista te lo manifiesta eso. ¿Entendés?
0: Claro.
1: Es una posibilidad que puede suceder, por supuesto. Por eso digo que si vos querés hacer alguna modificatoria, primero tenés que tener suficiente elemento de justificación para eso.
0: Consenso. Lo si los vecinalistas que están hoy...
1: Lo otro es el consenso que es
0: sí.
1: Parte. Si no, ¿cómo podés hacer algo unilateralmente o algo con la minoría? Las cosas se sacan por mayoría.
0: Sí, y si no bueno, tiene destino de fracaso, probablemente... Si no tenés el consenso previamente, estamos hablando de más de 40 vecinales, va rumbo al fracaso, digamos, por más que lo resuelvas.
1: No te olvides, Rodrigo, que hay algunas que están acéfalas.
0: Claro, encima. Por eso te digo. ¿Qué pasa si agarran vecinalistas y dicen, no, mirá, está todo bien, pero yo no voy a seguir? Queda acéfala otra vecinal más.
1: Entra ese pedido, hay una instancia donde sí va a ser, digamos, el lugar de discusión, que es en el Consejo Municipal. Yo creo que, o sea, petitorio, digamos, cualquier tipo de pedido, cualquier ciudadano tiene el derecho de poder hacerlo.
0: Uh-huh.
1: Y en este caso, en el plano del vecinalismo, en el plazo del Ejecutivo, del Legislativo, quien quiera hacer una presentación, obviamente lo puede hacer en carácter de ciudadano, pero bueno, después... Habrá que discutirlo.
0: Eso al Consejo no entró.
1: Si eso es viable o no.
0: Dani,
1: ¿cómo?
0: Eso al Consejo no entró. No hay ninguna presentación de ningún vecinalista en el Consejo que plantee esto.
1: Por lo menos que yo tenga conocimiento, no, Rodrigo, y si no me hubiesen comunicado,
0: claro.
1: O no hubiesen convocado para...
0: Te hubieran llamado.
1: Cuál es nuestra postura, claro.
0: Claro, claro. Por eso te
1: no
0: pregunto.
1: No he recibido ningún tipo de llamado.
0: No, todavía. De hecho nos llegó por otra vía el rumor y no del Consejo, digamos, en el que, bueno, seguimos todas las semanas. Dani, bueno, quedará para otro momento hablar de los otros temas que vos decías, de lo que charlaste con Nico Sandrigo, pero queríamos tener la palabra tuya acerca de esto, y además teniendo en cuenta de que, reitero, si se llevan a cabo con normalidad las elecciones vecinales, no falta mucho, parece, pero no falta mucho para noviembre.
1: No falta, aparte conozco cómo es todo el proceso y el trabajo que eso conlleva, uh-huh. pero bueno, habrá que ver qué es lo que sucede en el transcurso de los días.
0: A vos el pronóstico, eso me quedó claro, a vos el pronóstico de lo del fenómeno de El Niño no te resulta suficiente para llevar a cabo esta medida.
1: En lo personal no puedo hablar en el marco institucional.
0: En lo personal.
1: No puedo hablar en lo personal como vecinalista de Martelosi, de ninguna manera es un elemento para postergar el proceso eleccionario.
0: Dani, un abrazo.
1: Igualmente.
0: Que siga bien. Chau, chau.
1: Gracias.
0: Así estaba el presidente de la Federación de Vecinales y además el presidente de una vecinal. Así se llega a ser presidente de la Federación de Vecinales, en este caso de Martelosi. Daniel Martínez charlando con nosotros. Bueno, la reunión que buscaba con el intendente no se pudo dar. Problema de agenda, decía uh-huh. él, sí, con Nicolás Sandrigo. Pero nos dejó en claro cuál es su postura al respecto. El argumento del rumor es uno que no teníamos, por ejemplo. Esa info la sumamos. Sería el fenómeno del niño. El argumento que anda dando vuelta... Para noviembre, probablemente. Comúnmente en noviembre la elección y en diciembre las asunciones. ¿Sí?
2: Eso sí lo habían tirado acá los oyentes.
0: ¿Qué?
2: Que era por la corriente del niño.
0: Ah, no lo recordaba. ¿Qué? ¿Vallejitos dijo que era la corriente
2: sí.
0: del niño? Ah, perdón, mal a mí entonces.
2: Que dijo eso, okay. que por eso querían suspender.
0: Ah, perfecto.
2: Por todos los inconvenientes que trae o la
0: No había tomado nota. No saben, o por lo menos Martínez no quiso decirlo acá, porque debe ser rumor y no tiene confirmación, ¿de dónde parte esto?
2: Claro.
0: No descartó ni que venga de algunos otros vecinalistas... puntualmente, o que venga del mismo ejecutivo, que lo haya tirado vía algunos vecinalistas o vía gente del vecinalismo, ¿me explico? No precisó, no pudo descartar nada.
2: Villalba del que tampoco. Nada, nada, Villalba. En la oficina de...
0: Por lo visto, no. En base a lo que dijo Martínez, no. No le respondió
2: nada.
0: Ninguna de las dudas
2: claro.
0: que tenía al respecto. Porque si no, Martínez podría haber, por ejemplo, negado rotundamente de que esta posibilidad partiera del Ejecutivo. Uh-huh. Y no lo hizo.
2: Y no.
0: No lo hizo.
2: No.
0: Ojo, pero tampoco tiene la confirmación.
2: Es una posibilidad, teniendo en cuenta de que se viene como retrasando la llegada.
0: Sí.
2: Y el pico, estarían hablando de que en noviembre sería como, si llega finalmente el niño, el pico máximo sería noviembre, ¿no?
0: Claro.
2: Las mayores complicaciones.
0: Ajá.
2: Y sí, realmente, si se da esto, va a complicar la cuestión. Pero me parece que hay tiempo para suspender todavía, estamos muy adelantados.
0: ¿Adelantados en cuanto a...?
2: A lo que va a pasar con respecto al clima.
0: No estoy tan seguro.
2: ¿No?
0: No, porque una elección de vecinales, por más que para algunos sea una...
2: Hay que armarla, sí.
0: Hay que armar, hay reuniones, hay un montón de cosas.
2: Sí, está bien.
0: Y
2: sí,
0: no falta tanto tiempo. Uh-huh. Y las reuniones son, para juntar a tanta gente y demás, son espaciadas, quiero decir. O sea, lleva tiempo.
2: Sí.
0: Las reuniones...
2: Reunir a todos.
0: De hecho, ya hay antecedentes de elecciones vecinales que se han postergado también por producto de reuniones que no se han dado y por producto de otras cuestiones. En este caso el tema es la corriente del niño.
2: Sí, o listas que no llegan a armarse porque también tienen poco tiempo.
0: Y otras que quedan acéfalas.
2: ¿Sí?
0: Hay vecinales que no tienen comisión vecinal hoy, digo.
2: Uh-huh.
0: Por si alguno no lo sabe, en este caso en particular. Ahora, a mí me queda la sensación de que, pero está bien, lo entiendo, en su rol de presidente de la Federación de Vecinales, y con un antecedente que ya tiene de una interna fuerte que ha tenido en su momento, que acá la hemos contado, ¿no?
2: Sí.
0: Con otro sector de vecinalistas, ahí distintos criterios a la hora de cómo, sobre todo, plantársele al Ejecutivo Municipal, en este caso, digo, lo entiendo como presidente de la Federación de Vecinales que no puede, que no tire. Sí, me dijeron que Corti de la vecina del tanto es el que largó este petitorio porque, entiendo, no tiene nada de eso. Martínez, oficialmente no tiene nada, solo esto que está dando vueltas. Bueno, imagino que de parte de la municipalidad, sea el intendente o quien sea, calculo que Guillermo Romero Mansur es y suele ser el que maneja, sobre todo dentro de lo que tiene que ver con el Ejecutivo, cronogramas, fechas, entre otras cosas, en cuanto a lo que tiene que ver con las elecciones vecinales. Y también la mesa tiene representantes del Consejo, tanto del oficialismo como de la oposición. Ahí tendrán que ir viendo cómo avanza esto y si efectivamente se postergan y para cuándo se postergan. ¿Para el año que viene? ¿Se junta con el año electoral de primer semestre con las elecciones locales y provinciales y segundo semestre con las nacionales, las vecinales?
2: 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Tenemos mensajes de oyentes.
0: ¿Sí?
2: Vallejito, a ver qué dice Vallejito.
3: Buen día, la grieta. Atentamente estaba escuchando al presidente de la federación. Comparto absolutamente todo lo que dijo. Y Están buscando el consenso, digamos. La firma está, digamos. Están llegando las firmas, digamos. Pero esta semana o la semana que viene yo calculo que va a llegar el consejo. Eso. Y busqué información en el consejo. No hay nada todavía en el consejo. No hay nada. Nada. Pero me llama poderosamente la atención eso. Pero bueno.
0: Bien. Muchas gracias, amigo. La data nos llega inclusive de parte de él la semana pasada. Bueno, y como le comentábamos en su momento, no estábamos al tanto y íbamos a tratar de buscar respuestas que hasta ahora no hay, ¿no?
2: No hay.
0: Por lo menos en cuanto a lo oficial. Pero sí, el rumor está dando vueltas y definitivamente de alguien hay intenciones de que esto suceda. No se sabe de quién o quiénes. ¿No?
2: Bueno, 442617 para seguir enviando mensajes. Ahora tenemos pausa.

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0: Miente el After Hour, dice Divididos, y vamos a hablar de mentiras. En este caso,
1: no, a mí no me gusta.
0: En
1: la
0: particular,
1: gente que miente.
0: ¿Y viste lo que pasa con la
1: mentira
0: famosa?
1: ¿Tiene pata corta?
0: Sí, esa y la otra, la del tema de lo de la bola de nieve, que para tapar el lo chiquitito vas con otra mentira, cuando te diste cuenta estás hasta las manos, ¿viste?
1: En una lucha,
0: capaz que podías resolver algo que era chiquitito, era como más sencillo, capaz. No siempre.
1: Si te sincerabas, decís
0: y, claro,
1: vos.
0: Y tiraste...
1: Ante la primer mentira, no, sincérense.
0: Acá el que tengo enfrente sonríe como diciendo, y todos lo vivimos en alguna vez, quizás no, quizás no. Claro, por ejemplo, con una declaración jurada.
1: Ay,
0: la cosa es completamente distinta,
1: qué
0: ¿no?
1: Qué complejo sí. El tema. Bueno, 10 grados 9 la temperatura, queríamos actualizar, 76% la humedad. Y bueno, ya lo están viendo ahí para los que nos están siguiendo. En este momento va viajando la Bitcoin, mirá, en ese camión va. Así la levantó.
0: ¿Por dónde va?
1: Pero ahora lo vamos a mostrar a Nachito, que ya está acá con nosotros, uh-huh. Y que por supuesto lo voy a presentar. 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
0: Está con nosotros el amigo Nacho Guzmán, justamente para hablar de pendrives, declaraciones juradas. No tiene nada que ver que su vuelta al programa sea después de el partido del día sábado entre Independiente y Unión, quiero aclararlo. Pero ya que a mí me dicen resultadista todo el tiempo, vean ustedes que tuvo que ganar Independiente para que el tipo venga y ganarnos a nosotros. Y con algunos condimentos que no voy a entrar en ello. ¿Qué tal, Nacho? ¿Cómo le va?
1: Buen día, ¿cómo le va?
2: ¿Hablando de mentiras?
3: yo estoy mintiendo.
2: Yo te voy a decir que ganamos justamente.
3: Sí, está bien.
2: Es un Jenga.
3: Sí.
0: Hoy te toca, hoy no te toca, hoy. Sí, el problema es que a algunos les toca más seguido que a otros.
2: Yo no creo que ninguno de nuestros equipos les toque muy seguido, ¿eh? Por lo que uno puede ver en la historia.
0: Nacho, ¿cómo andás?
2: Bien,
0: ¿todo bien?
2: Bien, ¿cómo están ustedes?
0: Bien.
2: Gracias por la invitación.
0: No, para nada.
2: Dijo una amiga.
0: Usted tiene las puertas abiertas acá, al contrario.
1: ¿Qué tiene en la manito?
2: Mirá lo que es esto.
1: ¿Qué es eso?
0: ¿Qué hay ahí?
2: Me lo encontré cuando venía.
1: Mostrame la en esa cámara,
2: acá.
1: Nachito, ahí.
2: Me lo encontré cuando venía. Abro un cajón, me estaba cambiando.
1: Ah, pensé que la calle.
2: Yo no arranco.
0: No cuentes esas historias así como la de Majulque corriendo en el basquetbol de Palermo vino o Adorni.
2: ¿Viste?
0: Que en la vía pública aparece gente. ¿A vos y te pasa lo mismo?
2: Yo.
0: A vos que sos conocido en el tema este. La gente te agarra y te dice, tengo 100 lucas.
2: Mirá, en este ámbito lo que hay que hacer es dejar abierta la incógnita, ¿no? El storytelling, como le dicen hoy en día, ¿no? Todo ese proceso, digamos, imaginario, vamos a dejárselo, digamos, a la gente, que continúe, ¿viste? Uh-huh. Como decía el indio, las canciones son del que las escucha.
0: Ajá.
2: Así que las
0: claro,
2: interprete.
0: Claro, puedo decir que
2: yo venía
0: que
2: para
0: la
2: acá.
0: De la declaración jurada de Dorri fue esa.
2: Ya, claro, dijo.
0: Interprétela ustedes, muchachos.
2: Se estaba cambiando un día para ir y dijo, che, ahora que tengo este quilombo, que me están diciendo que tengo más guita o más activos de lo que aparentemente debería tener por
1: lo
2: el sueldo que cobro, que tenemos todos congelados, los ingresos,
0: claro,
2: pobre gente.
0: Claro.
2: ¿Cómo agarro y justifico este quilombo? Y de repente el tipo se encuentra, sí, justo lo mostramos, ¿eh?
0: Es eso.
2: Y a mí me pasó lo mismo. Yo me cambiaba para venir, estaba buscando unas medias que me habían regalado, las lavé el otro día, las puse ahí en
0: y ahí encontraste.
2: Y ahí,
0: ahí está, gracias gatito.
2: Es
0: eso. Es. Está bueno mostrarlo porque
2: es lindo.
0: Probablemente
1: es
0: mucha
1: lindo.
0: Gente.
1: Me encanta.
0: No sepa qué es.
2: Lindo. Viene con un imán, en el caso este que...
1: ¿Y eso
2: bueno,
1: no
2: este
1: lo
2: que yo
1: para ponerlo en la heladera?
2: Lo podés poner en la heladera, lo podés poner...
0: ¿Es seguro?
2: Que, no se pega acá porque esto...
1: El imán no le hace mal a la compu.
2: Está imantado. No, claro, es verdad. Pero tiene el cosito de este, lo podría pegar.
1: Claro.
2: Pero se ve que él no hizo lo mismo. Se ve que no agarró, le sacó la etiqueta, por ejemplo.
1: No, él se quiere despegar.
2: Lo pegó en un lugar y dijo, vamos a dejarlo acá.
1: Él se quiere despegar, no pegar.
0: Claro,
1: no.
0: Nacho.
2: Es increíble. Pero bueno, así estamos. Esto Técnicamente, ¿qué es? Técnicamente. Claro.
1: ¿Eso es la billetera fría?
2: Esta es una billetera fría. Ah. Esta es una billetera fría.
0: Con ustedes, ahora, la billetera fría, chicos.
1: La estoy conociendo personalmente.
2: ¿Cómo? ¿Qué analogía, no? La billetera fría, porque esto está caliente.
0: Iba a decir eso. Esto tiene, ¿qué temperatura
2: tiene? Esto tiene guita. Claro. Es así.
0: ¿Qué temperatura tiene?
2: Algunos podrán interpretar que sí, que no, que las cripto, que esto, que lo otro. Pero esto tiene guita. Y yo, si uno saca algo de acá... Hoy no van a sacar nada acá, así que no se apuren. Ajá. Pero uno puede interpretar de que si vas y exprimís esto un poquitito, lo que menos va a estar es frío, digamos. Escuchame, pero bueno, es un concepto técnico.
0: Primera cuestión, yendo a lo técnico, si se quiere, ¿no? Esto es post-declaración jurada de Manuel Adorni, que presentó en el día de ayer.
2: Exacto, después de varios meses, ¿no?
0: Y prórrogas. Y,
2: ¿cuándo fue que renunció?
0: Efectivamente,
2: junio,
0: sí. Renunció donde en aquel junio. Entonces el Jabo había dicho, ya la había la declaración jurada, la tiene lista, ¿se acuerda, no?
2: Está todo claro.
0: Solo falta que la presente, que Plapato se la había anticipado, ¿se acuerdan? Y que también todos decían que ya la... que no se sabía por qué no la presentaba si ya se la había mostrado a todos.
2: Sí, ya estaba.
0: Claro,
2: estaba,
0: claro.
2: Totalmente.
0: Bueno, eso se presentó ayer. Y hay una cuestión. Todas las operaciones, voy con la primera. Todas las operaciones que yo haga ahí, sea fría, caliente, tibia, o la temperatura que tenga, esa billetera que trajiste acá, ¿queda registrada?
2: Quedan registradas porque hay una característica muy interesante que tiene la tecnología blockchain, que es una tecnología que está encadenada más o menos entre computadoras a lo largo del mundo,
0: sí.
2: Que es que quedan registradas. Entonces, todo lo que ocurre en una blockchain como Bitcoin, por ejemplo, que es la que él usa, porque hay muchísimas, pero
0: sí, él habla
2: de la que habla él, el tiempo al que hace referencia, es como un gran libro contable. Entonces yo puedo ir y buscar, tengo que hacer el trabajo de detectivesco.
1: Y eso te iba a preguntar, ¿es muy difícil detectar la ruta del dinero?
2: No es
1: para mencionar una frase que se usó mucho con otro partido político.
2: Lógicamente que es complejo, pero no es imposible, y al contrario...
0: Si no hubiera hecho esta estrategia de directamente decir que... No hay nada registrado, porque gente desconocida encima, no da ni nombre ni apellido, le hacía las transacciones, ¿se entiende?
2: Lo que tiene la red, que es correcto, sí, es el anonimato, pero claro. Yo si te digo...
1: Eso
2: bueno,
1: sí es verdad de lo que dice.
2: Eso es real.
1: Puede ser real, digamos.
2: Y ahí es donde está la coartada, Porque yo te digo, el X de octubre del 2019 yo hice una transacción de... no sé, medio Bitcoin. Uh-huh. Hay que pensar que Bitcoin incluso se puede fraccionar hasta en 8 decimales, ¿no? Entonces 0,00000
0: sí.
2: Y hasta 8. Pero bueno, él habla de números enteros.
1: Pero
2: ¿no?
1: Nacho,
2: él compró
1: esa
2: entre
1: ruta,
2: 2014
1: esa
2: y
1: ruta, ¿te puede, esa ruta y esa gente que hizo los movimientos, ¿te pueden vincular a vos? O sea, ¿pueden detectarse que en realidad estaban vinculados con Adorni?
2: No, y sí a la vez, porque la realidad es que no se puede, las transacciones son como una transacción de banco, que en el caso de un banco tiene asociado, por ejemplo, un CBU, una clave única, que está asignado a alguien. Entonces yo voy al banco, el banco es un sistema centralizado.
1: Claro.
2: O sea, si yo quiero saber algo del banco, voy al banco.
0: Claro.
2: ¿No?
0: Uh-huh.
2: Le pregunto al banco, le mando, digamos, el Poder Judicial, le mandaría algún tipo de cédula, algo, y le dice, che,

0: ¿Cuál es persona física?
1: Y se puede llegar en base a la investigación.
0: Claro, claro. Porque uno ve que en la causa libra,
1: un peritaje,
0: en otros lugares, que ha avanzado más que acá,
1: claro,
0: ¿no? Han llegado a nombres.
1: Y acá hay algo que está bueno porque este era el principal medio de intercambio de cripto o de Bitcoin hasta no hace muchos años. Recordemos que tampoco la dinámica cripto de Bitcoin tiene 16 años, no mucho más, 17. Entonces la dinámica de intercambio fue evolucionando y hoy lo tenemos todo en una billetera, como cuando te instalás la de Mercado Pago o cualquier otra acá, también podés tener tus criptos, manejarlas y hacer un sinfín de operaciones entre, por ejemplo, otras como cambiar eso a pesos o a dólares. Entonces yo, si quiero comprar, obviamente me tengo que hacer de una billetera de este tipo. Uh-huh. En estos casos, hoy en día, en las billeteras va la identificación. De la misma manera que ustedes validan la identidad cuando abren una billetera virtual, también la tenés que validar.
0: Por eso la estrategia busca ir a la billetera fría, esto que está mostrando, claro, y no lo del celu.
1: Exactamente.
0: Pero esto sí
1: desconoce absolutamente al tenedor.
0: Okay.
1: La tengo yo, te la paso a vos y te digo,
0: tomá. ¿Este sistema es obsoleto ya ahora? ¿Se dejó de usar o
1: no,
0: sí se usa?
1: Esto se usa más que nada para guardar, difícilmente para transaccionar, salvo en cosas, digamos, más importantes, ¿no? Porque acá se puede...
0: ¿Más importante o más turbia?
1: Bueno, eso le pones vos la palabra, pero acá se puede alojar mucha plata.
2: Eso es como una caja fuerte.
1: Acá se puede.
2: Si lo llevas a lo físico...
1: Miles de bitcoins, porque básicamente el bitcoin es un dato.
0: Claro.
1: Y acá se puede alojar, como ustedes ven, hoy cualquier pendrive literal puede alojar una buena cantidad de gigabytes de información, ¿no? De la misma manera puedes alojar acá.
0: Puede significar muchísima
1: guita. Bitcoin ahora a la mañana está costando más o menos unos $86,000. Suponete que acá pones...
2: Un bitcoin
1: vale $86,000 y cualquier no cualquier persona, pero la posibilidad de cambiarlo por plata está, no sé si decirlo, a la vuelta de la esquina, pero está muy ahí. Entonces imagínate que yo me puedo mover por esto entre los aeropuertos. Por los aeropuertos puede cruzar hasta $10,000, si mal no recuerdo. Puede haber alguna diferencia
0: con
1: en algún país.
0: Con eso podés sacar la guita que
1: con
0: quieras.
1: Con esto podés mover toda la guita que se te ocurra. Pero... yo no lo dejaría solamente en ese lugar, porque también este es un mecanismo también de seguridad. Entonces, si lo dejamos estrictamente en el ámbito de la turbiedad, también le resta importancia a otras virtudes que tiene. Entonces, este tipo dice, yo me encontré con esto, me había olvidado de que tenía. Y esto es raro, porque el tipo dice, yo me olvidé que tenía esto. Ajá, ¿y cuándo recordaste que lo tenías? ¿Lo encontraste? ¿En qué momento? ¿En qué fecha?
2: A vos te pasó lo mismo.
1: Me pasó lo mismo.
2: De casualidad buscando unas medias.
1: Tal cual, no había ni siquiera desayunado. Dije, pero mirá vos podés creer que arrancar el día así.
2: A mí me pasa con ciertas cosas que se me olvidan y después aparecen, pero nunca una...
1: Facturas.
2: Una...
1: Facturas, la factura del celu, la luz que está
2: una complicada. Una billetera fría no me la encuentro ni a palo.
1: Es increíble. Entonces el tipo dice, yo me encontré con esto y cambié todo lo que había comprado. Como fui comprando entre 2014 y 2015, yo entonces presumo, o en realidad creo que está bastante explícito, de que el tipo fue y dijo, bueno, yo tengo ahora, supongamos... $10,000. Bueno, me voy y con Rodrigo hacemos la transacción. Enchufo esto en su compu, Rodrigo tiene el equivalente en Bitcoin a esos $10,000, me los pasa, verificamos y yo le doy los $10,000. Y el tipo fue haciendo compras por un valor que ahora no lo recuerdo, pero está ahí en los informes, entre 2014 y 2018.
0: Sí.
1: Momentos en los que Bitcoin, por supuesto, tenía un valor infinitamente menor al que tiene ahora.
0: Sí.
1: ¿No?
0: Antes de llegar a la función pública, porque
1: y
0: también la ingeniería que tuvo que montar, ¿no? Para presentar esta declaración jurada, también hay una cuestión temporal, que es esto de... ¿Qué le pasó que de ser algún hombre austero, digamos, y ahora está dando vuelta lo del meme de
1: claro,
0: uno pobre porque...
1: Tipo dice,
0: ¿no? Llega a la función pública y a partir de ahí empieza a gastarla.
1: A gastarla, ¿no? Porque
0: pero
1: dice,
0: gastarla la que obtuvo antes de la función pública.
1: Exactamente. Y ahí es donde está un poco el tema, porque me imagino que en estos 3-4 meses que

0: llevan armando toda esta ingeniería, lo que lograron es identificar una cadena de transacciones en cada uno de esos montos en Bitcoin. Entonces, si el tipo dice, yo le compré el tanto de octubre del 2017 a Rodrigo Corti, esas transacciones tienen movimientos para atrás y movimientos para adelante. Si quedaron en un lugar alojado, deberían haber quedado inmovilizados, ¿no?
1: Claro.
0: Y deberían haberse liberado cuando el tipo vendió todo. Entonces, todo lo que acumuló, el tipo en un momento lo vendió. ¿Cuándo? Casualmente, cuando ya era funcionario. Pero bueno, lo vendió a todo y entonces tengo la identificación de los montos en el momento que compró.
1: Claro.
0: Para atrás, todo el movimiento que fueron haciendo todos esos... No vamos a ponerle los nombres
1: claramente,
0: técnicos, pero
1: sí.
0: Todos esos bitcoins, vamos a decirlo así en términos generales, quedaron quietos en una billetera, como dijo él, en un pendrive, porque además eso está dicho en una entrevista. Dice, ¿sí? Yo me encontré el pendrive.
1: Sí,
0: con lo
1: sí.
0: cual, todo lo que compró quedó alojado en un lugar, hasta unas fechas X que el tipo decidió liquidar.
1: Dijo, bueno, basta. Basta
0: dijo,
1: de ahorrar con
0: ya,
1: esto.
0: Basta
1: de
0: acá.
1: Quiero,
0: voy a aprovechar.
1: Quiero una pile con cascada.
2: Bueno,
1: toda mi
2: claro,
1: vida.
2: Lo que pasa es que antes tenía como otro criterio, porque había dicho nosotros con mi mujer, hicimos de cuenta que esa plata nunca existió.
0: Claro,
2: y entonces era cuando hacía los asados en Bermuda con una pata muslo de fondo.
1: Para los chicos, pensando en el futuro.
2: Pensando
1: declaró. Esto es parte de la declaración jurada.
2: Sí.
1: No son declaraciones ni en La Nación Más, ni en los medios en los que estuve, y que después le dijeron, che, mejor no salgas más a hablar. Porque era una entrevista peor que la otra.
2: Claro.
0: Y ahí
2: es un
0: está
2: día
0: con
2: peor.
0: Respecto a lo que vos decís de la mentira. Una tapa a la otra
1: claro,
0: y abre
1: claro.
0: un nuevo capítulo.
1: Claro, estuvo en la Cámara de Diputados primero y dijo una cosa cuando lo llamaron en aquella oportunidad, que dijo, está todo en mi declaración jurada, no escondo nada. Después resultó ser que, bueno, esto, había cosas que estaban antes, pero que no se le había pasado. El tipo es contador, otra cuestión, un detalle no menor.
0: Tal cual.
1: Es contador.
0: Sí, no lo recomendaría, ¿no? Si tienen un kiosco con un monotributo, yo no lo haría con él, ni siquiera eso.
1: Ahora, yo tengo una
0: pero
1: pregunta.
0: Pero bueno, es la ingeniería de la impunidad y hoy te da esas oportunidades,
1: ¿hoy
0: ¿no?
1: qué? ¿Este sistema te da? Porque ahí es la pregunta que yo te quiero hacer. ¿Esto es más fácil de...? Te voy a poner como los dos sistemas, ya que me hablaste del de los bancos, y el otro que cada uno tiene un CBU y... Sabes que yo no defiendo a los bancos, pero digo, poniendo este como un sistema anterior y ahora el nuevo o el que irrumpe, que es, por más que tenga más de una década, es esto de las billeteras virtuales y este otro mundo, digamos, financiero. Este de hoy, por ser más nuevo, quizás, ¿no? Que después van apareciendo reglamentaciones y se va, o por lo que fuere, permite... con mayor facilidad, ya sabes a dónde voy.
0: Sí,
1: maniobras
0: sí,
1: de este
0: sí.
1: tipo que el otro sistema.
0: Ay,
1: o en realidad
0: ay,
1: no.
0: Mirá,
1: en el otro también.
0: Yo, la verdad, es que recuerdo en una época en la que tenía interés por. Cuando me estaba terminando la secundaria, dije, me gustaría estudiar periodismo. ¿Por qué? Porque no hay matemáticas. Vamos a empezar por ahí.
1: Joder,
0: pero
1: mire.
0: Me parecía interesante todo lo que aparecía. Y en ese momento salen los informes de lavado de dinero que se dieron durante la década de los 90. Y aparece lo que seguramente vos recordarás, la mafia del oro, el caso IBM Banco Nación, después toda la guita que lavaron los cárteles colombianos en Argentina. Y recuerdo cómo todas esas transacciones tenían obviamente el sello de la dinámica bancaria. Y la dinámica bancaria no era otra cosa que el encubrimiento a través de cuentas offshore, cuentas locales y todo ese movimiento eterno a partir del cual se conocía el lavado de dinero en esa instancia. Entonces, claramente,
1: excelente
0: la
1: anécdota.
0: Época va renovando un poco las tecnologías, ¿no? Entonces, antes lo hacían así, pasaban entre 10, 20 cuentas en distintos lugares y la plata aparecía como renovada, ¿no?
1: Claro.
0: Lavada, como se conoce.
1: Sí, sí.
0: Hoy tenemos estos sistemas, es real. El anonimato es real, pero también... La forma en la que esto se va haciendo público o la gente lo puede... La adopción más masiva no lo es tanto, porque viene a partir de esto.
1: Claro.
0: Esta es una opinión, Rodri. Entonces, esto...
1: Viene a partir de esto del celu.
0: Del celu, del hecho de tener acá tu billetera y yo hacer hoy una transacción. Si yo tengo algo de cripto, supongamos que tengo, no sé, $50 cripto,
1: sí,
0: al cambio de hoy, ¿qué serán?
1: ¿Qué me dijiste, 85.000 está cada una?
0: Sí, pero supongamos el dólar cripto, ¿no? El que conocemos como USDT, ¿no? Tantos Ponzi, tantas pirámides, habremos hablado sobre eso, sí, de ofrecer rendimientos en USDT, el dólar cripto, claro, ni más ni menos. Entonces supongamos que tengo $50, más o menos al cambio de hoy, serían unos 75.000, 80.000 pesos.
2: Perdón, ¿tiene un valor inferior?
0: Cambiarlo. No.
2: ¿Inferior o mayor?
0: No, es probablemente un poquitito mayor.
2: Ajá.
0: Y hoy,
2: al oficial, podríamos decir.
0: Sí, un poquitito uh-huh, más, depende del mercado, un
2: ahí
0: poquitito
2: nomás,
0: más que el blue, uh-huh, siempre suele estar. Yo decido hacerme ese dinero porque necesito pesos, uh-huh, entonces me conecto con la app que esté y hoy existe el sistema P2P, que es decir, persona a persona, y yo hago la transacción con vos a partir de la billetera virtual como intermediario,
1: uh-huh,
0: que me dice, che, le vas a comprar o le vas a vender a Rodrigo, nosotros vamos a retener eso en el medio para que vos liberes los fondos. Los fondos son en pesos a una cuenta de banco. Entonces,
1: ¿y esa...
0: todas esas pequeñas cosas,
1: sí,
0: han hecho que esto se transparente un montón? Por supuesto que si vos nos vamos a una situación extremadamente hipotética de alguien que se dedique a una verdadera actividad ilícita, una verdadera, y diga, bueno, ¿cómo hago para blanquear,
1: claro,
0: toda
1: estamos
0: esta
1: hablando
0: guita,
1: de eso, claro,
0: este camión de guita del narcotráfico, por ejemplo, me voy y muevo con esto? Y bueno, poder se puede, pero la realidad es que igual tuvieron que haber movido el camión de guita primero. Entonces, no es que el tipo tenga más oportunidades de escape o de impunidad solo por tener esto. Porque primero estuvo la guita física. Dicen ahora que Irán está cobrando peaje del estrecho de Hormuz vía Bitcoin. Y esto en las últimas guerras viene ocurriendo. También hablaron de Rusia.
1: La cometa directamente tenés que dejarla.
0: El peaje.
1: Ahí,
0: porque ellos cobran un peaje.
1: Claro.
0: No sé bien cómo es la situación
1: el
0: esa.
1: El peaje oficial,
0: ellos,
1: digamos.
0: Claro, ellos cobran una tasa por el movimiento. Uh-huh. Desconozco cómo geopolíticamente eso es,
1: okay,
0: pero dice que lo están cobrando en Bitcoin, porque obviamente todo ese está bajo conflicto. Nadie puede bajar y decir, pagamos como el estrecho de Panamá. Para pasar por el estrecho de Panamá, los barcos tienen que pagar una tortadita. Bueno, deben bajar. Como los que recuerdan el peaje, ahora que nos van a embocar los peajes de nuevo,
1: sí,
0: por toda la ruta 11 llena de baches, deben bajar los tipos, lo digo simbólicamente, ¿no?
1: Sí, sí.
0: Y van a decir, che, vengo a pagar el peaje del barco que va a cruzar. Bueno, hoy lo están haciendo en Bitcoin porque tienen todas las cuentas congeladas y toda la situación de la guerra, le
1: claro,
0: da a ellos una oportunidad. Y todo ese tipo de conflictos, se vienen en muchos casos los países, digamos, involucrados generando movimientos que, bueno, son probablemente por los especialistas más fáciles de corroborar de que hay un movimiento ahí. Y bueno, la realidad es que está inscripto en la opinión de cada uno.
2: Y también, Nacho, ¿se puede determinar cuándo ocurrió, cuándo fue realmente que, si esto es así, que es un poco raro, pero que se puede determinar a través de la billetera fría, de los movimientos a través de la aplicación y demás, si fue exactamente en el... ¿Qué año tira él que fue?
0: Entre 2014 y 2018.
2: En 2018.
0: Ajá.
2: ¿O fue ahora con lo de Libra, por ejemplo?
0: Se puede porque las transacciones están registradas.
2: Uh-huh.
0: Entonces, es como dijimos, un libro contable. Entonces, él dice, yo la guita la tengo por este motivo. Él busca...
2: ¿Qué fue?
0: Entre 2014 y 2018.
2: En 2018.
0: Ajá.
2: ¿O fue ahora con lo de Libra, por ejemplo?
0: Se puede porque las transacciones están registradas.
2: Uh-huh.
0: Entonces, es como dijimos, un libro contable. Entonces, él dice, yo la guita la tengo por este motivo. Él busca ese horizonte de tiempo, no por casualidad, como dijimos, porque en ese momento no era funcionario.
2: Claro.
0: Entonces dice, che, todo esto proviene de ahorros, que yo los tenía en negro. ¿Quién no los tiene? Está todo bien, no genera mayores discusiones eso en la gente.
1: ¿Qué estamos viendo, gatito? Ah, la parodia que se hizo.
2: Ahí está.
1: Esto es con IA, lo hicieron, ¿no? Sí. De esa especie de, qué sé yo, un asadito. Ah, no, una. ¿Pero qué estaba haciendo? ¿Una paella?
2: Estaba
1: una
2: cocinando.
1: Una asadora.
2: El pobre es pobre, sí, decía.
1: Porque quiere.
2: Porque quiere.
0: Coincido, coincido.

0: Ese era el momento en el cual supuestamente, bueno, él con Bettina, son los vagos, decía esto que están haciendo así todos videos de inteligencia artificial.
1: Sí.
0: Claro, que decía que la estaba ahorrando. Ahí supuestamente tenía toda esta guita en esa billetera fría como tiene acá Nacho.
1: Claro.
0: Pero
2: es
0: que
2: una sopa de
1: es para ella.
0: Sí, es una paella.
1: No es para él, es para ella, decía.
0: No es tan de pobre la paella.
2: No, claro.
0: ¿Eh?
2: Preferiría un asado ahí, pero
0: está bien.
1: Pero era pobre y comía arroz.
2: No me parece, no hay nada más lindo que esa, no esa escena en particular, porque este tipo no nos cae tan bien, pero una escena parecida con
0: amigos, patio,
2: si
0: amigo,
2: es posible
0: ahí,
2: con la parrilla en el piso.
0: Sí.
2: Yo, para mí es...
0: Sí, ni hablar.
2: Esa la
0: Yo no alcanzo
2: vida.
0: A ver muy bien qué tipo de... Qué especie es la plantita que hay atrás. No la
2: no
0: veo
2: la,
0: muy bien.
2: No
0: sí, pero bueno, ese era... Ese
1: todo
0: es el,
1: que sabe, es una rúcula, Corti.
0: Ese es el video que anda dando vuelta, bueno, de aquella foto que se ha inmortalizado, o una de las que de Adorni en Bermuda, alpargata, la tienen, ¿no? Ahí al ladito de la parrilla.
1: Sí, sí. Bueno,
2: la pregunta es, ¿de dónde salió la guita?
0: Claro,
2: ¿no?
0: Claro.
2: Queda para nuestra imaginación. No es la imaginación, creo que todos pueden suponer de dónde vino, si hubo algún peaje o alguna coima. Lo de Libra es escandaloso por donde lo mire, es para hablar obviamente un programa entero.
0: Sí.
2: Ahora
0: más escandaloso que ahora justamente el juez recién asumido limpia a los querellantes y que una y otra vez trate de frenar esto. Hay que ver cuánto avanza lo que está afuera. Yo creo que la única en cuanto a eso de Libra es en base a las presentaciones judiciales que hay a nivel internacional. Es la sensación que tengo. Sí. Lo de acá, para mí, ya lo resolvieron.
2: Y se empieza...
0: Ya hay un acuerdo político-judicial, para mí, ya lo resolvieron.
2: Y pasó en otras instancias mucho más. Recordemos, Trump también lanzó su propia meme coin. Uh-huh. La esposa, y en un ámbito absolutamente gigante, expuesto pública e internacionalmente.
0: Ahora, toda la gente que fue estafada queda en el marco de la nada. Toda la gente que fue estafada con
2: Libra.
0: Bueno,
2: eso estuvo un poquito mejor planeado. Pero
0: lo de Libra fue ¿qué? Medio pelo.
2: Absolutamente.
0: Sí,
2: porque en el caso de Trump, él tiene, o sus hijos supuestamente administran una empresa que se llama World Liberty Finance, que tiene como misión justamente toda la cuestión, todo este discurso de la libertad, de que vos hagas lo que quieras con tu plata, y esto y lo otro. Y tiene obviamente un trasfondo quizás interesante para conversar, pero no hay detrás de eso más que la intención de hacer más guita.
0: Uh-huh.
2: Y en el caso de Libra, directamente fue una meme coin y solamente sustentaron la idea de que podía tener una utilidad a través del tweet del presidente.
0: Pero juntaron
2: y movieron
0: una torta
2: un gote de plata.
0: En un toque.
1: Y a otra
2: sí,
1: gente
2: claro
1: estafaron
2: sí.
1: un montón.
0: Y,
2: gente,
0: y el que la puso tiene que conformarse con eso hay un riesgo acá, porque es la respuesta que ha surgido tanto del presidente como de otros que se mueven en este mundo es, vos ya sabés que acá hay riesgo, es una timba, o te sale bien o te sale mal, pareciera ser que ahí ya está toda la explicación.
2: Y que ahí muere toda la historia, bueno, ahí está, viva la libertad.
0: ¿Y es así?
2: Y ese es el concepto que tiene, no, básicamente no creo que sea así, porque no es el espíritu de esas cosas, pero es el concepto que tienen, digamos, de asumir el riesgo en base a que todo es una suerte de anarquía financiera, la verdad que...
0: ¿Pero no le das también vía libre a la estafa?
2: Pero por supuesto que sí. El mecanismo está para eso.
0: Si a vos
2: pero
0: te
2: no
0: estafan,
2: se usa mayormente
0: claro,
2: para
0: claro.
2: eso. Hoy,
0: a mí me sorprende el argumento de a la hora de alguna manera de justificar esto, diciendo vos sos el culpable. O sea, la víctima pasa a ser victimario.
2: Todos los que compraron esa cripto fueron empomados, todos, el 100%. Entonces, que vos seas partidario y después digas, no, bueno, pero yo invertí $100, me quedo musarela, no presento nada, no digo que no muestro mi movimiento o alguna historia, me presento como querellante.
0: ¿Por qué sea eso?
2: Y por una cuestión de afinidad, me imagino yo, por afinidad con la causa o directamente.
0: Sí, depende de cuánta guita te garcaron.
2: Obviamente,
0: Nacho.
2: Por supuesto.
0: Claro.
2: Por supuesto.
0: Sí, significa
2: al tipo
0: vuelto,
2: que el tipo que más guita puso en esa meme coin hizo un tweet y apareció este sujeto acá, ¿cómo era el nombre? Hayden Davis. Y le transfirió la guita, le dijo, che, tranqui, silencio. Y ahí se identificaron las billeteras. cuando el tipo dice, che, yo estuve en esto, lo dice porque son influencers de este ámbito, dice, yo estuve en esto.
0: A ese le pasaron la moneda para que baje un cambio.
2: Puse acá para poder incentivar este proyecto, pasó todo esto que pasó y me devolvieron. ¿Cuánto? Esta guita. Y ahí se identificaron los movimientos. Claro. Entonces se identificó fundamentalmente cuál es la billetera o cuáles eran las billeteras. O son las de Hayden Davis. Y ahí se empieza a...
0: armar la red.
2: Exactamente, uh-huh. A desarrollar. Entonces, acá en Cognovelli aparecen todos esos personajes, las cuevas en Buenos Aires a partir de las cuales se bajaba la guita, uh-huh. etcétera, etcétera, y ahí está la causa. Tiene un montón de... Sí. Tiene mucha claridad. También tiene claridad como esto. El tema es que después queda en el ámbito de justificaciones tienen algún margen de escapatoria. En este caso particular, lo de Libra, me parece que tiene motivos como para poder avanzar. Evidentemente no creo que haya mucha voluntad de hacerlo, pero en el caso de este muchacho, queda hoy para que la gente diga, bueno, fue una cuestión más inmoral de parte de él, o poco ética, o falto de ética.
0: Es la estrategia que se
2: dejémoslo
0: busca.
2: Acá, pero a nivel judicial eso no va a llegar a ningún lugar, claro, no tengo duda. Salvo que aparezca alguien y diga, che, yo le di tanta guita y tenga la prueba. O aparezcan, no sé, 100 contratados de los miles que metieron en el Estado y digan, bueno, yo a este tipo todos los meses a través de fulano le dejaba el diezmo. Y esas cosas son propias de estos ámbitos y lamentablemente caen en estos lugares.
0: Nachito querido, un gusto tenerlo acá.
2: Me
0: otra vez.
2: Hablar mucho. ¿Eh? Me hacés hablar mucho.
0: Nacho Guzmán estuvo acá con nosotros. Déjame, hablando.
1: Me gusta que me.
0: De
1: ¿lo puedo usar el llavero?
0: La billetera fría
2: es
0: con una.
2: Es caro el llavero.
0: Es caro, ¿eh?
2: Es caro el llavero. Para usarlo de llavero es caro.
0: Billeteras
2: caro.
0: Frías, calientes, tibias. Y la declaración jurada de Manuel Adorni que no cierra por ningún lado.

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0: Bueno, 13 grados 4 es la temperatura actual, subió un poquitito, seguimos con cielo ligeramente nublado, tenemos 61% de humedad, sigue subiendo la presión, ahora está en 1016.8, el viento sopla del sector sudeste a 13 kilómetros, tenemos 15 kilómetros de visibilidad y la máxima anunciada para hoy 18 grados. Qué lindo día estamos teniendo. Bueno, vamos a seguir así, la verdad que con una hermosa mañana y una hermosa tarde, y mañana mínima de 7 y máxima de 23, digo bien, más amplitud térmica porque va a ser inferior la mínima al día de hoy y máxima de mayor intensidad que hoy, o sea que más amplitud térmica para mañana, que se va a presentar con cielo parcialmente nublado a la mañana y algo nubladito durante la tarde. El día jueves mínima de 13, máxima de 30. El viernes mínima de 14, máxima de 29.
1: Sí.
0: Y el sábado mínima de 13 y máxima de 28.
1: Te pones a hablar de billeteras, ¿eh?
0: Sí.
1: Se te va hasta el aire.
0: Con cielo algo nublado para el gatito que dice que no le sirve que tengamos un sábado con sol. Lo voy a matar, vos sabés, voy a ir del otro lado. Voy a ir del otro lado.
2: Que llueva la vieja hasta la cueva.
0: Claro, voy a ir del otro lado.
1: No tiene que ser todos los mismos. Capaz que a uno le viene bien la lluvia y a otro no. A uno le viene bien el sol y a otro no. Es así, Capring. ¿Usted cree que a todo el mundo le viene bien el sol?
0: Sí, el que quiere sol todo el tiempo.
1: Bueno, no todo el tiempo.
2: No todo el tiempo.
1: Casi todo el tiempo.
2: Casi, pero no.
1: Claro.
0: Está como la gata Flora, mira, no, te voy a decir así.
2: No.
0: Cuando llueve,
2: no,
0: porque por llueve, no, no, cuando no llueve, porque no llueve.
2: Vamos a otro extremo.
0: Siempre está desconforme,
1: Que le digan la gata Flora.
2: Sí, otro extremo.
1: Odia que le digan la gata Flora, así que no le digas eso. Es como el gallina a McFly. No le digas el gata Flora a él.
0: Ay, mamita querida. Es una gata Flora. Todo el tiempo, vos sabés, todo el tiempo le pasa algo. Nunca está conforme con nada.
2: Pero bueno, pero es...
0: Ay, yo me lo imagino
2: delgado
0: a
2: este.
1: Claro, sí.
2: Sábado.
1: No, yo no voy a dar más detalles de por qué el tipo no quiere el sábado, porque no me corresponde, aparte. Pero ella sí lo sabe.
2: Sí.
1: Ella sí lo sabe.
2: Sí.
1: Porque tiene
2: sí,
1: la data.
2: Y a lo mejor,
1: claro,
2: a lo mejor
1: entonces,
2: está por llover y me está cambiando
1: claro.
2: La bocha. Me está...
1: Es lo que te está haciendo. Sí, te está tratando de manipular, gato.
2: Claro,
0: si lo sabe, cante. Voy a cantar la justa. El gato quiere que llueva.
1: Qué feo lo que estás por hacer, ¿eh? Qué feo lo que estás por hacer.
0: Porque quiere dormir todo el sábado y no quiere venir a laburar.
2: Sí.
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1: Bueno, hoy es un día clave en materia de lo que tiene que ver con el homicidio de Ariel Aguirre, el policía de la Agencia Provincial de Seguridad Vial, del que venimos hablando hace tiempo, que fue encontrado apuñalado adentro del vehículo incendiado.
0: Sí.
1: Pasaron todos los alegatos de apertura, el juicio correspondiente con, bueno, cada uno de los testimonios aportados por cada una de las partes, alegato de clausura, y hoy se va a conocer el fallo. Hoy se va a conocer el fallo del juicio por el homicidio de Ariel Andrés Aguirre, este policía de 27 años que fue asesinado el pasado 2 de octubre del 2023.
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1: En esto. Viste que no tenía que decir que iba a ser un solo yerro. Dos metí hoy. Parejito. En estos momentos está juntándose, están por salir familiares y allegados de la víctima, esto convocado por la mamá de Ariel, Andrés en realidad, se lo llamaba más por el segundo nombre que por el primero, a Ariel Andrés Aguirre, del Club Social y Deportivo Central Colonia. De allí, concretamente, está saliendo un colectivo desde Margarita a Vera para hacerse presentes en el momento en el que se conozca la resolución del fallo, que será dentro de una hora. 11 de la mañana está previsto que los tribunales de Vera, con los jueces Claudia Bresan, Gonzalo Basualdo y Martín Gauna Chapero, resuelvan la situación procesal de Alexis Javier Franco y Jessica Belén Morales.
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1: ¿Qué es lo que solicitó tanto la Fiscalía como la querella? Son 21 años de prisión para Franco como autor material del homicidio y 6 meses para Morales, para Jessica Belén Morales, la quien sería pareja en este caso en particular y quien habría oficiado de encubridora, concretamente, así lo entiende la Fiscalía y la querella. Reitero, 11 de la mañana se va a conocer el fallo.
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1: Bueno, decía que se viene una jornada. En realidad la jornada es histórica, podríamos decir, tradicional. Hablo de árboles nativos y la jornada de plantación anual que lleva a cabo Incupo. Jornada de plantación anual de árboles nativos. Esto va a ser el próximo viernes a las 8:30 de la mañana en el vivero La Lola. Y ahora en un toque vamos a hablar con Oscar Sena.
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1: Oscar, ¿cómo te va? Buen día. Adriana, Rodrigo, acá de La Grieta.
3: Bien, chico.
1: Te saludan.
3: ¿Cómo andan?
1: Bien, ¿vos?
3: Bien, bien. Tomando fresco.
1: Tomando fresquito. Sí, es el día, decía Caplin, raro de la semana.
0: ¿Tomando algo fresco, dijo?
1: No sé. El algo no lo escuché.
3: No, no. Tomando el fresco natural del clima.
0: Bien, bien. Claro. Perfecto, perfecto.
1: Perdón, Oscar. Caprín le escucha la palabra fresco y automáticamente la entiende por una bebida. No encuentro otras cosas frescas.
3: ¿Asociación directa?
1: Claro. Sí. Es el tema de la sed. ¿Vos cómo estás? ¿Bien? ¿Estás allá en La Lola o estás en algún otro lugar rural?
3: No. Estoy terminando un trabajito acá en una oficinita en Barrio La Loma, ¿viste? Donde vivo.
1: Bien.
3: Así que por eso se siente mucho el fresco acá.
1: Claro. Hermoso. Y para el viernes, bueno, el tiempo da espectacular, hay que decirlo, incluso con más grados.
0: ¿Sí?
1: Porque hoy es el día, como decía Keprin, de mayor fresquito en todo lo que va a ser la semana.
3: Sí, viste cómo son los días primaverales, que las tardes son calentitas, pero aparentemente el jueves ya sería calor, ¿viste?
0: El jueves va a estar con una mínima de 14, máxima de 29.
1: Claro.
0: Así que va a estar lindo, lindo.
1: Sí, acá me hace seña, Caprín, corríjame al aire. Diga, mañana va a ser 7 grados de mínima.
0: Es que pensé que me había escuchado recién cuando lo dije.
1: No sé por qué me hice la idea de que hoy era el día más fresco y mañana ya venía el ascenso.
0: Mañana está anunciado descenso de la temperatura mínima, de la mínima solamente.
1: No me voy a ofender, usted dígamelo, Corti, está diciendo cualquier estupidez. Y Oscar, usted también lo puede decir si tiene la data. No me siento mal.
3: Yo me informé por ustedes que acabo de escuchar todo el pronóstico extendido.
1: Ah, claro, vos sí le escuchaste a Caprini, yo no. Eso es lo que estás marcando. Muy bien. Bueno, pero de todas maneras, lo del viernes.
3: Que el equipo desea también que haya día nublado, eso todo estuve escuchando.
1: Ah, muy bien.
0: El gato quiere que llueva el sábado, explícame vos.
1: Qué grande, ¿eh?
0: Sí. ¿A qué ser humano le puede parecer bien que llueva un sábado?
1: Sacamos toda la data, siguiendo el programa. Genial. Oscar, bueno, y lo del el viernes, a partir de las 8:30, una nueva jornada de plantación de árboles nativos.
3: Exacto. Bueno, vos lo decías un ratito cuando iba a presentar el tema y que iba a hablar yo, que esto es una jornada que hace 10 años, hay que decirle a la audiencia que siempre ustedes nos invitan y vamos y le contamos, es una más que se llama una acción global de plantación. ¿Por qué acción global? Porque hay un diálogo con una agencia de cooperación francesa que una vez nos decía, bueno, estamos preocupados hace 10 años por este tema del cambio climático. Ajá. Y nosotros estamos sensibilizando acá en Europa para que la gente baje el consumo, entre otras cosas, pero también que aporte recursos para las zonas que están plantando. Y nosotros empezábamos en ese tiempo con nuestro vivero de nativa y dijimos, bueno, es una buena ocasión para apoyar nuestro vivero. Y así nace esta idea de una acción global, se llama. Nosotros plantamos, que tenemos más oportunidades y terrenos todavía acá, y bueno, y en otros países centrales que bajen un poco el nivel de consumo y de contaminación, ¿viste?
1: Ajá, está muy bien. Y el tema de la plantación de los árboles nativos, en realidad es un tema que hablamos todos los años, ¿no? ¿Vos ves algún cambio en cuanto a el consumo, si se quiere, del árbol propio por encima de, no sé si llamarlo el importado, pero bueno, el no nativo? ¿Cómo está eso en cuanto a las especies, teniendo en cuenta que una de sus, no sé si decir luchas, Oscar, pero bueno, de alguna manera desafíos, es esto de todo el tiempo tratar de imponer una mayor producción de árbol nativo por sobre otro. ¿Entiendo bien?
3: Sí, lo que pasa es que, a ver, hay que decir, nosotros pretendemos plantar fundamentalmente árboles nativos para enriquecer esta explotación, así le llamábamos durante 100 años, de los bosques nativos, que se perdió el 80%. Por eso nosotros empezamos a hablar con este esquema que yo lo mostré en el programa de ustedes un par de veces, este mapita donde se achica la masa de bosque nativo en Santa Fe, y bueno, hacemos propuestas de manejo sustentable de los bosques y recuperación de esos bosques nativos, y plantar y enriquecer con árboles de especies forestales nativas, que son los que más se adaptan a esos sistemas naturales, digamos. Ahora, cuando uno lo mide desde la producción de energía, eucaliptus, pino o madera para distintos tipos de actividades productivas, como el mueble, entre otras cosas, o sea, energía y mueble, gana por goleada, obviamente, las plantaciones de exótica. Y no está mal, solamente que tienen otro destino y la gente, bueno, invierte plata o hay política de Estado que financian para plantar árboles. Entonces,
1: por ejemplo, ¿de qué estamos hablando?
3: Se planta más exótica que nativa.
1: Oscar, ¿de qué estamos hablando cuando hablamos, por ejemplo, de plantas que vos me decís que no son nativas para lo que tiene que ver con la industria del mueble? ¿Qué, pino? Okay.
3: Sí, fundamentalmente el pino
1: sí.
3: y el eucaliptus para la energía. Se está plantando mucho. Antes era el poste, viste, de todo, iluminación, el poste de tendido eléctrico. Bueno, se cambió mucho. Ahora está en mi barrio están poniendo postes de reciclado de plástico.
1: Sí, se está usando ese.
3: Pero igual.
1: Ajá.
3: No, igual. ¿Vos viste la pasta de para papel, para un montón de
1: claro.
3: De productos reciclables, ahora se usa la pasta de las fibras de las plantas exóticas, que son fundamentalmente tipos de pino y tipos de eucalipto, porque hay muchas variedades ahora.
1: Claro, pero fundamentalmente esas dos familias.
3: Sí. Y bueno, vos recorres toda la zona de atravesar Corriente, y vas a ver la cantidad de plantaciones que hay, ni hablar de Misiones, ¿viste?
1: Sí, impresionante. Uno al lado del otro, los pinitos.
3: No es tanto, y ahí también hay que decirlo, que sería bueno que Santa Fe se ocupe a fomentar más la plantación de árbol, tal como lo dice la ley del árbol, que se pediría que todo establecimiento agropecuario que tenga posibilidades, que hasta el 3% lo apoyaría el Estado para que vayan enriqueciendo. Muy poca superficie, pero es simbólico que se exija plantar, aunque sea un 3% de árboles, ¿viste?
1: Sí. El tema es cómo le convences al productor de algo como ello cuando todavía muchos... Bueno, vos lo venís planteando acá una y otra vez. La ley de bosque no está respondiendo como debería responder. ¿O me equivoco?
3: Exacto. Sí. Y esa es de bosque nativo. La 25080, que es la que fomenta plantaciones forestales, yo no escuché que hayan promociones para plantar esto, que es la que te paga... Cuando el árbol está establecido, cuando el árbol está criado, el árbol te restituye un porcentaje por hectárea muy importante para que vos plantees árboles. Eso te diría que se debe estar aplicando todo en provincias de prácticamente que se dedican a plantar árboles. Acá no escuché que la estén fomentando desde hace años, que no se fomenta la 25080, que es la ley específica que fomenta la plantación forestal.
1: Oscar, dos que te hago, cortitas, en este caso en particular, una, ¿qué especies son las que van a estar plantando? ¿Cuáles son las especies nativas que más se plantan acá, o por lo menos que ustedes más están promoviendo?
3: Sí, nosotros justamente vamos a aprovechar, y eso también es novedad, contarle a la audiencia, que en este encuentro del viernes, vamos a seguir contando, ¿no?, de dónde venimos, que estamos lejos todavía de alcanzar la meta, etcétera.
1: Ok.
3: Pero que este año vamos a poder mostrar árboles de 7 años, de 6 años, de 5 años, de 4 años. O sea, todos los años vamos poniendo árboles.
1: Claro.
3: Y ahora te vamos a mostrar qué comportamiento tienen. ¿De qué especie estoy hablando? Fundamentalmente, el algarrobo.
1: Ajá.
3: En primer lugar, que es la que en principio hemos conseguido hace unos años, semilla de banco de germoplasma, que es la que exige Senasa para poner un vivero, ¿no?
1: Esa es la única semilla, perdóname, de algarrobo que está autorizada.
3: Que se conseguía. Por eso iba a hacer la aclaración, hace un par de años era la Universidad de Córdoba, la que nosotros teníamos más cerca,
1: sí,
3: que conseguíamos semillas certificadas de banco germoplasma, y ahora la Universidad del Litoral, acá la Facultad de Esperanza también está...
1: Mirá qué
3: consolidando
1: bien.
3: Un banco de germoplasma y nos da semillas para probar de espina corona y de guayacanes también. O sea que hay tres especies que se pueden reproducir y trasladar por la ruta, llevar a campo. Algarrobo en primer lugar es la que mejor se comporta, tanto en el vivero para reproducirla como a campo. Y después estamos ensayando, porque la gente por ahí le gusta tener el guayacán y el de espina corona, pero son especies muy lentas y de poco impacto, te voy a decir, no la ves, 4 o 5 años y sigue igual, ¿viste?
1: Ah, claro, que el algarrobo es mucho más rápido.
3: Sí, tenemos plantas, mirá, yo tengo dos ensayos para mostrar, uno en La Lola y otro en Nicanor Molina, que sí, es un convenio de Incupo y APEPA, de hace 4 años y tenemos plantas más de 3-4 metros, Rodrigo.
1: Ah, mirá, impresionante.
3: Sí, muy lindo.
1: Sí, lindo. Y que el guayacán
3: finito, los troncos, qué sé yo, hay que seguir cuidándola, pero ya te impacta con 3-4 metros, ves una plantita linda.
1: Claro, ¿verdad? Y eso es lo que tienen ahora para mostrar el viernes.
3: Sí, sí. En la lona tenemos un liño al lado del otro, que son los liños que hacemos anualmente, y te vamos a mostrar. Che, mirá, esto tiene 10 años, esto tiene 7 años, esto tiene 5, 4, 3. Te vamos a ir mostrando cómo vas a tener que ir manejándola y cuidándola de las plagas, de la, qué sé yo, la lora, las liebres, todos buscan ramonearla en invierno. Bueno, hay que cuidarla de todo eso. Y después tener los arbolitos una vez que salen del, lo que se llama del riesgo animal, del bocado de la vaca, de las plagas.
1: Sí.
3: Ya empieza a crecer y no la afecta más ya, ¿viste?
1: Te hago una... Recién hablábamos... Ahora sí voy cerrando, Oscar. Recién hablábamos con el concejal de Norte Emergente, Juan Pablo Zuligoy, que estuvo acá, y está preocupado por una situación que se está viendo aquí en zona rural, al oeste de la ciudad, al oeste, podríamos decir, de lo que es el barrio Monte Carlo, con una ocupación irregular que se empieza a ver. ¿Por qué te traigo acá? A este tema, porque uno de los puntos planteados, en base a lo que pide como información el concejal, tiene que ver con que parte de esa zona es zona amarilla en materia de lo que son los bosques nativos, Oscar. Y de eso venimos hablando con vos hace tiempo. Por eso te traigo al tema. No te llevo a si estás al tanto o no estás al tanto de que se está ocupando una zona que es... porque vos explicabas lo que es en el mapa lo amarillo y lo rojo en cuanto a lo del bosque nativo. Mi pregunta es, en zona amarilla, ¿qué se puede hacer y qué no se puede hacer?
3: Bueno, ahí, Rodrigo, vamos a tener que hacer un programa específico para eso, porque en zona amarilla, para la producción agropecuaria, no se puede cambiar el uso del suelo, desmontar y hacer otra actividad. Zona roja no hay que conservar y zona verde no tenemos para hacer cambio de uso en Santa Fe. Ahora, ¿cuál es el problema? Que justamente me estoy ocupando un poco, que, bueno, ¿y cómo crecen las actividades productivas? Acá hay un tercer parque industrial frenado, porque no se podrían habilitar 10 hectáreas de las 40 que están previstas para el parque industrial porque hay bosque nativo.
1: Claro, también.
3: Está bien. Está bien, claro, está bien, no podríamos cambiar el uso del suelo por ley. Ahora,
1: ¿qué haces?
3: Ese parque industrial generaría cientos de puestos de laburo.
1: Ahí está el tema.
3: ¿Qué normativa, y acá ya hablo para la dirigencia política del Poder Legislativo Provincial, qué normativas le agregamos sin pasarnos de la raya y hacer desmonte como hacen en el departamento 9 de julio, como vienen haciendo, que desmonta 1000 hectáreas para hacer soja, y bueno, y eso genera un terrible impacto, y no podés colocar un loteo nuevo para gente que necesita soluciones habitacionales, porque no se puede intervenir 3 a 5 hectáreas de donde hay bosque. Bueno, ¿cómo lo hacemos? Algo, preservamos las plantas mayores, hacemos una reserva dentro del parque industrial, ¿de cuánto? Mitigamos por tantos árboles que saquemos, por eso digo esto para un programa específico.
1: Lo armamos.
3: Me alegra que pongan en debate esto porque eso genera tensión. No se está pudiendo ampliar la superficie de los territorios distritales, urbanos, porque frena el bosque nativo. Y es bueno que se dé ese debate, porque la ley está bien, pero a ver, no puede frenar de alguna manera el desarrollo de las inversiones que se necesita para desarrollarse el norte de Santa Fe.
1: Interesante. Con dos ejemplos, una cuestión
3: terreno, etcétera,
1: claro,
3: etcétera.
1: Claro, con dos ejemplos interesantes. Uno, producción y laburo con el parque industrial, ¿no? Y el freno de lo del bosque nativo, digamos, por ponerle un término, freno. Y por el otro, la cuestión residencial, que también hay un déficit habitacional. Si es regular o no irregular, digo, en algún loteo o lo que fuere, acá hay dos cuestiones a debatir. Pero me interesa, Oscar, lo vamos a armar.
3: Sí. Yo hice un laburo que se lo planteé a algunos colegas que están en el tema, y bueno, también están preocupados como yo, hay ingenieros ambientales que dicen, che, a ver, che, ¿dónde voy? Y da el impacto hídrico, da las oportunidades de desarrollo, da la ubicación, pero hay 2 hectáreas o 3 de bosque nativo.
1: Claro.
3: Y sí, bueno, no, a ver, no es cuestión de empezar a tumbar, ¿viste? Porque todos dicen, bueno, ahora le vamos a empezar a dar con todo. No, para. Ni una ni la otra. Vamos a poner la justa medida. Hay necesidad de laburo en el norte santafesino, hay necesidad habitacional en el norte santafesino, hay necesidad de aumentar la producción. Los engordes por ahí que se quieren hacer a las afueras de las ciudades, porque hay que sacarlo, van quedando también muchos engordes de ganado, muchos corrales de cerdo, muchas corrales avícolas, que necesitan correrse de la ciudad. Perfecto, uh-huh. Se están yendo. Ahora, cuando tocan un espacio, che, pero no puedo limpiar acá porque hay una hectárea de bosque. Bueno, tenemos que resolverlo,
1: claro.
3: ¿Viste?
1: Sí, coincido. Oscar, bueno, tema en agenda. Para lo del viernes hay que inscribirse en algún lado, ¿cómo se, para participar de la jornada?
3: Bueno, a todos yo que le compartí la invitación, sí. Hay un link, sería mejor que nos avisen, así prevemos,
1: claro.
3: El aula que vamos a tener todo y la cantidad de gente, bienvenidos. Uh-huh. Vamos a empezar, tratar de empezar bien a las 8:30, hay un marco teórico, como siempre, para hablar por qué estamos motivados por este tema de la plantación. Uh-huh. Vamos a volver a darle una vuelta de tuerca, así que aprovecho también a recordarle a Zuli Goy, si estuvo hoy en tu programa, lo invité estos días pasados. Él presentó un proyecto que se llama Camino a las Tipas,
1: sí.
3: Que es darle relevancia a esta declaración de patrimonio natural que tenemos ahí, pero avanzar hacia un pulmón verde que sea Colonia La Lola. Incupo está invitando a reproducir, a difundir, a plantar y a disfrutar de lo que es la belleza también natural como el Camino a las Tipas. Así que vamos a darle una vuelta más de tuerca con los actores que estuvimos invitándolo para ese día. Después vamos a hacer un recorrido por los árboles que tenemos de distintos años y después vamos a ensuciando un poco las manos plantando un poco de árboles, ¿no? Como hacemos todos los años. Y 12:30 tratamos de terminar, ¿eh?
1: Genial. Te mandamos un abrazo. Que sigas bien y la seguimos en cualquier momento.
3: Gracias, ¿eh? Un abrazo grande.
1: Abrazo.
0: Hasta luego.
1: Allí está Oscar Sena de Incupo, charlando con nosotros de bosque, de árboles, de producción, como siempre, y de, en este caso, la jornada que se viene para el día viernes, jornada anual de plantación de bosques nativos. Eso se viene para el viernes. Para esta noche se viene una, digo bien, ¿no? Sí, 19 horas, tarde-noche.
0: Sí.
1: Se viene una charla para empresas organizada por la UTN. Hacemos una pausa y están aquí las visitas para hablar de ello.

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0: Bueno, estamos acá, seguimos hasta las 11 de la mañana, como siempre, en la 94.5 vía...
1: Me gusta cuando dice, YouTube. Estamos acá, y sí, ¿dónde vamos a ir? Estamos acá, obvio.
2: Ah, pero yo puedo hacer... lo buscaste, lo barriaste durante toda la mañana, buen contragolpe, gatito.
1: Enona tenía que engancharla. Ah, Enona claro. Tenía que engancharla.
0: Yo puedo hacer radio desde el patio de mi casa y decir... Estoy acá, pero acá nos están viendo además en el YouTube.
1: Ah, sí.
0: Estamos acá en los estudios.
2: ¿Y ganas de irse al patio de su casa?
0: Ay, sí.
2: ¿Lo escuchaste, Oscar, que estaba en la loma ahí con los árboles?
0: Con los arbolitos y los pajaritos. Y ya quiero estar al aire libre, ¿viste? Porque mirá la mañana que tenemos hoy hermosa para estar al aire libre, en contacto con la naturaleza. Viste, arranca la primavera y nos conectamos de nuevo con todo eso.
1: Bueno, ya no vamos a mandar que vaya.
0: Mañana yo voy a salir del patio de mi casa. No sé lo que vas a hacer, gatito, pero yo no voy a venir a los estudios.
1: Listo, no hay drama. Ponga un teléfono en el celular.
0: Entonces no digo, estamos acá.
2: Claro, los que sí están acá son Walter, el amigo Walter Capelletti.
0: Sí.
2: ¿Cómo le va, estimado?
0: Buen día, Walter Capelletti.
3: Rodrigo, Adriana, muy bien.
2: ¿Todo bien?
3: Excelente.
2: Bueno.
3: Buen día a toda la audiencia.
2: Me alegro que como organizador está acompañando a uno de los oradores de esta noche, esta charla para empresas. Me refiero al ingeniero Martín Pereira. Martín, ¿cómo estás?
4: Buenos días, muchas gracias por la invitación. Buenos días a la audiencia.
0: No hace falta, claro.
2: No, ya está, ¿no? La tonada es parte del documento. Martín, sí. ¿De qué parte de Córdoba?
4: De Córdoba capital.
2: Ajá.
4: En realidad soy mendocino, fui a Córdoba muy muy pequeño por cuestiones del proceso y esas cosas y bueno, y vivo en Córdoba desde los 5 años.
2: Ahí.
4: Exactamente.
2: Claro, efectivamente.
4: Cuando volví a Mendoza pedí el azar y toda la mesa se reía porque decía, pásame la azar.
2: Claro. Bueno, a mí me pasó, yo viví en Mendoza 3 años.

0: años por laburo de mi viejo, traslados y demás. El problema mío era con el yeyeo. Viste, en Mendoza, claro. Elie, muy marcada, y yo yeyeo. Entonces, se me complicaba, sí, por ese ahí. Lado.
1: Se le complicaba decir el yuyo, claro, claro, decía el yuyo.
0: Le llevaba más al porteño. Claro. Y a un santafesino no le gusta mucho tampoco, claro, que le digan porteño. Claro. ¿No? En, sí, sí, sí. En cualquier lado, en realidad, no solo en Mendoza.
2: No sé si
0: en algún lado. Claro, claro. Bueno, ¿qué es lo que Walter organizaron para el día de hoy que va a estar junto a Martín, Laura Zanitti? Bueno, contanos un poco, bueno, y ahí mientras vemos el flyer.
2: Bueno, justamente organizamos una charla para, dos charlas en realidad, ajá, ¿no? Enmarcadas en tecnología, estrategia para el futuro, con más oportunidades, ¿no? Justamente destinados a empresas, más que nada empresarios, dirigentes, emprendedores, digamos, ¿no? Justamente tendientes a, bueno, como sabemos, estamos en una economía muy muy contraída, ¿no es cierto? Ajá. Nuestras empresas necesitan ser más competitivas, entonces para eso necesitamos profesionalizar nuestras empresas, entonces por eso es que en primera instancia va a estar Laura Zanitti hablando sobre agilidad para el futuro, tecnología, innovación y mindset del cambio, ¿no? Uh-huh. Aplicando un poco de innovación, tecnología, inteligencia artificial en las estructuras, en los procesos de las empresas. Y por otro lado, bueno, en primera mano, Martín, que nos va a explicar un poquito de qué se va a tratar de su charla, que me está acompañando. Uh-huh. Ganarse decide antes, cómo sobrevivir y crecer ante las reglas de un nuevo mercado.
1: Y eso así iba a preguntar, ¿cuáles son las reglas del nuevo mercado?
2: Así que lo dejamos de especialista.
1: ¿Cuáles son las reglas, claro, que te marcan, así como
0: buena pregunta,
1: el cambio, ¿no? De decir, che, si no entras acá...
0: Para arrancar.
3: El gran problema es que nos cambiaron las reglas y nos cambiaron el juego sin avisar tanto y sin prepararnos. No pudimos prepararnos, no nos dimos cuenta. El mindset que va a tratar Laura es muy importante porque exige un cambio de mentalidad. Las reglas tienen que ver con la gestión, tienen que ver con la eficiencia, tienen que ver con el manejo muy fino de los costos que antes no estábamos acostumbrados. Antes vendíamos porque vendíamos.
1: Ajá.
3: Todos comprábamos porque la semana que viene iba a estar más caro. Entonces, ante la duda, bueno, lo compro ahora. No sé si me hace falta tanto o no, pero lo compro igual. Y aparte, había
1: porque más... Porque había plata.
3: Exactamente, había más circulante.
1: Claro.
3: Entonces, ahora no. Ahora eso no sucede. Si no tengo los costos muy finos, si no sé cuánto voy a vender, cómo voy a vender, y si no apuesto la rotación y márgenes bajos de entre el 4 y el 6%, mi empresa va a tender a estar en problemas y a desaparecer seguramente.
0: Sea
3: del
0: rubro que sea, hay una lógica que es como, digamos, universal, si se quiere, y después tiene en cada rubro sus particularidades, ¿o cómo?
3: Hay rubros muy complicados, pero sí, al menos en lo personal no he visto rubro que, por estar en ese rubro, la empresa se pueda fundir. Al contrario, lamentablemente, y digo lamentablemente porque uh-huh, es así, tenemos más trabajo este tipo de consultores en estos gobiernos de derecha, porque exigen mucha más profesionalización. Entonces, la empresa que tiene acceso a esa profesionalización puede crecer en contraposición a sus competidores que se van fundiendo, sea de rubro que sea.
1: Uh-huh.
3: Entonces, por eso no hay rubro en que no pueda subsistir. ¿Y cómo compito con las importaciones? Y recién hablábamos un poquito con Walter. Hay empresas de 50, 60 años que tienen tres plantas totalmente paradas. Y en esto tendré que cambiar su estrategia. Por ahí el nombre de 50, 60 años le sirve para poder trabajar con... Lamentablemente se puede decir también con industria extranjera, importar y vender aquí en la Argentina.
0: Uh-huh.
3: Eso también requiere...
0: Pero ese es en el caso de quien tiene mano de obra, digamos, si se quiere, ociosa o parada, y que vos propones eso. Ahora, algo muy distinto es aquel que pasa a reemplazar mano de obra, ¿sí? Porque deja de producir acá para en ese mismo galpón importar. Ahí cambia la cosa.
3: Exactamente. ¿Qué pasa?
0: Nosotros se está viendo ahora.
3: Nosotros podemos producir si tenemos eficiencia, si manejamos los costos, si tenemos buena gestión. Después veremos, después no. Tenemos que ver cómo.
0: Uh-huh.
3: Y cuándo vendemos y cuánto necesitamos vender. Hoy el empresario está como hacía 3 años atrás, apagando incendios del día a día, esos incendios que con sacrificio me permitían mantener mi empresa. Decíamos que pescábamos en una pecera o que cualquier empresario...
0: zoológico.
3: Sí, más o menos. Uh-huh. No son mis apreciaciones. Creo que había reglas antiguas, esas reglas cambiaron. Los que trabajaban en empresas o tenían empresas las manejaban bien, ahora exigen otras y debemos adaptarnos a estas nuevas reglas. Una empresa se puede expandir en este momento si quiere. Yo soy consultor del año 98 y tengo empresa en este momento que trabaja en expansión. Sobre todo más, les es más fácil a la gente más joven.
0: Y bueno, y sí, para todo.
3: Exactamente.
0: A mí también me cuesta en un montón de cosas nuevas que hay ahora en materia de la IA, y que sé que tengo que empezar a amigarme, pero claro, obvio, me cuesta mucho más. Generaciones anteriores le costaba un montón de cosas con las poner en las redes sociales, digo, viejos y abuelos. Y que vos decís que a vos te ha resultado como más sencillo, es como una cuestión generacional, ¿no? Y aparte porque ha avanzado, me parece, Martín, también, muy rápido todo en poco tiempo.
3: Exactamente. ¿No? Por eso ahora tener stock, por ejemplo, es pecado mortal para una empresa.
0: ¿Tener stock?
3: Exactamente. El activo se deteriora en este momento. Ni que hablar si fuera tecnología.
0: Porque pierde valor
3: totalmente.
0: Todos los días.
3: Todos los días. Y cualquier empresa que tenga stock se deteriora. Por distintos costos. Ni que hablar si cobro a plazos muy largos.
0: Claro.
3: En este momento una empresa...
1: Pensar que antes te decían, me estoqueé claro. Para todo el año, entonces ahora tengo como, claro. Bueno, una tranquilidad así, y la venta es todo ganancia.
3: Y no te querían vender, esperaban a que sube el dólar también o que pasara una semana más.
0: Jugando con los procesos inflacionarios.
3: Exactamente.
0: Claro.
3: No eran todos, pero había...
0: Sí, muchos sí.
3: Esos empresarios en este momento están muy complicados. Porque ese stock ya no le sirve de nada.
1: ¿Pero y por qué?
3: Porque
1: ¿Por qué no te conviene stockearte hoy?
3: Porque, por ejemplo...
1: Porque baja el dólar, porque sube,
3: porque el mercado es tan dinámico. Primero porque tenés costos.
1: Sí.
3: Costos de almacenamiento.
1: Sí.
3: Y tenés que ser tan fino en los costos ahora, que si vos tenés costos altos de almacenamiento, vendés más barato de lo que te cuesta comprar y mantener ese producto en tu empresa.
0: Porque se achicaron los márgenes.
3: Exactamente.
0: Claro. Muy chiquitito. Antes tenían un margen más holgado.
3: No acepta stockearte.
0: Claro.
3: Tenés costos de alquiler, si no es tuyo.
1: Claro.
3: De vigilancia. Tenés un montón de costos de deterioro. Que
0: ¿Y entonces y ahora qué es? ¿Que entra y salga?
3: O tenemos que apostar a rotación.
0: Entra y salga.
3: Entre un margen de un 4 y un 6%. Recién hablábamos que... yo asesoro a una empresa que en expansión en Córdoba necesita una máquina de fraccionado de acá, de esta zona, no de Reconquista, pero sí lo que es de Entre Ríos. Y esa valía $72,000 esa máquina, terminó vendiéndola en $56,000.
0: ¿A la máquina?
3: A la máquina. Porque le dije al dueño, lo llamé y le dije, mira, tenés dos opciones, o la compro en China, o establecemos una relación comercial con vos, porque al expanding nos vamos a necesitar más máquinas.
1: Uh-huh.
3: Y te la compro a nuestro presupuesto, que son $56,000. Y sé que vos ganas plata, porque también tenía otra empresa.
1: Pero vos conocías mucho la cuestión.
3: Y sé que vos ganas plata.
1: Podías negociar ahí.
3: Y esa empresa en realidad nos vendió la máquina, ganó dinero, pero en realidad... tiene otras características que no se profesionaliza. Sigue con la misma tesitura con otros clientes. Y esa empresa en el tiempo, uno estima o tiene por ahí la apreciación, que puede estar muy complicada y puede llegar también a desaparecer. La comunicación. Es importante mucho lo que piensa el dueño de la empresa. No hay empresa mejor que la gente que la dirige. Por lo tanto, si el dueño se decide a salir de esa situación... se va a salir esa situación. Por eso el mindset que va a hablar Laura esta tarde es tan importante, la tecnología es tan importante. Por eso...
0: Igual, sí. Imagino que en la gran mayoría de las empresas en la República Argentina, en realidad, que son pymes, se ve eso. Digo, lo de es el dueño el que está en la empresa, ¿no? En la gran mayoría de lo que es el organigrama de pyme, viene de una familia familiar o... familiar, una empresa familiar o el dueño está presente.
1: Bueno,
0: ¿no?
1: Pero también es una complicación cuando el dueño está y no tiene este tipo de actualizaciones o de perfeccionamiento, no, de cabeza abierta, y se está cerrado en una forma de comercializar, no lo cambiás de esa, y claro, viene de la generación anterior, que vos decís, esto no cambia más.
3: Es una forma de actuar.
0: Ellos tienen que ir esta noche, ¿no?
1: Claro.
3: Sí, exactamente.
0: Hoy a las 19, no la UTN.
3: El dueño está acostumbrado, perdón, a ser un héroe dentro de la empresa. Entonces hay un problema allá, vos lo resuelvo. Hay un problema allá, vos lo resuelvo. Y dice, no saben hacer nada, no se les queda una idea. Estamos acostumbrados a ser héroes, yo también tuve mi propia empresa. Y creemos que eso está bien. Y en realidad está bien. Lo que está bien es que todos realicen lo que puedan hacer, que la empresa crezca, y que mi tarea como dueño sea tener un norte en la empresa, una estrategia que le permita a la empresa subsistir,
1: claro,
3: y mantenerse
1: una
3: en el tiempo.
1: Estrategia comercial, y que los otros problemas resuelvan otra gente que está a cargo de,
3: sí,
1: de cada,
3: exactamente,
1: situación.
3: Todos partimos que el dueño de una empresa es resiliente, es sacrificado, no duerme, tiene en cuenta todos los sueldos que paga y todas las familias que tiene a cargo. Generalmente la pyme es así.
0: Uh-huh. Sí.
3: Pero vemos por ahí que se degrada, que se funden. Hay un 80...
0: Que no obtienen respuestas de parte de la clase política, fundamentalmente.
3: Y en este momento no hay muchas herramientas, salvo ahora un par de créditos que han salido del Banco Nación para salvarse, que el otro día me llamaron de una empresa que factura aproximadamente unos 1.800 millones de pesos por mes, y me preguntaba del crédito. Entonces le digo, mira, para salir, y se puede salir con un crédito, de una situación que estaba. Si vos vas a seguir vendiendo como estás vendiendo, la empresa se va a fundir con un crédito encima. Si no se cambia...
0: ¿Si lo tiraste de una?
3: Es que hay que ser...
0: Claro, maestro.
3: De su trabajo y...
0: Claro.
3: Y hace años aprendí que uno me dijo, mira, no me des vuelta.
0: Sí, decime las cosas. ¿Me la pongo contra la pared o no me la pongo contra la pared? Está bien.
3: Tenés dos opciones. Sí. O cambias, sacás el crédito y te salvas... O sacás el crédito y te fundís con un crédito.
0: Claro. Peor aún.
3: Exactamente. Entonces, ese es el trabajo día a día que hacen los consultores que profesionalizan empresas, uh-huh, y que trabajan de esto.
0: ¿Hay mucha pyme endeudada?
3: Hay mucha pyme endeudada y hay mucha pyme que no sabe cómo manejar el día a día, la situación. Uh-huh. Es un shock lo que pasó. Los dueños entran en shock porque no saben para dónde salir, y por ahí ese shock paraliza.
0: Claro.
3: Y no es tan difícil la solución. El cambio de mentalidad es lo primero, trabajar en la empresa y profesionalizar es lo segundo, y tener un norte y saber a dónde voy a ir es lo tercero.
0: Uh-huh.
3: Lo peor que podemos hacer como empresa es pasar el día a día y ver qué pasa después.
0: ¿Vos ves mucho de eso? ¿Hay mucho del el día a día?
3: Y nosotros nos enseñaron que las empresas, estando estables, o sea, si gano un pesito, ya soy empresario. Y estoy bien. Y no es así. La empresa que no es óptima, el 80% de esas empresas van a desaparecer, lamentablemente. Por una cuestión de mercado. Son las nuevas reglas. Recién poníamos el ejemplo. Si mañana te ponen una compu enfrente y un asistente virtual para que te lea las publicidades, mañana mismo a las 8 de la mañana y tenés que hacer tu programa, la gente los primeros días te va a escuchar, pero cuando empieces a hacer lío que no sabes cómo manejar cada cosa, uh-huh, se va a ir a otra radio, uh-huh, que toquemos madera si no quiera, donde tengan un mejor control de las cosas,
0: claro,
3: que están haciendo. Y uh-huh, eso pasa en las empresas en este momento.
0: Walter, bueno, tremenda introducción para la charla de esta noche.
2: Bueno, claro.
0: Da para ir, sin lugar a dudas.
2: Exactamente, sí. Martín, la verdad que tengo que también contarle una infidencia.
0: Cuente,
2: digamos,
0: lo, ¿no?, que quiera.
2: De que, bueno, estuvimos reunidos en Córdoba planificando un, ajá, poco todo esto, sabiendo lo que están viviendo las empresas, y bueno, justamente él se prestó, digamos, ¿no?, para esto, prestó su tiempo y demás, ¿no?, que nos va a acompañar hoy y mañana, bueno, hoy en esta charla y mañana también vamos a estar haciendo otras cositas más. Junto a Laura, que ellos, bueno, son graduados de UTN,
0: ajá,
2: ¿no? Eso es lo que tiene UTN, esta gran red, digamos, ¿no?, de 30 facultades regionales. Justamente, bueno, Martín es de la Facultad Regional Córdoba, Laura de la Facultad Regional Santa Fe, los dos docentes, digamos, uh-huh, ¿no?, y se dedican a la consultoría externa, de, es lo que hacen, digamos, ¿no?, de su profesión. Y bueno, en el equipo de trabajo, bueno, lo estuvimos charlando, era una necesidad que está latente, digamos, ¿no?, acá en el norte. Con esta, bueno, como vos lo decías, digamos, ¿no?, por ahí el no proteccionismo, ¿no?, de las empresas en ciertas cuestiones. Nosotros,
0: sí, un gobierno que la dejó a la buena de Dios.
2: Exactamente.
0: Arréglense,
2: entonces, uno no coincide con eso, digamos, ¿no? Uno, o yo puntualmente en lo particular, coincide que tenemos que cuidar los puestos de trabajo, uh-huh, tenemos que cuidar de alguna manera nuestras empresas, nuestros empresarios y demás. Pero bueno, ante estas reglas del juego, ¿no?, tenemos que también cambiar. No, sí, no, porque nos podemos quedar llorando, ¿no?
0: Claro.
2: Y bueno, yo creo que desde la universidad, desde los centros científico-tecnológicos, uh-huh, tenemos que ayudar a las pymes a que puedan seguir creciendo y de alguna manera, como uno sabe, que quizá, no sé si es el camino correcto o no, pero que de alguna manera queremos que caigan las menor empresas posibles, digamos, uh-huh, ¿no?, en este proceso. Y es por eso que creemos en el acompañamiento, en la perfeccionalización de los procesos, de las personas, para poder ser competitivos, digamos, ¿no? Nosotros creo que no nos tenemos que, como lo dije hace un ratito, no nos tenemos que quedar llorando, sino que tenemos que, uh-huh, tomar acción sobre esto, saber cuáles son las reglas del juego y actuar en consecuencia. Y bueno, por eso es que planificamos este tipo de charlas con Martín, con una amplia trayectoria en este tema en asesoramiento, y que creemos que es el camino, digamos, claro, ¿no?, para seguir trabajando, potenciando el norte, potenciando la industria, como lo decía.
0: 19 horas esta noche en el auditorio, ahí, sí, en la UTN.
2: Sí, como siempre, en la
0: efectivamente.
2: UTN. Lamentablemente estamos hoy de paro, ¿no? Ustedes saben, lo habrán visto. Pero bueno, estas son cuestiones que también agradecemos porque Martín también es docente, uh-huh, que no la estamos pasando bien, pero bueno, ya estaba todo planificado,
1: sí,
2: estaba,
1: claro,
2: todo organizado. No es fácil venir desde Córdoba, conlleva toda una planificación también para Laura, así que bueno, le agradecemos su disposición. Y bueno, no vamos a estar seguramente, bueno, como siempre, nosotros en la universidad, las puertas están abiertas.
1: ¿Esto es para solamente los dueños de empresas o por ejemplo, no, el personal también puede participar?
2: Sí, también el personal también puede
1: participar. ¿De la capacitación?
2: Sí, sí, exactamente, sí, uh-huh, sí, también el personal puede participar.
1: Claro.
2: Uh-huh. Los gestores, mandos medios, empresarios, algún, uh-huh, emprendedor.
0: Sí, alguno, ¿no?, inclusive el día de mañana puede convertirse en ese empresario, digamos, el que estamos hablando. Sí. O sea que...
3: Exactamente, la idea es que poder evangelizar un poquito de que hay otras ideas, que no solamente echarle la culpa al mercado, uh-huh, que ahí no termina todo el argumento, sino que hay un plan de acción que puede salvar a tu empresa y al menos cambiar la forma de trabajo. Que no sea una fábrica de incertidumbre, sino que sepamos realmente cómo vamos, si vamos bien, si vamos mal y cómo corregir eso.
0: Gracias a los dos por visitarnos.
3: Gracias a ustedes por la invitación.
0: Éxitos.
2: Gracias a vos, Rodrigo, Adriana. Bueno, gracias al público.
0: Al gato, no te olvides.
2: Al gato
0: sí,
2: también.
0: Si no, después hay un interés.
1: Si no, te abre más el micrófono.
3: Gracias.
0: Sí, cuídame el equipo. Gracias. Invitación hecha, entonces. 19 horas en la UTN.

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0: Bueno, y seguimos acá, gato. No nos fuimos, ¿viste? Mm. A él le molesta que yo diga que estamos acá.
1: Claro.
2: No, sí.
1: Sí, ¿dónde está?
0: Porque
1: sí,
0: a él le molesta que estemos acá, en realidad. Él quiere estar en la casa.
1: No, no.
0: Es así.
1: No.
2: En la radio. Bueno, seguimos acá en la radio, qué sé yo.
0: Y ahí seguimos acá, pero la gente ya me está escuchando, ya sabe que seguimos, nosotros seguimos acá después de la pausa. Estamos acá, ¿dónde vamos a estar? Bueno, aprovechen a mandar mensajes y a saludar a los cumpleañeros, a anotarlos también para que puedan participar del sorteo. 442617, 442617. Nombre, apellido, terminación del documento, terminación, los últimos tres números del DNI. Bueno, y por supuesto, el día del cumpleaños, ¿eh? Para que puedan participar. Hay invitación a que vayamos a correr.
1: No me digas.
0: Sí,
2: no.
0: Tenemos ahí
1: por ya algo después, en particular.
0: Corti lo va a ir compartiendo.
1: Nos están mandando a correr.
0: Bueno, anotame que el 27 cumplo años. Dice acá Lili. Lili, por favor, pásame el apellido, Lili, porque te tengo como Lili y bueno, no me acuerdo.
1: Hay muchas Lilis.
0: Hay muchas Lilis, hay muchos cumpleaños, viste, hay que anotar todo como corresponde, porque si no después se complica. Bueno, un besito grande. No sé por qué aparece Lili, pero me dice Gladys Acevey. ¿Gladys o Lili al final? ¿Qué quedamos?
2: ¿A qué le dicen Lili?
0: Bueno, ayer había quedado un mensaje que decía, bueno, aparte del feliz primavera, que muchos nos saludaron ayer, me da gracia, dice, porque ustedes siempre le tocan operadores con sobrenombre de animalitos. Saludo al gatito, dice, el de ahora. ¿Será mimoso? Dice, como el presidente. Ah, porque eso sí, es porque antes teníamos a la comadreja. Y ahora lo tenemos al gatito.
2: Claro.
0: Sí. Y en el medio pasó Feca.
1: Claro.
0: Que no tiene nombre de animalito.
1: No, en absoluto. ¿Eh?
0: Pero bueno, sí. No sigue.
1: Ama los animales, pero no decidió...
0: No, ama los animales.
1: Autobautizarse.
0: Sí, sí, sí. Sí, sí, sí.
1: Como un animal, totalmente. Como el caso de si claro. Héctor sí. Ariel Helgado.
0: Tal cual, sí, sí, tal sí. cual. Acá pregunta un oyente si hay flyer de la charla de la UTN que estaban hablando
2: pero
0: recién.
2: Sí, cómo no.
0: Obvio,
2: si no
0: lo
2: estaba viendo.
0: Lo mandado, compartiendo
1: lo,
0: también.
1: Lo habrá mandado antes
2: mirando
1: que
2: otro canal.
1: Flyer, claro.
0: Sí.
1: O si no, no nos estaba viendo y nos estaba solamente escuchando.
0: Claro.
1: Pero bueno, sí hubo flyer y se compartió.
0: Sí, si lo quiere, después se lo pasamos. No sé si está interesado
1: ¿Es
0: en
1: ¿Es el mismo precio?
0: ¿Eh? Sí. Rubén dice, una solución para la problemática de las motos. Espera, gatito, que te voy a pasar el link así así podés también compartirlo para la gente que nos está viendo, porque el oyente manda este link para abrirlo, obviamente. Uh-huh. Dice, buen día Adri, cuando puedas mirar eso que te mandé de cómo resolvieron en una ciudad la problemática de los escapes libres de las motos que se están volviendo insoportables en la ciudad de Reconquista. Uh-huh. Principalmente para los que, bueno, vivimos sobre algunas avenidas, que se está haciendo esto insoportable, y descansar ni hablar, y ni hablar para los niños que tienen autismo, y que entonces él encontró como muy útil este video de, bueno, una ciudad donde ya ha determinado que las motos que tienen escape libre, acá empezaron a hacerse los controles, efectivamente, aparte de controlar que lleves casco, que lleves los papeles, seguro, documentación. Sí. También el nivel de auditivo, ¿no? Del escape que estás teniendo en tu moto, fundamentalmente.
1: Claro, autos, los decibeles.
0: Autos y motos, pero fundamentalmente motos, que son las que más se escuchan que tienen escape libre. Uh-huh. Así que bueno, no sé, gato, si lo tenés ahí, lo compartimos. Mirá cómo solucionó la cuestión ahí en una ciudad que ahora no...
1: No te precisa cuál es la ciudad, en este caso en particular,
0: tengo
1: el dato.
0: Tengo que abrir el link que lo está haciendo Gatito.
1: Ah,
0: entonces,
1: bueno.
0: Ahí lo vemos. 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A ver.
3: Hicimos una ordenanza y moto que secuestramos con caño de escape libre, moto que compactamos directamente. No hay multa, no hay discusión. Si vos agarrás la moto y la usás para joderle la vida a toda la familia de la ciudad, te agarramos y te la compactamos directamente. Llevamos compactada 2.911 motos y fue la única vez, y te dirás, es la única ciudad de la Argentina que empezó a solucionar el problema. Hicimos una ordenanza, bueno, y moto.
0: No dice, no especifica la ciudad, pero...
1: San Nicolás, leo que dice arriba. Supongo que habla de San Nicolás,
0: sí, Nicolás,
1: ¿no?
0: San Nicolás. San Nicolás arriba. Bueno, bueno, y bueno, puede ser polémico también.
1: Me gustaría leer la ordenanza.
0: Te saquen una moto porque tenés escape libre y ya directamente la dan percha.
1: Me gustaría leer la ordenanza de esto que está planteando.
0: ¿Se acuerdan lo que pasó con Jacinto Esperanza previo a las elecciones con la compactación? Que prácticamente perdió las elecciones. No sé si fue eso exclusivamente, pero digo, eso como que
1: quedó
0: la quemó leña al fuego.
1: Quedó instalado.
0: Sí, es complejo, porque bueno, qué sé yo, si vos estás incumpliendo con algo, a mí me gustaría que primeramente me lo notifiquen, me digan, che, mirá, la próxima no te salvás. Pero algo te tienen que, ¿no? Como para decir, bueno, la saco, listo, ya fue. Porque hay gente que está esperando como que le llegue la notificación de decir, che, mirá que te voy a... La próxima va con una compactación o va, qué sé yo, a otra cuestión. Por
1: sí,
0: ahora
1: por
0: te
1: eso,
0: hago la multa.
1: Hay muchas preguntas que me surgen a partir de esto, digo. Que, por supuesto, muchas veces seguramente las respuestas estén en la ordenanza de la que habla este funcionario político, por lo que entiendo.
0: Sí.
1: Del oficialismo, y está, queda claro que... Es un proyecto de ordenanza que el Ejecutivo ha enviado al Consejo y el Consejo se lo termina aprobando, ¿no? Mm. Y él lo presenta de esa manera a esto con números y datos. Ahora, me gustaría leer el punto por punto de la ordenanza al respecto, en relación a lo que plantea este ejemplo. Pero bueno, lo que marca y viene bien de lo que plantea el oyente es que sí, no es una cuestión que solamente suceda acá en Reconquista. El problema de los escapes libres y de gente que se viene quejando de hace tiempo.
0: Y de hace mucho tiempo que viene la cuestión, digamos. Hace muchísimo tiempo. 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
1: Acá otro oyente, te lo muestro a vos nomás porque no da para leerlo, pero propone otra opción, digamos, para el que lleva el cacho. Pero no, yo creo que de esto puede ser... Nelson, me llegó tu mensaje.
0: Bueno, en este caso sería una parte específica de la moto.
1: Claro,
0: que es el caño de escape.
1: Lo involucra directamente al dueño de la misma.
0: Claro.
1: ¿No?
0: Sí, que bueno, se lo entreguen a él, dice, sáquenle el caño de escape y que se lo entreguen.
1: Lo veo difícil.
0: No caliente, por favor.
1: Claro, ¿cómo? Gato, ahí te paso, gato, así te meto también en el tema. No, para que lo tire al aire.
0: No esté caliente el caño de escape porque lo veo complicado, ¿no?
1: Claro, bien, Capri. Sí, ¿y
0: ya
1: cómo?
0: Entendieron.
1: ¿Y cómo? Sí, quedó clarito. ¿Y cómo por el otro lado? ¿Cómo por el otro lado?
2: Mirá.
1: Dejás redactado esto en una ordenanza. Pensalo.
0: ¿Eh?
1: ¿Cómo redactás? ¿Cómo lo escribís?
0: Yo diría, cuídate con tu caño de escape libre. Si lo tenés libre, cuídate. Porque te agarro con el escape libre y te destrozo la moto. No sé si da para un proyecto de ley.
1: No da ni para un spot comunicacional, me parece.
2: Tampoco.
1: ¿No? No da.
0: La campaña del miedo que le decían.
1: Claro.
2: Ni para eso.
0: La campaña del miedo. Si lo tenés libre, te lo destrozo.
1: Wow, bueno. Ese tiene más gancho, ¿ves? Ese, claro. Ese le gustó, por ejemplo, a Nelson.
0: Ah, ¿le gustó?
1: Sí.
0: Bien, Nelson, bueno. Podríamos crear uno juntos, Nelson. ¿Es el Nelson que yo creo?
1: No, no, ah, no sé qué. Pero viste como WhatsApp, pero viste como WhatsApp ahora te tira
0: sí,
1: un nombre.
0: Como me parece con Lili.
1: Pero
0: Lili,
1: no lo
0: que
1: tengo,
0: es Gladys.
1: No lo tengo en contacto, pero ahora como el WhatsApp te tira un nombre,
0: sí,
1: me aparece como un Nelson. Así
0: bueno,
1: que por eso dije.
0: Mirá, Nelson.
1: No sé si es alguno de los Nelsons amigos que
0: ese,
1: tenemos acá.
0: Escuchá, Nelson, ese que mandaste como para spot no sirve.
1: Sí, es nuestro Nelson. Y lo voy a decir solamente
0: claro,
1: ahí.
0: Bueno, ese para spot no sirve, ¿qué? Nelson, el que pasó primero.
1: No, no, no, el de meterle...
0: Pero, no...
1: No,
0: no.
1: El
0: pero
1: verbo,
0: otro sí.
1: Que...
0: Fíjate si,
1: que modificar.
0: Fíjate si podemos
1: vuelta,
0: hacer una otro más creativo o no sí, tan específico. No especifiquemos tanto.
1: Claro, claro, claro. Más abstracto.
0: Con, claro, ¿qué hacer con el sí, caño de escape y el dueño?
1: Claro, claro.
0: El,
1: más abstracto.
0: El caño de escape.
1: Ahí está, y dejás el final abierto vos.
0: Yo, claro, yo claro, propongo eso. Si lo tenés libre...
1: Ya está, ya se entendió.
0: Cuidate.
1: Estás, dijiste que iba a ser abstracto y te estás cada vez cerrando más.
0: ¿Y yo qué dije? Mirá, si lo tenés libre, cuídate. 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
1: Abrazo, NR.
0: ¿Le salió el spot?
1: Sí, sí.
0: Que lo
1: sí,
0: mande
1: sí,
0: con audio.
1: Ahí le va, ahí
0: con
1: le va,
0: voz de locutor.
1: Sí, ahí le van a mandar todo.
0: Nosotros te ponemos el efecto del escape libre de fondo. Así te hace feliz.
1: ¿Dos tiempos o cuatro tiempos?
0: Ay, las dos tiempos son peor. Las de dos tiempos son un mosquito.
1: Sí.
2: Sí, hacen más ruido.
0: No, no, no.
1: Yo extraño mis dos tiempos.
0: ¿Eh?
1: Extraño mis dos tiempos. Y
0: pero
1: el olor al aceite.
0: Pero silenciada. Con silenciador era
2: que
0: el
2: poner
0: el
2: aceite.
1: Sí, con el aceite. Sí, es cierto, es más laburo. Sí. Pero es otra cosa. Es otro motor. ¿Estamos de acuerdo?
2: Sí.
0: Sí,
1: okay,
0: sí, obviamente. 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
1: Gatito, prepárame un fragmento, algo de en este caso lo que está sucediendo en la Casa del Bicentenario, ¿no? Donde se está llevando a cabo el lanzamiento de una nueva edición del concurso de pesca del Surubí. Eso está realizando en este momento, para antes del cierre. Y lo que no vamos a tener para antes del cierre, porque se esperaba para las 11 de la mañana, pero se va a demorar unos minutos, es el fallo desde Vera por el homicidio de Andrés. Eso lo vamos a tener para después, concretamente, porque... como decíamos, en un ratito se va a conocer el veredicto.
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1: ¿está, está por sacar un turno? Mirá vos, bueno, y hablando de turnos,
0: me desconcentran algunos que están sentados en la mesa ahí de...
1: No de turno...
0: Esperá, ratito, no vamos con eso todavía.
1: Tener ahí. Plus Médico. La movida de los autoconvocados, los ciudadanos, los vecinos, que han hecho llegar, bueno, inclusive su reclamo aquí, al programa, en relación a la ley provincial 13.731, y sabrán ustedes que la misma no se está cumpliendo. Bueno, hoy hay una nueva reunión, cambia el lugar. No va a ser en la vecinal del barrio Moreno, sino que va a ser en la vecinal del barrio San Jerónimo. Vecinal del barrio San Jerónimo... Hoy, 19:30 horas, reunión por el tema Plus Médico. Eso es uno de los temas, calle 44, 1646, para el que no conoce dónde queda. Perdón, calle 46. Calle 46.
0: 24 no estamos...
1: Claro.
0: Nosotros.
1: Acá atrás. Uh-huh. Calle 46 al 1646, ahí está la vecina del barrio San Jerónimo, y ahí se va a llevar a cabo hoy 19:30 esta reunión, nueva reunión, tema Plus Médico.
0: Bueno, estamos invitados a una corrida de 5K y caminata, para los que no se animen.
1: ¿A correr?
0: 2,5 kilómetros. Bueno, deja saludos para Rodrigo, para mí, para todo el equipo, desde el Instituto Número 4, la... inscripción es abierta y gratuita. Hay un formulario que tienen que completar,
1: claro,
0: por una cuestión organizativa fundamentalmente. Bueno, y también van a estar los estudiantes de la carrera de Educación Física inscribiendo, acreditando unos momentos antes de la corrida, de la caminata. No es competitiva, sino solamente recreativa. La idea es festejar y compartir con la comunidad educativa, alumnos, docentes, asistentes, jubilados, amigos, todo justamente lo que están comprometidos con la educación superior pública. Así que bueno, que con este evento quieren así como sostener las redes en materia de comunidad, ¿no?
1: Está bien.
0: Así que bueno, está previsto entonces para esto, es mañana 23 a la hora 16. Se sale ahí desde el Instituto Superior del Profesorado Número 4, la tercera corrida. Así que prepara tus zapatillas, prepara tu botellita de agua, tu ropa deportiva, completa el formulario y podés participar mañana de los 5K corriendo o de los 2,5 kilómetros, 2,5K caminando, una buena caminata, ¿por qué no?
1: Bueno, estamos en el final. Ustedes deciden si cerramos acá, si vamos un minuto a la conferencia de prensa, si lo hacemos mañana. Miren, estamos haciendo producción en vivo.
0: Mira, nos despedimos y nos vamos con el lugar del tema musical, con una partecita de la conferencia, donde efectivamente van a mencionar todo el itinerario que va a haber allí, el despliegue para todos los días de la pesca. Entre todos ellos, Paquito, que está ahí ya sentado en la mesa.
1: Perdón.
0: Paquito, sentado en la mesa, parte de la conferencia, que no quiero perder la palabra.
1: ¿Eso es lo que te desconcentró?
0: Sí, claro. Le dije que me haga el móvil, pero dijo, no, estoy de conferencista. Ya,
1: estoy del otro lado.
0: Papá, sí. No puedo.
1: Bueno, ok.
0: Bueno, 14.7 la temperatura, 48% es la humedad, 1018 la presión atmosférica. ¿Se acuerdan lo que les dije ayer? Qué pesada.
1: Qué pesada con la presión, por favor.
0: Ayer, que estábamos en 999, le dije, mañana vamos a tener presión alta. Vamos a estar arriba de los 1017. ¿Cuánto estamos? 1018. Hagan memoria cuando yo hable, les digo las cosas.
2: Está igual que el dólar.
0: Bueno, nos fuimos. Nos fuimos y escuchamos... que está hablando el intendente. Dale, hasta mañana, chicos. Chau.
4: El sistema HBF probablemente camine sobre las aguas.
5: Está bien, sí, pero que te prepare, porque si llegas acá al subir,
4: yo creo que va a dar los saltos, te va a ver todo el mundo. Que
5: probablemente camine sobre las aguas como Jesús, si llego a sacar.
4: Tengo una duda, todo lo que se ríe.
5: No, va en serio ahora la segunda parte, celebrando las bondades de la carpa, digamos. Tiene también sus límites físicos, ¿no? como el Salón de Club Adelante o Platense. Digo, el remanente para la noche de entrega de premio en el seno oficial tiene un pescador, se le otorga una tarjeta. ¿Qué remanente hay en el activo? Te digo, porque por ahí los pescadores van acompañados de algún familiar y demás.
6: La capacidad de la carta para 2.100 personas. O sea que ojalá que podamos llegar a esto, hacer recordar que se estableció un cupo de 600 embarcaciones, estamos las 400, ¿verdad? Así que ahí tenemos que ver también, porque hay mucha gente que está llamando, preguntando hasta cuándo, ¿verdad? El tema, recuerden que tenemos un cupo que tiene que ver con el espacio físico de la carpa, ¿verdad? Van a haber algunas tarjetas para vender para la noche, entrega de premios, ¿verdad? Y ya pusimos esta semana, a partir de mañana, creo que ya alargamos, si no me dejan mentir, si ya tenemos impresa las tarjetas, ya mañana se larga la tarjeta de las peñas, ¿verdad? Porque están preguntando. Y lo importante, en la noche de peñas se van a sortear las peñas primero, ¿verdad? O sea, se van a inscribir hasta el 26 de septiembre. De forma física, se pueden inscribir acá o a través de la página. Después, recién se va a sortear la ubicación.

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6: Sí, pero...

0: Hola, ¿qué tal? ¿Cómo les va, Claudia?
1: Hola, buenos días.
0: Bienvenida al programa.
1: Bendecido.
0: De la familia, ¿cómo es que le dice Carlito?
1: ¿Cuál es Carlito?
0: Carlito Solari. ¿Quién es el que canta, Carlito? Nosotros.
1: Y la letra en la radio y la TV, ya se escucha,
0: no,
1: y se
0: si
1: ve.
0: No sabes la
1: tu
0: letra.
1: Tu programa favorito, se llama Gente de 10.
0: Pero es de la familia.
1: Ya está Jorge, ¿no?, con su equipo para informar y entretener.
0: Ya tendría que saber.
1: El programa de la gente se llama Gente de 10.
0: De la gente. No de la familia. Yo si hubiera compuesto el tema, le hubiera puesto de la familia.
1: Bueno, la gente, la familia, conformamos gente.
0: Bueno, hace un ratito, creo que se estaba desarrollando todavía la conferencia en la municipalidad, concurso argentino de la pesca del surubí.
1: ¿Estuviste escuchando?
0: Estuve ahí, yo siempre estoy ahí,
1: ajá,
0: detrás de la columna.
1: O del
0: en
1: árbol.
0: La sala de prensa de la
1: o
0: municipalidad.
1: O del árbol, ah, bien.
0: No, ahí no hay árbol adentro.
1: No, por eso, no. Me refería en general.
0: 400 ya embarcaciones, bueno,
1: sí.
0: Se están dando algunos detalles de cómo se va a desarrollar en horario nocturno, como ya lo veníamos diciendo.
1: Por primera vez.
0: Y Henry, entre las cosas que manifestó, dijo que bueno, hubieran querido la carpa china, pero...
1: No llegó.
0: Se tuvo que priorizar. No inventes, Claudia. Este programa no se inventa.
1: No, más o menos.
0: No invente.
1: Pará.
0: No, él lo que dijo que
1: pero,
0: ¿no hubo que priorizar tampoco? El fenómeno del niño.
1: Sí, bueno, pero tampoco llegaban.
0: ¿Qué te hiciste en los ojos?
1: ¿Por qué?
0: Estoy
1: diferente.
0: Te tiraste una rayita negra para arriba. ¿Qué
1: me, estoy diferente.
0: ¿Y
1: estoy medio...
0: por qué?
1: Medio...
0: ¿Te querés tapar las arrugas?
1: No tengo arrugas. No tengo...
0: Ah, por el efecto de la lavandina.
1: No tengo arrugas, no tengo nada que tapar.
0: ¿Qué tipo de observador que soy?
1: Sí, más vale, estoy cambiada.
0: Vale que lo quiero presentar al invitado.
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0: Bueno, vamos a presentar al concejal de la familia.
1: ¿Él es el de la familia?
0: Sí, el concejal de la familia.
1: Espera, ajá.
0: Porque, ¿sabés por qué?
1: No.
0: Claro, vos me das la razón sin saber por qué.
1: No, te estoy dando la razón. Te dije, es el... Te estoy preguntando, ¿él es el concejal de la familia?
0: Es... Él ya está comprometido, no, ¿sí?, podemos decir más nada. Pero...
1: No diríamos tampoco.
0: Cualquier madre que nos está escuchando lo querría tener como yerno.
1: ¿Sí?
0: Y querrían tener un yerno...
1: Ah, lo conoces bien, entonces.
0: Querrían tener un yerno como Juan Pablo Zuligoy.
1: ¿Sí?
0: Pero bueno, mira, ya...
1: Llegaron tarde.
0: Ya está.
1: Llegaron tarde.
0: ¿Qué tal, Juan Pablo? ¿Cómo te va?
2: Hola, Jorge. Hola, Claudia. Bueno, hola. Todos los
0: ¿cómo te lleva con tu suegra?
2: Ah, no, muy bien.
0: Muy ¿ella bien. Quería un yerno como vos?
2: No sé, pero...
0: ¿Te lo manifestó en algún momento?
2: No sé, sí, pero bien.
0: No. ¿Eh?
2: Bien.
0: Te tira buena onda, nunca discutieron nada.
2: No. Ah, bien, siempre.
0: Tuviste suerte, no como otros.
1: No, por favor.
0: Están escuchando, ya veo.
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0: A mí algo me tenía que salir mal en la vida.
1: ¿Qué no te
0: todo,
1: salió mal?
0: Bueno. Es cosa esta chica, no se queda callada un segundo.
1: ¿De quién habría aprendido?
0: ¿A vos qué te salió mal en la vida? ¿Tenés algo? Casi todo te salió bien, pero ¿hay algo que recuerdes que te salió mal en la vida?
2: No sé si salir mal, me parece que es una experiencia. Por ahí hay cosas que pueden llegar a no salir como uno espera, pero a partir de ahí se aprende.
0: Pero no tenés presente algo que vos decís, esto me salió mal.
2: Sí,
0: puede ser una relación o puede ser otra cosa.
2: Relación, sí, puede ser, tranquilamente.
0: ¿Alguien que te desilusionó así?
2: No, por ahí cuestiones que uno no llega a objetivos comunes después de un cierto tiempo y decide separar
0: tu
2: camino.
0: Tu primera novia, a lo mejor.
2: ¿Eh? Sí.
0: Eso fue.
2: Sí, pero son cuestiones que se aprenden y que
0: después elegiste suceden. Mejor. ¿Eh? Después elegiste mejor.
2: Sí, obvio, uno afina el ojo, diría.
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0: Ayer estuvo la mujer maravillosa, María Irene Maggio. Y bueno, no sé cómo desembocamos en el tema de la reunión de gabinete. Y yo que siempre quiero ir, yo voy pero en forma camuflada. A mí me gustaría sentarme y que la gente también me vea, pero no se puede, porque no, la prensa no puede participar. Y no, y ella en algún momento me dijo que los concejales que van son los justicialistas. ¿Tres o cuatro? Es como que no se acordaba.
1: Los tres o cuatro.
0: Yo sé que vos ayer estuviste en la reunión de gabinete. Ayer, ¿fueron tres o cuatro? Los concejales.
2: Ya fuimos tres.
0: Sí, generalmente son tres, sí.
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0: Bueno, nosotros ya lo anticipamos la semana pasada. Gabriel Gasparuti, secretario de Obras y Servicios Públicos de la Municipalidad, y de acuerdo a lo que hablamos con María Idea ayer, en la reunión de gabinete se lo iba a presentar a Gabriel, se lo iba a anunciar oficialmente. Ella algo sabía porque había hablado con Henry, pero bueno, cuestiones más íntimas y privadas. Y que se le iba a ofrecer a Carlos Castellani otro cargo dentro del ámbito municipal, que podía aceptar o no. De lo que yo te estoy contando, ¿qué pasó y qué no pasó?
2: Yo la semana pasada no estuve en Reconquista, no participé.

0: un congreso que tenía que ver con educación, con reformas a nivel de
1: la
0: educación
1: UTN,
0: que se está planteando.
1: ¿A la UTN?
0: En parte relacionado a la UTN, parte no. Yo estoy haciendo un doctorado, digamos, en educación, y hay parte que tiene que ver con mi tesis doctoral, con algunas cuestiones de diagnóstico que tengo ahí a partir de eso. O sea, yo tengo una hipótesis de trabajo que tiene que ver con el sistema educativo, donde planteo que hay que hacer algunos ajustes a nivel educativo, pero en general, no solamente universitario, sino desde repensar el sistema educativo en Argentina. Entonces, bueno, algo de eso trataba, participé en ese congreso, después estuve en el marco de unas actividades donde vi lo que es la acuicultura y la acuaponía, también, que son dos proyectos que yo quería traer e impulsar acá en Reconquista. Fui a ver plantas, cómo están trabajando en provincia de Buenos Aires, puntualmente en la zona de Mar del Plata. Hay unas experiencias muy ricas, digo, para que la gente entienda, es la cría de peces junto con la hidroponía. Entonces, es un proyecto que obviamente tiene muy poco impacto ambiental, porque las mismas heces de los peces permiten alimentar las plantas.
1: ¿Peces para comercializar?
0: Sí, para bajar el nivel de pesca. Ahí lo están aplicando como un caso para bajar el nivel de pesca en el mar, y se hace cría en cautiverio. Y eso es mucho más económico, si se quiere, que salir con el barco, moverlo.
1: ¿No estaríamos hablando de una depredación?
0: No, es una cría controlada, y a su vez se aprovecha ese hidroponía. Entonces me fui a ver las experiencias, a contactarme con profesionales, porque digo, bueno, esto lo están haciendo con peces de mar, pero también tranquilamente nosotros lo podemos hacer acá con peces de río, y fui a ver la experiencia y tratar de impulsar eso acá en la ciudad. Bueno, eso tema de agenda, que no, por lo cual no estuve acá en la semana pasada. Puntualmente, después, yendo a la pregunta que me hiciste con respecto al gabinete, yo en esa semana fue cuando se anunció el tema de que Gabriel iba a ser secretario de Servicio Público.
1: Maridé dijo que lo iban a anunciar ayer.
0: No, pero digo, ayer. Fue anunciado en algunos, vi algunos portales de noticias donde salió.
1: Y lo de otros medios después hicieron eco.
0: Exacto, bueno, salió eso público, y el anuncio, sí, oficialmente fue en el día de ayer en gabinete, donde se planteó esa cuestión, digamos.
1: ¿Y se explicaron las razones, los motivos del cambio?
0: No, una cuestión de gestión, simplemente.
1: Una decisión del Ejecutivo. ¿Y Carlos Castellani seguiría o no en el ámbito municipal?
0: No lo sé, porque no
1: se habló del tema.
0: No.
1: Carlito no estaba.
0: No estuvo, ninguno de los dos involucrados estuvo en la,
1: ajá,
0: en la reunión. Así
1: correcto.
0: Que
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1: En breve vamos a tener que decirle doctor a tu vecino.
2: Sí.
1: Doctor Juan Pablo Zuligoy.
2: Yes.
1: ¿Qué es más, ingeniero o doctor?
2: ¿Qué es más?
1: ¿Qué te da más nivel? ¿Doctor?
2: Ay, parece la palabra doctor, viste, como que te da, pero
1: ¿más que ingeniero?
2: No sé, las dos cosas.
1: ¿Qué es más? ¿Qué está más arriba?
2: El doctorado es más.
0: Bueno, si uno mira, la ingeniería es una carrera de grado, después un doctor, realmente es porque alguien hizo un doctorado.
1: ¿El doctor supera al ingeniero?
0: Como carrera de posgrado, sí, el doctorado sería lo que más se puede estudiar, o el mayor título de alcance a nivel nacional. Están, después de las carreras de grado, están especializaciones, maestrías y doctorado. Muchas veces se usa la palabra doctor en general, digamos, pero a personas que no tienen doctorado. Pero
1: vos tenés que cursar.
0: Tenés que hacer un doctorado.
1: Materias, todo.
0: Sí, sí, sea. Sí, es otra carrera, son 4 años más que hay que estudiar.
1: ¿Y la empezaste cuándo?
0: Y empecé con una maestría en 2020. El final de 2020, principio de 2021.
1: Yo la maestría ya la tengo aprobada.
0: Hice una maestría hasta 2023, que me llevó 3 años cursarla, y después, haciendo 10 materias más de esa maestría, vas al doctorado. Así que bueno, me queda.
1: ¿A vos te apasiona estudiar?
0: Y no queda otra. En este mundo actual uno no puede dejar de estudiar, porque las cosas evolucionan. Los conocimientos que yo vi en la carrera de ingeniería, la mayoría son obsoletos en muchos casos. Entonces hay que continuar, digamos.
1: Claro, tu profesión evoluciona constantemente, y lo que estudiaste te sirve de base, pero ya mucho no se aplica de lo que vos ya estudiaste.
0: La tecnología aplicada es lo que va variando. La matemática de fondo, porque pensemos hoy, no sé, con la inteligencia artificial simplemente, que es todo matemática compleja. La inteligencia artificial, de cómo funcionan los algoritmos y las redes neuronales, es una matemática sumamente compleja.

0: compleja, que se estudia en niveles de posgrado, pero para entender cómo funciona eso, tenés que tener la matemática básica aplicada. Lo que sí cambió son las tecnologías aplicadas, que eso va variando continuamente.
1: El otro día escuché que corre peligro el mundo con la inteligencia artificial. ¿Eso?
0: Bueno, hoy justamente hoy charlamos casi informalmente entre una comisión y otra en el Consejo, y charlamos ese tema.
1: Por lo menos charlaron un tema serio.
0: Me dice, che, ¿leíste esto? Sí, le digo, vi, y bueno, obviamente es un escenario preocupante, más preocupante. Pensemos que renunciaron personas que son CEOs o directores de áreas en empresas que están trabajando con inteligencia artificial. Hay experimentos que uno va leyendo. Bueno, después hay muchas cuestiones que no son validadas científicamente y son, uno se entera más a través de portales internacionales o de noticias que no sabes hasta dónde es verdad o no. Pero bueno, hay experimentos donde dice que se lo ha trabajado como en una caja cerrada, a las conexiones, a poner inteligencias artificiales a trabajar en una caja cerrada, y han encontrado la forma de conectarse a internet igual y salir hacia afuera. Bueno, hay casos de que pudieron vulnerar la seguridad de Google en menos de 15 minutos. El riesgo de eso sería, che, te activan los detonadores nucleares y te apretan los botones rojos que hay en las potencias y que te hagan una catástrofe nuclear con inteligencia artificial.
1: ¿No es establecido decir que podría existir una tercera guerra mundial a partir de la inteligencia artificial mal aplicada, obvio?
0: Y es uno de los riesgos y una de las cuestiones que hoy se está definiendo en el mundo. Hoy Europa está definiendo qué hace con eso. Estados Unidos y China están en una clara competencia a ver quién desarrolla más su inteligencia artificial. Estados Unidos por ahí más tirado al sector privado y en China más con control estatal, pero están definiendo a ver quién evoluciona. Y bueno, Elon Musk tiró un panorama respecto a eso hace unas semanas atrás, donde decía, bueno, hay un riesgo donde supuestamente el año que viene ya la inteligencia artificial va a tener más capacidad que los seres humanos. Entonces, bueno, y a mí me sorprendió, que eso parece ciencia ficción, pero no sé si vieron los Juegos Olímpicos de robot que se están haciendo en China, que se hicieron hace un par de meses. Cuando uno ve los robots luchando, cualquier película de ciencia ficción queda, porque los movimientos que hacen, vos decís, che, te pega una patada de esa forma, no, te saca la cabeza el robot, digamos, y parece las películas de ciencia ficción, pero realmente
1: supera cualquier imaginación.
0: Ya han superado la velocidad de las personas. O sea, digo, si eso no tiene un control y realmente se da ese escenario como apocalíptico, bueno, hablaban de posibilidades, de que hay un 10% de posibilidad de que suceda eso. Hay un experimento que habían hecho con redes sociales, digamos, entre inteligencias artificiales distintas, y cuando interactuaban en redes sociales, después de un cierto tiempo habían desarrollado un lenguaje propio, y que la gente que estaba mirando y viendo lo que sucedía, el humano que estaba viendo, se están comunicando en un lenguaje que no lo podían entender. Entonces, bueno, son cuestiones porque obviamente están emulando el pensamiento, digamos, a una velocidad computacional hoy mucho mayor a la que podría tener una persona.
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1: ¿Estamos con Axel Kicillof o no?
0: ¿Qué pregunta?
1: Vos sos justicialista, norte emergente, ¿no? Nunca nos olvidemos que es norte emergente. Uh-huh. Y hasta ahora el único lanzado a la presidencia en el 2027 es Axel Kicillof. Así que si no, la pregunta no te la hago a vos, ¿a quién se la voy a hacer?
0: Obviamente. Mira, yo para responderte, Jorge, voy a estar apoyando a aquel proyecto político, independientemente del candidato que sea, que represente en realidad algunos paradigmas que tienen que ver con el desarrollo de Argentina. O sea, ¿en qué sentido? En el sentido de un proceso industrializador. Hoy tenemos un proceso que está desindustrializando el país, hay una caída en el empleo registrado, hay cuestiones que después, a partir de esa caída en el consumo, a partir de un enfriamiento de la economía. Obviamente se lograron algunos indicadores macroeconómicos mejores de los que venían, como el, en cierta manera, bajar los niveles de inflación, pero la inflación sigue existiendo a un nivel bastante alto, si se quiere, porque estamos hablando de, del 2%, que parece que es poco comparado con lo que había del 30 a 25%, pero sigue siendo un valor relativamente alto, pensando en un escenario donde hay muchos sueldos que están congelados y eso empieza a generar ahogamiento en familias. Empezó en las clases sociales más vulnerables, pero después ya llegó a la clase media. Las clases medias empezaron a tener que empezar a recortar gastos. Ese recorte de gastos genera a su vez que quizás el, en vez de ir a cenar a la noche en algún lugar, ya no, no hacemos esa cena, entonces el lugar, como es masivo, y el problema no es de una sola familia, sino que es masivo, el lugar de comida empieza a cerrar y empieza a generarse toda una cadena que va desencadenando un parate general en la economía, que hoy se lo está, creo que está llegando a un punto bastante complejo y donde está impactando negativamente en varios sectores. Personas que se quedan sin empleo, empresas que están viendo a ver cómo hacen para subsistir, y eso, obviamente, después, esta baja de consumo hace que baje los impuestos que se recaudan. Digo, en concepto de IVA, eso es el principal indicador que se tiene en Argentina, el impuesto más importante que hay, que existe en Argentina, que es el IVA. Hoy, ayer justamente estábamos charlando y hay una caída de la coparticipación nacional acá en Reconquista de entre el 25 y el 30%. O sea, de lo que estaba previsto para 2026, la caída va a ser entre el 25 y el 30%. ¿Ven? Que en términos nominales representa casi el 10% del presupuesto municipal, un poquito más quizás, de caída, motivo de una baja en el consumo. Y de la misma forma cae la recaudación por ingresos brutos y otros impuestos asociados. La gente obviamente ahora tiene que priorizar los gastos porque está ajustada, entonces quizás en vez de dice, no llego a fin de mes, bueno, ¿qué hago? ¿Cómo o pago los impuestos? Bueno, dejo de pagar los impuestos y eso se nota acá en Reconquista.
1: Bueno, 20%. Si no estamos con Axel Kicillof, ¿con quién estamos? Porque si diste tantas vueltas...
0: No, estoy explicando la situación. Por eso, aquel candidato que diga, inyecte un dinero en la economía, mueva esta economía, genere un consumo, que es entender un poco lo que cómo funciona la economía argentina, que el 70% se mueve por consumo interno. Hay que reactivar eso, obviamente teniendo el cuidado de no generar un proceso inflacionario en el medio. Y quien defiende ese proyecto, que yo creo que hoy Axel Kicillof no tiene una plataforma de campaña todavía lanzada y va
1: a ir en esa línea, pero
0: discursivamente lo ha dicho, que va a ir por esa línea.
1: Pero no estás militando para Kicillof en este momento.
0: Yo estoy escuchando todas las alternativas, estamos viendo todas las alternativas.
1: Dentro de tu partido.
0: Dentro del espacio.
1: Lo que diga Milei no te va a interesar demasiado.
0: No, obviamente. Pero por eso digo, me parece que lo que tenemos, y esto en general una lectura política, si no volvemos a lo mismo. Mm. Volvemos a poner candidato delante del proyecto. Claro. Y para mí él tiene que ser al revés. O sea, después...
1: O sea, si vos no estás decidido, hoy por hoy no estás decidido por ninguno de los posibles candidatos. Estás esperando. Lo que estás esperando el proyecto que de Kicillof para confirmar tu apoyo.
0: O sea, el proyecto de cualquier espacio del justicialismo hoy que tiene la responsabilidad esta de decir, che, si el justicialismo va con 20 candidatos distintos, también a interna o uno va por afuera o lo que fuera y no hay un proyecto claro, tenemos Milei para rato. O sea, hoy si a la gente no la convences con un proyecto serio y que el candidato pasa a ser la segunda parte y en realidad el proyecto político es lo que va a ser traccionado desde distintos sectores y con una unidad y que eso no implique una rotura, va a ser complejo. Y ya tenemos la experiencia de lo que sucedió con Alberto Fernández, ¿también? Donde que fue una unión un poco a la fuerza, atrás de una columna, pero sin un proyecto del todo claro, que termina después fracasando, y eso también hay que hacerse mea culpa y decir, bueno, che, esto pasó en la historia reciente, la gente lo sabe, lo tiene presente, y me parece que hay que discutir el proyecto, que hay muchas mesas de diálogo, que en muchos casos yo estoy participando, donde se está planteando esto, cuál es el escenario posterior, es decir, qué se haría, qué se hace con el fondo monetario, con los créditos, qué se hace con el endeudamiento de las familias, cómo se regenera empleo, etcétera, etcétera. Esos son los proyectos que yo creo que van a terminar dando lugar a un plafón político que me parece que si eso se logra, después el candidato terminará siendo alguno.
1: No, a Kicillof me parece que no lo baja nadie, él va a ser candidato.
0: Y ya se lanzó, yo creo que ya está. No, exactamente.
1: No hay otro. Uh-huh. Que vos sepas, tampoco hay otro.
0: Y hay muchas internas y muchas cuestiones ahí, pero me parece que ya lo de Kicillof ya es un lanzamiento,
1: o sea, va a tener
0: obviamente.
1: Que...
0: Después puede ya haber...
1: Trabajar en ese sector, no te va a quedar otra, me parece, y aportar todo esto que me está diciendo.
0: Y es lo que yo vengo haciendo desde mesa de trabajo, que se vienen conformando desde hace bastante tiempo, para trabajar en el post, digamos.
1: Porque Henry viajó para sacarse la foto. ¿La viste la foto?
0: Sí, vi
1: la foto. ¿A vos te interesa más que la foto... estas ideas, estos proyectos?
0: La foto, a ver, yo tuve una oportunidad de sacar una foto en una reunión que hubo, de la cual, bueno, no pude, por una cuestión de agenda, no llegué a participar. Podía haber hecho la foto tranquilamente, pero digo, más allá de la foto, que obviamente tiene un significado, y es un...
1: ¿Foto con quién?
0: Con Kicillof.
1: O sea, vos estuviste con Kicillof, pero no...
0: No estuve, pero no pude participar.
1: Para la foto podía haber estado.
0: Si me acomodaba en la agenda, podía haber estado y sacaba una foto hace un tiempo, pero todavía antes que fuera candidato y demás. No era el interés en ese sentido, sino seguir participando y escuchando los...
1: ¿Con Lila Lemoine te sacaría una foto? ¿Por qué te reí?
0: Es difícil.
1: ¿Dónde sacaría una foto? Mirá cómo se ríe.
0: Yo me saco foto con cualquiera, no tengo problema.
1: No, tampoco.
0: No tengo, ¿por qué? No tengo problema, sí.
1: ¿Pero te sacaría una foto con Lili Lemoine?
0: Y podemos sacar foto con cualquiera, insisto con esto.
1: No, tendrías plurito.
0: ¿Eh?
1: No tendrías ningún plurito.
0: Porque no coincido absolutamente nada con la línea de pensamiento que tiene y lo que propone, pero...
1: ¿Con quién preferís sacarte la foto? Ah. ¿Con Lili Lemoine o con Axel Kicillof?
0: Obviamente. A ver, cuando vamos al plano político, me deja un mensaje... Hoy Axel Kicillof, el representante de todo, si se quiere, de una parte de la sociedad que está solicitando estos cambios o este cambio de proyecto de país. Uh-huh.
2: Hacemos la primera pausa en Gente
1: Todavía de Todavía tenemos que escarbar un poquito. Me va a dar trabajo, pero está lindo el programa. Me gusta. Hay audios, hay mensajes, ya vamos a compartir todo después de la pausa.
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0: 38 minutos pasaron de la hora 11, estamos con el concejal Juan Pablo Zuligoy, por ahora ingeniero, en breve doctor, y mañana, miércoles, en el Consejo, te van a vacunar, de las 7 de la tarde hasta las 10 de la noche. Una de las que está al frente de la organización no es una concejal, es nuestra queridísima amiga Pau García, que es la representante de la comunidad en el Hospital de Reconquista. Y bueno, ella nos pedía un poquito de promoción, cosa que lo hacemos con mucho gusto, por el lado de ella, por el lado de los concejales. Pero le digo, qué mejor que volver a escuchar tu voz. Haceme un audio, Pau, promocionando, para que la gente lo aproveche, para que vaya a vacunarse. Porque si no, está muy linda la actividad, pero si nadie se va a vacunar, ¿vos pensás que va a ir gente?
1: Yo creo que puede llegar a concurrir gente si se logra llegar con el mensaje a la comunidad. Porque, bueno, obviamente una de las recomendaciones que salió a partir de lo que viene con la emergencia por el tema del niño es que la gente tenga su cuadro de vacunación completo, tratando de prevenir enfermedades de gran porte. Y, bueno, a partir de eso había una campaña de vacunación y ahora se pone al Consejo como vacunatorio.
0: ¿Los concejales van a aprovechar a vacunarse?
1: Yo tengo el cuadro completo, digamos.
0: O sea, vos no...
2: ¿Estás al día, Jorge Reyes?
0: ¿Eh?
2: ¿Vos estás al día?
0: ¿Yo?
2: ¿Dónde está tu carnet de vacunación?
0: No, yo me vacuné por el COVID, fue la última vez.
2: No, después, bueno, pero las otras, estás hablando de las otras vacunas.
0: La escuela primaria te vacunó.
2: Bueno, ¿y dónde está tu carnet?
0: Yo me enfermo.
2: ¿Dónde está tu carnet?
0: ¿Eh?
2: ¿Tu carnet? No te preguntamos si te enfermas o no, si tenés el carnet completo.
0: ¿A vos te vacunaron?
2: ¿En mi Argentina tenés todo?
0: ¿Mi Argentina?
2: Claro. Bueno, ¿en la aplicación? No. Ay, ¿de qué hora dijiste en el consejo?
0: De 7.
2: No,
0: pero yo no entro al consejo. Yo no, me voy a quedar afuera. Yo...
2: No es de 7.
0: De 7 de la tarde.
2: No, bueno, 19 entonces.
0: 19, sí, 7 de la tarde.
2: Uh-huh. 19.
0: A 22.
2: Bien.
0: Bueno, vamos a escuchar la Pau García con el audio para invitar a todos a que se vayan a vacunar al consejo. Esto es en calle Olesio, entre Patricio Díez
1: y Mitre.
0: Y Mitre.
3: Por mediodía a todos, les hablo para hacerles una invitación a tus oyentes y ustedes. El día 23 de septiembre, de 19 a 22 horas,
0: No, Pau, haceme algo con más fuerza. ¿Por qué tan decaída?
2: ¿Habrá estado con gente ahí no quiere escuchar?
0: ¿Pero cómo va a hacer
2: un
0: audio
2: escucha
0: así?
2: Lo que... Que va a decir, hola,
0: no,
2: todos.
0: Pero un poquito más de... Pues esto es como
2: estamos
0: diciendo...
2: ¡Estamos vacunando!
0: Bueno, vamos a escucharlo igual, pero... No era el audio que yo estaba esperando.
3: El día 23 de septiembre, de 19 a 22 horas, vamos a estar realizando una jornada de vacunación nocturna en el Consejo Municipal de la Ciudad de Reconquista. Es una propuesta que surge desde mi rol de representante de la comunidad, conjuntamente con Katia Pasarino desde el Consejo y Eliana Puccini, que es la supervisora de enfermería de la región. La idea es, en esa jornada, atender a las personas que por ahí no pueden acceder en el día a controlar su calendario de vacunación y poner las vacunas que hacen falta. Esto es en el contexto de la emergencia hídrica, así que están todos invitados a concurrir, llevar el DNI, es muy importante para poder corroborar los datos, y los esperamos a todos porque esto sin duda es prevención.
0: Yo no me dan ganas de vacunarme.
2: Tenés que ir.
0: ¿Pero
2: qué querés que te diga? ¿Cómo querés que te diga?
0: Más convicción.
2: Es una información seria.
0: Pero no es un velorio. Vacunarte es una prevención, ¿no es? No es que vos estás por morir.
2: Pero es algo serio, no puede estar a la...
0: Te vacunan precisamente para prevenir.
2: Sí, te vacunamos, vení.
0: ¿Y los concejales qué papel van a jugar? Porque te va a poner delantal de ferbero o algo.
1: No, la actividad que...
0: Porque Katia quiere que vayan todos los concejales esta noche.
2: Mañana.
1: Y va a depender un poco de la agenda de cada uno, pero creo que ahí los que van a trabajar son los trabajadores de salud, los que van a vacunar.
0: Katia quiere tenerlos a todos ahí presentes. Ella Ella va a ir, seguro.
1: Seguro.
0: Pero ella los quiere tener a todos ahí como pollitos. ¿Es así o no lo que estoy diciendo?
1: Hay muchas actividades que se...
2: ¿Es para apoyar la actividad?
1: Sí, hay muchas actividades que se realizan y bueno, por ahí hay que tener en cuenta...
0: Pero ya les dijo, en sesión les dijo y seguramente en la comisión, no se olviden que mañana... Bueno, mañana lo va a reforzar.
1: Sí, seguramente.
0: Le va a decir, no se olviden esta noche, quiero a todos los concejales acá.
2: Supermercado.
0: No sé qué van a hacer los concejales, porque en realidad...
2: ¿Apoyar la actividad, Jorge?
0: Y pero estar ahí...
2: Un ratito.
0: Mirando.
1: Bueno, ahora, por ejemplo, en la tarde hay una actividad con los chicos de Integrar, que van a ir a... que trabajan un poco en jardinería, en el consejo, y hacen alguna atención. También se requiere a que algún concejal los atienda, esté ahí mientras hacen esas actividades. Uh-huh. O sea que, digo, esto es la parte de la agenda que, uh-huh, que quizás no se ve, que no tiene que ver con la parte legislativa, sino con más un poco el servicio a la comunidad.
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0: ¿Qué información manejás del fenómeno del Niño? Porque esperábamos lluvia toda esta semana y... no llovió prácticamente nada.
1: Bueno, había un pronóstico de finales del mes de julio, donde planteaban que ya el escenario que en septiembre iba a haber un 30% más de lluvia de lo normal, en octubre un 50%, y en noviembre venía toda el agua que iba a llover casi el doble de lo usual. Después, un pronóstico un poquito más acá en el tiempo, lo que planteó fue que esta lluvia que se esperaba en nuestra zona se corrieron un poco hacia, pobre, pero se fue un poco más hacia el este. Está lloviendo hoy en lo que es Uruguay, Río Grande do Sul. Bueno, ayer estaba viendo imágenes de una de las ciudades que llovió 200 milímetros en una hora y alguito, y se inundó todo.
0: Es que ese es el problema del fenómeno del Niño.
1: La intensidad.
0: En poco tiempo te llueve un montón, entonces... no hay desagote que aguante.
1: Exacto. Esa es la principal preocupación, la cantidad de agua que puede llegar a caer en un corto periodo de tiempo. Porque basta una lluvia de 40 milímetros que te caiga en 20 minutos y te hace un desastre, te anega la ciudad. Después el agua se va, en una hora se va, pero en el momento te subió el agua y te generó una complicación bárbara. Bueno, acá se está trabajando en ese sentido con un sistema de alerta temprana que creo que lo van a presentar próximamente, donde a partir de... los registros de estaciones meteorológicas van a poder interactuar y va a salir la alerta en el teléfono cuando 20 minutos, 30 minutos antes de que suceda ese evento, como para que la gente pueda llegar a algún lugar, refugiarse, etcétera. Pero bueno, el pronóstico lo que hizo no es que cambió, sino que se estiró. Septiembre va a ser un mes normal, es más, por ahí ayer lo charlaba y hay algunos productores que dicen estamos necesitando un poquito de agua, que caiga un poquito. Septiembre va a seguir con el registro normal, octubre empezaría un poquito la lluvia y noviembre se espera que sí, noviembre, diciembre. Es como que hubo un corrimiento hacia diciembre, enero, de lo que se esperaba que sea noviembre, diciembre.
0: En un ratito hablamos un poco de lo que se está haciendo en Reconquista.
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0: Bueno, hay un audio, Tito, prepáralo. Y Claudia también tiene que leer algunos mensajes.
2: Bien. 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
0: Vamos con el audio.
4: 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Desde ya, Jorge, vos también estás invitado, Claudia y todo equipo. 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
2: 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Oyente, 710-010, dice, muy lindo lo de los títulos, pero como dice el dicho, el movimiento se demuestra andando. Carlito Balá decía, el movimiento se demuestra
0: título
2: andando.
0: Título por el de doctorado que está haciendo Juan
2: Pablo. Por lo que hablaba
0: Pablo
2: al comienzo, Juanpi. Ah, demuestra andando. La sensación que siempre tengo es que todos los personajes públicos en política están más enfocados en sus intereses personales que en servir a la patria, como se decía antes, dice este oyente.
0: Bueno, el caso de Juan Pablo se sigue preparando.
1: No, aparte, no sé por qué plantearía eso, si cuál es el reclamo puntual del vecino. Si yo estoy recorriendo los barrios, llevo presentado más de 120 proyectos en total desde que soy concejal, en menos de un año. Voy a cada actividad que hay en los barrios, participo, me sumo, por ahí, no sé, digo, esto de los intereses individuales me parece que no me siento identificado con el vecino, y perdón que lo diga, pero no coincido con eso, y bueno, podemos discutir las partes, y de última que me contacte.
0: O sea, vos aparte de, ¿cómo es? ¿Tu voz resuena? ¿Es el eslogan de Katia?
1: Se planteó, sí, ese proyecto de decreto donde se arma Tu Voz Resuena, que se va trabajando con las comisiones vecinales. Tuvo que 5 o 6 barrios que se participó. Yo tuve que estar en prácticamente todas las reuniones. Si no podía ir yo, iba mi secretaria para escuchar, digamos. Por ahí el tema de agenda justo me coincidía por ahí con el horario de clases, puntualmente los días martes. Pero participé en todas las reuniones y aparte de eso hago mi tarea, como también sigo recorriendo, no es que me quedo solamente con esa
0: parte,
1: sino que
0: cuando de los proyectos en los barrios no tiene que ver con esta visita solamente.
1: No, porque esto se lo hace institucional, lo que saldría de este programa sale como institucional y sale de la comisión de Tu Voz Resuena y salen proyectos de recomendación o de lo que fuera como institución. Entonces sigo haciendo mi trabajo en paralelo con eso. De
0: ahora, ¿por qué sale de presidencia a través de un decreto de presidencia y no a través de la comisión de participación ciudadana? Porque yo entiendo que la actividad tiene que ver con participación ciudadana, no con presidencia del Consejo.
1: Esa fue una gran discusión que hubo, por eso cuando se trató el tema originariamente yo fui por el pendiente porque quería analizar un poquito más esto y cómo integrar la participación ciudadana.
0: ¿Vos no aprobaste?
1: Yo no lo aprobé. O sea, yo pensé,
0: pero
1: pedí un
0: participaste
1: pendiente
0: igual.
1: Y participé porque una vez que está aprobado uno no puede decir, bueno, yo no aprobé esto y esto es institucional, yo soy concejal.
0: ¿Y pero le haces caldo gordo a Katia? Porque esto es una actividad política partidaria. Porque quien se lleva los votos en cada una de estas reuniones es Katia, porque aparecería como que lo organiza ella. Y ustedes están ahí de relleno. Vos, no. Y a veces Javier, que lo he visto, y alguna vez, creo que una sola vez fue Aide Varga, es como que están de acompañante. Para la vecinal, quien invita a la vecinal es Katia. Quien se relaciona con la vecinal es Katia. Quien le habla a los vecinos desde el frente es Katia. O sea, y esto tiene que ver con una cuestión política partidaria, pues yo lo sé,
1: bueno,
0: lo sé de adentro.
1: Ahí lo comento, Jorge, parte poco ya coincidir con lo que expresás.
0: Vos coincidís todo, pero no puedo decir
1: no
0: puedo decir que coincidís 100% porque después Katia te reta.
1: No.
0: Eso es lo que pasa. Katia reta a los concejales que no. Claro, Katia los reta. Yo todo lo digo al aire, Katia, pero vos los retás a los concejales.
1: No, tiene que ver con
0: los retan en buen sentido, tampoco es que...
1: No, me parece, o sea, yo no lo voté en su momento, me pareció que tenía que ser en el marco de la Comisión de Participación Ciudadana y que desde ahí
0: ahora,
1: se
0: convoque. ¿Por qué Katia no lo lleva a la Comisión de Participación Ciudadana? Si la Presidente de Participación Ciudadana, de la Comisión de Participación Ciudadana, es también del Interbloque de Unir, o sea, no es que está a cargo de un justicialista. Marisa Flores es la Presidente. O sea, ¿cuál es el problema de Katia de no pasar a la Comisión de Participación Ciudadana que la preside Marisa Flores? O sea, no es que se la da a Juan Pablo Zuligoy o a Javier Machado.
1: Comisión... Ese fue uno de los temas de debate y que tenía que ver con que la justificación de no pasarlo a la Comisión de Participación Ciudadana es que, bueno, en la comisión había que sesionar una vez por semana, entonces los tratamientos de los temas iban a ser cada 15 días y después de ahí sale un proyecto de recomendación y la respuesta del vecino iba a demorar más de un mes. Cosa que, si vamos con esta forma que se está haciendo ahora, es prácticamente lo mismo, no es que cambia sustancialmente.
0: La diferencia es que Katia va a ser candidata.
1: Bueno, ahí viene la cuestión esta.
0: Pero esto es política partidaria. Acá se está utilizando el Consejo para hacer política partidaria. Porque si no, Katia, no tendría ningún problema en que este tema pase a la Comisión de Participación Ciudadana y esta visita en las distintas vecinales la presida Marisa Flores. Es lo que corresponde. Porque si no, ¿para qué miércoles tenemos una Comisión de Participación Ciudadana si está pintada? Porque está pintada esa comisión. Porque si no preside esta visita a las vecinales, Participación Ciudadana, el título te lo está diciendo todo, o claro, yo estoy equivocado.
1: Totalmente, yo soy vicepresidente de esa comisión de Participación Ciudadana, y en caso de que no pueda estar Marisa, podía estar yo, digamos.
0: Ah, picarón, vos podías presidir.
1: Podía presidir alguna.
0: O iba a estar ahí al lado de Marisa.
1: Sí, tal cual, bueno. Independientemente de esto de que se hizo de esta forma, yo no lo acompañé al proyecto, pero porque pensaba esta cuestión, y después hay otro tema.
0: ¿Vos pensás como yo o
1: sí,
0: yo estoy equivocado? ¿Pensás como
1: si
0: yo?
1: No tenemos que derogar la comisión.
0: ¿Pero
1: de
0: pensás como
1: sino,
0: yo?
1: ¿Sí?
0: Si no, parece que el único que piensa distinto
1: no, por
0: soy
1: eso,
0: yo. Juan Pablo piensa como yo. O sea, todo lo que vengo diciendo...
2: Para una pausa, Juan Pablo.
0: ¿Te das cuenta, Claudia?
2: Has dicho algo muy importante.
0: No, pero que yo sabía que pensaba como yo.
2: Bueno, pero no lo decía.
1: No, hay una cuestión, Jorge, que por ahí me quiero... Que por ahí
0: ahora se ataja por los retos de Katia. Ahora tiene miedo de volver al Consejo y que Katia lo rete.
2: No.
0: Vos estás hablando para desprestigiar el Consejo y todas esas cosas que
1: dice. Hay una cuestión que se hizo. La forma de cómo se coordinaba con cada vecinal... Lo organizaban desde las secretarías del Consejo, entonces hay una comunicación directa desde las secretarías del Consejo, no desde los concejales hacia las vecinales, sino desde las secretarías del Consejo, ¿está bien?, que arman la agenda. Esa agenda se decía, bueno, en tal vecinal, tal día, tal horario, y bueno, y nosotros los concejales que no participaron nos preguntaban nunca, porque son horarios siempre a la noche, a mí me tocó justo un día que doy clase, entonces yo si yo podía elegir, pues digo, también es interesante, yo quiero estar en esas reuniones. Entonces, tratemos de armar una agenda, decir, che, bueno, miremos, y que vaya con un orden del día también. O sea, cuando vamos a charlar con los vecinos, pongamos un orden del día, si vamos a tratar estos temas. Porque si no, en la reunión puede pasar cualquier cosa, digamos. Sabemos que no es fácil, y eso era uno de los reclamos que yo hice puntualmente, pero no obstante esto, participé. Porque si no, sí coincido con vos, si yo no participo, eso sí va a ser una cuestión política partidaria 100%. También, si yo participo, estoy escuchando y puedo opinar, puedo hablar también con los vecinos y dar mi punto de vista con respecto a determinados temas, y no se puede decir cualquier cosa.
2: Claro.
0: ¿Y esta semana dónde, a qué barrio le toca?
1: Esta semana no había en agenda, por lo menos.
0: Ahora empezó a flaquear.
1: Fueron 5 o 6 reuniones.
0: Fue la euforia de la primera semana.
1: Sí, pero después, a ver, y después también la participación. Hubo reuniones que fueron interesantes, que hubo una convocatoria de 50 personas, pero hubo reuniones que hubo 10 personas. Que son los 10 que cada vez que vas al barrio son los 10 que están, digamos, que son las personas que participan y que en algunos casos están enojados, en otros casos están a favor.
0: ¿La que más hubo gente fue en Obligado?
1: En Obligado y en Barrios Unidos también hubo mucha gente, puntualmente. Pero bueno, más allá de esta cuestión, me parece que lo importante sería darle, fue el planteo que habíamos hecho nosotros de decir, bueno, pongámoslo en el marco de Participación Ciudadana y que se trabaje como una comisión dentro, una subcomisión dentro de Participación Ciudadana a este programa.
0: ¿Te das cuenta que Juan Pablo está diciendo todo lo que yo vengo diciendo día por medio acá en el programa?
1: Existe.
0: O sea, lo que dice Juan Pablo ahora, Claudia Bernard, es lo que yo vengo diciendo.
2: Sí,
0: o sea, no es que yo estoy diciendo cosas que no tienen que ser. Acá la que se tiene que dar cuenta es Katia Pasarino. La presidenta del Consejo tiene que darse cuenta de que ella no puede ir en contra de lo que tiene que ser normal. Lo normal es Participación Ciudadana. Esa es la comisión que se creó para relacionarse con los vecinos. Exacto. Ella quiso copar la parada y pensaba que ningún periodista se iba a dar cuenta y lo iba a decir. Pero yo como así la lleno de elogios a Katia por un montón de condiciones que ella tiene. Esto lo tenía que decir. Y hay concejales que, como Juan Pablo, que piensa como yo. Y ahí te está diciendo por qué él fue a algunas reuniones. Él no está de acuerdo. Él está de acuerdo con lo que yo estoy diciendo.
2: Lo dejó bien en claro.
0: ¿Te queda claro, Claudia? Esto para que me empieces a valorar un poco más como periodista. Claro, porque vos decís... Claro, porque ella se asusta, porque también la reta. Si Katia...
2: ¿Quién?
0: Vos también le tenés miedo a Katia. A Katia. No hay que tenerle miedo.
2: ¿Cómo le voy a tener miedo a Katia? Por favor.
0: Dijiste que fue la mejor vestida en la fiesta del Club de Leones.
2: No fue Katia, fue Juan Pablo Zuligoy.
0: No, vos dijiste que fue la mejor vestida. Y eso lo decís para quedar bien. Nosotros tenemos que decir las cosas como las...
2: Yo no soy como vos que digo las cosas para quedar bien.
0: No.
2: A mí me pareció así y lo digo así. Si vos tenés otro gusto, es tu problema. Sobre gusto no hay nada escrito. A mí me gustó, te dije las dos personas que me gustó. Me preguntaste por otras personas, dije no, las vi. De lo que yo vi, me gustó eso. Pero objetivamente, no porque tenga miedo a nada. 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
0: El liderazgo no lo podés imponer.
2: Ahora, porque no hace las cosas como a vos te gusta.
0: Como corresponde. Acá estamos hablando de lo que corresponde.
2: Como corresponde en el consejo, no fue linda. Entonces,
0: es como si yo, porque soy el dueño, hago lo que se me antoja. Y no es así.
2: Es así.
0: Yo tengo que ser la persona más tolerante que el resto.
2: Casi nunca, de verdad.
0: Tengo que tolerar que a veces no me entreguen el programa en horario. Un montón de cosas que yo hago.
2: Y lo dijo nomás.
0: Y claro, pero yo tengo que dar el ejemplo. Pero yo también tengo que entregar el programa en horario. Pues yo también tengo que dar el ejemplo.
2: También.
0: Tengo que aceptar que me entreguen tarde. Y tengo que entregar al horario que corresponde. Por ser el dueño, tengo que dar más el ejemplo que el resto.
2: Eso es verdad.
0: Porque los liderazgos tienen que ser naturales. Porque Katia se tiene que dar cuenta que ella tiene que provocar ese liderazgo natural.
2: La estás por sacar de
0: que el resto de los concejales, hasta los de la oposición, la admiren por la grandeza que tiene la presidenta del consejo. Y no por estas pequeñas mezquindades. Después de una mezquindad. Querer sacar una ventajita y hacerse ver con los presidentes de las vecinales y algunos vecinos, son pequeñas ventajitas.
2: ¿Y Marisa qué dice al respecto?
0: Y Marisa no habla. Marisa no habla porque Marisa, en mi conjetura, porque al no hablar Marisa, no habla Marisa, ¿no? Sobre el tema no habla. Para mí Marisa se siente avasallada por Katia. Es un poco lo que charlamos en reunión acá de producción. La capacidad que tiene Katia es muy superior, la desenvoltura que tiene Katia es muy superior a la de Marisa Flores. Y no tiene que ver tanto con los años que está en política una u otra. No, ya naturalmente, aparte es muy preparada Katia. Entonces ella, Marisa Flores, se siente disminuida. Porque Marisa Flores es la que primero debió... poner el grito en el cielo.
2: Claro. No, me
0: Katia, me estás copando mi comisión de participación ciudadana. Ella es la que tendría que haber votado en contra y haber levantado la mano. ¿Cómo te haces cargo de mi comisión? Sobre que una comisión que no aparece demasiado, porque no, la verdad que no aparece demasiado participación. Esta que era la jugada clave, el gol. De la visita a las vecinales, ella tendría que haber levantado la mano y decir, no, pará, Katia, y mi comisión está de adorno, estoy pintada yo en el consejo. Pero para mí, como coincidimos en producción, en reunión, Nosotros no tenemos reunión de comisión, pero tenemos reunión de producción, que son dos minutos...
2: Al finalizar el programa.
0: Antes de irme, pensando en el próximo invitado. Para mí, Marisa Flores no se siente capacitada para hacer lo que hace Katia. De lo contrario, es una conjetura, Marisa. Pero si vos no hablas, Marisa, tenemos que hacer conjetura. Pero bueno, acá Juan Pablo habló y dio su posición. Entonces yo no puedo hacer una conjetura de lo que piensa Juan Pablo.
2: Exacto.
0: Porque él ya lo dijo. Vamos a la pausa. Esto había que decirlo.
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0: 10 minutos pasaron de la hora 12, pero ahora estoy tranquilo.
1: Juan Pablo... Oh, cuando le dijeron que coincide, que
0: sí. Ay, no podía ser de otra manera.
1: Por favor.
0: No podía ser de otra manera.
1: Bueno, 710-010. Buen día. ¿A qué número podemos llamar a Zuligoy para una reunión? No nos dice reunión de qué, ni quiénes, ni cómo, pero ¿cómo te contactan?
2: En la página del Consejo, si buscan Juan Pablo Zuligoy, está mi contacto, mi número de teléfono, mi correo electrónico, me pueden contactar ahí tranquilamente.
0: Bien. ¿Y las redes?
2: Y en las redes sociales me pueden escribir también.
1: Ajá. Hola, buenos días, gente de 10. Consulta para el invitado. ¿Qué opina del cobro ilegal del plus médico en el Departamento General Obligado?
2: Bueno, yo estuve reunido en ese sentido antes que empiece toda la movida que hay con respecto al tema del plus médico, que nace un poco por iniciativa de algunos vecinos en la vecinal de Barrio Moreno. De ahí surge un poco el tema. Estuve charlando con los vecinos, yo estoy interiorizado de la situación. Parte porque en algún momento estuve en la comisión de DASUTEN, que es la Dirección de Asistencia Social de la universidad acá. Entonces estoy un poco al tanto de los temas. Hay que ver por ahí, respecto al plus médico, hay una ley que es la 13.731, si mal no recuerdo, que es la que establece que es ilegal el cobro del plus médico. Pero después hay convenios que firman cada obra social con los distintos prestadores, llámese sanatorio, gremial médica o el médico en particular, y ponen determinado monto, y hay veces que en los convenios dicen que se habilita el monto mínimo porque el profesional está dispuesto a poder cobrar de más. Eso hay que ver la letra chica de cada convenio, y es, hay que mirar cada convenio con cada obra social, con cada prestador y demás. Es una tarea titánica esa de hacer. Obviamente, vamos a suponer que el convenio lo avale al cobro del plus. El tema es la forma en que se realiza muchas veces ese cobro, en donde te dicen, bueno, en efectivo solamente, bueno, pero me das una factura para poder yo reclamar, no te damos factura. Bueno, ahí estamos haciendo una evasión impositiva. Y eso sí es tremendamente ilegal. Entonces, porque yo digo, uno va muchas veces, necesitas una determinada prestación, bueno, no, el paciente por ahí después se puede interiorizar de cómo es el convenio con el médico y demás, pero decir, bueno, che, no, es la orden más 30.000, y esos 30.000 son en negro, ¿está bien? Y ahí hay una evasión al fisco, porque no te dan una factura, no te dan una contraprestación. Si la pedís, porque vos decís, bueno, dame la factura, yo con esa factura me voy a mi obra social y le digo, mirá, me cobraron esto, me podés reintegrar o me reintegrás una parte, etcétera, etcétera. Y ahí está la cuestión, el punto central que me parece que hay que abordar, porque esa evasión al fisco son impuestos que tranquilamente se podrían volver al sistema de salud. Y obviamente ahí hay una cuestión de fondo que sabemos que en otros lugares de la provincia no se cobra el plus o es mucho menor los valores que se cobran, atendiendo a que hay una diversidad de ofertas de profesionales. Acá nosotros estamos escasos de profesionales. Pensemos que entre las dos ciudades tenemos dos sanatorios, después hay una clínica en Las Toscas, una en Villocampo, y no hay mucho más en el sector privado, digo, a nivel clínicas. Y después tenés profesionales que trabajan de manera independiente, con consultorios privados, y cada uno en ese marco va haciendo lo que quiere. Y después, también esta cuestión de la oferta, al no ser tan variada, vos decís, bueno, te buscás un especialista y tenés dos, quizás, y los dos cobran plus. Y lo denuncio al profesional, pero me quedo sin médico. ¿Quién me atiende después? Yo tengo una patología. Entonces hay una situación de desventaja y de vulnerabilidad del paciente, porque nadie va al médico de paseo. Siempre cuando vas por una urgencia, y ahí está la cuestión que hay que tratar.
0: Tienes la prioridad que tu salud. Entonces, lo material pasa a un segundo plano a veces.
2: Tal cual. Entonces uno muchas veces cierra los ojos y pone el dinero. El tema es cuando no lo tenés a ese dinero, o cuando se dificulta, o cuando tenés que hacer muchas consultas y es una erogación grande, y ahí está la preocupación de los vecinos. Y en ese sentido, desde el Consejo, bueno, yo ya había armado, cuando me reuní con los vecinos, había armado unos proyectos de resolución para enviar a la Defensoría del Pueblo para ver qué estaban haciendo en este marco, y también a la OMIC, que es la Oficina Municipal de Información al Cliente, para ver si había actuaciones o algún tipo de acción en ese sentido. Lo iba a presentar al Consejo, pero bueno, este grupo de vecinos presentó antes una nota en el Consejo y pidieron una audiencia, y a partir de esa reunión salieron estos dos proyectos que eran de mi autoría, salieron como interbloque y fueron a las cámaras. Todavía estamos esperando la respuesta. Mientras tanto, los vecinos yo sé que se están moviendo, hubo reuniones en Villocampo y demás con respecto al tema, pero bueno, creo que tiene que ver con sobre todo dejar las pautas claras de que hay una ley que hay que cumplirla, hay que ver los convenios individuales, hay que respetar las cuestiones de los profesionales que pueden poner su precio si el convenio lo autoriza, pero que todo eso se realice en el marco de una facturación correspondiente.
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0: Te hago una pregunta al margen de otro tema, ¿puede ser? Porque sí. Que justo el domingo me fui a ver el equipo local Reconquista, club de fútbol, y coincidió con San Lorenzo Boca. No, ¿cómo salió ese partido?
1: No sabemos, no vimos.
2: No jugamos, jugó la hinchada nomás en el partido. No, realmente...
1: Bueno, por fin una vez que ganó Boca, le ganó Boca a San Lorenzo, si lo tienen de hijo. ¿Buscas un lugar distinto para comer rico y sin vueltas? 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
1: ¿Vos llegaste a festejar un campeonato con San Lorenzo?
0: Sí, sí.
1: ¿Fuiste hincha por un rato?
0: Fui con mi hijo, sí, mi hijo es de San Lorenzo, así que... 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Buen día. Escuchándolo a este concejal que parecía y prometió ser mejor que lo que teníamos, pero aprendió rápido el biribiri, dice lo que deberán hacer los otros, y estoy esperando que cuente cuántas ordenanzas de su autoría presentó. Ah, seguramente no escuchó cuando
1: contaba. Vos lo dijiste.
2: Sí, tengo 14 proyectos de ordenanza presentados, de los cuales una se aprobó hasta el momento, que tenía que ver con la darle mayor participación a la Junta Local de Protección Civil. Un poco por el contexto, creo que se había aprobado. Las otras 13 están todavía en veremos. Ahora, hoy hablé con el presidente de una de las comisiones para que la semana que viene me pongan, por favor, en el temario uno de los proyectos de ordenanza, porque están ahí dormidos en algunos casos. Uno presenté en abril, tuvo un tratamiento. Digo, che, no, desde abril hasta ahora lo leyeron al proyecto, me imagino.
1: ¿Y eso cómo es?
0: ¿Vos presentás? Porque hay...
1: vos presentás. El proyecto. Pasa a comisión, queda... la famosa pendiente.
2: Uno lo presenta, lo presenta.
1: ¿Y por qué se duerme? ¿Por qué?
2: ¿Y porque,
1: ¿quién
2: vamos a suponer, vamos a suponer que entra una determinada...
1: ¿A quién duerme el elector?
2: Queda en una determinada comisión. En esa comisión, vamos a suponer, cuando hay un proyecto de ordenanza que lleva su tiempo al estudio y demás de cada caso, que vos decís, bueno, me quiero hacer los papeles, leer.
1: Tiene que haber un motivo para que ese expediente quede pendiente.
2: Y muchas veces, bueno, esto no es urgente, o esto es, sí, está bueno, pero...
1: ¿Pero eso quién lo dice? ¿La mayoría?
2: Y no entra en el temario de la próxima reunión, porque si son temas urgentes, el presidente de la comisión lo puede poner en temario todas las veces.
1: O sea, ahí la autoridad del presidente de la comisión.
2: El tema es la cantidad de veces que puede estar el expediente tratado, no puedes ponerlo todas las veces.
1: Hay un límite,
2: tenés un límite de 5 tratamientos, digamos, en principio, si no hay que pedir alguna cuestión especial, y tampoco puede pasar un año sin tratarse, si no pierde estado legislativo. Entonces tenés que jugar entre esas dos cosas, entre ir metiéndolo al proyecto cada tanto, pero en estos casos, bueno, yo dije, hoy puntualmente le hice el pedido a uno de los presidentes, le digo, che, poneme este proyecto que lo tratamos en abril y estamos en septiembre y todavía no tuvo un solo tratamiento. Y en ese momento el motivo era, bueno, lo vamos a estudiar, lo vamos a leer.
1: El tema que a veces te dicen que no tuvo tiempo de leerse.
2: Y son muchos expedientes, pero bueno, ahí está el tema de que cada uno, cuando vos recibís la cantidad de expedientes que entran por semana, en esa semana vos tenés que leerlo, tenés que estudiarlo.
1: Cada uno pelea por su proyecto.
2: Cada uno pelea por su proyecto, pero hay proyectos que tienen que ver, puntualmente, que yo pedí hoy que lo incorporen, es el proyecto del Observatorio de Datos, que lo habíamos presentado allá en abril, digamos, que yo creo que es uno de los proyectos más importantes que le hace falta a la ciudad.
1: ¿Cuál es el motivo por el cual no le quieren dar...
2: No sé si no le dan tratamiento, estaba durmiendo desde hace
1: pero
2: tiempo.
1: ¿Por qué lo duermen? O sea, ¿cuál es el motivo? ¿En qué?
2: El motivo que me dijeron es...
1: Salvo que te lo cuestionen, alguien te lo cuestionó en el proyecto.
2: No, me lo van a dejar pendiente para estudiarlo. Bueno, y quedó ahí. Y desde ahí no tuvo más tratamiento. Entonces, bueno, ahora le digo, che, pongámoslo otra vez en temario, por favor, para la semana que viene. Yo voy a ir por el aprobado ya, porque ya digo, che, tuviste 6 meses para leerlo, si no le encontraste nada, o criticame qué cambiarías, o vamos por el aprobado del proyecto.
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1: El tema es la mayoría en la votación que tiene la oposición. La oposición a la municipalidad. Uh-huh. Ahí se complica, porque el voto son como los goles en el fútbol. O a lo mejor jugaste bien el partido. No es el caso de San Lorenzo que perdió y jugó re mal. Pero a veces vos jugás bien un partido, pero no la podés embocar, te la embocan ellos y, sí. Los votos son los

0: gole acá.
1: Exacto. Bueno, es como, a ver, el proyecto, por ejemplo, que charlábamos en el bloque anterior, donde decía, ese proyecto entró y a la semana salió aprobado, porque estaban los votos.
0: Claro.
1: En mi proyecto
0: entró
1: en
0: abril. Pero mirá vos lo que pasó, estamos hablando de, otra vez, resuena tu voz. ¿Así se llama, resuena tu voz?
1: Tu voz resuena.
0: Tu voz resuena, yo lo digo al revés.
2: Sí.
0: Tu voz resuena. Son seis los concejales de la oposición, son seis los votos que aprobaron este de... ¿Decreto? ¿Fue un decreto?
1: Sí.
0: Pero a las reuniones van dos o tres. O sea, hay tres, por lo menos, hay tres concejales. Hay tres que nunca fueron. O sea, del riñón de Katia. O sea, si vos no podés llevar... Porque para levantar la mano en la sesión de los jueves es fácil. Ahora, el compromiso es ir a estas reuniones, a los barrios. Que ya la semana pasada no hubo ninguna... Esta semana no está prevista ninguna otra, o sea que ya va camino al fracaso. Porque si... Porque le faltó grandeza. A este proyecto le faltó manejarlo con mayor amplitud, con mayor grandeza, y pasarlo a participación ciudadana. Pero fíjate que Fede Abuseguín votó a favor, pero no fue a ninguna reunión, ni piensa ir a ninguna reunión. Daniel Bailá votó a favor, pero ni fue a ninguna de las cuatro o cinco reuniones ni piensa ir a ninguna. Ahora ya veo que la próxima van todos. No, si es que hay. Después, Jorge Fian votó a favor, pero no le fue ninguna reunión a Katia. O sea, ella se enoja con los justicialistas que no van a las reuniones. Pero porque ella se tendría que enojar con los del palo de ella. Y bueno, Marisa Flores alguna fue. No, pero alguna fue Marisa. Pero ella no se enoja con Fian, no se enoja con Fedra. Se enoja con los justicialistas. Y reta, y reta. Así se maneja el Consejo.
2: 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Dicen los oyentes, buen día, no es que la estudiantina terminó, acá en la Comercio parece que están de joda todos los días. Ahora comenzaron otra vez con los ruidos, ¿cómo dan clase o no estudian? Solo hacen ruido nomás, dice el oyente. Otro mensaje, me encanta ver los jóvenes trabajando por Reconquista. Katia y Juan Pablo trabajan siempre juntos, son lo mejor de lo mejor. Me encanta esa fórmula, que diga Juan Pablo por qué trabaja tanto con Katia. Son los dos que están siempre trabajando. Yo los sigo, van a los barrios, hacen proyectos juntos. ¿Hacen proyectos juntos?
1: Hemos presentado algunos proyectos como interbloque, pero tiene que ver con cuestiones, a ver, cuando el vecino está en el medio y se coincide, me parece que no tiene nada de malo ir juntos y trabajar, me parece, juntos en ese sentido. Y esto de ir a los barrios ahora con esto del proyecto, yo lo hice porque... Por más que no lo acompañé el proyecto con la votación y pedía estas modificaciones que mencionaba Jorge, bueno, el proyecto está
0: institucional. Estás pegando un fracaso.
1: ¿Eh?
0: Esto ya fracasó.
1: Sí, yo coincido. Y después, bueno, ahí recién pasé una imagen, te pasé, Jorge, porque el vecino anterior dijo, bueno, entrás en el biribiri, que no se presenta. Bueno, ahí está presentado esa información pública que está en la página del Consejo, donde están la cantidad de proyectos que presentamos por bloque. Bueno, ahí mi bloque se llama Norte Emergente y es unipersonal. Tengo 111 proyectos.
0: Y ahora, lo cagaste a palo a todo, ¿no?
1: De los bloques, pensemos. Mirá, que hay bloques que tienen tres concejales, digamos. Entonces,
0: pero vos como bloque unipersonal sería.
1: Sí.
2: Uh-huh. 111.
0: O sea, mira,
1: ese es el trabajo que vengo haciendo y que, bueno, por ahí está bueno mostrarlo, no, porque esto es información pública.
0: Ahí lo estamos mostrando.
2: Está en cámara.
0: Ahí dice, bloque justicialista 94. ¿Cuál sería el bloque justicialista?
1: Y el que está Constanza, Aide y Javier Machado.
0: ¿Vos ahí no estás?
1: Yo estoy como bloque de Norte Emergente, como un bloque unipersonal.
0: Interbloque 5. ¿De qué interbloque están hablando?
1: Esos son proyectos que se presentan, como decía, si por ejemplo, me pongo de acuerdo entre claro. dos bloques y
0: con
1: se
0: Katia
1: presenta,
0: vos,
1: por ejemplo, podría ser un proyecto...
0: Con Katia, uno de esos cinco lo presentaste con Katia.
1: Sí, después creo que con Feder habíamos armado uno, me parece, también, y con Interbloque también, con el bloque justicialista también presentamos.
0: Bloque Radical, 107. El Bloque Pro, 10. O sea, acá está Feder sola. Uh-huh. El Bloque Socialista, que es Marisa sola, 35. El bloque, vamos a dejarlo para el final de emergente, Somos Vida, que es Daniel Bailá, 47, y vos vas primero en la tabla de posiciones. Lo que no alcanza San Lorenzo, 111. O sea, vos como Juan Pablo, solito y solo, 111.
1: De los cuales, bueno, ahí después tengo un dictamen, que eso ya... mostraba esto porque esto sí es información pública. Después hay un corte que te dicen internamente, vos podés ver en el sistema cuántos proyectos de ordenanza, cuántos proyectos de resolución, cuántos proyectos de declaración. Pues también uno podría decir, che, de esos 111 son 100 proyectos de declaración de interés del torneo de bolita del barrio Don Juan, digamos, ¿no?
0: Eso le gusta más bueno, a Javier Machado.
1: Hay proyectos, la mayoría de esos, más de 70 de esos, no me animo a decir, son proyectos de recomendación que salen a partir de reuniones en los barrios. Y el otro día estaba haciendo un recuento... y llevo recorrido 37 barrios de la ciudad. O sea, me faltan todavía aproximadamente, dependiendo de cómo los contás a los barrios,
2: claro,
1: entre 7 y 10 barrios, uh-huh. digamos, que me faltaría todavía terminar de recorrer y de reunirme con los vecinos, pero ya llevo, que era el primer objetivo que me había puesto, era llegar a recorrer todos los barrios de la ciudad viendo las problemáticas en el primer año. Y bueno, uh-huh. me quedan todavía unos meses para estos 7-8 que tratando de coordinar. Y a partir de eso, uno se reúne con los vecinos, te plantean problemáticas, las lleva al consejo. En muchos casos, esos proyectos, pues el ejecutivo uh-huh. los toma, los ejecuta, se soluciona el problema. Independientemente que uno puede ir a reunirse con los vecinos y llamar por teléfono y decir, che, venía a solucionarme esto. Pero no queda constancia formal de ese pedido. Uh-huh. Entonces, hago las dos cosas.
0: Esto nos pone feliz porque, en definitiva, uno apostó a Juan Pablo. Por el año de Juan Pablo y también... pero mira si ahora presentaba 10 proyectos.
2: Claro.
0: El que más presentó, 111, cuando lo premiamos. Uh-huh. Vos lo querías premiar a Emiliano, pero bueno, el que tiene la última palabra acá soy yo.
2: El que manda a todos a vos.
0: ¿Vos lo querías premiar a Emiliano?
2: El año pasado.
0: ¿Cuándo lo premiamos a Juan Pablo?
2: El año pasado.
0: Y sí, el año pasado.
2: No era cuando lo premiamos a Juan Pablo. No, era antes.
0: ¿A vos cuándo te premiamos?
1: El año pasado.
0: El año pasado.
2: No, sí. No, entonces no era cuando Juan Pablo. Era conjuntamente con Costi.
0: Ah, vos no la querías, Constanza.
2: No, era junto con Constanza. Hombre y una... Porque vos dijiste posiblemente haya un hombre y una mujer. Entonces elegimos a Constanza y...
0: Porque el premio hay que jerarquizarlo.
2: Claro.
0: Si uno, mirá si se tiraba al abandono. En el consejo.
2: Ay, ay, ay.
0: Te presentaba 10. Porque, por ejemplo, Fera presentó 10. Es mi abogada, pero presentó 10. ¿Qué va a hacer? No puedo inventar. Y vos, 111. Fera no quiere seguir más siendo concejal, sabíamos.
1: No sé.
0: No, ahora porque hay elecciones ya. Ni, no va a renovar. Se está recibiendo de escribana.
1: Sí.
0: ¿Sabías vos? Fera saben todo.
1: Algunos detalles no tanto, ¿no? Quizás lo sabía de manera informal.
0: Le esquivás al conventillo.
1: Sí, ¿eh? Trato de decir.
0: Soy el tipo que más se aleja de...
1: No, por ahí, si me lo hubiese comentado, sí, no tendría problema, pero o sea, sabía que estaba estudiando y demás, que se está formando, pero...
0: Pero no los detalles vos no lo sabes.
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0: Y los 107 del radicalismo, no son los 107 de Katia, ahí están todos, pregunto.
1: Sí, está.
2: Katia Fian.
0: O sea, ahí sumás, pero... Tendría que ser en forma individual acá. No está la...
1: Está en el sistema. Voy a poder
0: yo quiero saber cuántos individual. Presentó Katia, cuántos Walter, cuántos Fian. ¿Eso se puede saber?
1: Sí, eso está en el sistema interno. Ahí
0: no... Pero eso no se promociona.
1: No, eso no se ve.
0: No hay acceso.
1: Se ve esa información, que es esa información pública, y se puede ver, y se puede porque ver la estadística, y se puede ver la cantidad de proyectos, de qué tipo son.
0: Tiene más valor 111 por un solo concejal, que si vos ponés 107... Donde hay, ¿cuántos? ¿Cuatro?
1: Tres.
0: Tres.
2: Walter, Katia Y Jorge Fian. Uh-huh.
0: Y Fian. Uh-huh. Pues ahí Jorge te presentan. ¿Cuántos presentó Fian, por ejemplo? Eso yo no lo puedo saber. ¿Vos tampoco?
1: Y en el sistema se lo puede ver.
0: Vos lo podés ver, pero no lo podés contar.
1: No, mostrar esa información pública porque justamente el vecino dijo lo del biribiri y como que no. Entonces, bueno, vamos a los datos, o sea, información pública.
2: A lo concreto. Uh-huh.
0: Pero qué poco Fedra, ¿no? 10. Ahí te está demostrando lo que yo dije, que no quieres seguir en el consejo.
2: Bueno, hacemos la última pausa y terminamos después con los mensajes.
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0: Ay, ay, ay. Me va a comprometer esta foto, mirá. ¿Vos la viste?
1: Ah, no, no la no vi, estoy en orden. Qué sensual.
0: Y Katia siempre estuvo enamorada de mí.
1: Pero, ay, por mirá, favor. Te la muestro a vos, que me quiero reír más.
0: Mirá el besito que me tira. A vos no te... No te tira estos besitos, ¿no?
1: Háganme reír más, por favor. Por favor.
0: Pero el amor va por un lado y el periodismo va por otro lado. Hay que ser profesional.
1: El amor después del amor.
0: Cuesta, porque uno ama, cuesta criticar y decir las cosas. Pero fíjate que Juan Pablo, que es el concejal que más proyectos presentó, solito y solo, está coincidiendo con lo que yo vengo manifestando.
1: Hoy sí que va a comer.
0: Tu voz resuena. ¿Cómo es? No me acuerdo el eslogan.
1: Va a dormir la siesta.
0: ¿Cómo es?
1: Hoy...
0: ¿Cómo
2: es? Así como lo dijiste.
1: Ahora lo dijo bien.
0: Tu voz resuena. Sí. Está resonando poco, porque la semana pasada no resonó nada, esta semana tampoco. A ver cuándo vuelve a resonar tu voz, Claudia.
1: Buenos días, Jorge. ¿Qué podrían ofrecer los concejales sin la participación del Ejecutivo? Si hablan de mejoramiento de calles o limpieza de cunetas o aliviadores, solo está a cargo del secretario de Obras y Servicios Públicos, el señor Gabriel Gasparuti. En tal caso, él se quedará con los votos a favor del municipio. No menosprecies la inteligencia de los vecinos. Estar en la reunión no garantiza acompañar con el voto.
0: Bueno, acá...
1: ¿Escuchaste? No
0: sí.
1: Escuchó nada.
0: Sí,
1: no entendió. Nada.
0: Escuché.
1: No, porque él piensa distinto. Entonces...
0: Yo lo que tengo que desbaratar es la jugada política partidaria. Porque todos hacemos política, pero la partidaria así tan...
1: Abiertamente.
0: Tan gruesa, tan... Yo tengo que desbaratar esa jugada. Yo tengo que tratar de defender, en este caso, a los que menos votos tienen. Porque él no, Juan Pablo no está de acuerdo, pero va porque no quiere quedar afuera. Pero no, él piensa
1: a
0: como
1: controlar
0: yo,
1: un poco lo que se habla, tiene que...
0: Para mí yo no iría, pero bueno, ajá, esas son posiciones, yo respeto que Juan Pablo, ajá, vaya.
1: Seguro.
0: Cuando había, ahora que no hay reunión. No hay que ir a ningún lado.
1: Bueno.
0: Me olvidé lo que iba a decir.
1: Que el concejal y el Henry vengan a vivir a Barrio.
0: No, ya me acordé lo que iba a decir.
1: Ya me cortan.
0: Acá, una muy buena fuente, porque claro, Juan Pablo presentó 111 proyectos. El radicalismo 107. Pero acá lo que me están diciendo, de muy buena fuente, por eso lo digo, de última... Los protagonistas pueden comunicarse y me dan el número exacto. Uh-huh. El que más proyecto está presentando es Walter Kreni. Uh-huh. Y en cuanto a Jorge Fian, 3 o 4, no más, proyectos presentados en lo que va del año. Esa es la información, uh-huh, que me dan. Si hay un error en esta información, que alguno de los concejales radicales me la haga saber.
1: Uh-huh. Bueno, dice que el concejal y el Henry vengan a vivir a Barrio América frente al basural que tiene la empresa que le hace trabajo a la municipalidad y que vea qué se siente estar encerrado cuando hay viento sur, como ahora porque hay un vecino que a la noche tira heces por no pagar el atmosférico y ahí capaz que va a hacer algo en el consejo y haga valer su sueldo y que demuestre que no está solo... por los sueldazos que se pagan y más beneficio.
2: Ahí le respondo al vecino, conozco la situación, vi el basural, lo recorrí y hay un proyecto de resolución que presenté al respecto y fue aprobado ese proyecto de resolución. Después, como herramienta de concejal, eso es lo que yo puedo hacer. Después pasa a manos del Ejecutivo, que ahí hay que, si hay vecinos tirando heces en la vía pública, hay que denunciar, hay que hay medios de para tratarlo. Obviamente lo mismo la tirada de basura, y después hay una cuestión ahí también que de limpieza y demás, que tenía que ver con unos montículos de tierra, con un corte de pasto que había que realizar en el sector y demás. Pero sí, estoy interesado en la situación.
1: En las reuniones de la vecinal nadie preside, hablan todos por igual, van todos y nadie habla de partidos políticos. Yo estuve en las comisiones, muy mentirosos, no me gusta. Me encanta Katia, por fin hace salir a los concejales a trabajar en los barrios. Se quejan los que no quieren dar la cara con los vecinos.
0: Los propios concejales radicales que votaron a favor de Katia no están yendo a las reuniones. Ni Daniel Bailá, del Interbloque, hablemos del Interbloque. Los que votaron a favor de Katia, hay tres concejales que no fueron a ninguna reunión. Daniel Bailá, Jorge Fian y Fedra Buseguín. A ninguna fueron, ¿eh? Pero Katia a estos tres no los reta.
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0: Acá te lo que le interesa que vayan los justicialistas como Juan Pablo. Por eso yo no iría a esas reuniones. Yo lo respeto mucho a Juan Pablo. Él dijo por qué iba cuando había reunión. Pero a Katia, porque los candidatos es ella y Walter. Los que están atrás de ser candidato. Daniel no es candidato porque Daniel tiene 2 años más. El mismo caso de Juan Pablo. Pero Juan Pablo tiene una... Tiene un bloque propio, que es Norte Emergente. ¿Algún concejal van a presentar? Una lista de concejales van a presentar en el 27. Daniel, tranquilito 2 años más. Jorge Fian no ve la hora de que se termine la historia. Y Fedra Buseguín y también no ve la hora que se termine la historia en el Consejo para ella. Entonces no van. Pero por eso a Katia no le preocupa que estos tres del mismo palo, del mismo Interbloque, no vayan. No los va a retar. Pero va a retar a los que son justicialistas y no van.
1: Saludos a Juan Pablo Surigoy, a quien aprecio mucho porque es una excelente persona, además de tener mucha capacidad y una gran preparación intelectual. Alba Zanón dice: hola, yo fui a alguna de esas reuniones, mi experiencia no fue buena. Grupos, maquetas, promesas, y la pista de atletismo sigue igual hace 2 o 3 años. Déjate de jorobar, Jorge.
0: Pará, ¿qué salió de todo esto?
2: En concreto, creo que nada todavía.
0: Nada. O sea, hasta ahora...
2: No sé si salió algún proyecto de resolución. La semana pasada yo no estuve.
0: De recomendación.
2: Pero de recomendación.
0: Todo.
2: Pero
0: es todo recomendación.
2: Por eso, no, en concreto, nada.
1: Un abrazo para Juan
2: Pablo. Más allá de, obviamente, perdón. Nada, sí tomamos todo lectura de todas las opiniones de los vecinos y te permite interiorizarte de muchos lugares. Por ejemplo, yo vine a vecinal de Barrio Parque, que hasta el momento no había venido nunca. Y a través de esto llegué y estuve charlando con los vecinos también. Me permitió, por ejemplo, llegar a ese sector que todavía no había llegado. Y obviamente me interioricé de los problemas que está pasando y después hay que ver cómo se lo soluciona, pero... Una solución en concreto, insisto con esto, hoy un vecino lo dijo, terminan siendo proyectos de recomendación y el que tiene la potestad última es el Ejecutivo, digamos.
0: Es como si el vecino presentara una nota en el Consejo o al municipio, más o menos.
1: Un abrazo para Juan Pablo, lo vamos a apoyar, espero lo dejen gobernar cuando llegue, dice Colo Gómez. Buen día, Jorge, Clau, dale mi número a Juan Pablo para charlar de la campaña, no sé con quién estará él, lo espero... Sandra dice, bueno, después en producción pedimos el número de Sandra para que Juanpi se lo lleve. Buen día, copago para una cirugía, 70.000 mínimo, un extra.
0: ¿Debe ser por el plus, capaz?
1: Sí, bueno, un extra aparte para el médico, es las órdenes.
0: El plus,
1: no
0: el
1: bajan,
0: extra
1: no.
0: es aparte.
1: Sí. No bajan de 9 a 10 mil pesos y las consultas. 9, 10 mil pesos, ¿qué obra social? Y las consultas, que supongo eso es el plus, arrancan de 20 mil pesos para arriba, ¿verdad? Así estamos, tener obra social es una porquería, con perdón de la palabra. Claudia, decile a Jorge que llame al presidente de la Federación de Vecinales, el señor Martínez, porque queremos saber si se suspenden las elecciones. Me parece que lo acostaron de vuelta.
0: Sí, ese tema me lo tiraron hoy temprano, vale. Pero
1: ayer
0: no.
1: Ya.
0: Sí, pero hoy me lo tiraron con más datos.
1: Ayer me corté
0: pero
1: en el mensaje.
0: El invitado es fuerte hoy y no podemos hablar de otra cosa.
1: No, ayer me corté en el mensaje porque me tranqué en esa palabra, que lo acostaron de vuelta. No sé qué quieren decir, me mandé y lo leí nomás. Bueno.
0: ¿A vos nunca te acostaron de vuelta?
1: No recorre los barrios. ¿Y a vos?
0: A mí no.
1: No, no te acordás. No recuerdo.
0: Una vez me acostaron, pero otra vez no. Dos veces no.
1: Yo te voy a hacer acordar.
0: A vos una vez te acostaron, dos o tres veces seguidas.
1: Yo te voy a hacer acordar. ¿Qué quiere decir acostaron? ¿Que te envolvieron, que te engañaron con algo?
0: Para mí acostar, el término acostar,
1: ¿qué?
0: Es uno solo. ¿Qué quiere que te explique lo que significa acostar?
1: ¿Engañar con algo?
0: No.
1: Hacerte tragar un
0: cuento. Esa es tu interpretación, Claudia.
1: Ah, para mí...
0: Hacete cargo de lo que vos interpretás.
1: Bueno, para mí, el que lo acostaron es que lo engañaron, que le hicieron creer una cosa y era otra.
0: Eso es. Bueno.
1: Ah,
0: quédate,
1: ¿para vos?
0: Quédate con lo tuyo. No, para mí acostar es acostar.
1: Y vos, entonces te acostaron varias veces, porque eras chiquito, tu mamá te acostó.
0: Ah, pero no me acuerdo.
1: Ay, bueno.
0: Yo no me acuerdo.
1: No sé decir, no me acuerdo.
0: Acostada, no me acuerdo.
1: Ah, bueno, yo, para mí acostar tiene que ver con eso, con que te dicen una cosa y es otra. Pero bueno, no recorre los barrios, prometió cosas y nunca apetito. Apetito no sé qué quiere decir.
2: Ahí... Perdón, ahí, o sea, voy a esto. No recorre los barrios, falso, estoy recorriendo, recién lo mencionaba.
1: Hace un ratito.
2: Y tengo unas imágenes por ahí, si se puede poner, Jorge, para aprovechar y
0: vamos
2: comentar,
0: a pasar.
2: Si se puede.
0: Vamos a pasar, sí, de, acá de, todo se puede.
2: Por ahí
0: yo que... no soy como Katia, ¿perdón? Absoluto. Yo acá si me piden algo...
2: Porque tiene que ver con esto, con recorrer. Me fui con unos amigos. Eso, ahí lo que se ve en pantalla, esa es la zona rural de Reconquista. Pues son. Las elegí las imágenes porque las hice con un amigo que tiene un dron que me prestó y fuimos a recorrer. Ahí está mi camioneta, estamos parados. Hicimos unas imágenes aéreas para que se alcancen a ver las canalizaciones que se hicieron. Ahí estamos en un sector, eso es Lisandro la Torre, lo que está en la zona baja, y lo otro es lo que se llama comúnmente el Camino de las Tunas, es decir, calle 168, zona rural del distrito, hacia el oeste, digamos. Y eso, si se notan ahí, son unas excavaciones bastante profundas, y que eso alivia toda la zona rural y hace que converja los efluentes que vienen de la zona rural, que normalmente terminan viniendo hacia la Cañada de los Ingleses y parte de la Escorrentía, y complicando los barrios del sector sur y del sector oeste de la ciudad. Esta obra que se hizo ahí, esas intervenciones, que ahí se notan los cunetones, conducen el agua hacia el Arroyo del Rey y permite que parte de los barrios del oeste desagoten hacia este sector y a su vez cortarlo del aporte de la zona rural. Entonces, son intervenciones de gran porte que en su momento nos habíamos juntado con la gente de servicios públicos, estuvimos viendo dónde, a partir del estudio de cuencas, del plan director, dónde había que hacer estas intervenciones, y a partir de eso se hizo. Y esto son cuestiones de intervención que muchas veces el vecino, el que está dentro del ambiente de la ciudad, del eje urbano, que no sale y no ve la zona rural, que no tiene por qué hacerlo, pero... Justamente por eso son intervenciones que eso llevó muchas horas máquina y me parecía importante mostrarlas. Y que estos son los canales primarios. Cuando hablamos de canales primarios, secundarios y terciarios, tiene que ver con estos son los primarios que son los que conducen el agua hacia el puerto, hacia el arroyo San Jerónimo, hacia el arroyo El Rey y hacia la Cañada de los Ingleses. En la parte de la Cañada de los Ingleses se hicieron unas intervenciones en la zona rural bastante importante también para que eso termine después cayendo en el arroyo Malabrigo. Esas son las tres cuencas que tiene la ciudad. Y son los canales primarios que son obras que no se ven. O sea, cuando por ahí el vecino plantea, no pasaron todavía por frente de mi casa, el canal, la cuneta que está enfrente de la casa del vecino son los canales terciarios. Ahora, yo puedo profundizar el canal terciario y gastar horas de máquina totalmente ahí, que es totalmente válido y hay que hacerlo, pero si no tenés esto abierto, esa agua no va a ir para ningún lado. Entonces, se hacen los canales primarios primero, los secundarios que son los que conducen a estos, los que llevan a su vez la salida de los barrios, los troncales de los barrios, hacia estos primarios, y después vienen las intervenciones terciarias. Eso fue un poco lo que se aprobó en el proyecto del FOCOM, y bueno, parte de eso tenía que ver con 14 proyectos de recomendación que yo había planteado, y tenían que ver con distintos sectores, donde a partir del plano de escorrentía que estaba relevado con los puntos y demás, más las reuniones con los vecinos, porque el vecino te dice, mirá, acá vos te sentás y el agua se va para allá. Y allá hay una alcantarilla que me traba toda esta salida de agua. Entonces, cuando vos te vas, escuchás la voz del vecino, lo ves en el plano y decís, bueno, el agua conviene que venga por acá, lo fuimos dibujando, fuimos armando y fui presentando proyectos de recomendación. Todos esos proyectos de recomendación los juntamos y se armó lo que era el FOCOM. Digo, y eso salió aprobado y eso es lo que se está ejecutando en estos momentos, y que, bueno, tiene que ver con la prevención del fenómeno del niño, y hasta ahí yo puedo llegar como concejal. Después lo que me queda es subirme a la máquina y ir a hacer pozo yo, pero no sigo a tanto, digamos. digo esto porque...
0: Cumpliste tu parte en la historia. Cumpliste con tu
2: y,
0: parte.
2: Y cumplí con la parte que me corresponde a mí. Hay otros concejales, digo, o otros, no solamente concejales, sino otras personas que por ahí dicen, che, hay que hacer tal cosa, van en un programa de radio, lo tiran, lo dicen, pero después, che, ¿y dónde está el laburo? ¿O qué proponés vos? Nada. Bueno, entonces, ¿estamos hablando de qué? Yo digo, siempre...
0: Estamos hablando de charlatanes, estamos
2: Yo
0: hablando.
2: Siempre digo, a mí refutame una idea con otra idea superadora, y te voy a dar... Si, coincidimos, te da la razón. Uh-huh. Ahora, si yo presento una idea, pero vos me corres con cuestiones como esta, decir, che, no labura, no recorre los barrios, y es mentira. Ahí uh-huh. te estoy mostrando que es mentira. Entonces, ¿y cuál es la propuesta de esa persona que dice eso? Ninguna. Bueno, entonces, me parece que ahí tenemos que socialmente ir haciendo ese trabajo también, porque es fácil criticar. Yo no vengo del ámbito de la política, me metí porque justamente quería... pensaba que podía ayudar un poquito con estas cosas y eso es lo que vengo haciendo. Después, obviamente, la ciudad tiene 90.000 habitantes, una ciudad grande, cabecera de departamento, la cuarta ciudad más importante de la provincia de Santa Fe, y obviamente un concejal no va a solucionar los problemas históricos que tiene la ciudad, pero sí podemos empezar a ir acomodando cosas.
0: Digamos. Vos cuando venga el niño y el agua circule por esos canales, ¿se llama?
2: Sí.
0: Va a sentir una satisfacción interior, va a decir, bueno, yo algo hice.
2: Y logramos que por lo menos...
0: Cuando vos veas que el agua corre y quien no se va a complicar tanto la historia...
2: Que salga rápido, pues insisto con esto, después te van a decir, che, mirá, mostraste esta foto, qué sé yo, igual se inundó. Y bueno, si te llueve 80 milímetros en una hora, te va a inundar en cualquier lugar, en Brasil, en Europa, como pasó en Valencia cuando llovió uh-huh. mucho y murieron personas, o sea... Las lluvias así copiosas, por producto del cambio climático, son cuestiones que no las puedes abordar, no las puedes ver, ¿qué vas a poner? Un domo arriba de la ciudad, no hay forma. Eso son cuestiones de la naturaleza que van a suceder y hay que preparar. Bueno, para eso hay que tener los canales preparados y tener un protocolo de decir, che, ¿qué hacemos en estas emergencias? Y eso es un poquito lo que quería mostrar.
1: 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Celebro que los concejales de distintos equipos se junten por y para la gente. Después criticamos la grieta. Otro mensaje, Claudia, de esos 111 proyectos, ¿cuántos se hicieron? Que de precisión... ¡No, está toda la tarde!
0: Yo sé lo que pasa acá. Yo lo repetí varias veces a propósito. Eso genera amores y odios, ¿viste? Porque hay gente que se pone contenta, como nosotros nos ponemos contentos con los 111 proyectos, pero hay gente que le genera... Odio esto.
2: Ahí le puedo responder porque tengo un más o menos un número. 14 proyectos de ordenanza, una aprobada, 13 todavía en tratamiento, 70 y pico de proyectos de recomendación, todos aprobados, y de esos el Ejecutivo tomó y habrá llevado adelante 20, 25 seguramente, más o menos estaban en el 30%, que tengo que chequear ahora los avances en los últimos días en respecto a eso. Después proyectos de declaración, creo que tengo 4 o 5 proyectos de declaración que fueron aprobados y fueron entregados en su momento las declaraciones. ¿Y qué más? Si tiene que haber algún proyecto de decreto ahí que no aprobaron. Bueno, y resoluciones a ministerios que sí salieron varias.
1: Buenos días para el concejal Zuligoy. ¿Es cierto que desde la oficina vecinales quieren anular las elecciones vecinales de este año? Si no le informaron, si puede investigar esto. Gracias. Dice.
2: Tengo un comentario informal. No tengo la certeza de que eso haya sido así, pero me han comentado de que querían posponer un producto del fenómeno del Niño. Decir, bueno, las comisiones venían trabajando. Eso es la información, digo, extraoficial que tengo. Que querían posponer las elecciones en vecinales un par de meses más. No sé, no tengo el instrumento fehaciente de que eso sea así, pero es el comentario que me llegó en el día de ayer a última hora.
1: Que diga de qué comisión, dice, pero viene cortado el mensaje, porque dice, porque Machado, que es de su partido peronista, no se lo opondría, hay internas ya, pero no sé de qué está hablando, yo no entiendo. Buen día, Jorge, pregúntenle por qué demoran tanto con los expedientes de marzo, abril, están dando vueltas, es hora que aprueben, por favor. Para peor, algo sale al cruce para que se entretengan y no tratan los mismos. Así, nada avanza, quisieron poner.
0: El que propone los temas a tratar en la comisión es cada presidente. Él dice, hoy vamos a...
2: El orden del día. O sea, uno presenta un proyecto. Por ejemplo, nosotros tenemos la sesión el jueves. Mañana, hasta la 10 de la mañana, yo puedo presentar proyectos. Uh-huh. Esos proyectos entran al orden del día. En el orden del día
0: pero
2: puede
0: yo
2: salir.
0: No te hablo de la sesión. Sí, yo te no hablo de la reunión de comisión.
2: Exacto. Pero ahí te explicaba esto porque ahí en la sesión entra al orden del día y en la sesión o sale aprobado, o sea, pues se lo vota ahí, que son generalmente los proyectos más fáciles, y los que tienen un calado más profundo pasan a una comisión. A la semana siguiente, sí o sí hay que darle tratamiento. Que eso es, por reglamento interno, entra, y ahí generalmente queda pendiente, porque claro, vos sesionaste un jueves, capaz que la comisión la tenía el lunes, no tuviste tiempo de leerlo al proyecto.
0: Ahí se justifica que vos no estás empapado del tema.
2: Claro, entonces ahí el lunes se lo trata y bueno, dice pendiente para estudiar, lo que sé yo. De ahí queda en potestad del presidente de esa comisión de decir cuándo lo pongo de nuevo en temario, que puede ser a pedido del interesado o a veces porque realmente hay, o porque se pidió una respuesta y vino la respuesta, o porque ya consideran que pasó un tiempo prudencial para haberlo estudiado, etcétera. En mi caso yo pedí por favor que me incorporen.
1: Este me gusta, perdón, que tenemos un montón de mensajes, pero un montón, y bueno, este me gusta, dice Jorge, decile, voy a leer lo que me gusta, decile a Zuligoy, dice, si puede presentar, supongo que quiso poner, un proyecto para que se pinte el puente de Reconquista que une Reconquista a Avellaneda con pintura refractaria. ¿Viste qué?
2: Sí.
1: Para el que no conoce, es como un cuello de
0: pero
1: botella.
0: Si a vos te gusta.
1: A mí me gusta.
2: Yo en eso presenté a Vialidad Nacional el mantenimiento de todo lo que es Ruta 11 en el eje urbano, que es competencia de Vialidad. El puente no lo pensé, pero puede ser, lo tomo a la idea.
0: Lee todo rápido.
1: Buen día al concejal, que apuren con los tubos de 40 a la altura de Barrio Nuevo, por favor. Sigo escuchando, no dijo qué proyecto de ordenanza presentó, habló de proyectos de sugerencia. Pasó de legislar municipal a gestor. Los políticos no hacen nada ni se molestan por los problemas de los vecinos hasta que les toque sentir o vivir como vivimos nosotros a ellos, porque el basural está hace años y creo que hasta las máquinas de la municipalidad ocuparon para sacar la plaza que estaba ahí. El concejal no lo acaba de decir, ellos solo pueden gestionar la resolución, pero el que tiene la última palabra es el Ejecutivo. No traten de engañar a la gente. Norte Emergente está tirando que Juan Pablo va a ser candidato a senador.
0: Bueno, sí, ya se nos terminó el programa. Nos hablaron de que quizás te la jugabas para candidato a senador. No sé quién lo dijo. Gustavo López, me parece.
1: Ay, no
0: si
1: me
0: la memoria no me falla...
2: Es que yo
0: que
2: mismo,
0: sé que me falla, pero sí. Creo que en este caso no.
2: Yo mismo lo había dicho en algún momento.
0: Ah, vos lo dijiste, sí.
2: En algún medio por ahí lo habíamos charlado y es una posibilidad de la que estamos manejando dentro
0: está
2: del equipo.
0: Más cerca, si sos candidato, estás cerca de esa candidatura y no de otra.
2: Sí, igual, como te había comentado el programa pasado, estamos trabajando más sí. En el proyecto regional que en la candidatura específicamente, pero bueno, es una de las cuestiones que
0: lo último, para finalizar... Norte Emergente se presenta en el 2027.
2: Sí.
0: Eso está asegurado. Sí,
1: confirmado.
0: No sabemos si hay lista de concejal. Lista de concejal, seguro.
2: Seguro. Lista de concejales en las 6 ciudades del departamento es el objetivo.
0: No se sabe en los otros cargos si van a presentar.
2: En principio vamos a ver, pero no.
0: En principio no.
2: En principio no. En principio es el objetivo es crecer. Estamos en 4.
0: ¿Ustedes quieren ir desde el consejo para arriba?
2: Y hay que plantear ordenadamente, porque si no uno se puede... Volvemos a esto, volvemos a la política tradicional de decir vamos para arriba a mirar cuestiones de candidaturas y no de la construcción desde abajo, desde las bases. Entonces, si queremos un proyecto regional, lo estamos tratando de hacer en serio.
0: La idea sería que a partir del 10 de diciembre del 2027 no esté solo en la banca de Norte Emergente, que haya alguien más.
2: Ese es un objetivo acá en la ciudad de Reconquista, sí.
0: Bueno, gracias bueno,
1: hay
0: Juan Pablo.
1: Ahí
0: quedaron,
1: gracias.
0: Perdón, disculpas. Pero bueno, el programa dura 2 horas y él vino puntualmente hoy.
1: Totalmente. Y gracias, Juan P.
0: No hay manera.
1: Gracias a ustedes también por llamar, por comunicarse. Nos reencontramos mañana en otro Gente de 10. Chau, chau.
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0: Amigos del deporte, tengan ustedes muy pero muy buen mediodía. ¿Cómo anda la vida? Un gusto enorme saludarlo en este día martes, día martes aquí a través de la 94.5 FM Central y también estando en nuestro canal de YouTube. Hoy con partidos de Liga Reconquistense de Fútbol, también ya con la fecha programada, lo que va a ser la decimoquinta, la anteúltima fecha. Bueno, hoy vine con ganas de estornudar, parece, porque se me sale el otro estornudo, así que ya vamos a tratar de estornudar de vuelta para... Lo que pasa es que esto de madrugada a veces me agarra frío, anduve desabrigado. Lo cierto es que hoy hay dos partidos que van a seguir completando lo que es la fecha número 14 que se cierra, mañana miércoles, se cierra mañana miércoles con Campi, Villa y Alumni. Esta noche es el turno de el clásico barrial entre Racing y Atlético y Racing Nueva Chicago. Ahí estará Francisco González como árbitro junto con Federico Altamirano y Roberto Ávila, y en un partido más que trascendental juegan Defensor de la Costa y Román Fútbol Club. Nicolás Ojeda, Gastón Quirós y Germán Carrizo, la terna para ese partido. Se llevan todas las miradas ese partido. ¿Por qué? Porque la Costa depende de un resultado favorable para meterse por primera vez en lo que es el Petit, por primera vez lo que es la posibilidad de estar dentro de Petit. Así que una enorme expectativa, y obviamente lo de Román Fútbol Club, que quiere seguir sumando con respecto a la tabla general, más allá de que está recontra clasificado. Así que bueno, promesa de gran partido esta noche allí en el Bajo Bénica, donde todo Román estará pendiente de ese partido. Reconquista el Club de Fútbol pendiente de ese partido, Adelante pendiente de ese partido, y también Tiro, porque más allá que Tiro hoy, con los resultados que se dieron, al menos esta fecha va a estar dentro del lote de los 8 clasificados, así que sin duda que va a ser un partido de muchas miradas, en la noche de hoy, allí en el Bajo Bénica, donde toda la atención estará puesta en ese partido de Defensor de la Costa y Román Fútbol Club. ¿Cómo te va, Juan Cruz? Un gusto enorme saludarte. Buen mediodía. ¿Cómo anda la vida por aquellos lados lejos nuestro?
1: Buenos días para vos, Dani, para la gente de FM Central y la gente de YouTube.
0: Bueno, hoy ando con un ojo, con los dos, pero...
1: Sí, se te nota.
0: ¿Ah, se nota?
1: Sí.
0: ¿Se nota? Bueno.
1: En la cámara no, pero yo de acá te noto, medio... Ajá.
0: Sí, hoy tuvimos que recurrir al oculista, pero bueno, al oftalmólogo en realidad, y me dijo que, bueno, que trate de no hacerme tantos problemas, me dijo, que el problema sea de los demás, no mío, y tiene razón, sí. Hoy, desde lo deportivo también, comentar que arrancó el fútbol de la Estudiantina de Avellaneda, así que también eso, vamos a estar tratando de que nos pasen la data sobre los resultados. Sé que la Industrial y el Roberto empataron 0-0, que era el partido más trascendental, empataron 0-0, con algunos expulsados, así que bueno, ya vamos a estar viendo de qué se trató ese partido, ¿sí? Bueno, hoy es la inauguración de la Estudiantina, hoy es la inauguración de la Estudiantina en la Plaza Central de Avellaneda, así que bueno, gran movimiento con lo que tiene que ver con este mes de los jóvenes. Ya terminó el de Reconquista, que ahora vamos a pasar imágenes de lo que fue la carroza y unas lindas notas que lográbamos también ahí con los chicos, las emociones que logran a veces los chicos desplegar después del paso de las carrozas y las presentaciones y demás. Así que bueno, eso y más aquí en Pasión Deportiva. Tengo un video que me lo han pedido con respecto a lo que es la Pasión Deportiva en el recuerdo. El otro día, cuando pasamos el de los 200 programas, bueno, muchos quedaron sorprendidos por la similitud, y hoy también tengo algo ahí como por similitud, porque en un Pasión Deportiva que hablaba también de la liga, obviamente, nos retrotraía a que el Defensor de la Costa estaba en la pelea, que el Defensor de la Costa también estaba en la pelea por la clasificación al Petit, estaba en la pelea por la clasificación al Petit, así que bueno, tiene como sabor especial también que ahora está ocurriendo casi lo mismo, ¿sí? Hacemos una pausita, y después venimos con el desarrollo de Pasión Deportiva. ¿Qué pasó?
1: No, espera, que tuve que reiniciar porque se tildó acá abajo.
0: O sea, ¿que no estábamos saliendo?
1: No, en la de Puli.
0: Ah.
1: En la otra no, en la otra sigue. No, en esta ya, ahí un ratito ya puedo.
0: Bueno, ¿tiene a mano ahí el programa donde estuvo usted? Para saber de qué se trata, ¿no?
1: Ahí lo muestro. Aguánteme que justo lo voy a mostrar desde acá abajo.
0: Bueno.
1: Y ya lo tenemos.
0: Te cuento.

0: 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Ahora sí, hacemos una pequeñita pausa, una pequeñita pausa, y ya venimos con el desarrollo de Pasión Deportiva del día de hoy.
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3: Bueno, no te olvides que ya está marchando a pasos agigantados lo que es la batalla de arqueros, ahí organizado por CEFEA, por Carlitos Sosa y todo su equipo de trabajo. Acordate que va a ser en Villanova, y que, bueno, obviamente si aprovechás a inscribirte, ya se pasaron los cupos de la primera inscripción, inclusive hay algunas categorías que ya están completas, ya tienen el cupo completo, pero hay otras que todavía le está faltando, así que seguramente entre miércoles y jueves vamos a hablar con Carlitos Sosa cómo está el avance, principalmente de lo que son las inscripciones. Esta es la invitación para la batalla de arqueros.
4: Arquero y director de la Escuela de Arqueros CEFEA, organizador de la Batalla de Arqueros en la ciudad de Reconquista, provincia de Santa Fe. Queríamos hacer la invitación a todos, una invitación para esta décima edición en el Complejo Villanova, donde las inscripciones ya están abiertas. Hay importantes premios, es un duelo, no solamente para arqueros, pero pueden participar todos. Las inscripciones están abiertas, no te demores, es cupo limitado. Va a ser en enero del 2027, donde hay importantes premios, guantes. Va a haber trofeo, muchos sorteos para los chicos, medallas para todos. Y lo más importante, le regalamos la camiseta de esta edición, como todas las ediciones, a todos los competidores. Quedan muy pocos cupos en cada categoría. Las inscripciones ya están abiertas, así que quedan muy pocos cupos todavía, así que no te demores. Las inscripciones las podés hacer al 3482-417042 o contactame por Facebook o Instagram como Carlos Sosa PSS. Te esperamos en el Complejo Villanova en el 2027, así que no te demores en inscribirte.
3: Bueno, no te demores en inscribirte. Y de los cupos que quedan, porque ya pasó lo de la promoción, podés entregar para asegurar tu puesto, para asegurar tu lugar en la batalla de los arqueros, y pagar sobre la fecha, así que eso podés hacer con Carlitos Sosa al 417042. 417042 es el teléfono de Carlitos Sosa, que hoy está cumpliendo 45 años, 45 años está cumpliendo Carlitos Sosa, si no es 46, si no me quedo corto. Muy feliz cumpleaños para Carlitos Sosa, un abrazo grande, un amigazo, saludos enormes para Carlos en el día de su cumpleaños. Así que no te olvides que podés reservar hacerse una seña y reservar tu lugar para lo que es la Batalla de Arqueros 2027, que se va a hacer en Villanova, así que están todos invitados. Hay un gran movimiento, y va a ser uno de los primeros eventos que va a tener el 2027, uno de los eventos que va a tener el 2027, ¿sí? Como te decía, anoche se programó la fecha de Liga Reconquistense de Fútbol. Bueno, se adelantó la programación con respecto a que las reuniones normalmente eran los martes, anoche lunes, se adelantó, más pensando porque como hay fechas de dos partidos hoy, más el miércoles, adelantaron la programación para anoche lunes, que ya salió todo en boletín, ¿no? Bueno, lo de hoy, son partidos. Fíjate que Reconquista Club de Fútbol, después de 8 partidos, cayó en su casa. Y si digo que cayó o tal vez injustamente, y a ver, Barrio Norte lo ganó por mérito propio, porque, a ver, creo que hizo un gran trabajo, más allá de la expulsión, de Joel Niemis, que y termina influyendo, que a ver, uno lo ve bien y es expulsión, por más que Joel nunca tuvo intenciones, ni la más mínima intención de ir a golpear a su rival, pero llegó tarde sobre la humanidad de Agustín Jiménez, y el pie se le fue y termina siendo expulsión. Pero lo cierto es que eso le lleva a Reconquista Club de Fútbol a estar pendiente, del partido de esta noche. Yo insisto con esto de que se cruzan varios en esto de los puntos que le puede faltar a uno o le puede sobrar a otro. En líneas generales, por ahí uno ve que Reconquista todavía tiene posibilidad. Obviamente que la Costa depende de sí mismo la Costa. Adelante, hoy por hoy, no digo que dependa de sí mismo, pero Adelante tiene muchas posibilidades ganando los dos partidos. Ya vamos a estar pasando también cómo queda principalmente un equipo y otro con respecto a los 6 puntos que quedan en juego de aquí en adelante, a partir de la fecha que arranca el día viernes, nada más y nada menos que el viernes, Barrio Norte Tigre. Hoy la gente de Tigre nos mandaba un comunicado, y es bueno resaltarlo también, porque muchísima gente quedará sin la posibilidad de ir a ver el clásico, principalmente el hincha de Tigre, como también le pasa lo mismo al hincha de Barrio Norte cuando juega en cancha de Tigre. Esto es así, es relativo. Los dos equipos no tienen la capacidad en ninguno de sus estadios para poder albergar tanta gente. Este es el comunicado que sacó a través de sus redes sociales el Club Tigre. Dice: venta de entradas para el Superclásico de Barrio Norte Tigre. La información que ofrece Tigre es que las entradas van a ser limitadas, que se venderán mañana miércoles desde las 20 en las instalaciones del club. Mañana miércoles no habrá venta de entradas en puerta, no va a haber venta de entradas en la puerta para el sector visitante. Personas con capacidad diferente presentando carnet en puerta ingresan sin cargo, ¿sí? Únicamente por este partido, a partir de los 3 añitos ya pagan entrada. Así que, niñitos, quédense en su casa. Niños, quédense con la abuela, quédense con el sobrino, quédense con el tío, con la tía, porque desde los 3 años en adelante ya paga la entrada. Así que no te olvides, el miércoles a las 20 horas en Atlético Tigre es la venta de entrada anticipada para el clásico. Tengo algo de eso para mostrarte, Juan Cruz, ¿sabes? Mostramos ahí lo de la nota que le hacía Juan Gutiérrez.
5: A eso le quiero mandar un saludo, que ahí está todo el grupo, nos está a la expectativa de que yo muestre la nota.
3: Bueno,
5: saludos para Juan ahí, para Leo, Mar y Ambi.
3: Ajá.
5: Y obviamente hay mucha gente más en el grupo.
3: Juan.
5: En el grupo de Juan, que nos hacemos llamar Los Venenosos.
3: Los Venenosos.
5: Después le voy a preguntar bien de dónde nació ese nombre del grupo.
3: Bueno.
5: Así que ahora voy a mostrar la nota que me hizo Juan y ahí vamos. A ver. Aguantame que tengo...
3: Dale, no se escucha. El Yerbatero, así se llama el streaming, así se llama el Yerbatero, que lo hacen por vía Twitch, por vía Twitch.
6: Pero conozco cómo
3: hago. A ver si tenemos el audio.
5: No, sí, yo me equivoqué.
3: A ver.
7: Repetime que, perdón, estaba el audio cosa,
5: ¿no? No, que gracias por aceptarme hacer la entrevista, gracias por aceptarme también en el grupo de los venenosos, como a mí, como a Soy Chico Gamer, o como yo lo conozco, Agustín. Así que nada, un placer haber empezar acá en el grupo de los venenosos.
7: Fue bueno tenerte, no me quemé, dice. No, es bueno tenerte, amigo, porque hay mucha gente que se está copando la idea de la comunidad. Fuimos de a poco reclutando a esas personas piolas que hay ahí en la comunidad, así que nada, contento de que estés acá y contento de que seas parte de todo esto que se está formando, amigo. Así que vamos a hacerte un par de preguntitas ahí sin presión para joder acá, para desestresarnos, hablar no como una entrevista sino como amigos. Así que vamos a empezar con las primeras preguntas.
5: Dale.
7: Hicimos un overlay adaptado a tu logo y a
5: sí,
7: tus colores, así que siempre nos
5: muy
7: gusta
5: bueno,
7: recibir
5: muy bueno.
7: a los entrevistados de esa manera, en el yerbatero, siempre con los colores ideales de... Hola, Leonimus, hacer todos overlay.
5: Agustín, por... Antes...
7: ¿Cuál fue el primer nombre que usaste cuando empezaste a streamear?
5: Uf. Antes de ser de la comunidad furry, de la que ahora soy, mi nombre era Juan Sung. Mezcla de mi nombre con la marca Samsung, literalmente, y ahí salió el nombre.
7: Hey, piola. ¿Y cómo nació esa combinación de esas dos cosas?
5: Es que toda mi vida tuve Samsung, literalmente, y bueno, dije, vamos a meter una mezcla entre mi nombre y la marca que totalmente usé, y salió el nombre ese.
7: Hey, buena combinación, amigo, buena combinación.
5: Ahí está, el chico gamer te lo dice, de los inicios.
7: De los inicios, recuerdo. Boludo. Ahí tenés a tu gente, boludo, desde el principio, desde el día uno, apoyándote. Y ahora, con todo lo que construiste, todavía te siguen apoyando.
5: Y había un saludo que inventé así, en la marcha, cada vez que me seguían. Tenía un saludo especialmente cuando tenía ese nombre.
7: Ey,
5: y creo que vos, Chico Gamer, vos te acordás del saludo que yo tiraba cada vez que me tiraban follow, que era bienvenido a la familia Juansung de los Samsung.
8: Dice, no me mataste.
5: Si no tenés un Samsung, te lo compramos. Si no, ya sabes. Así era el saludo.
7: Ya veo, loco, de tanto promocionar Samsung, le llegué un Gmail de Samsung, ¿sabes? Una locura sería, boludo.
5: Ojalá, o sea, sería muy clave.
7: ¿De dónde proviene el nombre Wolf Rowan?
5: Del nombre de mi personaje, obviamente. Aunque parece un zorro, que muchas veces me lo han dicho, que parece más un zorro que un lobo. Pero en sí, mi fursona es un híbrido, lobo-zorro. Predomina más que nada el lado lobo que el zorro.
7: Por
5: eso Wolf es lobo y Rowan es el nombre de mi personaje.
7: Ey, está muy bueno, boludo. Muy buena esa combinación. Encima bastante original, porque no lo había visto en otro canal, amigo.
5: Habrá cambiado. Antes era Rowan Wolf. Después tuvo, creo que Rowan de Wolf Fox también. Tuvo muchos nombres. Pero obviamente teniendo el nombre de Rowan.
7: No, una evolución, ¿eh?
5: Ah, el Mr. Foxy también.
6: Mr. Foxy también fue uno de mis otros nombres.
7: Ey,
6: Foxy por el tema de Fanta Freddy, del Foxy.
7: Ey, genial.
6: Porque yo en su época era muy fan de la saga y me miraba todo de Snuff y salió el nombre también.
7: Qué buena onda. Hola, Talex. Bienvenido a todos los que entran. Estamos entrevistando a Wolf Roman para quien no lo conoce, es un streamer de la comunidad que hace bastante bien streameando. La viene rompiendo hace un montón y quiero que todo el mundo lo conozca y sepa más de él. Así que quédense a presenciar el yerbatero con mi amigo el Rowan. Seguimos en la tercera pregunta, que es... ¿Por qué decidiste cambiar de nombre a lo largo de estos años?
6: Porque no me sentía cómodo, no encontraba mi nombre ideal que me quedara. Así que me puse literalmente y quedó Wolf Rowan, que además me gustaba más así. Y más que nada por vi nombres en el fandom que tenían así el nombre y bueno, quedó así.
7: Ey, piela. Como que fue evolucionando hasta que quedó ese.
6: Sí.
7: Llegó para quedarse, ¿eh?
6: Sí, y ese quedó para quedarse.
7: Cuarta pregunta. ¿El cambio de nombre tuvo que ver con una etapa de tu vida o tu contenido? ¿Cuál de las dos cosas? ¿A qué se debió?
6: Del nombre Juan Sun o Mr. Foxy al que tengo ahora.
7: Ajá. ¿Qué?
6: Más que nada porque los dos animales que más me gustaban eran el lobo y el zorro. Lobo porque, viste que los lobos son muy territoriales, le gusta mantener lo que es suyo. Y el zorro, más que nada por lo astuto que es y lo inteligente. En su época muchos me han dicho que parecía, que era muy inteligente en su época, cuando yo era más chico, en matemática. Y bueno, cuando dije, voy a dar a conocer que me gusta el fandom, el furry, bueno, quedó.
7: Y si
6: empecé con el Foxy y después bueno me quedé con el Wolf Rowan.
3: Bueno, esa es la parte. ¿Dónde lo pueden ver, Juan Cruz, a eso? ¿Dónde lo puede, el que quiera verlo, cómo hace para ver esa nota? Porque es un sistema muy cerrado eso.
6: No, lo tienen que buscar el canal de en Twitch, más que nada.
3: Claro,
6: sí,
3: eso, pues,
6: si
3: no
6: él
3: todo el mundo tiene
6: lo suele subir a su canal de YouTube.
3: Ah, ¿lo sube?
6: No, eso tengo que preguntarle bien.
3: Ajá.
6: Pero en el canal de él, buscan nomás el canal, ya les digo nombre, Juan y
3: Juan Gutiérrez.
6: Ajá, ajá. Y ahí va, obviamente, dice la nota con tal.
3: Ajá.
6: Y obviamente el último que salió está el mío.
3: Perfecto. Recordemos
6: fue una de las notas más largas que tuvo.
3: Sí, me imagino que sí. Juan Gutiérrez, que es de Laguna Paiva, de Laguna Paiva, ¿sí? Perfecto. Vamos a repasar un poquito lo que dejó el primer tiempo de ayer. Pasábamos lo de Reconquista Club de Fútbol y Barrio Norte. Después, bueno, muchos analizaron a través de nuestras imágenes, otros también, inclusive con las imágenes de Ojo Deportivo, la posición adelantada. Yo insisto, yo desde mi óptica y en la cancha y sin la repetición, me pareció que no, así que la verdad que sin duda que quedará en eso, ¿no? En la incógnita. Para mí lo vi bien habilitado a Fran Enns. Pero bueno, en instancia el asistente se cobró esa posición adelantada, el gol anulado a Reconquista.
6: Te manda abrazo, Juan.
3: Juan, gracias, Juan. Gracias, Juan de Laguna Paiva. Gracias, Juan de Laguna Paiva. Y cito, hablábamos de la Buena concurrencia, buena concurrencia, un domingo caluroso, caluroso. No mostramos, pero está ya totalmente lista la cancha de fútbol con pasto sintético, con el sintético detrás nuestro, nada, impresionante, la verdad, digno de ver cuando acá llegaba una gran situación. Antes de que Lian se lesionara, digo que la utilidad que se le puede llegar a dar a esa cancha de pasto sintético cuando esté habilitada por Liga Recomitense de Fútbol, obviamente que le falta un montón de cosas, tienen que tratar de buscar la manera de principalmente de la comodidad, porque habrá un sector para local, habrá que ver cómo se ubica el sector visitante, son cosas que la tienen que ir manejando Reconquista Club de Fútbol, pero que han hecho una inversión impresionante, para contar con una cancha de fútbol de esta magnitud, cosa que es la primera, una cancha oficial. Después están las canchas de fútbol 5, de Tetray y demás. Acá automáticamente Lian Mussein se da cuenta que se rompe, automáticamente se agarra la pierna ahí en el salto, cae totalmente mal. Se ve claramente la manera que Lian Mussein cae, saltó y cayó sobre una sola pierna, ahí está, tremendo. Lian automáticamente se da cuenta, que es una lesión grave. El primero que pide cambio, el primero que pide cambio es justamente Franco Lorenzón, pero insisto, una jugada que no tiene nada que ver, por ejemplo, Sopere, que él como cualquier delantero va a buscar el cabezazo. Elian cayó desarticulado y bueno, lamentablemente le pasa eso, ¿no? Una buena y una mala, ¿no? La buena es que lo están recuperando, creo que ya está apto para ser parte del grupo. Axel Sosa, ya está apto, Axel Sosa, obviamente que Pedro también tiene condiciones para ocupar el arco de Barre Norte. Entró Pedro Espíndola, que había atajado todo el partido de tercera, atajó todo el partido de tercera, y aquí ingresó por el lesionado Elian Mussein. Una lesión complicadísima para él, una lesión complicadísima. Otra vez en una instancia, me parece que el año pasado no le pasó cerquita algo igual. Y acá la expulsión de Joel Niemis. Insisto, algunos decían sí, pero si le cobraba la falta a Sopere, y no me pareció falta, la verdad, debo decir, no me pareció la falta de Sopere, no. Pero Joel, y también rápido, también se da cuenta que más allá de que obviamente él fue a disputar la pelota, claramente se dio cuenta también de que fue desmedido, o que justo pasaba por ahí Agustín, y se llevó la peor parte. Lo cierto es que decidió la expulsión roja directa para Joel Niemis, y la verdad, en el primer tiempo podemos decir que hasta ni se notó. Que nunca sobresalió ese hombre de más a favor de Barrio Norte, que siguió insistiendo en Reconquista en busca de ese gol, bien plantadito, bien acomodadito, tuvo que trabajar trabajar más Adriano Altamirano, Luca Duarte tuvo que trabajar un poquito más, la ausencia de Matías Cardoso, la ausencia de Matías por haber llegado al límite de las 5 amarillas. Acá se ganaba la amarilla Ayala, Gianluca Ayala, que después iba a terminar ingresando en el segundo tiempo, pero insisto, en un primer tiempo que podemos decir que tuvo esta, por ejemplo, Sopere, tuvo esta que actuó bien, en este caso Pedro Espíndola, y más otras que fueron intuiciones o empujes. Esta fue buena de Miagüe también, que se fue abriendo, pero insisto, creo que Barrio Norte no nunca pudo acomodar ese hombre, nunca lo pudo acomodar ese hombre que le hacía falta, y esto fue insólito, esta situación fue insólita, porque la quiere sacar, rebota en la parte de afuera, pega en el caño, porque esta primero casi gol en contra, después la terminan sacando, después la despeja Guida, pega en la humanidad de Emiliano Milesi, y la pelota que se va por arriba, se va una insólita situación que pudo haber sido el primero del partido, sí, pero insisto, siguió yendo Reconquista, no se quedó hacia atrás, gran trabajo de Sopere, esta fue muy buena también, fue de Fabricio Centurión, y Pedro Espíndola puso la mano y el cuerpo para evitar lo que era el primero del partido, y así se empezaba a ir. Acá también un golpe que, o sea, no golpe de Sopere, sino que pisó mal Juan Martín Pez, y tuvo que ser asistido también. Y así se fue merodeando el primer tiempo. Otro buen trabajo de Nico Flores, acá pedían posición adelantada, cosa que no había, y el puntín de Nico la tocó como podía Enz, la tocó como podía Enz, y terminó zafando de esta situación de gol Reconquista Club de Fútbol, ¿sí? Pausita y vengo y te sigo contando más de este partido y también de lo que están esperando, que son los videos de la estudiantina. Ya venimos.
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4: Bueno. Sí. Nicolás Ojeda es el árbitro hoy del partido de Defensor de la Costa y Román Fútbol Club, ¿sí? Me iban a pasar los resultados, todavía no, de la Estudiantina de Avellaneda, ahí a través del subsecretario de Deporte, Bruno de la Rosa, seguramente en un ratito nada más lo van a estar pasando. Recordemos que hoy la gran inauguración de la Estudiantina de Avellaneda. Sí, vemos imágenes de lo que dejó el segundo tiempo, donde, bueno, van a venir las emociones, un primer tiempo que terminó 0-0 y que el segundo tiempo, a ver, el hecho de ser cancha chica por ahí le facilitó el hecho de que no se sienta el hombre de más para Barrio Norte, le facilitó un poco. Esta fue una gran escapada de Juan Pez, que fue hasta el borde, se le había escapado a Juan Silva, y la pudo responder muy bien Lautaro Portela. Creo que por ahí el hecho de no aguantar tanto tiempo el gol, acá venía el gol de Meawot, porque automáticamente reaccionó Barre Norte, la paró Sopere y el remate de Meawot para poner el 1-0. Y digo, no alcanzó ni acomodarse Reconquista Club de Fútbol en la cancha como para aguantar el resultado, sabiendo de la inferioridad numérica, ¿no? Entonces creo que en ese aspecto, al reaccionar rápido Barrio Norte hizo que bueno, que se encontrara con ese gol, un gran pase, un pase entre líneas, después entre Brian, entre Nico, el pase fue de Nico, no de Brian, se sacó un hombre de encima, justamente al más jovencito, se lo sacó de encima a Bautista Ortiz, Un gran pase de Brian para Nico, después la habilitación finita, y Bautista Ortiz por ahí pecó de inocente, ¿no? Un pibe que por ahí no tiene marca, no tiene marca, y hace que Emiliano Milesi le rompa el arco al arquero. Y después van a ver, porque yo lo dije ayer y ayer alguien me dijo, pero van a ver que los dos goles siguientes no fueron pases para Juan Martín Pech, fueron producto de un avance de Barrio Norte, pero que a mí me da la sensación que claramente que Brian quiere definir él, porque centro no fue. Y en la otra, la de Emiliano Milesi, que lo toca. Esta es la gran discusión, esta es la recontra gran discusión, porque para mí, muy de atrás viene, pero muy de atrás, claramente entra de atrás de... Claramente entra de atrás de Michelú, levanta la bandera el asistente y cobran posición adelantada. Este era el 2-1, se pondría aquí Reconquista Club de Fútbol, y van a ver cómo Brian hace una jugada, pero que da la sensación que la quiere definir él, da la sensación que la jugada la quiere terminar él, pero la termina abriendo demasiado, y Juan Martín Pez, que está atento a todo, entró como una trompa por atrás y se termina convirtiendo en el segundo gol. Acá Michelú, el pase lo tuvo otra vez, y insisto, acá con el 1-1, un par de minutos tuvo disputándolo al partido Reconquista Club de Fútbol, pero que en líneas generales, acá un tremendo topetazo de dos gigantes como esos Pérez y Franco Lorenzón. Insisto, acá la robaban muy bien la pelota otra vez, gran pase de Agustín, y van a ver, Brian quiere definir. Brian claramente quiere definir él, porque ni siquiera pase para Emiliano Milesi, que venía embalado. Ahí está, el pase. Milesi, el pase, digo. Agustín, que fue como diciéndole, dale que estoy yo acá también. Pero se encontró con el pase, que no fue pase, digo, y que terminó, Milesi la pone para Brian, Agustín acompañaba ahí, y por detrás le ganó en varias ocasiones Juan Martín Pez a Juan Silva, en varias ocasiones le ganó, creo que sacó ventaja por ahí, por ese sector, en Barrio Norte, y que terminó en el 2-1. Y al ratito nada más, otra vez va a llegar otra jugada donde ahí sí Emiliano Milesi, que inclusive hay un gol y se gana una amarilla el jugador de Reconquista Club de Fútbol por haber llegado tarde, pero fue rápido, acá la manejaba. Esta es de Agustín, un gran pase. Milesi la quiere hacer para él. Claramente Milesi la quiere hacer para él. Lo tocan. Termina definiendo. El pase de Agustín a Milesi. Milesi en cortada. Y al caerse, llega la habilitación de Juan Pez, que estuvo atento, Juan. A ver, Juan es un jugador importantísimo, de tres cuartos de cancha en adelante, un jugador con mucho gol, con mucha presencia, rápido, aparte aguerrido, si tiene que volver a la marca lo hace, tiene gambeta, tiene buena pegada, entonces todo eso hace que realmente sea importante el desequilibrio que causa Juan Pez a la hora de ir a buscar una posible situación de gol, ¿no? Creo que en ese sentido me pareció, ¿no?, que Barrio Norte sí sacó ventaja desde ese lado. No se dio por vencido, claramente no se dio por vencido Reconquista Club de Fútbol, que en tanto ir apareció Sopere, y puso el 3-2, que bueno, le abría la expectativa, ¿no? Le abría la expectativa nuevamente a Reconquista Club de Fútbol de poder empatarlo. Sopere hizo el gol y no le quedó más nasta. Se quedó sin nasta Sopere, porque automáticamente después del gol entra Lautaro Altamirano y Sopere claramente ya venía con un problema físico importante, acá un error que casi termina en el 4-2, un error de Guida que se la quiere pasar al arquero, no se entendieron, había salido muy rápido Lautaro Portela, pero estuvo cerca nuevamente Barrio Norte. Y con la entrada de Mian, con la entrada de Francisco Mian, logró un poquito de potencia, porque Mian lo fue a buscar, fue intenso, metió presión sobre los defensores, pero claro, no le alcanzó. Esta también estuvo cerca ahí de poder impactar, era el Mati Zampar. Y un Reconquista que con Meaguot, con Mian, que acá insólitamente le rebota la pelota a Mian y se termina saliendo los límites del campo de juego, no le quedó ni siquiera, porque esta fue creo que una de las últimas donde va también Lautaro Portela, esa cuotita de decir, así como le quedó a Renorte 2 clara, esta fue una de las últimas, era de Lautaro Altamirano, porque insisto, Barrio Norte tiró dos situaciones o dos jugadas donde si no era por la viveza de Juan Pez, tal vez no pasaba nada, pero para eso están los jugadores, ¿no? Para hacer prevalecer su individualidad. Y se terminó. Después de la pausa venimos con lo que dejó la estudiantina de Reconquista.
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4: Bueno, vamos a ver un poquito de imágenes, vamos a ver un poquito de imágenes de lo que dejó la una de las murgas que estuvieron participando de la estudiantina de Reconquista. Este fue el colorido, la verdad, hermoso, hermoso por donde lo mire, toda la onda que le pusieron, cada uno de las escuelas. Recordemos que ganó la industrial, nuevamente ganó la industrial las murgas, pero acá los chicos se lucieron. Primero hablo desde lo colectivo, desde esto de conectar más allá del estudio, de lo que genera esta estudiantina de Reconquista, que es infernal, es un me tremendo. Mostraban un video desde la madrugada, estuvieron colocando silletas para hacerles el aguante, tenían cada uno su sector ahí, que inclusive hubo ahí un resquemor ahí, pero como había mucha gente controlando para que dos o tres no se peleen, no se pelearon, ¿sí? Pero insisto en esto, destacar el trabajo de los trajes, el trabajo de las batucadas, de los chicos, de los docentes, de los profesores que también hacen prevalecer un poco su trabajo más allá de lo educativo, ¿no? Que en realidad esto también es educativo, también te enseñan a compartir, a sobrellevar un grupo en un evento. Así que también el intendente con toda la comitiva también estando ahí acompañando, lo vimos al diputado provincial Dionisio Scarpín también, lo vimos a Dionisio también acompañando, ahí anda Henry, Henry se prende en todo, y con los chicos que entienden todo. Ahí está también Diony, que otro que le gusta también el ruido, un poco de ruido. Y ahí terminaba al final y vamos a escuchar un poquito algunas voces de los chicos.
11: Vení. Bueno, a ver, vení. Contándonos un poquito la segunda murga que pasa, contanos de qué escuela son.
12: Nosotros somos la 529 Guadalupe.
11: Uh-huh. Bueno, ¿sensaciones de haber pasado ahí?
12: Una locura, la verdad.
11: ¿Hace cuántos
12: años ya pasé? De 10.
11: Bueno, ¿hace cuántos que se venían preparando para esto?
12: Sí, más mayo, por ahí.
11: Ajá, ajá.
12: Mayo.
11: Pero contame la temática.
12: El renacimiento de la de Fénix.
11: Ah, bueno. ¿Querés saludar a alguien? ¿Querés agradecer a alguien?
12: No, un saludo a toda mi familia y gracias a la encargada de Murga. Y bueno, vamos nosotros.
11: ¿Tu nombre y apellido? ¿Tu nombre y apellido?
12: Jorge Sosa.
11: Gracias, gracias. Bueno, estamos con los chicos aquí. Presentate para los que no te conocen.
13: Thiago Cardoso, de la ESO 1023.
11: Bueno, contame cómo fue ese paso.
13: Ensayamos todo el...
11: Ajá.
13: Todo el mes.
11: Ajá.
13: Y estuvo fantástico. Creo yo que se vio lindo.
11: Ajá.
14: Y, ¿lo disfrutaste?
13: Sí, lo disfruté.
11: ¿Qué se siente ahí todo ese trayecto?
13: Sí. Una adrenalina.
11: Ajá, ajá.
13: No sé, entusiasmo.
11: Bueno, contame cómo le ha ido en lo deportivo a la escuela.
13: ¿Cómo?
11: En lo deportivo, ¿cómo le fue a la escuela?
13: Y ahí la llevamos fútbol, perdimos, ajá, salimos cuarto.
11: Uh-huh.
13: Handball de masculino, uh-huh, tercero, y femenino, segundo.
11: Ah, bueno. Escucha, ¿cuántos son los que participan de esta murga?
13: 50.
11: 50.
13: Sí.
11: Bueno, saludos a todos y felicitaciones por la entrega.
13: Gracias.
11: Ese era parte, un grupo, un grupito de la murga. Ahora vamos a estar pasando otro después de la pausa.
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11: Bueno, ahora vamos a ir a otros. Estos fueron los chicos que abrieron, estos chicos abrieron el fuego de lo que son las murgas. Miren la emoción de los familiares.
16: De lo que es la murga aquí. Vamos a hablar con alguien allá que nos cuente un poquito de qué se trata esta murga, ¿eh? A ver de qué se trata toda esta murga. Vemos algunas emociones. ¿Cómo anda, señor? Cuénteme de qué se trata esto, a ver, cuéntame.
17: La murga, la ESO 593.
16: Ajá. Ya están,
17: terminamos, pasamos recién.
16: Terminaron de pasar. Bueno, ¿sensaciones?
17: Estamos lindos, la primera
16: muy linda
17: vez que estoy con ellos.
16: ¿Ah, sí?
17: Yo tengo un kiosco en la escuela y
16: ajá,
17: la
16: ajá. Veo muchas emociones acá de los padres.
17: Contento,
16: ¿sí? Sí.
17: Así que un lado dejamos el fútbol, ¿no?
16: Ajá, ¿qué sintieron ahí?
17: Y yo la primera vez que pasaba.
16: Ajá. Mirá, bueno, vamos a hablar con los chicos, a ver.
17: Bueno,
16: a ver,
17: gracias.
16: Señor, cuénteme. Hola, ¿cómo estás?
17: ¿Todo
16: bien? Bueno, ¿cómo estás?
17: ¿Todo bien?
16: ¿Emoción?
17: Sí, la verdad, bastante emocionado porque
16: ajá,
17: salió muy lindo todo.
16: Ajá.
17: Y
16: ¿hace cuánto que se venían preparando para esto?
17: Y principio de año.
16: Principio de año, ajá, ajá.
17: Estamos deseando mucho lo que es este momento. Y,
16: ajá. Reiterame la escuela.
17: La Pucará.
16: La Pucará. Bueno, contame cómo le fue en lo deportivo.
17: En lo deportivo, la verdad no estoy muy
16: ajá,
17: enterado,
16: ajá,
17: pero
16: ajá,
17: sé que salimos campeones de fútbol.
16: Ah, mira.
17: Y en otras
16: ajá,
17: divisiones ajá, llegamos a segundo puesto.
16: Bueno, ¿cuántos son los participantes de esa murga?
17: Somos 50 total.
16: Ah, ajá.
17: Somos
16: ajá,
17: 20 de baile, 20
16: ajá,
17: extra,
16: ajá,
17: 20 de batucar y 10 de...
16: Bueno, contame, ¿qué representan?
17: Estamos representando a
16: Ajá, sí, sí, sí, sí, sí, sí.
17: La temática Egipto.
16: De Egipto, ajá. Bueno, felicitaciones.
17: Muchas gracias.
16: Gracias. Ya estamos viendo, los chicos. A ver, acá están las emociones y demás. Vamos a hablar, a ver. A ver, vamos a hablar un ratito. Hola, ¿cómo estás? Presentate para los que no te conocen.
18: Hola, Brisa García.
16: Bueno, contame sensaciones de haber pasado, de haber roto el hielo. Ustedes tuvieron que romper el hielo.
18: Sí.
16: Ajá.
18: Al principio estuve muy nerviosa, después, bueno, con el público y alentando, me fui emocionando. Y ya al salir, lloré de la emoción, fue un momento muy lindo. Y nada, es hermoso.
16: Contame, ¿a qué representaste vos?
18: Representamos Egipto.
16: A ver, muéstrame.
18: Egipto, acá tengo mi árbol.
16: A ver. Ah, mira, buenísimo, buenísimo. ¿De qué se trata ese cartel?
18: El cartel me lo hicieron, lo hizo un amigo.
16: Ajá.
18: Con la rosa.
16: ¡Ah! ¡Qué grande! ¿Se lo puede nombrar al amigo?
18: Es mi amigo, mi amigo.
16: Sí, sí, obvio, sí, sí, sí, sí. Bueno, felicitaciones. Felicitaciones. Gracias. Ahí está, ¿eh? Ahí están todos los chicos, emociones encontradas de los chicos de la. Sí, venga, venga, venga, venga, venga, venga. Vamos a hablar. A ver, bueno, ¿cómo te va? Buenas noches.
19: Hola, buenas noches.
16: Presentate para los que no te conocen.
19: Yo soy Brian Quiroz, me encargaba de la murga.
16: Ajá, bueno, Brian, ¿jugás mejor de lo que bailás?
19: Sí, sí. Jugaba
16: mejor de lo que bailás. Bueno, tuvieron que romper el hielo.
19: Sí, la verdad que es muy importante pasar primero porque nosotros estamos compitiendo con la categoría de otra escuela.
16: Ajá.
19: Y bueno, queríamos arrancar con todos nosotros. Ajá. Para después dejar la vara alta.
16: Ajá. Bueno, a ver, ¿cuándo empezaron a soltarse, a sacarse los nervios y saber que ya están adentro?
19: Los nervios están hasta que da el primer tamborazo.
16: Ajá.
19: Pero no se te dan todos los nervios.
16: Bueno, contame,

0: Bueno, y ahora competir por esto, por la murga.
1: Sí, esperemos.
0: Bueno, felicitaciones.
1: Muchas gracias.
0: Gracias, Brian.
2: Bueno, ahí está otro de los chicos también, que son jugadores de fútbol y demás. Ellos, la verdad que lo disfrutaron muchísimo, ¿sí? Una pausita y venimos con otro de los videos que nos queda también para mostrar con respecto a la murga que finalizó el domingo aquí en la Plaza Central de Reconquista. 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Ahí estaban otra de las representaciones, el baile, la alegría, cada uno con un trabajo enorme, hacerse los trajes, las lentejuelas, los bordados, realmente, insisto en esto, si uno cree que ella que es ir a estudiar y rendir un examen, no es todo eso solamente, también existe esto, ¿no? La posibilidad de expresar desde lo artístico, porque esto es arte, es cultura, también en lo que es una estudiantina, ¿sí? Y mirá al del Sanco, un capo el del Sanco, ahora vamos a escuchar al del Sanco, porque de verdad que me llamó la atención su entereza, ¿no? La entrega que hizo, no se cayó nunca.
3: Aunque no creas, es difícil. Es bastante difícil.
2: Y tenés que entrenar, ahora a escuchar lo que dijo cuando entrena. Es todo el día andar arriba del zanco.
3: Y hay gente que hasta camina teniendo uno de esos, o sea, sin tener el con las manos.
2: Ah, sí, había uno en otro de los cosas, sí.
3: ¿Que era así de ese estilo?
2: Sí, exactamente, sí. No, la verdad que es todo un logro. Todo un logro para este grupo de chicos que también salió a jugársela y que definitivamente también dejó una gran enseñanza, una gran enseñanza. Por eso digo que todos tuvieron su parte. Por ahí no alcanzamos a hacer todo, no alcanzamos a hacer todo, pero realmente, insisto, ha sido una gran presentación con la parte de escenografía, la parte de lo que es la parte rítmica, la parte rítmica que también lo hicieron con alto nivel, y acá se empezaban a ir y ahí hablábamos nosotros, escuchamos.
0: Bueno, vamos a hablar con

0: Niño, contame, presentate, ¿quién sos?
1: Soy Ezequiel Espinosa.
0: Ajá. ¿Hace cuánto que estás practicando para poder... Sanco se llama, ¿no?
1: Sí.
0: Ajá. ¿Hace cuánto que practicas esto?
1: Hace unos varios meses, cuesta bastante.
0: Ajá. ¿Te costó bastante?
1: Sí.
0: Ajá. ¿Y ahora que lo haces, qué sentís?
1: Una gran felicidad.
0: Ajá, ajá.
1: Pasar frente a todo.
0: Ajá, ajá.
1: Da todo lo que yo hice por todos estos meses.
0: Ajá. ¿No te caíste nunca? Acá, en esta pasada.
1: Dos veces,
0: ¿no? Dos veces.
1: Para tomar agua.
0: Ah, te bajaste.
1: Ajá.
0: Ah, te bajaste, pero nunca te caíste, digamos.
1: Ajá.
0: ¿Y en la práctica, cuando practicabas, muchas veces te caíste o algo así o no?
1: Bastantes veces.
0: Ajá.
1: Todo el dolor fue un triunfo, por lo menos.
0: Exactamente. Bueno, sensaciones de haber pasado, contame de qué sentiste.
1: ¿Eh?
0: ¿Qué sentiste al haber pasado con tanta gente?
1: Bastante felicidad.
0: Bastante.
1: Y me gustó.
0: Ajá.
1: Todo el esfuerzo que pude.
0: Ajá. ¿A quién dedicas todo esto?
1: A mi mamá y a mi padrastro.
0: Bueno, contame quiénes son.
1: Marina y Darío.
0: Bueno, gracias. Gracias, gracias. Vení, vení, vamos a hablar un ratito, vení. Contame, ¿quién sos?
2: Eric Carriero.
0: Ajá, contame, ¿cuánto tiempo estuvieron practicando para esto?
2: Bastante, 4 o 5 meses.
0: Ajá. Bueno, a ver, ¿sensaciones de haber pasado ahí?
2: Sí, la verdad, muy buena.
0: Ajá.
2: Muy, muy alegre, estamos a haber participado.
0: ¿Se siente emocionado o no?
2: Sí, sí,
0: sí.
2: Muy emocionado.
0: ¿Cuántos son?
2: 50, 50.
0: Bueno, contame, ¿a qué representan? ¿Cuál es la temática de ustedes?
2: De Brasil.
0: Brasil.
2: Sí,
0: bueno,
2: Brasil,
0: sensaciones. Enorme, me imagino.
2: Sí,
0: mucho, mucho. Te digo, ¿en lo deportivo cómo anduvieron? ¿En lo deportivo?
2: Flojo.
0: ¿Flojo?
2: Sí.
0: Ajá. Bueno, felicitaciones a todo el grupo.
2: Muchísimas gracias.
0: Gracias, gracias.
3: Otro de los chicos, otro de los grupos que estuvimos acompañándolos allí en la gran movida del día... domingo, ¿sí? Una pausita y venimos con otra parte que la peste blanca también, que estuvo ahí, ¿eh? Vamos. 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Alpro Celulares en Reconquista. Aquí, insisto, otra de las que también brilló, brilló con digo yo, destaco mucho el trabajo que hay desde la manualidad, desde la costura, desde el merchandising, desde la producción. Creo que el 90% de las chicas, todas con trenza, entonces, todo eso hace a que, sin duda, sea un espectáculo dignísimo de ver, dignísimo de ver y de disfrutar. Y bueno, y obviamente que uno se da cuenta de todo lo que le ponen, de todo lo que le ponen cada uno de estos integrantes. Realmente, cuando veíamos los carteles, porque también cada uno de los de la hinchada, en este caso la familia, obviamente, iban con carteles diciendo yo apoyo a tal, yo vengo por tal. Temprano durante el día habían colocado cada uno sus banderas, habían banderas de todas las escuelas. Entonces, insisto, no es solamente un tambor y el baile, es un arte que lo hacen y que se desviven realmente por demostrar año tras año lo que es esta noche de murgas, cerrando algo que realmente es tan hermoso que hubo un lleno total en todo el paseo, porque salían, creo que son 3 cuadras que bailan, y realmente fue algo hermoso. Tenían un tiempo estipulado, acá estos creo que jugaron muchísimo con el tiempo, porque los profes estaban, dale, tenemos que salir, tenemos que despejar, porque había un tiempo, creo que faltaban 3 minutos y todavía estaban ahí dentro de lo que es la parte de baile. Pero, insisto, todos con su show, con su manera de tocar. Mira este, ahora vamos a escucharlo a uno, a ver.
0: Vamos a hablar con ese señorito, Niño, contame, ¿cómo te va? Presentate.
4: ¿Cómo?
0: Presentate.
4: Bueno, yo soy Leon.
0: Ajá.
4: Empecé la PES este año,
0: ajá,
4: el primer año.
0: Ajá.
4: Y la verdad que es una sensación muy linda.
0: Ajá.
4: No es solo una murga, es un sentimiento.
0: Exactamente.
4: Es algo que se lleva en el alma, de que alguien quiere terminar séptimo, que arranca la secundaria. Es una sensación muy linda.
0: Bueno, contame la sensación del paso, a ver cómo te fue todo el paso que dieron ahí.
4: Y recorrer toda la Patricio,
0: ajá,
4: no es algo fácil,
0: ajá,
4: lleva todo el año practicar,
0: sí,
4: mucho esfuerzo, coordinación, ganas, fuerza,
0: uh-huh,
4: y nada más.
0: Bueno, a ver, contame qué representaron.
4: Nosotros hicimos la temática de Latinoamérica,
0: ajá,
4: como pueden ver, representamos todos los países, Latinoamérica, Brasil, México, Argentina,
0: uh-huh,
4: uh-huh, y bueno, la verdad que nos quedó muy lindo.
0: ¿Cuántos integrantes son?
4: Somos alrededor de... Te digo la verdad, te miento, pero lo suficiente para hacer sonar toda la Patricia.
0: Ajá, bueno, digo, me imagino la emoción que deben sentir ustedes, ¿no?
4: Sí.
0: Bueno, ¿a quién le quiere dedicar esto? ¿Con quién disfrutás este momento?
4: Bueno, le quiero dedicar a todo mi murga, a mi líder de murga, por enseñarnos,
0: ajá,
4: por transmitirnos toda esta pasión.
0: Ajá.
4: Y nada, a ellos.
0: Bueno,
4: me
0: dedico. ¿Y a la familia?
4: Obviamente.
0: Está bien, gracias.
3: Ahí está otro de los que pasaron, una cortita, la última, y ya venimos con la última partecita de lo que hicimos el domingo. 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Ahora escuchen esto, vamos.

siempre la del rojo, siempre la del rojo. También le pusieron una onda, mirá, todo, lo que te imagines en merchandising, con los coloridos, con los trajes, los bordados, que realmente deben llevar su tiempo importante. Por eso digo, no es tan solo un fin de semana, es todo el año, ¿sí? Es todo el año. Aquí pasando la Escuela Comercio, que se vistió de rojo y que también presentó un tremendo show. Y la manera de disfrutar de cada una de las murgas, ¿no? Que después terminan seguramente gustándole y sumándose a alguna comparsa, porque es increíble cómo se siente el carnaval en Reconquista, cómo se siente la parte de murga, cómo lo viven. Mirá la cantidad de gente, ahí están todos con los carteles. Realmente fue un momento súper, súper agradable, y que gran parte de la familia ha acompañado a estos chicos, por eso la cantidad de gente que hubo también, ¿no? Gran parte de la familia han acompañado a este grupo de jóvenes de todas las escuelas para que se termine disfrutando de esta manera, ¿sí? Todo equipadísimo, todos equipadísimos, de la mejor manera, con las pinturas, que no debe ser barata, pintar el rostro, la cara, pintar el cuerpo, los bordados. Esto es la murga de Reconquista, que es también parte de deporte, ¿no? Es también parte de deporte. Lo cierto es que se cerró el año en Reconquista. Y te lo contamos a nuestra manera. Bueno, vendemos y nos vamos. 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
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Bueno, esta noche fútbol, recordemos, Racing Nueva Chicago y Defensor de la Costa Román. El miércoles cierran Campi Villa con Alumni. Y te cuento la fecha, te cuento la fecha para irnos, te cuento la fecha. El viernes, Barrio Norte Tigre, el clásico, ¿sí? 22 horas. El viernes, Atlético La Salita, Reconquista Club de Fútbol, 22:15. El viernes, Campeones Soccer versus Defensores de la Costa, también. Y el viernes también, Atlético y Tiro Matienzo. Tremendos partidos los cuatro del día viernes. El domingo, adelante Racing, el clásico de Reconquista. Román Juventud en Román. Alumni Platense. Esto van por la tercera división, también importantísima la definición. Y el lunes cierran Chicago, Campe y Villa. Así se juega la 15ª. Insisto, todavía le queda la quinta fecha a nuestro torneo de Liga Reconquistense. Nos fuimos, nos vamos. Un placer enorme. Gracias por dejarnos entrar en sus hogares. Nos estamos reencontrando esta noche y mañana de vuelta aquí en Pasión Deportiva. Chau, chau.

0: claro, esto es muy claro. De un lado hay delincuentes y del lado hay gente que labura, se rompe el culo y no le alcanza para llegar a fin de mes. Y de, si querés, hay una tercera posición que se llama jueces. Y los jueces son los que están tomando, en este caso, están tomando mucho partido para entender a los ladrones. Ladrones como cosa menor, ¿no?
1: Sí. Tengo otra que te va a notar
2: peor. Pero además está mal por donde lo mires. Yo no, a ver, yo no, no pienso como MP, yo no lo metería 20 años preso por robar un teléfono. No, ahora, si vos cuando sos chiquito, mirá lo que le va a pasar hoy, por ejemplo, al hijo de Coco. El hijo de Coco hoy se mandó una en el colegio, que ya vamos a descubrir.
3: No sabemos qué.
2: Va a volver a la casa y va a haber algún tipo de represalia. No sé, se va a quedar sin play, no va a poder ir a la casa de un amiguito. No puede ser que después tenés 14 años, te trata de robar algo y no pasa nada.
1: Bueno, mirá lo que dice la jueza.
2: ¿Entendés? Algo tiene que haber una consecuencia.
1: La jueza dice, Pastor, Facundo, escuche.
3: Facundo.
1: La jueza dice, no se afectó la propiedad privada, esto lo dice ella porque no le afanó el celular, porque fue un intento.
0: Vos sabés cuál es mi teoría, ¿no?
1: Y, espera, y la víctima únicamente, la palabra únicamente fuerte, únicamente ha padecido la situación estresante que quedó relatada en la denuncia. Es decir, solo pasó un mal momento.
2: No te pasó
1: susto,
2: nada.
1: No te afanó nada. Claro. Solo fue un susto. Claro. O sea, no rompas la... Solo un susto. No lo vamos a meter preso porque te dio un sustito.
3: Ah, por un sustito.
2: No, preso
3: por
2: no,
3: un
2: pero sustito. Tiene que haber al... tiene
1: es que,
2: haber
1: claro,
2: un tipo...
1: es que hay para hacer preso, claro, pero no lo quiso tema. Hacer porque ellos tienen... Ellos creen que son legisladores y no jueces. Ellos dicen, no, a partir de los 16 años es.
3: Además,
1: bueno, pero los legisladores dijeron que era a partir de los 14. Sí, bueno, pero yo te dice, no, yo no voy a meter preso a los 14 años.
3: Además, Martín,
1: no pueden hacer eso.
0: Automáticamente tienen que echarla, pero yo te voy a explicar una cosa. Si vos le pegás una piña al juez, ¿qué dice el reglamento?
1: El código penal que va
0: a... No, bolas, en el fútbol.
1: Ah, que
3: claro,
1: te echan.
3: Te echan
0: pero
3: y después...
0: Mira, sí, entonces el árbitro dijese... Que habría que entender que como son los chicos de Vélez, que son todos pibitos de 15, 16, 17 años, habría que entender, porque fueron violentos porque los la sociedad es violenta, entonces pará, no está suspendido. O sea, vos le pegás un roscazo, o sea, no está suspendido porque hay que, según la señora, que somos los grandes, los responsables que ese pibe choree un teléfono.
1: Y dice eso, ¿qué querés que te diga? Y te digo más. También utiliza, esto me pareció muy increíble, cita ella en su
3: no
1: fallo...
3: No se privó de nada, ¿no?
1: ...a un autor llamado Esteban Rodríguez Alzueta, o sea, al citarlo de alguna manera lo está convalidando, en donde responsabiliza a los medios de comunicación. Dice que el revólver que todos los días el periodismo nos pone en la cabeza... son las coberturas que generan indignación y pedidos de castigos ejemplares.
0: ¿Y qué quiere, que pidamos un aplauso? Como quiera, señora, si usted quiere, le parece bien, yo lo hubiera, yo la he hecho a usted, pero bueno, pero yo no soy del Consejo de la Magistratura. Y ese tipo, es un tipo común y corriente que dice, ¿todos chorean? No. ¿Y el que chorea qué tiene que hacer? Y tiene que recibir una represalia, después vemos. Yo, para mí son 40 años robar un celular. Para otros 20 le parece mucho. Bueno, le darán, qué sé yo. Ahora, no pida que... No me eche la culpa a mí. Ni como periodista, ni como sociedad.
2: Ahora, ¿puedo preguntar
0: pero
2: una
0: bueno,
2: cosa?
0: Ya, me si cansó tipo, porque son muchos los que opinan
2: si
0: así.
2: Si el pibe tenía 20 años y pasaba la misma situación, ¿tampoco me va a ir preso o no?
1: Y es una buena pregunta.
2: Se
1: probablemente tampoco.
2: Un ratito y después...
1: Para esta jueza probablemente
2: ¿no?
1: tampoco.
2: O sea,
0: bueno, señores, 14:45 minutos, sí, es así. Está. Cada vez estamos llegando a un país donde, listo, en vez de ayudar a los que ganan poco... Porque yo quiero decir una cosa. Ah, le voy a decir algo, venga, Candela, siéntese.
2: Sí, vuelva, Candela.
1: Yo estoy siempre.
0: Yo lo único que pido
1: sí.
0: es que se aplique mi teoría.
1: ¿Cuál es tu teoría?
0: Tipo gana un palo y medio, pide aumento. No, no le corresponde. Automáticamente el tipo que le niega pasa a cobrar un palo y medio. Un mes tiene que vivir. Y así con todas esas cosas. A la señora hay que sacarla automáticamente. Así debe tener el iPhone 17, calculo la jueza.
1: Sí, pues no la conozco, pero imagino.
0: No, tampoco. Fíjese si aparece con algún teléfono. Automáticamente hay que sustraérselo. Hay que decir, usted lo deja acá, váyase a comprar otro. Y vamos a ver si entonces, por robar un teléfono, no le va. Hay que hacer lo mismo que le hacen al damnificado. Exactamente lo mismo. O sea, el tipo dice, bueno, ahora, ¿qué hace? No hay que meter... Bueno, entonces, permítame. le das el teléfono al tipo que lo chorearon. Venga, señora, me lo entrega acá el teléfono. ¿Cómo le entrego el teléfono? No, no sé, sí, para usted. No, no. Deme el teléfono y usted está sin teléfono. No, no puedo estar sin teléfono. Bueno, cómprese uno. Agarre, ya que no paga impuesto a la ganancia, digo, agarre con lo que no paga impuesto a la ganancia y cómprese un teléfono. Sí, sí. Yo creo que tienen que empezar a vivir, y no quiero ponerme en HDP, ¿eh? Porque estoy hablando de un celular. Pero mira lo que deben sentir a lo que le secuestran, a lo que violan a un familiar. Yo no estoy pidiendo eso, ¿eh? No digo ojo por ojo, diente por diente. Me detengo con una boludez con el teléfono. No me hagan ser malo, porque para mí esto funciona así. Si vos no querés meter en cana al pibe de 14 años, entrega el teléfono tuyo. Okay. Que hagamos de cuenta que te lo afanaron a vos. Entonces, o vivís sin teléfono, o te vas a gastar, no sé, 500.000 pesos, 100.000 pesos, 1.000.000 de pesos. Y agarrate, Catalina, que vamos a cabalgar. Y no me haga ser malo, señora, diciéndole que por cada delito que usted perdona, le debiera pasar a usted en persona. No. Golpe bajo, no. Pero quédese sin celular, que tampoco se va a morir, señora. Le digo a la jueza. 14:47 minutos, sigo.
4: El doctor Esteban Rodríguez Alzueta, que cita la jueza, vive en el barrio Hipódromo de la Ciudad de La Plata, es abogado y magíster en Ciencias Sociales de la Universidad de La Plata, se desempeña como profesor e investigador de la Universidad Nacional de Quilmes, sí, y la Universidad Nacional de La Plata. Da clases de Esteban Rodríguez Alzueta, quien nombra a la jueza como uno de los fundamentos. El que dijo el tema de los medios. Que tiene la pistola a los medios todos los días. Y da clases en varios posgrados sobre sociología del delito, violencia e inseguridad.
0: Tuvieron un país que les avalaba todo eso. Ya está, la gente no quiere más que lo que el que chorea haya que entender lo que viene de hijo de padre separado. O si se subía al árbol, ¿viste? Y dice, no, pero vos te subías al árbol por la izquierda. Hay que entenderte, pues eso quiere decir que venía torcido el pibe. Dale, dejemos de entender a los delincuentes y vamos a bancar a la gente que está afuera y que es choreada y que es afanada. Porque encima le roban a los pobres, porque no es que vinieron a robarle, qué sé yo. De otra manera, por favor, no me hagan calentar más de lo que... Por favor. Señora, ¿me acompaña uno y uno y nos vamos a la pausa?
2: Lo acompaño, cómo no. ¿Me arranco yo? 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Esta distinción es un reconocimiento a la trayectoria, excelencia culinaria, relevancia histórica e identidad. Forma parte del patrimonio cultural y gastronómico de Buenos Aires. Muchas felicitaciones a Puerto Cristal en Puerto Madero.
0: Por la atención, por la calidad. 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
0: 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Ya volvemos.
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2: 13 grados 9 décimas la temperatura en la ciudad de Buenos Aires. Tenemos humedad del 45%, viento del sudeste a 10 kilómetros por hora y cielo parcialmente nublado. Hoy seguimos así, cielo parcialmente nublado, viento que va rotando al noreste y a partir de mañana un poquito menos de frío, mínima 7, máxima de 18, cielo parcialmente nublado.
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0: cuatro o cinco temitas así corrido, ¿no?
1: Está bueno este.
0: No sé si no son inteligencia artificial, ¿eh? Escucha. ¿Es inteligencia artificial? Calla.
1: Es muy difícil, está, ¿eh? Uno no... pues, nunca sabes si está bueno, si está bueno el grupo o no el grupo, y resulta que es inteligente.
0: Un pelotudo como pasa a ahí.
1: Inteligencia artificial.
0: No, claro. Lo anotó Cachaparedes, ¿no?
1: Tremendo eso. Medio flamenco, medio español.
0: Sí, medio flamenquino, ¿no?
1: Sí, exacto.
0: Hay otro más, Cacha, si vamos y 10 a la noticia.
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0: Escucha.
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0: Pesci, Jazmín y Nati.
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0: Toma.
3: Somos todos.
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0: Se lo está diciendo Romina. La usando.
2: Y al que no le guste,
1: se vaya a la red.
2: 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Yo soy prioridad. ¿Bien?
0: Se empoderaron, ¿eh? Salieron así con esta canción, ¿eh?
1: Esto es para la señora, ¿eh?
2: Yo soy prioridad.
1: Esto es para la señora, para la campaña, ¿eh?
0: Ahí está, mirá, Cristina. Está Cristina. Cristina que quiere desembarcar en la ciudad.
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0: Toma.
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1: La IA.
0: La IA, Cacha.
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1: No hay grupo.
0: Y abrazo, fuerte y hombro. Y ahora porque tenés que llevar a la nena al colegio. El gordo para eso quiere que vengas a la tira.
2: Sin nadie.
0: Va.
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0: Esta está peor que Shakira.
1: Sí,
0: esta
1: la de Shakira.
0: ¿No?
1: A ella le encanta.
0: Que lo sepa la ciudad, y ahí aparece Cristina en el balcón.
1: No, no, no, no, pero es muy mala.
3: Mala.
0: ¿Cachaste?
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1: Frank. ¿Esto es IA?
0: No. Este es elegante, pero
4: 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A ver,
0: sube.
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0: Y me dice Cacha ahora que es inteligencia artificial. Y como dice, es una mezcla de Bublé, y Sinatra, ¿no? ¿Eh? Chao.
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1: Pues no te gusta porque sabes que
0: si le agarras a la maestra jardinera la matás, ¿eh? La llenaste.
3: Oh.
0: 37 años de casado, Cacha Paredes.
1: ¿Qué le regalaste?
0: Faltan 7 minutos para las C10. Pero...
3: ¿Qué?
0: 37 y 7, 44.
3: ¿Más
0: que coco? Sí. Para todos los matrimonios que ya no sienten amor, pero están por conveniencia. Llevan 50 años de casado. Se casaron a ustedes y tienen 80 años. Che, en México la presidenta dijo basta de tableta en los colegios públicos, no hay nada.
1: Exacto, sí.
0: Y vamos a hablar un poquito de esas cosas, pero después de las noticias. Vamos.
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5: 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Hora 15, 4 minutos en todo el país. La temperatura en Buenos Aires, 13 grados 9 décimas, humedad 45%. Internacionales. Donald Trump y Andy Burnham abordaron la cuestión Malvinas durante una reunión en Nueva York. El presidente de Estados Unidos y el primer ministro británico mantuvieron su primer encuentro bilateral en el marco de la Asamblea General de las Naciones Unidas. Tras la reunión, ambos señalaron que conversaron sobre comercio, política exterior y la situación de las Islas Malvinas, aunque no brindaron mayores precisiones. Judiciales. La Cámara Federal ratificó los procesamientos en la causa de la Agencia Nacional de Discapacidad. La resolución alcanza al ex titular Diego Spagnuolo, a su ex número 2 Daniel Garbellini y otros acusados, entre ellos Miguel Ángel Calvete. La investigación analiza un presunto esquema de direccionamiento de contrataciones sobre precios y retornos en la compra de medicamentos e insumos destinados a personas con discapacidad. Policiales. Prefectura busca dos kayakistas que desaparecieron en el mar frente a Santa Teresita. Los navegantes permanecen desaparecidos desde el lunes, cuando las condiciones meteorológicas comenzaron a complicarse por los fuertes vientos. Antes de perder contacto, uno de ellos logró comunicarse con las autoridades para advertir sobre las dificultades que estaban atravesando. Espectáculos. Cuatro películas argentinas compiten para representar al país en los premios Oscar 2027. La Academia de Cine preseleccionó El Partido de Juan Cabral y Santiago Franco, La Virgen de la Tosquera de Laura Casabé, Nuestra Tierra de Lucrecia Martel y Parque Lezama de Juan José Campanella. Una de ellas será elegida para representar a la Argentina en la categoría Mejor Película Internacional de la 99ª edición de los premios. Fútbol. Argentina enfrentará a Perú por un lugar en la final de los Juegos Sudamericanos, amplía Walter Zafarian.
6: Las semifinales en el fútbol dentro del marco de los Juegos Sudamericanos ya tienen definidos sus días y sus horarios. Van a jugar mañana a partir de las 10, Argentina y Perú a primer turno. Y a segundo turno, a las 3 de la tarde, Paraguay jugará ante Chile. El viernes jugarán primero los perdedores por el tercer y cuarto puesto, es decir, por la medalla de bronce, y en segundo turno los ganadores de los partidos de mañana para definir quién se queda con el oro y quién se queda con la medalla de plata. Walter Zafarian para la Red Informativa.
5: Hora 15:07 en todo el país. La temperatura en Buenos Aires 13 grados 9 décimas, humedad 45%, cielo parcialmente nublado. 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

0: 15, 9 minutos en la República Argentina. Temperatura, señora.
1: 13 grados 9 décimas.
0: Dólar oficial.
2: 1535.
0: ¿Y lo del blue?
2: 1555.
1: Blue.
0: Bien. 100.7. Mirá cómo jugás para los primos, ¿eh? Me actualiza agenda deportiva, por favor.
2: Bueno, hoy lo más importante, el comité ejecutivo, ya lo hablamos. Falta todavía que salga el fallo de Boca Vélez.
0: ¿Sale hoy?
2: Y sale hoy.
0: Es en el horario de la tira.
2: Se tiene que confirmar que van a jugar Racing y Boca.
0: Sí, sí.
2: En principio, en Rosario.
0: Vélez, sí, qué sé yo.
2: Y todos dicen Racing y Boca, en Racing tienen que va a jugar con Boca. Pero el tema es que ahora la sede empezó a hacer, se juega en Rosario, hay logística para ir a Rosario, se cruzan con los hinchas de Estudiantes que vienen de Santiago del Estero que juegan el sábado.
3: Se cruzan.
2: Pero ya lo sabían hace 2 meses que,
3: claro,
2: que jugaban ahí, pero bueno, están esperando que sea Rosario la sede y el domingo a las 5 de la tarde. Estudiantes confirmó que va a ser local en uno. En el primer partido...
0: Se pusieron de acuerdo.
2: Sí, se pusieron
0: buena
2: de acuerdo.
0: Buena actitud de los brasileros, ¿no? Porque si se proponía sacarlo...
2: Sí, exactamente. ¿No? Jueves 15, juegan frente a Flamengo, juegan el 15 de octubre, en Estadio 1, en La Plata. Y hoy a las 6 de la tarde arrancan las entradas, la venta de entradas para los partidos de Burkina Faso, la selección argentina, y de Benín, de la despedida de Messi también.
3: ¿Hoy a las 6 de la tarde de Benín?
2: Sí, los dos a la misma hora.
3: Carotti, ¿eh? 480.
2: 90 la popular, 180.
0: La más 480
3: la más cara.
0: De 90.
2: 90 la popular, 180 sí. La platea más barata, 480 la más cara, 320 también hay plateas de ese precio.
0: Va a ser bravo porque el país quiere ir, ¿no?
3: Sí. Aunque la pongan a un peso, no va a haber para todos.
0: Sí, va a ser bravo. Va a ser bravo porque no solo quiere ir el futbolero, sino los hijos del futbolero.
3: A mí me pasó.
0: Va a ser bravo porque sabe a poco un solo partido con Messi.
3: Sí.
0: Porque esto yo no te digo, pero tenía que ser como lo hizo el chalero. Viste, 700 despedidas. Bueno, tampoco me quiero transformar en un criticón de todo, pero sabe a poco un partido. Ojalá se puedan hacer más partidos para que más chicos puedan ir a las canchas, ¿no?
3: Sí.
0: Esto ya está más allá de lo económico. Usted sabe muy bien que yo soy un tipo que no me hago el sonso con el tema de decir, bueno, no, pero... No. Yo creo que para sostener determinada estructura todo cuesta caro, todo cuesta un montón de cosas, no me estoy poniendo. Lo que sigo me parece que me sabe a poco... Que la despedida de Messi la vean solamente 80.000 personas.
3: Claro, lo que pasa es que para que... Tenés razón en todo lo que decís.
0: Gracias,
3: Para que no te quede ese sabor amargo de que, bueno, es un solo partido. ¿Cuántos haces? ¿Cómo lo haces?
0: 100.
3: ¿100 partidos?
0: Sí, sí, claro. ¿Cómo me preguntaste? Yo
3: no, está bien.
0: Que no te guste.
3: No, a mí me encantaría porque hay un montón. Mira, más allá que nosotros, a mí me pasa con
0: mi hijo. Es un hecho único e irrepetible.
3: Los chicos quieren ir a verlo.
0: Sí, bueno,
3: los chicos quieren ir a verlo, los adolescentes quieren ir a verlo. Más allá de nosotros si lo vimos, si no lo vimos, si lo vemos por la tele, si no lo vemos por la tele. Ahora, te piden los chicos ir a verlo. ¿Y vos cómo haces? Te deben comprar tres entradas.
0: No, estoy comprando. No tenés ni acceso, ¿no?
3: No, claro.
0: Ni para tirar el arco.
2: Claro,
0: son 80.000 contra 40 millones de que quieren ir.
1: No.
0: Claro. Acá el único que no va es el... No sé, qué sé yo, al que no le importa el fútbol, o que somos muy poquitos en Argentina.
3: Además, ¿sabes qué va a pasar con eso? Ha pasado últimamente con el tema de los partidos de la selección de local... Es un acontecimiento social. Entonces, vas a sacarte la foto porque estuve en el Monumental mirando a Messi. Es el acontecimiento social para las redes sociales. Vos date cuenta que después que pase el partido, vas a ver la cantidad de posteos que hay. Estuve.
2: Mirá, estaba fijándome bien los precios y eso, y me escribe tu Tuchineider y me dice, ojo, fíjate que se posterga. Y se posterga, ¿verdad? Porque hasta hace un rato estaba a partir de hoy a las 18 horas. A partir del jueves 24...
0: Guido Cingunegui me pone, dice, la venta de entrada de los encuentros Burkina Faso y Benín comenzará el jueves 24.
2: Exactamente.
0: Gracias, Guido querido.
3: Gracias,
0: Tuchi. Y gracias a Tuchi también.
2: Gracias,
0: si no se pone celoso, Tuchi, empieza.
1: Sí,
0: no, bueno, porque lo nombraste a Cingunegui y no me nombraste
3: claro.
0: A mí. Se persigue, Tuchi, bueno. Pero bueno.
3: Sí, todo es poco, todo va a ser poco y todo va a ser... Imagínate cuando, por ejemplo, esta semana anunció el presidente del Barcelona que cuando terminen el estadio le van a hacer también el homenaje allá en el nuevo estadio del Barcelona. También va a ser poco, con 120.000 personas.
0: No,
3: también va a ser poco.
0: Está bien. En general, el europeo tiene otras cosas con que...
3: Lo vi muy seguido, nosotros, además.
0: Claro.
3: Lo vi
0: bueno,
3: muy seguido.
0: 15, 14 minutos. ¿Para qué me nombró esas cosas? Le pedí
1: ¿para
0: título,
1: qué me nombra?
0: La gente
1: títulos.
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1: Sí.
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0: 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Bien.
1: Sumate.
0: Sumate. ¿Tiene algo más usted, señora?
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0: Bien, la presidenta de México planteó algo sobre las tabletas, y calculo que tabletas o celulares, ¿no? Escuchen lo que dijo.
4: A partir del 3 de noviembre ya no podrá utilizarse como una herramienta educativa en la escuela la pantalla. Las 32 entidades de la República, sus secretarios de Educación Pública, tomaron esta decisión todos, sin excepción. No es algo que se esté haciendo solo en México, ya se está haciendo en muchísimos países del mundo. Y el objetivo es fortalecer el desarrollo de los niños y las niñas. Está demostrado que cuando uno escribe en el papel, se desarrollan habilidades psicomotoras, se desarrollan habilidades cognitivas. Y está demostrado también que las plataformas vinculadas con las redes sociales pues están generando una adicción que puede tener impactos muy negativos. Y repito, fue un acuerdo pues en realidad de todas y todos los gobernadores, el secretario de Educación y la presidenta.
0: Bien, en las escuelas públicas de México entonces no más tabletas. En el colegio donde van mis hijas, bueno, los nenitos, los chiquitos de 9 años, no. Lo más grande, en el caso de mi hija que tiene 13, tienen que llegar y dejarlos en una caja. Y cuando se van, los retiran.
3: ¿Ni en el recreo los pueden usar tampoco?
0: Claro que no.
1: No. No, no, en las escuelas privadas, por lo menos en todos los secundarios, pasa eso. Lo que no estoy segura de hasta dónde llega lo de México, y que también en otros países de Europa lo están haciendo mucho, es que no se usen tablets tampoco para... las actividades
0: en el colegio. Yo creo, no sé qué opinará mi gente, tengo perdida las marcas. Yo creo que está mal. Yo me considero mal padre por la entrega irrestricta que hay. Sé que mi esposa de vez en cuando le dice, bueno, se terminó. También tengo, es verdad, dos hijas que aceptan el no. Y esto tiene mucho que ver... Lucía, mi esposa, que las educó de esa manera, más el colegio. Yo creo que no tiene... O sea, que es... No estoy hablando de las cosas medias pesuti, de las redes sociales o de la... de entrar a YouTube y ese...

tipo de cosas, ¿no? No estoy hablando de los casos graves, que no. Yo hablo de yo creo que los excita, los tiene de una manera. Yo creo que no en la escuela, y debiéramos tener una participación mayor con el no, los papás. O sea, yo creo que es mentira que la escuela aprende más. No. Lamentablemente hay un exceso.

0: Se usan poco y es, si lo usan, no sé, una hora y listo, se acabó. Claro.
1: Sí, pero ¿cómo se transforman los chicos, eh?
2: Y sí,
1: cinco, tienen cinco celulares.
3: Sí, es cierto, es cierto.
1: Y no están charlando.
4: Sí.
0: No, se quedan ahí.
4: Que ponele cuando fue el fin de semana, un día que estaba feo, el domingo creo, que se pone feo el día, que ya sabes que no vas a salir, que por ahí no hay plan con otras personas, y lo ves que está esperando, el mío también puede ver una hora, una hora y media, ponele, porque ve una película, pero...
1: Sí, pero si te descuidas, mira cinco.
4: Claro,
1: si
4: y aparte no está esperando, bueno, ¿y cuánto falta para que me dejes? Es como que es lo único obsesión. Que espera del día, ¿viste?
1: Claro.
4: Y eso...
1: No está bien.
4: No está bueno. Pero
1: no está bien por parte nuestra.
4: También, totalmente.
1: O sea, listo, yo hago mea culpa con
3: yo tengo contradicciones, porque sí, es verdad, yo estoy más cercano a lo que haces vos, por ahí soy más flexible en ese aspecto y muchas veces le damos más tiempo del adecuado. Pero tengo contradicciones porque, por ejemplo, juegan un juego en línea con todos sus compañeros en sus casas.
1: Sí,
3: que sería...
1: Tampoco me gusta.
3: Que sería como nos encontramos en el club. Que se encuentran en el club. Pero después nos encontramos a jugar ese juego porque juegan todos en equipo. A algo en equipo.
1: No,
3: entonces,
1: uno
3: se ayuda, otro no se ayuda. Entonces tengo esas contradicciones, si está bien, si está mal, que jueguen algunos juegos con sus propios compañeros casi como si vienen a tu casa. Lo que pasa es que hoy los tiempos son distintos, son diferentes a lo que era la esquina del barrio nuestra. Hoy muchas veces es la conexión en línea.
4: Y tampoco hay que pretender que hagan lo mismo que hacíamos nosotros de chico, porque no existe más ese mundo.
3: Claro, exacto. Es
4: pero
3: muy difícil.
4: Sí, pero lo que yo trato de hacer
1: también depende de nosotros decirle que no a la tableta o al celular.
3: Sí, claro.
4: No, pará.
3: Claro.
4: Y que se aburran. Porque, porque el miedo a que estén aburridos es
1: pero
4: más
1: para
4: nuestro
1: que
4: de
1: eso.
4: Yo
1: quiero contar qué es lo que pasa. Lo que pasa es que estamos para bancarnos el berrinche.
3: No.
4: Ese es el
3: No estamos para bancarnos.
1: ¿Sabes cómo nace esto? Ir a un restaurante con tu hijo... Y que para que no hinche las pelotas le tira la
3: exacto.
1: tableta o el
3: sí,
1: celular.
3: Señor. Sí, señor.
1: Pero es así.
3: Sí.
1: O sea, a ver, yo no estoy siendo el maestro Ciruela que estoy indicando qué tiene que hacer
3: claro,
1: la gente.
3: No, claro.
1: Yo estoy contando también que soy un padre con fallas.
3: Por supuesto. En esto que dice Pelli, en esto porque te lo dicen todos los especialistas, con la hermosa teoría que es que dejémonos, déjenlo que se aburran, porque se necesita que se aburran.
4: Pues
3: hoy los chicos no se bancan a aburrirse.
1: No, nosotros
4: no
1: se bancan a aburrirse.
4: No,
1: mentira,
4: tampoco.
1: Coco. Mentira,
3: no.
1: nosotros
3: en un lugar
1: mentira, Coco,
3: no se
1: mentira. El problema es que nosotros no nos bancamos que los chicos se aburren y nos hinchan la pelota a nosotros.
3: Claro, dos cosas.
0: Que empiezan a pedir.
1: Claro,
0: que empiezan algo, entonces.
1: Empiezan con la demanda.
4: Claro.
1: Y entonces vos le decís a una que te toman el punto, le decís que no a esto. Bueno, está bien, agarra la tableta y no eche la bola.
3: Pero
1: en
3: mi época yo iba al restaurante con mis padres, con mis viejos, y sí, me llevaba un autito, me llevaba algo para pintar, me llevaba a los soldaditos
4: pero
3: jugaba
4: no existía,
3: las batallas.
4: Pero tampoco tenías con qué...
3: Pero por eso te digo, pero hoy que existe lo electrónico, pero también existen los autitos, el libro para pintar y los soldaditos, hoy los chicos no se bancan estar... aburridos.
1: Si no se aburre, me dice Luis de Atomic, del director de la parte de fútbol de Atomic. Si no se aburren, no generan la tolerancia, la frustración.
4: Totalmente.
1: Es fundamental.
3: Sí,
1: y el tema 100% de los papás. Por eso
4: coincido.
1: Yo en esta, fíjate que la escuela es la que le dice no.
4: Pará, yo soy de la que voy al restaurante y yo no le doy el teléfono a mi hijo y le llevo los lápices y le llevo las cosas.
1: Mala madre.
4: Y muchas veces la paso mal porque la gente a veces no colabora y el pibe está tipo, bueno, ahora es más grande, pero cuando era más chiquitito, que por ahí empieza a los gritos y vos haciendo tipo, por Dios, trágame tierra porque está todo el mundo callado y vos estás con el pibe que grita. Pero yo en esa no cedí y no le doy la pantalla cuando estamos comiendo en un lugar público, no. Se puede charlar con los que estamos ahí, se puede dibujar, se puede qué sé yo.
3: Sí, yo muchas veces también creo que tiene que ver con los caracteres de cada niño, si son más activos, menos activos, más hiperquinéticos, menos hiperquinéticos. Muchas veces yo también veo amigos míos o gente conocida que, sí, y va con el nene, y el nene se sienta, y la verdad yo tengo que decir, el mío lo tengo que atar para que se siente. Lo tengo que atar porque es hiperquinético, porque anda de acá para allá, porque también se pone a los gritos. Entonces, probablemente yo ceda mucho más de lo que sé de él en esto de me tengo que aburrir.
1: ¿Le puedo preguntar a mi gente? 4-5.
4: 4-5-3-5-20-11.
1: Pero, digo, justo dije a 4-5 personas para hacer un sondeo. Como si está bien o está mal, si ellos están de acuerdo o no están de acuerdo. ¿Cómo se manejan? Pero la verdad,
3: claro, porque
1: yo a mi hijo no le doy nada.
3: Claro.
1: Bueno, ¿qué tal? ¿Cuántos años tiene? 80 años, mi hijo. Bueno,
3: no,
1: qué
3: claro,
1: piola. Ya está. 4-5-3-5-20-11. Buenas tardes, ¿quién habla? Hola. Opa, 4-5-3-5-20-11. quiero hablar

0: con la gente a ver cómo qué hacemos con nuestros hijos, porque la escuela no te lo deja usar. Entonces ya no es, viste que siempre le echamos la culpa a la escuela.
1: ¿Qué?
0: Ah, bueno, pero la escuela, 4535-2011. Buenas tardes, ¿quién habla?
2: Sí, Radio La Red.
0: Sí, señor.
2: Sí, hablo por la consigna de Palacio.
0: Bueno, espere que lo voy a llamar Palacio. Gordo, te están llamando acá en la radio, vení. Ahí está. Hola, ¿qué tal? ¿Cómo anda, maestro? ¿Bien?
2: Te estoy escuchando.
0: ¿Y qué opina? ¿Qué opina usted con la tableta?
2: No, impresionante.
0: ¿Tenés hijos pibes?
2: Tengo 37 años, dos pibes.
0: ¿Dos pibes? ¿Nene o nena? Pará, que no hay problema. ¿Nene o nena?
2: Dos varones, hermosos, hincha de Boca. Uno nació el 12 del 12.
0: escúchame, pará. Sí. ¿Cuántos años tienen?
2: Uno 6, el otro 2.
0: ¿Cómo? Bueno, ¿cómo manejas el tema de la tableta con el de 6? ¿O el celular?
2: No usa absolutamente nada, a eso iba.
0: ¿Cómo te la bancás?
2: Mira, para ejemplificar, yo sí. Soy gamer, juego los videojuegos, me encanta, estoy todo, o sea, vuelvo de trabajar en mi cable a tierra. Mis hijos no usan celulares, miran YouTube un rato por día a la noche o después del jardín o lo que sea. ¿Cómo manejamos la situación del celular?
0: Contame.
2: Y aguantándotela, como se la aguantaba mi vieja y mi viejo conmigo y con mi hermano.
0: No, pero se la bancaban, pero a vos tenés 37 y se agarraste. Pues,
2: a ver.
0: Yo por ahí en mi época no teníamos celular.
2: Voy a un restaurante y somos los raros, porque vemos a las parejas de nuestra edad y con los nenes clavados con el teléfono.
0: Claro.
2: Y claro, es fácil. Mamá y papá charlan, se divierten, hablan de la vida, todo, pero bueno, te perdés otras cosas.
3: Cuando tenga 10 y sepa que papá es gamer y tiene una hermosa computadora para jugar, va a ser exactamente como vos.
2: Todos los días, pero tendrá su momento. Como
3: hoy tiene 6, hoy tiene 6.
2: Sí, pero tendrá...
0: No, es una... Pero escuchame una cosa. Es una decisión, por eso.
2: Quiero que me rompan el vidrio de la ventana de mi casa con una pelota a que estén todo el día encerrados jugando los videojuegos.
1: Claro.
0: Y ahí te va a putear tu señora.
1: Vaya
0: a hacerlo.
1: Y también el tiempo de calidad, porque no es lo mismo estar scrolleando TikTok que aprender a jugar un juego. Yo cuando le habilité la Xbox a mi hijo, hay un montón de habilidades que desarrollas, porque los videojuegos tampoco es que es toda una porquería, que está buenísimo, que aprende, lo sé, practica leer, le pongo los juegos en inglés, le digo que no se puede poner en otro idioma para que practique leer en inglés.
2: A ver.
1: Hay como vueltas para darle también.
2: Totalmente, pero a ver, yo me crié jugando a la familia, a la Sega, a la PlayStation 1.
3: Sí, claro.
2: Jugaba horas. Y terminaba de jugar y no veía la hora de ir a jugar al 25 en la calle con mis amigos del barrio.
0: Sí. Abrazo grande, gracias por llamar, 4535-2011. A ver, bueno, este se la banca, le dice no, y listo, y le pone 4535-2011. Vamos a ir escuchando a la gente cuando nos llame. Buenas tardes, ¿quién habla?
4: Hola, sí, habla Claudio.
0: ¿Qué hace, Claudito? ¿Tenés hijos?
4: Tengo hijos, una hija de 13, un hijo de 11 y otro varón de 8 años.
0: ¿Y cómo se manejan con los celulares, con la tableta?
4: Y es difícil salir de la tecnología a esta edad, pero tratamos de echarle por lo menos una parte de juegos, otra parte de celulares, de tablets y demás. Se va, digamos, compartiendo, me parece a mí.
0: Está bien. Bueno, abrazo grande. 4535-2011. Bueno, yo he confesado que...
3: Sí, claro, yo también.
0: Me cuesta poner... Más allá que mis hijas son... Evidentemente la hay un gran componente de mi esposa que tiene intolerancia al no. No hay berrinche. Cuando dice, bueno, basta de tableta, yo debo reconocerlo que la verdad que mi esposa y en la escuela me ha ayudado mucho. 4535-2011. Buenas tardes. ¿Quién habla?
5: Hola, Marce, Alejandro.
0: ¿Qué hace? ¿Sale de dónde?
5: De Merlo.
0: ¿Hijos?
5: Dos.
0: ¿De cuántos?
5: 24 y 18.
0: Bueno, ya están en la etapa por ahí de...
1: 24 ya está.
6: Se la restringen a él la tableta.
0: Si te la restringen ellos a vos. Dice, mi papá es un boludo que está todo el día con la tablet. No, contame, ¿cómo te manejaste?
5: Cambio. Yo entré en el cambio cuando todo esto comenzó.
0: Sí.
5: Y no había tanta información. Y no había tantos quilombos por cosas malas. Yo creo que depende mucho de la educación que se le da a nuestros hijos.
0: ¿En la casa o en la escuela?
5: En la casa y en la escuela. La escuela tiene que dar educación, pero la base está en la casa, Marce, vos lo sabés bien.
0: Sí, claro.
5: No podemos depender de los maestros o de los profesores en todo.
0: Sí, que nos enseñen, que le enseñen matemáticas, geografía, historia y todas las materias. Pero después también la base, como siempre decimos, siempre está en la casa, ¿no?
5: El tema está en que tenés que confiar en tus hijos. Y uno les tiene que marcar las pautas de lo que está bien y está mal. ¿Qué van a ver? ¿Una chica en paños menores?
0: Sí.
5: Nosotros también la veíamos cuando éramos chicos. Quizás no tan fácil. Pero es educación. Y lo que decía Coco, que juegan en línea, los aislás si no.
0: Claro.
5: Porque hoy no pueden salir a la calle. Vos lo sabés bien, y menos en la zona que vivimos nosotros, que yo no quiero...
0: ¿De qué parte de Merlo sos?
5: En Padua.
0: En San Antonio de Padua. Muy bien. ¿Del lado de Sarmiento o del lado del Golf?
5: Del lado de Sarmiento. Yo vivo en la calle que divide Ituzaingó de Padua. Y estoy a 8 cuadras, 10 cuadras del Club Ateneo. Donde mis hijos hacen deporte.
0: Sí, yo hacía en el Sarmiento, hacía deporte.
5: Yo tengo que llevar en el auto.
0: Claro.
5: No me da miedo ir que vaya en bicicleta. Entonces, el club está bueno, todo, pero si no los aislás. Entonces, está bueno entrar a la pieza de sopetón y ver qué están mirando o ver qué están haciendo. Pero, viste, lo malo está en todos lados. En la pantalla, en el celular. Este fue el primer año que le prohibieron el celular a mi hijo en el colegio. Pero ¿sabés cuál es el problema? Está en sexto año.
0: Sí. Claro, ya llegó. Sí.
5: Claro.
0: ¿Y a vos qué te parece que se lo hayan prohibido?
5: Me parece bien. En el colegio por ahí me parece bien. Porque si no es todo muy fácil, ¿viste?
0: Te mando un abrazo grande. Bueno, 15:31 minutos. Bueno, lindo panorama con la gente.
3: Sí, sin duda.
0: Sondeo cómo se maneja. 15:31, ¿le debo algo a usted, señora?
1: Me debe.
0: Vamos, que nos vamos a la pausa.
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3: Hoy a la noche se presenta el nuevo tema de Manero con las bandanas, ¿no?
4: Sí.

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2: Exclusivo. 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
1: Había
3: la chica de Bandana en Popstar porque fueron a coachear a las chicas que están avanzando en el concurso.
4: Sí. ¡Disco éxito!
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1: ¿Qué le gustó? Le gustó.
2: Le traje la música flamenca, española, no, la revolvió. Extrañas tu época de DJ. Hay dos DJs tenemos en la radio. Arévalo también fue DJ. Sí, hablaban en medio de tema y tema, él hablaba.
3: Explicaba
2: los temas.
3: Sí.
2: Explicaba los temas.
3: ¿En serio?
2: Caramba.
3: ¿Y cómo hacía para no hablar? Explicaba los temas.
2: Para un poquito.
3: Yo que hacía PG en el programa, pero él lo hacía DJ toda la fiesta.
7: ¿De fiestas o de boliche?
3: Negotiation.
2: Martín, ¿me grabás, por favor? Estoy contando que vos fuiste DJ en tu época de tus... cuando tenías un pelambre muy grande, No, no, y no te quieren creer acá, creen que cacha la pared, nada más, aparte de operador, fue DJ. Y Coco Ramón dice que es imposible que haya sido DJ. Grabamos un audio que lo quiero pasar, Martín, ¿confirmándome esto o estoy equivocado? Bueno, dejaré, Arévalo, que anda volando de palo a palo. Bueno, 15:41 minutos en la República Argentina. ¿Qué tenés, Coco, ahí?
3: Mira, te voy a nombrar algunas palabras. Hablando de educación, tanto que nos metimos con la educación y demás. Cobrar, pagar, transferir, ahorrar, invertir, planificar. Alguna de las palabras que se necesita
2: para
3: que...
2: Arranca de vuelta.
3: Ahorrar.
2: Para ahorrar.
3: Cobrar.
2: Para. Eso para si vivís en Suiza. Cobrar.
3: Cobrar.
2: Si vivís en Noruega.
3: Pagar.
2: Argentina.
1: Todos los días.
3: Transferir.
2: Argentina.
1: Sí, también.
3: Invertir.
2: España.
3: Planificar.
1: Noruega.
2: Finlandia.
1: Al lado.
2: Sí.
3: Decidir.
2: Bueno. Decidir, pues Estados Unidos, sí. O acá también hay que decir, o nos cagamos de hambre hoy o mañana, claro. ¿No? Lo usan. Sí, hay que definir el día.
7: Acá
2: sí.
7: Puede ser.
2: Dale.
3: Y la otra puede ser costo total.
2: Uy, los gastos.
1: Argentina.
2: El costo total, sí, señor.
3: Bueno, ¿de qué estamos hablando? De educación financiera. ¿Por qué? Porque cada vez se habla más de esto y probablemente a partir del año que viene en algunos colegios ya comience a introducirse la educación financiera.
1: Bien.
3: ¿En quién? En los jóvenes, en los adolescentes. ¿Por qué? Porque, bueno, hoy obviamente ya sabemos que todos tienen acceso a billeteras virtuales, a inversiones, cosa que para nosotros en nuestra época era impensada. Créditos, que también era impensado, más allá de la tarjeta de crédito, que en su momento tenían algunos nada más.
1: La extensión de la tarjeta de tus padres.
3: La extensión de la tarjeta de tus padres o que te depositan en una billetera virtual.
1: Ahora, por eso.
3: Sí. Antes era la extensión. Obviamente, ¿qué es todo eso? Bueno, ¿qué es lo que últimamente no hacen los jóvenes cuando se meten en esto de la educación financiera? Que es planificar, registrar ingresos, gastos, armar presupuestos, separar para los imprevistos, definir para qué se quiere ahorrar, por ejemplo. Entonces, la Cámara Argentina de Fintech identificó errores que habitualmente tienen los jóvenes que comienzan a meterse con la parte financiera sin educación. Por eso digo que la educación financiera es otra cosa, pero se meten en el mundo financiero sin educación. ¿Cuáles son los errores más comunes? Gastar sin llevar registro. Asumir compromisos de pago sin considerar tu presupuesto mensual. Elegir una inversión por lo que promete la inversión y no por lo que es la realidad. Y tomar crédito sin conocer el costo total de ese crédito. Esto es lo que dice la Cámara Argentina de Fintech, que son los errores más comunes de los jóvenes hoy que acceden a la parte financiera. El desafío, dice la Cámara...
2: A mí me encanta ese tema. Yo le doy mucha bola a lo financiero, ¿verdad? Pero tenemos tanto quilombo antes, tenemos tanto lío antes, que da la sensación de ser algo tan elevado. Y sino que es como medio elitista eso.
1: Sí, pero
2: ¿no?
1: ¿Sabes qué?
2: Porque es medio para...
1: Pero es elitista si lo ves del lado de las inversiones, de los créditos, qué sé yo. Pero al laburante, al común de a pie, que por ahí no sabe hacer... llevar el registro de los gastos, o hacer un presupuesto, o pensar si le conviene pagarle en cuotas o de una, ¿no? Hay como cosas que son para todos los días, que está bueno saber. Que no sea la parte de invertí en el S&P 500. No,
3: exacto,
1: claro.
3: Exacto.
1: Que sea como más mundano, más de todos los días.
3: El tema,
1: está bueno.
3: El tema que hoy a través de las billeteras virtuales vos invertís, es decir, dejas tu sueldo unos días para que te trabaje algo.
1: Pero
3: qué
1: además
3: sé yo,
1: con la tentación y
3: pero
1: el
3: tomás
1: acceso
3: crédito.
1: A...
3: Ojo, de tomás crédito y ese es el problema.
1: Claro, y además que lo tenés en el celular. O sea,
3: exacto, exacto. Bueno, ¿qué es lo que dice la Cámara Argentina de Fintech? Que hoy muchos invierten en algo que no entienden. Que hoy los chicos de 13 años ya pueden acceder a una caja de ahorro en pesos y una cuenta remunerada. Entonces, hoy los jóvenes buscan el éxito rápido, la ganancia rápida, más que la inversión o por lo menos el buen uso del dinero. El desafío final, dice la Cámara Argentina de Fintech, no es solo facilitar el acceso, sino dar información clara que permita tomar decisiones para esa información.
2: Señores, apareció Arévalo. No sé si lo puedo pasar.
1: A ver,
2: apareció Arévalo, que vos descreíste que Arévalo, como yo decía, DJ. A ver.
0: Marce, ¿cómo andás? No entiendo por qué el descreimiento. Si vos, que sos mi hermano, vas a decir cosas de mi vida que sean ciertas solamente.
3: Te echó la culpa.
0: De verdad, pasé música. Tengo todos los equipos para los que no creen.
3: Listo.
0: Se llamaba la empresa Skate Mix. Salida de mezcla, pasé música en boliches, hice discos, pasé música en casamientos, 15 años, todo tipo de fiestas. Tenía mi camioneta, estaba ploteada y yo recorría.
3: Recorriendo, ¿no?
0: Recorriendo. Me contrataban countries y demás. Quiero decir además, Marcelo, para hacerlo corto y que no te...
3: No parece.
2: ¿Hacerlo corto?
3: No parece.
2: O sea, quiere decir que no arrancó, Cacha.
3: Todavía
2: no arrancó todavía, ¿no?
0: Que todos esos equipos, luces, todo lo que tenga que ver con el sonido, parlantes, mini discs,
7: quedó obsoleto,
0: bandejas, lo tengo. Y tengo también la máquina de humo.
1: Está agitado.
0: Sí, bueno, sí, eso sí. Por supuesto, entiendo el chiste. Entonces,
2: hiciste una carrera, Martín.
0: Así que, es verdad.
3: Se está agitando, Martín.
0: El mejor DJ que había.
3: Ah, bueno.
0: Bueno,
3: ah,
0: no le compito a DJ Dero, pero era top.
2: Oye, una cosa. Negotiation.
3: Yo no lo creo todavía. Yo hasta que no lo veo, no lo creo. Yo creo que tiene que venir una tarde acá, como vienen tantos.
2: No hay más mini
3: días. Como vienen tantos acá. Que vemos un viernes musical de esto que Chatrulla Raja. Que compita con Pepe. Él poniendo música, Pepe haciendo su sexo.
2: Yo trato de aguantarlo a uno en un horario. Los dos juntos en un mismo programa.
7: Con la máquina de humo que ven.
2: A ver, con la máquina de humo que dicen que construyó una carrera. A ver, subí, Cacha.
3: Sí, Ciali concluye.

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0: Pablito, buenas tardes, ¿cómo va?
2: Buenas tardes, MP, buenas tardes, equipo. ¿Qué arriba me dejaron el lugar? Guillote.
3: On fire.
2: On fire. Te cuento, estuvimos en el Hipódromo Palermo, donde se destacaron los clásicos New Dandy, y vimos ganar a Gran Canyon por distanciamiento a su compañero, What a Man, el caballo que entrena Carlos Daniel Echechurri, que fue conducido por Martín Valle y pertenece a la caballeriza Ángel de Venecia. En el clásico, Asociación Cooperativa de Criadores de Caballos Sangre Pura de Carrera ganó Mombasa, la yegua que entrena Juan Franco Saldivia, y cuando no fue conducido por su co-equiper de todos los clásicos, William Pereira. Mombasa pertenece a la caballeriza Aladino. Por otro lado, ya tenemos la nómina de preinscriptos para el Gran Premio Jockey Club Grupo 1, 15 aspirantes a la gloria, pero ya no tenemos chances de un triple coronado. Lo habíamos anticipado hace 15 días, el 8 de septiembre, en Radio La Red dijimos que Fletcher estaba en trato de venta, faltaban detalles, finalmente fue vendido y va a continuar su campaña en tierras árabes, seguramente será un muy buen embajador. La actividad hípica continúa hoy en el Hipódromo de La Plata, donde se destacan los clásicos Jockey Club de la provincia de Buenos Aires, Grupo 3, 2.000 metros para potrillos, y el Handicap San Benito, 1.200 metros. Como les digo, la entrada a los hipódromos es libre, gratuita, y ahí siempre los estamos esperando. Hasta mañana, Pepe.
0: Abrazo grande, hasta mañana.
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0: Qué linda canción esa.
1: Linda canción, muy linda.
0: Un año sabático se tomaron, ¿no?
1: Sí. Igual siempre están haciendo cosas, ¿viste? Que tienen otros proyectos. Juliana Gatas grabó disco solista, sí. Grabó con otros artistas también.
0: Tengo que hacer una confesión.
1: ¿Qué?
0: Un día me gustaron los borseos que tenía Alex Sergi.
1: Sí.
0: Y le mandé a preguntar a Corita de Barbier si me averiguaban. Y Corita de Barbier le preguntó y fui a un lugar a Palermo.
1: Para, ¿pero se los viste en un evento o en un video?
0: Lo vi en un video.
1: ¡Ay, peor!
0: Y me gustó.
1: Y mandaste a averiguar.
0: Mandé a averiguar a Corita y Corita averiguó.
1: ¿Y los encontraste?
0: Y los encontré, pero... Pero salían caros.
1: Ah.
0: Y no me lo pude comprar.
1: Se iba a enterar Lucía.
0: No, se iba a enterar mi bolsillo que estaba desgarrado. No sé si no había talle también. Yo era 44, soy 44 y no... Y no me los compré, me quedé ahí.
1: Oh.
0: Y bueno, son esas cosas que uno...
1: Que te quedan.
0: Que, ¿por qué no sos feliz? Y no me pude comprar los borcegos de Alessia G. Sí.
1: ¿Qué te faltó? No,
0: eran de charol.
1: ¿Qué te faltó para ser feliz?
0: Los charoles de Goyo. No, de Alex. Pero mira vos, ese es mi contacto con Miranda.
1: Ay.
0: Con Miranda, señora. Subí. Una cuenta pendiente tengo en mi vida. No haberme podido comprar los borcegos de Ale Sergi.
1: Mira.
0: A ver, le voy a preguntar cuando venga Pastor. ¿Cuál es la... Estoy acá, dice. ¿Cuál es la cuenta pendiente? Rompe la magia, pero
1: qué
0: bueno.
1: Bárbaro.
0: Por eso. Nada más para el sábado de la mañana que para el lunes de ayer.

0: ¿Cómo te va, Marcelo? ¿Cómo andás, viejo?
1: ¿Qué cosas pendientes te han quedado así como yo que no me pude comprar los borcegos de Alex Sergi?
0: ¿Pendientes materiales o afectivos?
1: Bueno, me venga con el golpe bajo, falto decirle a mi viejo.
0: No, pendiente.
1: Y aparece Piero de fondo y nos matamos todo.
0: Pendiente, hay una. Tengo anotado una marca de radio que no me sale ahora porque estoy muy mal de la memoria, que me voy a comprar una porque son muy caras. Y movés el cosito, se ve impecable, viene una madera. Pero pronto me la voy a comprar, Marcelo, si vos me ayudás.
1: La tengo.
0: ¿No la tenés?
1: Sí, sí.
0: No la tenés, Marcelo.
1: Sí, sí.
0: ¿No la tenés, Marcelo?
1: La tengo en el living de mi casa.
0: Mandame una foto mañana.
1: Pará, de madera así.
0: Sí.
1: Y acá como arpillera.
0: Sí.
1: Sí, la tengo. Sí, sí.
0: Bueno, ¿y vos cuál es tu pendiente?
1: Te saco.
0: No, mira, no te lo tomes a mal.
1: Te voy a contar una cosa.
0: Pero para la gente que nos está viendo en YouTube, sí, no es día de camisa de lino.
1: No, pero es una camisa de lino gruesa. Con una. Y aparte traje una racampe, que la habito allá.
0: Sí.
1: Bueno, una campera. Escuchá una cosa, te voy a contar algo.
0: Sí, sí.
1: ¿Viste que te dije que el domingo a la mañana fui al Unicenter?
0: Sí, te llevó Lu.
1: Sí, me dijo 10 menos 20. Vamos a que la nena para comprar algunas cosas, bueno. Bueno, que fui a Tommy y a Garmin.
0: Sí.
1: Pasé por lo del lugar. No, son gente de la radio. Bueno, escucha. Pasé por un lugar que yo me compré hace 4 años, una campera.
0: Sí. ¿Qué características tiene la campera?
1: De cuero.
0: Cuero.
1: Sí.
0: Eso no...
1: No te lo conté esto, Jamín y Lolo, no se los conté. Vale lo mismo que lo pagué yo hace 4 años. ¿Qué quiere decir eso?
0: A ver.
1: Acostúmbrate. Entonces, perdón, no me distraje. No, escucha. El mismo precio que hace 4 años.
0: ¿Qué quiere decir?
1: Que llamó un economista y
0: ¿qué análisis hace, Marcelo?
1: Que hace 4 años nos choreaban y que hoy se dio vuelta la taba y capaz que vale. Claro, si nos chorean, no venden. Perdón, ¿eh? Quiero decir, yo me gusta esa marca.
0: ¿Querés dar la marca al aire?
1: No, porque a mí no me gusta abusar de la gente que por ahí tiene ganas de putear. Yo lo que te digo es que yo hace 4 años compré una campera.
0: ¿Vos fuiste hoy y estaba el mismo
1: precio? La misma campera, estaba en la vidriera y fui a mirar eso. Mientras Lu le compró una cosita. Sí. Compró un regalo, pero tenía que hacer un regalo a una compañerita, Antonia. Yo me fui hasta ahí porque es una empresa que salió en los últimos en el último mes
0: por había tenido un tema judicial,
1: sí. Más que comercial. Judicial, un tema comercial. Claro.
0: Judicial, comercial.
1: Cuando yo entré,
0: sí,
1: vi la campera.
0: Mismo modelo. Se ve que renovaron los diseños,
1: ¿no?
0: No,
1: al contrario, como fue tan exitosa porque está buena, entonces entro y me fijo y digo, pero ¿cómo puede ser? Yo la pagué hace 4 años este precio. O antes, esto un economista lo puede explicar. O antes era una estafa, o ahora con tal de vender algo van al costo. Van al costo.
0: Porque en 4 años realmente la inflación cambió mucho.
1: Sí, pero también cambió el consumo.
0: Sí. Entonces, pero 4 años de inflación.
1: A lo mejor hace 4 años para el mercado.
0: Fue poco.
1: La gente convalidaba ese precio.
0: Esto fue durante el gobierno de Fernández, ministro de Economía Massa.
1: Calculo que sí, sí, sí.
0: Porque ahí cambió mucho ese gobierno dejó mucha inflación.
1: Chico, ya te lo expliqué el otro día.
0: Perdón, y de Milei en 3 años tenés.
1: Sí, sí, el primer arranque que fue del 100, ¿te acordás?
0: ¿El primer año?
1: Sí, sí, el primer arranque que fue, sí, se aumentaron los precios, se aumentaron, se volaron de movido un 100 para que se decía que estaban atrasados y un montón
0: los 100,
1: de cosas.
0: 100, no sé, si me acuerdo.
1: ¿Hoy te viene Yalo? Pregúntale a Yalo.
0: No viene Yalito, mañana.
1: Anotate la pregunta, trabajo para casa. Preguntarle.
0: Sí. Bueno, volvamos un minutito a tu vestimenta, porque no está para lino, Marcelo.
1: No, pero es un lino.
0: No, pero lino es para el verano,
1: grueso,
0: Marcelo. Es
1: grueso, no es una cosa fina.
0: Es un lino para el verano, sí, y estamos
1: el
0: justamente...
1: gordo mejor vestido de la radio y la tele argentina.
0: No, Barassi. Barassi se viste mejor que vos y tiene más onda. Eso lo tenés que asumir, Marcelo. ¿Qué sé yo? Es lo mismo que yo me peleé. ¿Contra qué tocor me puedo pelear? ¿Contra quién tocor?
1: Peleate porque medio tocó el Prezi. Peleate con el Prezi.
0: No, no le diga tocar que no te atiende nada más.
1: No,
0: que botita.
1: Sí. No es un tema que se puede decir. Mirá que se puede decirle de todo menos ese tema. Te pido por favor.
0: Hablando en serio.
1: ¿Qué? ¿Qué pasó?
0: Ojo porque puede haber foto, ¿eh?
1: ¿Y dónde hay foto?
0: No. Si se lo toman a la chacota la información que yo les traigo, no va. puede haber una foto muy importante en un ratito.
1: La otra vez hiciste un quilombo bárbaro.
0: Sí, ¿con qué? Pero esperá,
1: con una foto. ¿Quién era la foto? ¿Que era Messi con Trump? ¿Era que la anunciaste vos primero?
0: Sí. Siempre, sí, Marcelo, anunciamos.
2: De la visita a la Casa Blanca.
1: Hoy me parece que es una cagadita la foto que estás hablando. Sí. No veo mucha expectativa en el equipo ahí atrás.
0: No. Es solamente una... Sí. Dos cosas te quiero decir. Ayer estuve...
1: Pero pará, ¿vendiste el tema y te lo compró Jamín, te lo compró Lolo? ¿Se tiraron de palomas a Masilio?
0: Sí.
1: Sí, no tenían otra cosa. Pero bueno...
0: No quiero que todas las cadenas de noticias después vayan atrás de la información que damos.
1: Bueno, escuchame una cosa. La mayoría...
0: Sí.
1: Las cadenas que vos seguís...
0: No, está bien,
1: son todas esas cosas precarias. Vos sos de ir al bar Perón, que no está más... Ya de a poquito vos se va...
0: Cerró el Santa Vita, ¿no?
1: Sí. Radio con vos que escuchan Free. Pero todo ese tipo de cosas, ¿no?
2: Allá en la
1: guinada. Sí. Que vuelvan a poner sushi. Que vuelvan a poner sushi. Tengo
0: miedo y...
1: ¿Por ahora?
0: Nothing.
1: Al día, en cualquier momento, hay una oferta y le digo, vamos nosotros.
0: Nico Peralta puede dar fe de que ayer estuve en una fiesta donde me miró mucho Pampita. Tres veces le hice así...
2: ¿Qué le ibas a afanar el anillo?
1: ¿Sabés lo que decía?
0: Así, tres veces.
1: ¿Sabés lo que decía?
0: Y aparte estaba con Gordi.
1: ¿Sabés lo que decía?
0: Así le dice. ¿Sabés lo que decía? Ojo, Pampita, que...
1: ¿Querés que te diga lo que le decía al asistente?
0: ¿Qué asistente?
1: ¿Que de Pampita?
0: Sí.
1: ¿Qué hace esta gente acá?
0: No.
1: Sí, como dice...
0: Hablando de eso, te mandé.
1: Pero no, cuénteme a mí, entonces.
0: No. Bueno, no me importa.
1: ¿A dónde fuiste?
0: Me invitaron,
1: porque en general va gente media cachivache donde va vos.
0: Me invitaron, no.
1: Pero fuiste, estaba Pampita, había gente como...
0: Ahí te pegó golpe bajo.
1: Gente de
0: No, me invitaron unos amigos a la mesa que tenían ellos de la Fundación Garrahan. Que todos los años habitualmente...
1: O sea, los invitados eran tus amigos y vos te agregás.
0: No, mis amigos son los que ponen el vino.
1: ¿Sabés que el tipo que hace una donación le regalan unas entradas?
0: No.
1: Fuiste una cena solidaria y fuiste sin pagar.
0: La pasó 3-4 veces el pone y puse, Marcelo.
1: Bueno, la tarjeta de Gordis.
0: Sí. Y pues cuando, escuchá, mirá, Marcelo, no haces con Lugo, cuando baja esta, juega esta, cuando juega la otra. Es así, es una...
1: Ella juega Champions,
0: no.
1: Y la otra, torneo local.
0: Los ocho torneos.
1: Hasta el Lorco distinto. Hasta Celestoni.
0: No.
1: Celestoni.
0: No. Todo no ir.
1: No me pueden hacer
0: Marcelo, esperá. Che, fuerte lo de Homero Pettinato, lo que le está pasando. ¿Tuviste alguna vez bardo fuerte de gente que te bardeara o te amenazara por redes?
1: No, en general yo soy el que amenaza.
0: No, Marcelo. Che, muy grave, en serio, que lo que está viviendo. De hecho, hay una información de último momento respecto al tema Homero Pettinato. Por si no estás con sustancia en el tema.
1: Sí, no hay nada que se me escape a mí.
0: Ok. Bueno, la gente puede no estar
1: con sustancia. Arrancó como una joda, como un tipo que
0: arrancó
1: escribía.
0: Arrancó como un tipo siguiendo mucho a la Reini, que era la ex pareja de Homero. A tal punto se obsesionó el tipo que se la tatuó, se hizo varios tatuajes. Y varias veces salió, le escribió por privado de Instagram para decirle a Homero Pettinato que le iba a matar. Bueno, y hoy, ayer le apareció en la radio y en la esquina justamente de la radio, se lo quedó mirando, él se dio cuenta, es un estudio que da a la calle, en la esquina acá de Humboldt y Cabrera. Él se dio cuenta que había un tipo que le clavaba la mirada, automáticamente se dio cuenta que era el mismo tipo que la había acosado a su expareja y que también lo bardeaba mucho a él, un tipo que aparentemente es de Junín, que ya estaría identificado, y en un momento determinado, que le había dicho, voy a ir, te voy a dar el golpe de gracia, lo miró fijo y le hizo el gesto de...
1: Moreno alustó.
0: Exactamente, te voy a matar.
1: Te voy a cortar el cogote.
0: El pibe, Homero, que hace humor, que es medio, viste, uno lo tiene identificado... Como un tiro al aire.
1: Lo conozco
0: como...
1: de chiquitito porque sí,
0: yo laburé con él. Es piola, muy piola, Homero. Tuvo un buen reflejo, que es contar al aire lo que le estaba pasando. Che, me está pasando esto. Bueno, el tema va a tener repercusiones porque hay una novedad de último momento ahora. Uh-huh. ¿No?
1: Bueno.
0: Entonces, saliendo del tema puntual de Homero, ¿cuándo uno se da cuenta que una amenaza puede pasar, una ciberamenaza? Porque es un tema medio heavy. que te acosen, que te persigan, que no necesariamente le sucede a los famosos. Hay un montón de gente que tiene problemas.
1: Sí, sí, claro.
0: De estas características, entonces. Claro. De hecho, pasa que a veces pones el YouTube y hay un montón de gente puteándote o amenazándote. Uh-huh. Y vos decís, bueno, ¿cuándo el tema es una amenaza anónima o cuándo puede pasar a la acción?
1: Judicializar tu número y todo lo que sea amenaza va transferido.
0: Y pero los recursos del Estado le alcanzan para...
1: Bueno, no sé, no tengo ni idea. Yo te digo que en general muchos que se sienten acosados judicializan su teléfono y entonces todo tipo de amenaza está como... hay un seguimiento.
0: Sí. A mí parece que hay un tema de anonimato con las redes sociales que muchas veces queda difuso el límite entre la realidad y entre lo digital y lo no digital. No, digo, hay un tipo que... atrás de una arroba pirulito, como decís vos, pajarito, sí, sí. 111,
1: pichichín,
0: te puede decir cualquier cosa, y en un momento determinado esa cualquier cosa puede pasar a la realidad, como pasó con este tipo. A ver, claramente es un desequilibrado, claramente necesita ayuda, una intervención, a tal punto que entiendo que lo están citando a declarar, y bueno, ahí hay que ver si la justicia acelera y le aplica algún tipo de contención.
1: Tiene que ser ejemplificadora.
0: Sí, es un tema que le puede pasar a cualquiera, ¿eh?
1: No, pero por eso, tiene que ser ¿para qué? Porque viste que cuando hace quilombo la barra de River, a los 5 días la barra de Boca se hace, porque es como que ellos quieren estar... No, no, ¿cómo van a estar presos los de River? Sí. Somos guapos, tenemos que estar presos los de Boca. Como el efecto dominó. Si vos no tenés una actuación de la justicia ejemplificadora, entonces, digo, el que está desequilibrado del valero, bueno, no tiene el discernimiento posible para parar. Pero el que lo hace a veces porque es jodido, porque lo voy a hacer cagar todo a Facundo Pastor,
0: sí, yo creo que hace...
1: sepa que si haces eso, la consecuencia no es una felicitación.
0: Creo que de un tiempo hasta parte el tema se está complejizando.
1: Sí, y no también circunscribirlo, porque nosotros laburamos en medio de comunicación. Puede ser alguien que se obsesione con nuestras hijas o con nuestros hijos. ¿Me entendés? Entonces ahí está el lío también.
0: Mirá, estoy buscando algo porque en el último tiempo hubo una citación a un grupo de tuiteros, o sea, tuiteros, influencers, fue el Gordo Dan y varios más, a los que los citaron por una denuncia que había hecho el diputado Paulón de hostigamiento digital. Entonces, está bien, ahí vos tenés la política cruzada, pero mañana te puede pasar a vos que estás del otro lado escuchándonos, que vivís de repente en un departamento o en un edificio, haces un comentario en una reunión de consorcio y te empiezan a hostigar o a volver loco, porque pasa mucho esto, ¿eh? Uh-huh. Ahora, ¿qué hacer cuando vos abrís un día tu red social, que la tenés cerrada, que es para ver la foto de tu familia y te empiezan a enloquecer? ¿Qué haces con eso? O te empiezan a extorsionar. Me acuerdo, insisto, uno cita siempre casos famosos, Sole Larghi, nuestra compañera de América Noticias, claro. Un tipo que... se creía que era su pareja. Y durante mucho tiempo le escribió, le mandó mensajes.
2: La esperaba en la puerta del canal.
0: Y finalmente pasó a la acción. Sí, sí. Terminó esperándola en la puerta, acá a la vuelta, en la puerta justamente de la radio. Entonces, bueno, un tema que en la segunda hora nos vamos a meter para tratarlo y profundizarlo.
1: ¿La foto?
0: No la tenemos confirmada todavía.
1: Encima, media berretona, la foto. Y,
0: no es berretona.
1: Y encima, bueno, acá no está muy entusiasmado el grupo.
0: Sí. Estás
1: vos, mamá. Manejando este tema.
0: ¿Puede haber foto? ¿Querés que te cuente?
1: Sí, obvio.
0: No, ahora cuando abro el programa te cuento.
1: Y a las 6
0: de la tarde, ¿hablamos de la AFA? ¿Me podés explicar bien qué está pasando con la AFA?
1: Nene, ¿querés morir en este instante?
0: No, entender cuántos torneos son, cuántos torneos...
1: Lo mismo siempre a vos te mandaron al 2028.
0: Sí.
1: Te mandaron que esas cosas ya fueron resueltas... así que en el 2000, puede participar en el 2020.
0: O sea que no cambia nada, AFA. Por el planteo de River no cambia
1: torneo,
0: nada.
1: Pero las 6 lo hablamos.
0: Dale.
1: Con Chicho, que estuvo ahí al palo, siguiendo la información y con el tiburón fue.
0: Perdón, Chicho, ¿salió al aire en otro programa que no sé si el mío?
1: No, no, no. Yo no soy sin código como vos.
0: ¿Sí?
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0: 4 y 18 de la tarde, ¿cómo les va? ¿Cómo andan? Bienvenidos a Pastor 910, bienvenidos a la tarde de Radio La Red. Si escuchan las voces roncas, todo es culpa de Valeria Mirabel. Gracias, Chicho. Se abre el telón digital, estamos en vivo en YouTube para los que se prenden, por supuesto, y ponen la tele, para los de las radios chiquititas y los autos. ¿Cómo les va? Buenas tardes, ¿cómo andan?
1: ¿Cómo andan?
0: Hola, Nico, ¿cómo te va?
2: Hola, Facu, muy bien,
0: ¿y vos? Recuperamos a Valeria. Hola, Valeria, ¿cómo andás? A ver esa voz. Silencio.
3: Soy la gata Varela.
1: Hola,
3: más
1: Valeria,
3: o menos.
1: ¿Cómo te va?
3: No, estoy. Me falta un 20%.
0: Sí, va.
3: Pero si esperaba no venía más.
0: Sí, no.
1: Va.
0: No,
3: pero... Y Lolo me dijo, Valeria, por favor, trata de venir, claro, porque esto se nos va de las manos.
0: Justamente, Valeria. Chicho, ¿cómo te va? ¿Cómo andás?
4: Muy bien, Facu, muy bien. Si ayer tenía mucha información, imagínate hoy.
0: Sí.

0: Algunos minutitos. ¿Cómo te va, Robertino? ¿Cómo andás?
1: Muy bien. Miren, está saliendo el sol,
0: ¿eh? Muy bien.
1: Se despierta, bueno, la primavera.
0: No es poca cosa. No es poca cosa.
1: Ayer fue primavera cero.
0: Sí, igual acá es primavera cero porque está medio fresquita, la verdad.
1: Mucho tomárselo con soda.
0: Ahora vale, me actualiza. Nico, lindo busito.
2: Gracias, Fabio.
0: Te voy a decir algo. Un osito, ¿no?
3: Sí, como un peluchín y abrazable.
0: Sí, sí.
3: Qué canchero que estabas anoche. Mucha facha. Dijiste que ibas a ir sencillo y te pusiste todo.
0: Ah, un traje, una cosa.
3: Bueno, pero muy elegante.
0: Lo que pasa es que no, cada vez me doy cuenta que no me llevo bien con la con el traje, con la corbata.
3: Bueno, pero te dice, bueno, para jugar la fantasía un ratito.
2: Vos estabas muy negro.
0: Nico, estabas con moño ayer.
3: Me puse un te dije un moño azul.
0: ¿Te fuiste solo, Nico?
3: No, con Belu, Lucio, mi amiga y Javi.
0: No te hagas el pavo conmigo, Nico. Yo sé todo, tengo información de todo.
3: Y Gustavo, que es el chico que está al lado mío, que es de Lobería, que es uno de los mejores amigos de Belu y Javi, que vinieron y que vino
2: esta Lobería.
0: La pareja, la hermana de la cenita.
2: ¿Alguien te mordió el labio inferior?
3: Ay, me está saliendo un herpes.
0: Le contamos, porque si la gente no va a entender nada, que ayer fue la cena de la Fundación Garrahan.
3: Hermoso.
0: Mandamos un beso a la gente de la Fundación de Casa Garrahan, muy lindo todo. Y coincidimos con Nico, de casualidad, yo estaba invitado
2: la organizaron acá la tarde.
3: Mira, me llamaron cuando estaba en Suiza, de vacaciones, claro.
2: Para
3: confirmar. Fue hace un mes y pico.
0: ¿Dónde estaba, Chicho, vos?
2: Yo te cierra la ventana. En La Roque y Banfield.
0: A mí me invitaron mis amigos de Bodega Zuccardi a la mesa de...
3: Que
0: eran uno de los auspiciantes, los vinos.
2: El mejor vino.
1: De hacer asado ya tenemos.
0: No,
1: verdad,
0: eso está claro. Y Nico estaba en la mesa... ¿Estabas con Graciela Alfano en la mesa?
3: No, yo estaba con Belu Lucius, Malena Ginsburg, Elena Fortabat. Bien. Una mesa divertida.
0: Es que no sabes lo que era. Sí.
3: Y Graciela Alfano. Graciela Alfano estaba en la mesa con Pampita, Fátima Flores.
0: Perdón, porque acá hay un dato político.
3: A ver.
0: Que no lo hablamos ayer anoche. Yo te fui a buscar. Vos estabas en la mesa 13.
3: 13.
0: Yo te fui a buscar en un momento determinado. Había un humorista, Roberto Peña,
3: que la rompió.
0: Que la rompió toda, que hizo un par de chistes. Y estaba Fátima Flores.
3: Sí.
0: Hizo un par de chistes con Yuyito González. Yo no le quería ver la cara a Fátima Flores. ¿Sí?
3: Yo evité darme, estaba de espalda, sí, también.
0: Te quedaste de espaldas.
3: Pero Fátima sonríe. Viste que Fátima sonríe.
2: Entiende
3: y
2: muy bien el juego.
3: Entiende el juego. Pero sí, fue al hueso el chiste.
0: Hizo un sketch de Tato Bores. Y en un momento, porque hizo Tato Bores, hizo a Minguito.
3: Y a Carlitos Balá.
0: Y a Carlitos Balá.
3: Fue hermoso. Me emociono Carlitos Balá.
0: Aquí llegó Balá. Bala,
1: el humorista favorito de José Luis Espert.
2: Ya llegó.
0: Perdón, me pregunta Lolo si me di cuenta que era Tato Bores. Sí, ¿cómo no me voy a dar cuenta? No, te preguntás si te gustó, ¿no? Porque
3: lo
0: había visto,
3: bien.
0: ¿No? Muy
3: hasta
0: bien.
3: La voz.
0: Muy bien. Me di cuenta que mi mujer es amiga de la mujer de Carna.
3: Mirá, de Claudia Ares.
0: Exactamente, compartieron cosas en la infancia.
2: Pero qué falta de comunicación que tenés con Gordy.
0: Bueno, pero no sé que Gordy no asocia nada.
3: Yo sabés que me di cuenta que tengo la última afilada cuando...
2: ¿Por qué no
3: me
2: tomar un café? Sí, en serio.
3: Cuando...
2: ¿Por qué no se toma un café acá?
3: La última.
0: La última, Chicho.
3: Bueno, me di cuenta que tengo el oído afilado cuando de espalda escucho una voz y
0: los
3: dije...
0: Ojos.
3: Y, no, claro, y dije, es Adriana Salgueiro. Me di cuenta y era Adriana.
0: Ay,
3: no.
0: Le
3: reconocí el timbre de voz a Adriana Salgueiro.
0: Perdón, ¿cerraste alguna nota para el programa, alguna merienda? ¿Puedes confirmar que Pampita me miraba?
3: No paró de mirarte.
0: Gracias.
2: ¿En serio?
3: Nico. No te bajaba la mirada.
0: Dos veces tuve que decir... no te creas.
3: Qué amorosa es ella,
2: ¿no se puso celosa, Gordy?
0: No, Gordy, a esta altura ya está. 4:23 de la tarde, voy... No, me expliqué. No, Gordy, en otro planeta que te iba explicando... Bueno, vale. Vale, actualizame datos del tiempo, por favor.
2: Bueno, tenemos 13 grados 2 en la ciudad de Buenos Aires con el cielo parcialmente nublado. A ver cuándo pasa el frío. Mañana la mínima de 7 grados, todavía vamos a tener un miércoles con frío. Sube a 11, 15 la mínima del viernes. Pero ya a partir del jueves, viernes, sábado, las temperaturas máximas van a estar en promedio en los 25 grados.
0: Bueno, en un rato nos metemos con el tema AFA, a las 5 de la tarde nos metemos con todo lo que está dejando el caso de Homero Pettinato. No me quiero meter puntualmente en el caso de él, sino a abrirle un poco más a amenazas, a ciberamenazas, y qué hacer y qué y cómo actuar cuando la cosa pasa
3: a mayores.
0: El chatcito a un tipo que se te para o una tipa que se te para en la puerta del lugar donde vos trabajás. Hay una información de último momento en relación al tema de discapacidad, me lo marcaba Robert casi a la misma hora que ayer, porque
3: ¿viste?
0: Ya sí. El gobierno acaba de designar, déjalo para unos minutitos,
3: dale,
0: el nuevo secretario de Discapacidad, después de la salida de ayer. Hay una información de último momento en relación al tema de...

0: universidades, porque le está pidiendo la justicia al gobierno que efectivamente aplique la ley que le da financiamiento a las universidades, cosa que el gobierno no lo quiere hacer. Pero ahora les completamos todos esos títulos. Quiero pararme en la apertura del programa, porque ustedes habrán escuchado que en las últimas horas una jueza sobreselló a un ladrón de 14 años por considerar que es inconstitucional el régimen penal juvenil. Yo sé que este tema ya lo hablamos y lo discutimos con la doctora Pascual en Provincia de Buenos Aires. La rareza quizás es que ahora se aplica en la capital federal y es factible que esto se aplique en varios otros distritos. La realidad es que tenemos entre todos un problema realmente grave, porque que los menores delinquen, está claro que delinquen. Lo vemos a diario, no solamente en los noticieros, pues sería una obviedad, lo ves a diario en la calle. Todo el tiempo ves que hay, lamentablemente, casos donde aparecen menores en conflicto, digamos, con la ley. Ya sabemos que es una realidad. No quiero discutir los detalles de la ley, porque la ley ya se discutió. Tuvo un tiempo de discusión, ya hubo polémicas, ya se escucharon voces de distintos sectores hablando a propósito de este tema. Lo hemos discutido acá. Hicimos, creo que, programas especiales con miradas contrapuestas. Ya se fue a discutir, a debatir al Congreso, como se supone que se debate cada ley. Ahora, ¿qué pasa? Con este nuevo fallo de la jueza porteña, la jueza de Marianis, empiezan a aparecer otras preguntas. Y esas otras preguntas tienen otros sentidos. ¿Esta ley que le da nacimiento a un nuevo régimen penal juvenil es aplicable? Porque se supone que uno cree, o pretende, o desea, que una ley forme parte de una solución. Ahora, si lo que nosotros creemos que es una solución finalmente no se convierte en una solución por inaplicable, ¿de qué estamos discutiendo? Y en el medio van a seguir habiendo pibe chorros, vos vas a seguir viviendo con la sensación de que en cualquier esquina, porque por afanarte un celular o no sé, un reloj, o por meterse adentro de tu auto, podés perder la vida. Entonces, ¿está preparado el país para aplicar esta ley? ¿Es esta ley una solución? ¿Es aplicable? ¿Las provincias, los territorios, tienen la capacidad institucional y los recursos necesarios para implementarla? Hay un aspecto, yo no, te prometo que no me voy a poner muy técnico, no tiene sentido, es un desafío también para nosotros bajarte a vos la información para que la puedas entender, pero hay, dentro de la ley hay algo que se llama adecuación provincial. No es muy difícil, tampoco es muy técnico. La realidad es que cada provincia debe reformular sus códigos procesales y adaptar sus estructuras institucionales para poder aplicar correctamente la ley en cada territorio. ¿Esto lo están haciendo las provincias? ¿Vos te enteraste en tu provincia, en esta radio que se escucha en todo el país, que estén construyendo una cárcel para menores? ¿O que estén discutiendo en la legislatura provincial de la provincia que quieras cómo van a aplicar esta ley nacional? ¿Esto está pasando? ¿Hay plata o no hay plata para que esta ley sea aplicable? Porque, a ver, suena muy atajo decir vamos a bajar la edad de inimputabilidad, de la que yo incluso puedo estar de acuerdo o no, no importa eso, ya lo discutimos. Lo que digo es, suena un atajo, suena marketinero, pero en definitiva el quilombo y el problema lo vamos a seguir teniendo. Va a seguir habiendo pibes que delinquen, vas a seguir viendo en los noticieros robos de celulares, robo de autos, homicidios. Entonces, ¿es aplicable o no es aplicable esta ley? Yo quiero que escuches la reacción rápida que el sistema político tuvo, porque hoy habló Jorge, voy a ir de más temprano a más tarde. Primero habló el ministro de Justicia de la ciudad, que es Gabino Tapia,
1: sí,
0: ¿correcto?
1: Sí, correcto. Sí.
0: Habló con
1: sí,
0: Paulo sí. Temprano y a propósito del fallo que declara la inconstitucionalidad del régimen penal juvenil, dijo esto, escúchenlo.
2: Entendemos que una jueza no está para interpretar una ley que se dictó en el Congreso, claro. Que lo que hace es bajar la edad de imputabilidad. Las leyes están para que los jueces las apliquen, no
1: exacto.
2: Las interpreten. Entonces, ¿qué vamos a hacer nosotros? Desde el punto de vista procesal, hoy a la mañana ya se apeló esta resolución, este fallo es para un caso puntual, es un fallo de primera instancia y con seguridad la Cámara lo va a revertir porque esta jueza ya tiene varios antecedentes, lo que se denomina como jueces garantistas, que de ninguna manera están protegiendo al menor tampoco.
0: Bueno, yo entiendo la discusión que intenta imponer Tapia, Gabino Tapia, ¿no? Ahora, ¿cuánto tiempo más vamos a seguir en la discusión de garantismo sí, garantismo no? Que es un debate que tiene 25, 30 años y nunca se terminó y nunca se solucionó y tampoco parecía entregar nada ese debate.
1: Y está mal dado además el debate. Es medio aburrido el tema, no es muy popular. No creo que se rompa el rating con estos temas, pero está mal enfocado además el debate. Pero no importa.
0: Déjame escuchar lo que decía Jorge Macri.
1: Dale.
0: Porque habló con Totti. A propósito de este tema, el jefe de gobierno porteño.
1: Pero va muy fuerte, Facu, ¿eh?
0: Esto, escúchenlo.
3: Si como ella dice le preocupa la vulnerabilidad de este chico por el entorno en el que vive, nos podría haber dado un montón de indicaciones respecto de qué hacer, podría haber ido a tratamiento, a apoyo psicológico, a un tratamiento antidrogas, podría haber emitido un montón de fallos, tareas comunitarias que lo resocialicen y revinculen. Ella decide dejarlo en libertad, decirle no sos culpable, y eso es un segundo problema, que es cuando hay alguien procesado, eso nos permite entender quién está detrás para entender quién le pidió que cometa ese delito. Entendamos esto, porque atrás de un pibe que sale a chorear, hay alguien que lo manda a chorear. Entonces nos quita la posibilidad de investigar en la causa y encontrar a los seguramente adultos mayores, a la organización que lo usa como mano de obra. Eso no es garantizar justicia. Yo no voy a pedir ni permiso ni perdón para defender a la gente de bien de la ciudad de Buenos Aires. No me importa dónde tenga su domicilio.
0: Bueno, ahí está. Se siguen sumando voces a una discusión que no termina de resolver el problema inicial.
1: Te cuento algo político, Facu, breve.
0: Que es que tenemos un problema.
1: El PRO ya impulsa el juicio político a la jueza en la Ciudad de Buenos Aires.
0: Pero tampoco sirve nada, Tino.
1: Yo estoy de acuerdo contigo. Te transmito la info de que, en relación con que quieren expulsarla. No están los números hasta ahora, pero en principio...
0: ¿Cuánto hay de narrativa política en eso y cuánto hay de solución? Ese impulso. Está bien lo que tienen que hacer. Digo, entiendo al PRO, pero ¿cuánto? Digo, ¿soluciona el problema de fondo? Insisto, ¿es esta ley? ¿Es aplicable?
1: Sí.
0: ¿O es una ley para que sigamos discutiendo y es una nueva frustración y un nuevo fracaso? Y se lo digo en general a todos, ¿eh?
1: Claro.
0: Esto incluye al PRO, incluye al gobierno, incluye al peronismo, incluye a todos. Acá hay un problema. Vos tenés pibes que delinquen.
1: Claro.
0: Cada vez más. Y cada vez con edades más chicas. Por eso se empieza a discutir esto. Ahora, lo que se discute, perfecto, hoy me decía alguien, bueno, 20 años tardamos. Yo entiendo que no son discusiones fáciles. Ahora, ¿soluciona esto algo? ¿Las provincias tienen cárceles para estos pibes? ¿Para los delincuentes menores? ¿Qué van a hacer con los delincuentes menores? En los juzgados de menores de las provincias, ¿tienen todo instrumentado para aplicar esto? Si mañana aparece un pibe de 13 años que mata al robar. Dame por último lo que dijo el gobierno nacional, la ministra Monteoliva, escúchenla.
4: Este tipo de definiciones le hacen daño a la justicia, le hace daño a las víctimas y atentan contra lo que venimos sosteniendo y defendiendo. El régimen penal juvenil es un régimen consensuado, equilibrado, que era una deuda histórica que teníamos que resolver como Estado. Y estoy totalmente en desacuerdo con esa posición. Creo que más allá de que yo esté en desacuerdo como funcionaria, se le hace un daño a los argentinos. Eso es lo que tenemos que entender.
0: Bueno, es interesante lo que dice la ministra.
1: Una pregunta.
0: Dice, es una deuda histórica de algo que teníamos que hacer para resolver el problema. El régimen penal juvenil, al no ser aplicable, ¿soluciona el problema? ¿Bajar la cantidad de delincuentes menores? Yo quiero ser enfático en esto. Y claro en esto. Hoy hablaba, me crucé a la mañana hablando con Vivian Perrone, Madres del Dolor. Claro. Siempre, toda la vida hice periodismo y conté estas historias desde la mirada de la víctima. Porque, la verdad, si en este momento está escuchándome el papá o la mamá de alguien, de un chico al que mataron, o el hijo de alguien al que mató un chorro de 14, 15 años, ¿sabes qué? El debate, la apertura del programa, a dónde va el detenido, si hay cárceles o no hay cárceles, les chupa un huevo. Perdón que lo diga de esta manera. Cuando vos tenés, la vida te lleva a un caso, o la vida te pone frente a una situación límite, como es perder un familiar violentamente, o no perderlo por ahí, pero que quede con secuelas.
1: Claro.
0: No sé, te lo pregunto a vos que estás del otro lado. ¿Te afanaron fuertemente? Yo tengo, por ejemplo, un par de episodios cuando era chico, donde me pusieron, me acuerdo una vez en un comercio que entraron a robar, y fue muy violento, y yo estuve mucho tiempo. Entonces, imagínate cuando te pasa algo mucho más extremo. El debate, ¿sabés qué? Si zafarón, y si garantismo, si no garantismo, si mano dura, si mano blanda. Digo, acá hay que pensar si las soluciones que piensan nuestros políticos son aplicables o no, porque si no, no son soluciones. Esta es la realidad.
1: El hecho en sí por el cual la jueza tomó esta decisión, ¿cuál fue? Porque, nada, hablamos del fallo, de si es aplicable la ley o no, pero no escucho que se hable tanto de lo que pasó, o sea, de qué motivó el fallo de la jueza, cuál fue el hecho.
0: Es una tentativa de robo, aparentemente.
1: O sea, un grupo de menores...
0: Un menor de 14 años en una tentativa de robo.
1: Paran a una persona en la calle...
0: Es lo de siempre, está lleno de estos casos
1: todo
0: el tiempo.
1: Tentativa significa que no se terminó de consumar el robo.
0: Terminó de consumar un intento de robo protagonizado por un menor que fue digamos, encontrado en el marco...
1: Intervino la policía.
0: Este hecho. Pero bueno, yo no quiero ni meterme en el fallo, claro, ni meterme en la ley. Tengo la obligación de hacerlo y de dar el debate y de informarte a vos y de acompañarte con estos temas que a veces son polémicos.
1: Claro.
0: Yo lo que... Casi tengo una mirada media como resultadista, media bilardiana. Hace 30, 40 años que discutimos lo mismo y no hay solución al tema. Entonces, cambiemos la manera de mirarlo. Ahora, aparece un régimen penal juvenil que muchas voces se alzan y dicen, che, es inaplicable. Incluso voces que dicen, estoy de acuerdo con el régimen penal juvenil. Lo voy a saludar al doctor Juan Pablo Gallego, que es abogado, penalista, muy reconocido, seguramente lo conocés de muchas entrevistas y de muchas intervenciones en los medios. Juan Pablo, ¿cómo te va? Facundo Pastor en la Red, ¿cómo andás?
5: ¿Qué tal, Facundo? Buenas tardes. Bueno, nos escuchaba con atención.
0: Gracias por atendernos. La primera pregunta es sencilla, pues yo no quiero discutir el origen de la ley, porque ya creo que lo hemos charlado muchas veces, Juan Pablo, ya lo discutimos. ¿Esta ley, así como está, este régimen penal juvenil, así como está, es aplicable?
5: Claramente es inaplicable y la demostración es este fallo en CABA, en la ciudad de Buenos Aires, ¿no? Porque se habla, bueno, que las provincias tienen la obligación de asignar recursos. A ver, cuando vos dictás una ley nacional, y a mí me ha tocado, yo soy autor de Código de Niñez y Adolescencia en Honduras, trabajé en Guatemala también sobre la misma cuestión, trabajé en Panamá. Lo primero, además de plantear todas las cuestiones legales, tiene que ver con el presupuesto que vos vas a tener para alojamiento, establecimientos, digamos, para tener a estos menores, y bueno, después determinarás la edad de imputabilidad conforme haya sido como has suscripto con la convención. Acá lo que se ha tirado...
0: Perdona, Juan Pablo, primer título que saco de esta respuesta. No hay presupuesto o nadie pensó en el presupuesto para poder aplicar la ley, se me ocurre, para construir cárceles, por ejemplo.
5: Efectivamente, yo cuando llegué a Tegucigalpa a armar la ley penal juvenil allá, hago un mapeo de la cuestión, y bueno, se necesita esta plata, bueno, se pidió un préstamo del BID y se trabajó con esto. Acá se lanza la ley al voleo, se multiplica el sistema en cuanto a recursos al hacer esta baja de imputabilidad, que podemos discutirla, como decís vos, que es casi accesorio, pero termina sacándose una ley que es absolutamente inaplicable. Y ya lo he dicho con distintos argumentos, una jueza de CABA y una jueza de la provincia de Buenos Aires, los dos distritos más importantes. Entonces, vos no podés, algo que sale plata, es como que vos digas, bueno, quiero ir al shopping, comprarme todas las marcas que quiero comprarme, pero no tengo plata. Y bueno, no podés hacer un régimen penal juvenil sin plata, porque lo que está generando es un problema. Entonces hemos perdido una oportunidad histórica con una ley marketinera que a los 48 horas choca contra la pared y realmente
0: pero
5: es una
0: entonces,
5: frustración.
0: Perdón, Juan Pablo, yo tenía, tenía una mirada antes de entrevistarte y ahora la mirada se me agudiza en relación a que se supone que nosotros estábamos frente a una solución para un problema que tenemos, que son que los pibes que hay delincuentes menores en la Argentina, como en todas las sociedades, pero acá que cada vez ves más casos, y sí. La solución, vos me decís que no es una solución, sino que es un problema.
5: Esto genera un nuevo problema, genera, digamos, un marketing que choca en 24 horas y que muestra que esto no resulta aplicable, y a la vez con eslogans. Yo la verdad es que respeto mucho al jefe de gobierno, pero hablaba, ¿qué certeza tenemos que un niño de 14 años de una tentativa de robo pertenece al cartel de Medellín, no? Por ejemplo, pero digamos, sacada esta anécdota, pues intenta, digamos, marketinizar con esos eslogans, pero la realidad, que no hay aplicabilidad porque no se fijó un presupuesto. Y cuando dicen, bueno, que las provincias se ocupen, y CABA también debería ocuparse porque tampoco tiene con qué afrontar esto. Entonces, cargar ahora sobre la jueza.
0: Esperá, presupuesto sí. Sería para cárceles, ¿y para qué más? ¿Necesitas personal? ¿Necesitas un servicio penitenciario especializado en minoridad? Pero esto no lo pensaron cuando armaban la ley.
5: No lo pensaron, y tampoco pensaron que el propio fuero penal juvenil, te hablo de jueces, fiscales, defensores de menores, etcétera, incluso acá en CABA, digamos, el lugar más notorio, acá en Comodoro Py, donde funciona, digamos, el sistema penal juvenil de CABA, necesita recursos humanos triplicados, porque cuando claro. Vos bajás la franja de 14 a 16, y además abarcás mucho más delitos que antes tampoco eran punibles, ni siquiera para los mayores de 16, lo que estás generando es que necesitas recursos, y si vos no disponés de recursos, no podés decir, largo la ley y después que cada quien vea cómo junta la plata.
0: Claro, pero o sea, Juan Pablo, a ver, si yo pienso, sí. vos trabajaste, trabajaste mucho, por ejemplo, el caso Grassi, donde creo que quedó claro tu postura, siempre cercana a las víctimas. Hablemosle a las víctimas, alguien que está escuchándonos, que vuelve del laburo hasta ahora, al que un menor le puso un fierro en la cabeza para robarle el reloj. A esas víctimas, ¿qué le decimos?
5: Que le tomaron el pelo con esta ley, que le tomaron el pelo y que rápidamente salió a luz que le tomaron el pelo. Lamentablemente, podíamos haber trabajado mucho mejor, se podía haber convocado a todos los sectores especializados en esto y se quiso hacer. Yo veo este gobierno viene pecando con estas leyes raras que se hacen entre gallos y medianoche, sin abogados, sin especialistas, se tiran. Bueno, en esta no intervino Sturzenegger, pero más o menos en este tipo de cosas es que complejizan la cuestión en vez de solucionar. Y acá, efectivamente, yo coincido con vos, el problema existe, el flagelo existe, no le podés contar a una víctima o a alguien que sufre la pérdida de un ser querido que implementaste un sistema que dijiste que iba a solucionar y que no soluciona nada, y que al otro día ya dos juezas te dicen que es inaplicable, y esto va a llegar a la Corte y también va a tener un problema, y va a llegar a la Corte Interamericana y también va a tener un problema. Entonces, digo, ¿por qué no nos empezamos a tomar en serio? ¿Por qué la política no? ¿Qué grado de desconexión tiene la política con la realidad, que lo que hacemos es dictar leyes en cuestiones tan tan pendulares, tan significativas, y lo tomamos tan a la marchanta, y después simplemente le caemos a los jueces, que es una anécdota? Yo la verdad que lo que leí del fallo tiene una cierta razonabilidad, pero digamos, no va a ser el primer caso, ya es el segundo, y va a haber otros, porque vos no podés hacer esta ley sin recursos, y por más que digan que cada provincia se ocupe de ahorrar para hacer, vos no podés largar a la calle una ley cuando no tenés los recursos ni siquiera acá en CABA.
1: Doctor,
5: entonces esto es un encierro, que la ley queda sin salida, ¿no?
1: Doctor, sí. El presupuesto nacional contemplado para esta ley es de 23.000 millones de pesos, donde el grueso sería destinado a la Defensoría General de la Nación y el resto lo debería ejecutar el Ministerio de Justicia. Yo consulté, de hecho en esta radio habló no hace tanto Cuni Olivarona, el exministro que estuvo bastante al frente de cranear esta ley y este nuevo régimen penal juvenil, donde él alegaba que es un presupuesto contemplado para la parte federal, un poco en línea con lo que dice usted, y que el resto comprende a las provincias. ¿Estos fondos usted estima que es insuficiente, que no debería desatenderse la parte provincial como tirando de la pelota a las jurisdicciones subnacionales?
5: Claramente, porque cuando vos dictas una ley nacional, primero que el fuero federal tampoco está abastecido, no solo en términos de recursos humanos, ni de cárceles, ni de institutos, tampoco el fuero federal está abastecido. Y es una ley que, insisto, se la forzó, se la sacó en extraordinarias. Creo que el ministro Maíquez vino a poner un poco de pisar el balón e intentar que las cosas se hagan mejor. Se frenó un código penal berreta que se estaba queriendo sacar a la calle, y esto no se logró frenar, lamentablemente, y ahora ya con esta ley en la calle se hace este boca river que no debería ocurrir. Claro. Estos temas no tienen que ser grieta, estos temas tienen que ser soluciones para la gente, soluciones para las víctimas, soluciones también para los menores, ¿no? Porque tienen determinados derechos. Es decir, porque, a ver, si este chico, en vez de que la jueza decidiera de esto, lo encarcelaba y lo tiraba en una comisaría al lado de un violador, pero decía, bueno, no importa porque el violador está a 2 metros, tampoco estamos cumpliendo. Entonces, acá hay que decir, bueno, fracasamos, hicimos una ley marketinera que no soluciona nada. Entonces, hagámonos cargo del problema. ¿Vamos a destituir a esta jueza y vamos a solucionar el problema? Y no lo vamos a solucionar. Entonces, de una vez por todas, la política tiene que reconciliarse con la realidad. No puede haber esta desconexión. No se puede hacer este cálculo de decir, bueno, si tenemos suerte y logramos que 2 o 3 pibitos maten a 3 o 4 rápido, la gente va a estar contenta con la nueva ley. No se puede legislar así. No se puede. Acá hay que legislar. Este tipo de códigos de fondo tenemos que pensar en legislar para 20 años para adelante, para 30 años para adelante, con seriedad, con presupuesto, con especialistas. Esto es lo que no se hizo, y bueno, ya empezamos a pagar un costo enorme, ¿no? Y como decís, Facundo, al final de cuentas, el que la sufre es la persona de la casa.
0: Pero claro. Juan Pablo, gracias por estos minutos. Gracias por tu tiempo.
5: Gracias a ustedes.
0: Gracias. Juan Pablo Gallego es abogado. Lo que me interesaba la mirada de Juan Pablo fueron 2 o 3 cosas que apunté. Una es que esto va a volver a pasar. Es decir, cuando pase en la provincia X, porque no quiero... Va a haber una jueza, va a haber un juez que va a decir, yo te aplico el régimen penal juvenil, o si tomo el régimen penal juvenil nacional, no lo puedo aplicar. ¿Dónde, que, digamos, qué hago con el delincuente? ¿Cómo, no hay personal? No hay, entonces... Es cierto que esta es una ley a la que se le dio 6 meses de aplicación. Hoy alguien medio, irónicamente, me dijo, quisieron hacer una de Bukele sin guita. Y bueno, ese es el problema. E incluso, yo quiero ser claro con esto. No estoy discutiendo el fondo, no estoy discutiendo si 14 años, si 16. Yo, digamos, podríamos llegar a discutir si los 14 o los 16 de ayer son los 14. Eso ya es una discusión que ya se dio. De hecho, uno supone que el mecanismo de conformación de una ley, o en el mecanismo de la promulgación de una ley, está esa discusión. Me imagino que sentaron, hoy pregunté, que sentaron a todas las, a no sé, UNICEF, a... Bueno, se supone que sí, que todos los sectores pudieron opinar. Bueno, no sé si fue tan así. Lo que sí me queda claro es que si piensan una ley, que lo que... Creo que la explicación que da Gallego es clara. Querés ir al shopping a comprarte un montón de cosas, querés ir al Congreso a traerte una ley que electoralmente es muy buena, porque vos después salís y le vendés a tu electorado, hicimos una ley para poder bajar la cantidad de pibes chorros que hay en la calle. Y no baja. Claro. Ni va a bajar, ni baja, ni va a bajar, porque básicamente es inaplicable. No me juzguen por lo que estoy diciendo ahora, porque yo estoy del lado de las víctimas. Juzguen a los que presentan una solución como una solución, pero en verdad esa solución termina siendo un problema aún mayor. Y como dijo Gallego, se pierde una oportunidad para que vos vivas un poco mejor, para que yo pueda vivir un poco mejor. La oportunidad de discutir de verdad los temas. Y no, ni con tono mediático, y mucho menos con tono electoral. Ya venimos.
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0: 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Chicho, ¿podemos hacer un correr un minutito las cortitas?
8: Pero claro.
0: ¿Para dentro de unos minutitos?
8: Sí, sí,
0: ¿por qué se van? No es que se van, Chicho.
8: No, están ahí.
0: Mirá lo que suena, escucha. ¿Me gusta, Chicho?
8: Sí, pero claro, ya.
0: Necesito
8: modo selección.
0: Que me armes un noticiero de todo lo que pasó en el Comité Ejecutivo de la AFA, porque no entiendo nada. Quiero entender.
8: Bueno, hoy se reunió el Comité Ejecutivo de AFA en el cumpleaños del presidente de la AFA, de Claudio Tapia, 59 años en el día de hoy, en el predio de Ezeiza, y la principal novedad tenía que ver con un anticipo de Gustavo Yarrocho en el día de ayer, en el comienzo de la tira, que hablaba del regreso de River a las reuniones del Comité Ejecutivo, algo que no pasaba desde el mes de marzo. Por eso, había mucha expectativa. River filtró una serie de puntos que iba a presentar como una cierta condición para su regreso a las reuniones del Comité Ejecutivo, y ese era un punto importante de este comité. Vamos por partes, Fabio.
0: Vamos por partes.
8: A ver, primero lo que quiero decir es que se
0: River
8: confirmó...
0: volvió efectivamente, pero River más allá de River, ¿qué se decidió hoy en, el, en la reunión del Comité Ejecutivo?
8: Qué pasó con la vuelta de River también. Pero primero vamos con lo más importante en relación a lo que estaba en el orden del día del Comité Ejecutivo. El orden del día son los temas que se van a tratar en cada reunión de comité. Uno de los puntos era qué pasaba con la fecha 11 del torneo clausura, que coincide con el partido de despedida de Lionel Andrés Messi. Bueno, parecía que se iba a suspender, los dirigentes se pusieron de acuerdo no postergar esa fecha, se va a jugar y se van a reprogramar los partidos del día que coincida justamente con el encuentro de la selección
0: argentina. Pero qué raro, o sea, ¿no va a haber fecha este domingo? Este fin de semana
8: no hay fecha, porque el sábado se juega una final, la de Estudiantes con Central, el domingo el partido de Copa Argentina entre Racing y Boca, entendemos, porque va a salir el fallo por la noche, pero estamos hablando del siguiente fin de semana, no de este. Este es uno de los puntos que se trató en relación a esta situación. No se habló del fallo de Boca a Vélez, que va a salir esta tarde-noche por Tribunal de Disciplina, y tampoco se habló de la continuidad de Scaloni, porque otro de los puntos importantes para contar, Facu, en el día de hoy de AFA y selección tiene que ver con dos cuestiones. Uno, que se avanzó muchísimo en la renovación de Scaloni como técnico de la selección argentina. No hubo reunión presencial, no hubo. Sí hubo contacto telefónico en el día de ayer. Y está todo encaminado para que sea un contrato, un vínculo 2+2.
0: ¿Qué es 2+2?
8: Dos años primero. Hasta la próxima Copa América en el 2028 y después una renovación más por otros dos años hasta el Mundial 2030.
0: O sea, primer título grande, fuerte que deja la reunión de Comité Ejecutivo
8: el día
0: de
8: AFA
0: es que Scaloni seguiría por dos años más.
8: Sí. Otro tema importante que sale como coletazo de esta reunión es que se atrasó un poquito la venta de entradas para el partido del Estadio Monumental. Esto va a ser a partir del próximo jueves y va a ser en el día de hoy. Pero volviendo a cuestiones que tienen que ver con River y para darme pie a lo que pasó después, porque hubo anuncios importantes como la creación de un nuevo torneo.
0: ¿Otro más?
8: Sí, van a ser 8.
0: ¿8 qué?
8: Campeones por año.
0: ¿8 campeones por año? Ahí tenés un segundo título.
8: Puede ser que uno gane los 8.
0: Scaloni se queda 2 años más.
8: Sí.
0: 8 campeones por año.
8: Sí.
0: Es una locura, es muchísimo eso, ¿eh?
8: Bueno, mira, hay un nuevo torneo, que es la Recopa, así se va a llamar.
0: Sí, ¿cómo se va a llamar? A ver.
8: Recopa, para que le da, porque hoy viste que se juega muchos torneos.
0: Bueno, te digo, me entusiasma.
8: Recopa de campeones.
0: A ver, sí.
8: Que la van a jugar 3 equipos, va a ser un triangular.
0: Bueno.
8: No está mal.
0: Sí, ¿sabes qué, Chicho? Esto depende. Si llega a tu equipo, te copa. Si no llega a tu equipo, lo criticas.
7: No te copa.
0: Claro.
8: Los 3 campeones van a ser el campeón de la Copa Argentina, el campeón de la Supercopa Argentina y el campeón de la Supercopa Internacional, que por ejemplo es la que se juega este sábado entre Estudiantes y Central.
0: Bien.
8: Eso va a hacer que tengamos 8 posibles campeones en el fútbol
0: por
8: argentino
0: año.
8: Por temporada, porque ya teníamos 7, se suma 1 y van a ser 8. Mirá, torneo apertura.
0: Sí, señor.
8: Un campeón.
0: Torneo clausura.
8: Otro campeón.
0: Sí.
8: Tabla anual, porque ahora da campeonato.
0: Correcto.
8: Campeón de tabla anual.
0: Sí, sí.
8: Es el tercero. Copa Argentina.
0: Sí, señor. 4.
8: La cuarta. Trofeo de campeones, que 5. La juega el campeón del torneo de apertura contra el campeón
0: eso
8: de
0: clausura.
8: Eso
0: ya se jugaba.
8: El sexto, la Supercopa Argentina.
0: Sí, también estaba.
8: Que es el campeón del trofeo de campeones más el campeón de la Copa Argentina.
0: 5.
8: La Supercopa Internacional, que también sí. estaba, que es la que se juega el sábado,
0: sí.
8: que la disputan el de la tabla anual, por eso
0: siete.
8: Central, más el de la Copa, el Trofeo de Campeones y... Estudiantes. Y el octavo, esta nueva que te estoy diciendo,
0: sí.
8: la Recopa de Campeones, que va a ser este triangular, no bueno, en formato final.
9: Yo necesito un croquis con flechas.
0: Pero es fácil, Nico. Sí. Tenés cuando arranca el año, cuando termina el año, después uno contra el otro, después tenés uno general, después tenés Copa Argentina. Después...
8: Claro, y bueno, pero...
0: el tema es que me quedé pensando, Chicho, sí, imposible que un equipo gane todo.
8: Ya sé.
0: Me parece que ahí está la riqueza por ahí de poder pensar tantos torneos, ¿no?
8: Y aparte el fútbol argentino es tan parejo que tenemos casi siempre campeones distintos.
0: Sí, claro.
8: Entonces eso también a un montón de clubes le dan la posibilidad de ilusionarse con ser campeones. Mira, fue campeón Patronato de Copa Argentina.
0: Sí, claro.
8: Fue campeón Independiente de Rivadavia, Belgrano, Platense... En el último tiempo, sin lugar a dudas.
0: Entonces, Scaloni 2 años más, 8 campeones por año.
8: Sí.
0: River, que volvió al comité ejecutivo.
8: Sí, no pidió la palabra.
0: Nacho Villarruel.
8: Ignacio Villarruel. Contando... A la AFA y a los dirigentes de AFA no le gustó que se filtrara con anticipación lo que River iba a presentar
0: bueno,
8: en el comité.
0: Bueno, pero River se debe a sus socios, Chicho, también. Entonces,
8: sí.
0: River
8: lo
0: se da vuelta
8: fue, y... hubiese estado bueno que primero lo tratábamos acá...
0: No sé.
8: Y después lo hablábamos.
0: No
8: lo que
0: de
8: pasa
0: acuerdo.
8: Que... Claro, si vos me dejás opinar en este sentido, yo creo que River lo hace porque necesitaba como blindarse a por qué vuelve a la AFA. Si vos te fuiste porque está todo mal, a tu socio le tenés que contar por qué
0: y,
8: volvés.
0: Sí, volvés por ese y lugar. Vuelve con algunas exigencias que la llevó Nacho Villarruel,
8: sí.
0: mi amigo Nacho Villarruel.
8: Ah, mira.
0: No, que es un buen interlocutor, me parece,
8: y
0: Nacho.
8: Y tiene buena relación con los dirigentes de AFA.
0: Total, por eso te decía.
8: Pidió la palabra, lo que no gustó mucho fue que en el cierre de su discurso usó una palabra como hay que ponerse los pantalones largos para trabajar y esto generó algún tipo de respuesta, pero todo en buenos términos,
0: okay.
8: sin problemas. Hay algunas modificaciones en cuanto al torneo. Viste que en los playoffs se juega partido y de vuelta,
0: sí.
8: con alarde.
0: Eso cambia.
8: Y demás, bueno, va a cambiar.
0: Para 2027.
8: Es importante porque, claro, lo que quiero decir es que, a ver, se va a implementar estadio neutral a partir de las semifinales. El alargue va a estar a partir de los octavos de final, para que no sea por penales. Se va a cambiar el mercado de pases, se lo va a emparejar con el exterior, principalmente con el mercado de Brasil, porque viste que Brasil nos lleva muchos jugadores.
0: Sí, claro.
8: Bueno, algunas cuestiones que tienen que ver con esto, que fue una reunión no muy larga, no muy extensa en el periodo de Ezeiza,
0: sí.
8: y que va a traer coletazos seguramente de acá en adelante, porque ahora viene la etapa de definición.
0: Claro.
8: Se define todo y ahí los dirigentes defienden.
0: Está muy bien, está muy bien. Nico, una venta nomás. ¿De qué va la tarde?
9: Declaraciones explosivas que ahora vamos a ver en un ratito de Elina Costantini. Habló de la intimidad con Eduardo, el dueño del Malva y creador de Nordelta. ¿Qué importancia tiene el sexo? ¿Cómo afecta la diferencia de edad y la disputa por el apellido? En un ratito no vas a poder creer las declaraciones que brindó esta chica. Nos dejó boquiabiertos.
0: Ya venimos.
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0: minutitos, tres minutitos pasan de las 5 de la tarde y suena Joaquín, salió el sol. Y cuando suena Joaquín, en este caso con Joan Manuel, ¿correcto?
1: Sí.
0: Con Joan Manuel, claro.
1: Dígalo.
0: Es porque marca.
1: Dígalo.
2: No contestó, ¿eh?
0: Valeria, la
2: Nico no contestó bien.
0: Escucha.
3: Entre la primera y la segunda hora.
4: Bueno, estoy esperando, Valeria, que me dé el pie para rematar.
0: Valeria, ¿estuviste con fiebre?
2: Mucha. Una calentura.
0: Valeria, por favor. Bueno, y aquí vamos. Actualizame, vale, datos del tiempo que abrimos la segunda hora.
2: 13 grados dos décimas. El cielo parcialmente nublado. Para mañana la mínima 7. Todavía frío. Mañana miércoles 18 la máxima. Para el fin de semana, el viernes, les digo, 25 de mayo.
0: Señora, gracias. Nicolás.
3: No creía estar vivo para escuchar estas declaraciones íntimas y explosivas Elina Fernández, que es Elina Costantini, sí, la mujer de Eduardo Costantini, empresario, dueño del Malva, de Nordelta y todo. Sí, ya sí, lo conocemos.
0: Sí. Yo la sigo en redes a ella.
3: ¿Te resulta interesante?
0: Sí, porque varias veces cuenta cómo él le pone un camino de pétalo de rosas porque hacia el baño. ¿Lo viste eso? Sí. Se prepara la ducha, cosas que Gordy no me hace nunca.
3: Bueno, ellos muestran como una vida muy de ensueño. Sí. Recordemos cómo lo conoció ella, yendo a tomar el cafecito al Malva, todos los días a determinada hora, hasta que lo encontró.
2: Mirá que yo fui, ¿eh?
3: Se enamoraron,
0: Valeria,
3: se casaron, fui. Tiene una hija que se llama Kahlo, porque pero, ella perdón, es devota de Frida Kahlo. Sí,
0: ella hizo ella hizo agua de tanga.
3: Bueno.
2: Sí, yo
3: no quería ser tan explícito.
2: Pero contá lo que dice el agua de tanga.
3: Bueno, eso le costó a Ana Más Ferreira un gran dolor de cabeza. ¿Mira? Y directamente quedó como excluida de muchos eventos sociales por haber hablado de cómo...
0: Eso, o sea, no es verdad eso.
3: Lo contó Ana Más Ferreira y quedó como un mito en el ambiente. Ella dice que no, que se cruzaron y se enamoraron.
0: Muy bien.
3: Pero bueno, entonces, la cuestión es que están casados, que tiene una nena que se llama Kahlo, porque ella es fanática de Frida Kahlo, la está trayendo
0: bueno,
3: una
0: muestra.
3: Bueno,
0: él tiene la colección más importante de Latinoamérica.
3: Y claro, ahora traen Viva Frida, que es una exposición que está en México, que es impresionante y va a estar acá en el Malva y demás. Pero al margen de eso, ella brindó una entrevista en la que tocó, para mi gusto, temas demasiado íntimos y se atrevió, escucha esto, a ponerle un porcentaje muy exacto de su intimidad con él. ¿Cuán importante?
0: Esto lo hace mediático ella.
3: Ella lo cuenta en la entrevista que lo vas a escuchar ahora y el número te va a sorprender. ¿Cuán importante es el sexo para la pareja? Recordemos que ella tiene 36 años, él tiene 80, hay 44 años de diferencia. Cuando se conocieron, él tenía 72 y ella 29. Y esto, escuchá que decía Elina sobre el sexo con Eduardo Costantini.
5: Nosotros somos muy pasionales. El sexo para nosotros es un 72-75% de nuestra relación. Para sacar ese prejuicio de por qué una persona joven se casa con alguien que tiene dinero, eso a mí no me interesa. A mí me interesa el amor, porque a mí lo que me cautiva es la inteligencia emocional en los hombres y la cabeza. Eduardo va a ser un hombre longevo. Tal vez, mira, podemos llegar a pasar los 25 años casados, obvio. Somos el amor de nuestras vidas. Yo respeto mucho a todas sus familias anteriores, pero él buscó esta familia años. Me dijo, pensé que nunca más, que nunca iba a llegar, y llegó. Todo lo que a mi marido le haga bien y lo haga sentir bien y lo haga estar en paz, y yo todo lo que pueda hacer para él que sea feliz, lo voy a acompañar.
6: ¿Qué pasó con Teresa? Ella ya es conocida como Teresa Costantino, no tiene de malo. Vos le podrías haber dicho a Eduardo, che, dejala, no pasa nada.
5: Las personas piensan que soy yo, es una situación de mi marido, para que yo lo acompaño. Sí. Cada uno tiene su nombre y su apellido. Sí, si se supiera la verdad de las cosas, creo que hasta la gente me prendería velas de las cosas que yo he tenido que pasar.
0: Estoy con Elina, Me gustó esta declaración.
3: Punto por punto.
0: Primero, ¿por qué 72%
2: bueno, acá
0: significa de la pareja y no 75%?
2: ¿Cuántas veces a la semana entonces tenés sexo?
0: ¿Pero qué, por qué Valeria
2: si es el 72%? Son casi 5 días. Le dan al pito como loco.
0: No, Valeria, pará.
2: Eso es lo que 72.
3: Pero yo no lo tomo con un rango. Yo lo entendí de otra manera. No lo tomo como un rango semanal, sino que tomo para la pareja en general. ¿Cuán importante en porcentaje es el sexo, independientemente de la cantidad?
2: Pero 72%.
3: 72. Entonces,
2: casi 5 días.
3: ¿Pero por qué 5 días? No entiendo la cuenta que hace. Si fuese en el mes, o si fuese en el año, sería un polvo en el año, quizás.
0: ¡No!
2: ¡Polvo en el viento!
3: Perdón. perdón, quise ser sutil, Valeria no, no te lleva esto.
1: ¡Echalo, Beligoy!
3: Claro, no, es que, pero sí. Para, el 72% no, espera, espera, ella no lo toma como referencia de una semana.
0: Un minuto, te tengo que poner amarilla.
3: Ay, claro. Perdón, Facu.
1: La roja.
0: No, no,
3: mira que soy bueno, políticamente le da correcto lindo, yo.
0: Porque... Me llamó Beligoy, Federico Beligoy, y me dijo que seamos un poco más... así como... Sí,
3: perdón, perdón.
0: Sí, así que amarilla nomás.
3: Ay, perdón, perdón.
0: No, no, está muy bien. Entonces, me no tendí la cuenta que hace Valeria.
7: No, está bien la cuenta, porque Valeria te toma el 100% sobre los 365 días del año. Entonces, a partir de ahí...
2: en una semana.
7: O una semana, siete.
0: Ah, sobre siete.
2: De siete días, el 72%.
3: Pero para, entonces...
2: Vos con Gordy, por ejemplo.
0: No, Valeria, amarilla para vos también, por extralimitarte.
3: La quiero pelear. Lo estás haciendo tendencioso, ¿vale?
0: Yo creo lo mismo que Nico.
3: Porque vos estás tomando como tiempo una semana. Entonces,
2: bueno,
3: una semana...
2: ¿cuánto querés tomar?
3: Pero si yo te tomo como tiempo un día, entonces me vas a decir, tienen sexo el 80%.
0: ¿Sí? Claro, de las 24 horas del día, tienen sexo que 18, durante 18 días,
3: morí, ella no lo dice en referencia a un lapso de tiempo, de una semana, de un día o de un año, sino en la pareja en general. Para la pareja,
0: claro,
3: el sexo es importante, un
2: 72%. Exactamente. Es importante que lo practique.
7: ¿Por qué 72?
0: No hablaron de práctica. A ella le preguntan por el sexo, la importancia del sexo,
3: claro,
0: que es una discusión, digo, es decir, si la pareja fuera una torta del 100%...
2: Si fuera una torta, no sé.
0: Bueno, Valeria,
3: ahí está lo curioso, en el número. Yo me lo imagino con una calculadora buscando un 72.
7: ¿Cómo cortás?
0: Valeria, doble amarilla.
7: No, no.
0: Roja, sí.
7: No, si no vuelve.
2: No, no,
0: le voy a mirar a toser. Te mandó a toser, Valeria. Lo que digo es, lo que a ella le preguntan por el sexo.
7: Sí.
0: Si vos tenés que hacer una torta del 100% de tu pareja, por ejemplo, no sé, comprensión, diálogo...
3: Ternura, compañerismo.
0: Ternura, compañerismo, sexo. Sí. Mm.
3: Robertino, mira.
1: Entonces, estoy pensando mientras pensás.
0: Entonces, ella lo que dice es, el 72% de la torta, que el 100% de esta pareja con Eduardo, de la relación, es sexo.
7: Pero redondeámelo, 70, 30, bueno, chico, 80, 20, no. 60, 40, redondeámelo, 75, no, no, si no, quieres, no, para que sea fácil cortar la torta en 3 no, cuartos.
0: Pero, ¿por qué te lo va a redondear si ella consigue el 72%?
7: ¿Y cómo llegó al 72?
0: Porque por ahí te dice 72% sexo, 8% diálogo.
7: Imagínate,
0: 10%, mira, y ahí te lo conforma, Chicho.
7: Sacalo del sexo. Venís a mi casa y me decís, Chicho, ¿me preparas un fernet? Sí, ¿cómo lo querés? 72-28.
0: No, pero espera.
7: ¿Cómo lo hago 72-28? No, es 70-30.
0: No, pero espera, no te lo tomes. No, no te lo tomes. En este momento hay que tirar la de no le llegan a los tenores a la Melody. Porque uno puede meterte... O sea, primero, no te puedes comparar con Eduardo Constantini, que es el dueño del Malva, Chicho.
7: No,
0: y está diciendo, vení a mi casa en el sur de conurbano a hacerte un 72.
7: 28.
0: No, no,
7: dale,
0: Chicho, no, no.
7: Imposible.
3: ¿Qué tupé, no?
0: ¿Qué tupé,
3: ¿qué
0: Nico?
3: ¿Qué tupé tenés, Chicho?
7: Mira, pero, si cosa de vos, no me hagas hablar, ¿eh?
3: ¡Qué tupé! Amenaza.
1: Volve, hay parejas, dale. Hay parejas que tienen mucho sexo para hablar poco. Y parejas que hablan mucho para tener poco sexo.
3: Pero entonces no me dan la
0: cuenta.
7: Ay, qué reflexión.
3: No me da la ecuación.
1: Bueno, no sé. Capaz que confluyen las dos cosas, no, no lo sé.
3: Bueno, Lina dijo que el diálogo es muy importante en su pareja, entonces no me da la ecuación si sexo o diálogo.
0: Bueno. No, Nico,
3: se
2: el diálogo está.
7: ¿Volvió?
0: Volvió.
2: Ah, volví.
0: Sí, la autoricé
2: el
0: yo.
2: El diálogo está.
0: Claro, 72%...
2: ¿Querés?
0: Ay, Valeria.
2: Y claro.
0: Seguí, Nico, seguí.
3: Bueno, eso, y entre tantas declaraciones, la parte también polémica y fuerte es la disputa por el apellido, porque ella está empecinada, por más que diga que no y que es algo de él, en quitarle el
0: eso
3: apellido
0: tiene que ver
3: a Teresa
0: con
3: Constantini.
0: Constantini, claro, hizo una carrera con ese apellido porque estuvo casada con Eduardo.
3: Claro, es bueno, como que ahora le digas a Andrea Frigerio que se saque el Frigerio, que no es de ella, era de su marido.
0: Bueno.
3: Lo usa como una... O Janina Latorre, lo usan como una marca registrada. No es que te separás y perdés tu identidad.
0: Bueno, es una discusión igual.
3: Larga, bueno, pero según ella, el que se lo quiere sacar es Eduardo y no ella. Quiere tirar la pelota afuera. Acá. Y termina, corona, con una frase tremenda, es... Que su vida es tan fuerte y está viviendo un calvario tan grande que si la gente estuviese en sus zapatos, le prendería velas,
0: claro,
3: todos
0: si
3: los días.
0: Si supiera ella lo que hace por
2: ponete en mi trabajo, en mi zapato.
3: Yo la llevo a casa y voy a prenderle velas a Elina Constantini.
0: Sí, yo estoy con Elina en esta discusión.
2: Sí, no, sí, claro, sí, claro.
3: Entonces
2: sí,
3: estamos, no esperamos, en la, estamos en la
7: pero vos sos del 28.
0: ¿Vos estás con Eduardo?
3: Yo estoy con Teresa.
0: No, yo estoy con Elina.
2: Yo con Eduardo, me quedo.
0: Valeria, por favor, separame, dale que me voy a la ONU, dale.
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0: Muy bien, muy bien. En la ONU se iba a dar una foto que por ahora no se dio, que es la foto de Milei con Trump, o de Trump con Milei. Ponelo en el orden que quiera, me parece que es más Milei con Trump. Pero, ¿me contás qué está haciendo el presidente allá?
1: Bueno, viajó Facu a la ciudad de Nueva York a participar de la Asamblea General de las Naciones Unidas. Es el evento más importante del año que tiene la ONU, que es la reunión de todos los jefes de Estado, ¿no? Todos los presidentes de los países agremiados en la ONU que se juntan a debatir, a dar sus posiciones sobre los temas geopolíticos y de la política internacional y a firmar conjuntamente una resolución entre todos. En este caso, Milei busca, por supuesto, ese encuentro, esa foto con Donald Trump en los pasillos de la inmensidad de la ONU en Nueva York, obviamente para ver si logra fortalecer la postura argentina respecto a Malvinas y ver si se trae otro guiño en ese sentido cuando el gobierno Facu va a ratificar en la ONU.
0: Hablando de guiños, vos tuviste a Trump hoy reunido con el primer ministro británico.
1: Sí, es una foto que no cayó muy bien en Casa Rosada.
0: Y bueno, pero tampoco lo pueden condicionar porque Trump está jugando
1: otra liga
0: porque está queriendo derrotar al Estado Islámico y etcétera, etcétera.
1: Efectivamente, Trump quiere que el Reino Unido se sume al ataque y a la presión de Trump contra Irán para desactivar el bloqueo en el famoso Estrecho de Hormuz, ahí en Medio Oriente. Es un lugar muy importante por donde pasan barcos con petróleo y que ese lugar esté obstaculizado produce problemas en el mercado del petróleo a nivel global. Es en este contexto que se reunió con el primer ministro británico justo cuando Trump medio que lo extorsionó con el tema Malvinas. Así que se busca esa foto. Milei compartió con Trump, esto sí te lo confirmo, una reunión bastante pequeña que se llama Escudo de las Américas, de Trump con un grupo de aliotes ahí en la ONU.
0: ¿Ahí no logró la foto? Sí, hay fotos.
1: Todavía no me lo confirman, pero estuvo a metros. O sea, estuvo sentado alrededor de una mesa redonda con un grupo de 30 personas.
0: ¿Qué vale, la foto individual o la foto de la mesa?
1: Todavía no hay ninguna de las dos. Okay. Por supuesto, Milei quiere su foto mano a mano con el presidente de Estados Unidos. Ayer decíamos, y lo contó Pablo Quirno acá en esta radio tempranito ayer, que no tenían agenda la reunión, la bilateral con Trump, por falta de tiempo, por cuestiones de agenda, pero una foto es algo que la diplomacia argentina gestiona hasta el último minuto, siempre, aunque sea en un ascensor, donde sea. Por ahora no se ha conocido. Sí difundió el gobierno el encuentro de Milei con con Peña, el presidente de Paraguay, y con Fujimori, la flamante presidenta de Perú, efectivamente.
0: Bueno, mencionaste Malvinas, quiero hacer un pequeño apunte de algo que me separé hoy.
1: Dale.
0: Que tiene que ver con una discusión que está sucediendo en Uruguay. A seguir de cerca este tema.
1: Sí, es verdad.
0: Porque
1: sí.
0: Hay un senador opositor, que es el exministro Javier García, que está denunciando que Uruguay está analizando la compra de dos buques de guerra. ¿Y a quién se los compraría Uruguay? A Inglaterra. Ojo con este tema.
1: Complicado.
0: Está escalando en la agenda política uruguaya. Se puede cruzar con la agenda política internacional de Argentina. Y hay que ver cómo cae, país vecino. Obvio, y hay que ver cómo cae esto. Repito, es el senador opositor y exministro Javier García que está denunciando que el gobierno uruguayo, a pesar de que la Armada uruguaya le dice que no lo haga, analiza la posible compra de dos buques de guerra a Inglaterra. En un rato, lo que vivió Homero Pettinato, las ciberamenazas que te pueden pasar a vos, o que por ahí viviste vos, no necesariamente le pasa esto a un famoso o a una famosa, y qué hacer cuando te amenazan a través de las redes sociales y después se convierte o se da un paso hacia la realidad. Preocupante, ¿eh? En un ratito incluso hay una información de último momento en relación al propio caso de Homero Pettinato. 5:15, voy para allá y ya venimos.

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1: 5:17 en todo el país. En Buenos Aires la temperatura 13.2°. El cielo está parcialmente nublado y la humedad 47%.
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0: 5 y 22 de la tarde, hermosa tarde, ¿eh? Fresquita, pero con el sol...
1: Está para comer un pan dulce.
0: Está para comer un pan dulce, ¿eh?
2: Ah, ah, ah.
0: Ay, gracias a Fede de Plaza Mayor que nos mandó los
2: gracias,
0: pan dulces.
2: Gracias, Fede.
0: Sí, a Valeria, a mí, a Ed, a Ed.
2: A todos.
0: Sí, sí. Tuya. No quedó uno, ¿no? Fuerte.
2: Bueno.
0: Yo por hablar, me meto en problemas por hablar.
2: Solo.
0: Valeria, confirmame cómo está la tarde, por favor.
3: 13 grados 2 la temperatura en Buenos Aires. Para mañana, 7 la mínima, mucho frío, 18 la máxima. Recién el viernes nos vamos para 25 de máxima.
0: Bueno, Nico, hablemos de lo de Homero Pettinato, contame qué pasó.
4: Es tremendo el caso. Él ayer estaba en vivo en su programa de streaming en Olga, acá a la vueltita, en Palermo.
0: Sí, señor.
4: Cuando de repente, en medio del programa, corta y cuenta una situación particular que le estaba pasando en ese mismo momento. Y ahí él relata, ahora lo vas a escuchar, que una persona que se llama Hernán Bloquero, que vive en Junín y que desde hace muchos años lo viene hostigando y acosando a través de las redes sociales con distintos perfiles truchos, porque estaba obsesionado con Sofía Gonet, la reini, la ex de Homero Pettinato, y por ende con él, lo venía acosando a través de las redes sociales. Pero ayer, cuando él levanta la mirada y lo encuentra y lo ve parado del otro lado del vidrio en la vereda,
0: se da cuenta.
4: Se da la cuenta.
0: Hernán, ¿cómo se llama? Bloquero, porque es fanático de Néstor
4: en Bloque. De Néstor en Bloque. Homero Pettinato es, todo el mundo lo conoce, pero lo puedo decir, él es hijo de Roberto Pettinato, se dedica a la comunicación,
0: sí,
4: tiene su programa de streaming.
0: Humorista.
4: Humorista, tuvo trabajos como actor, hace música, pero básicamente se dedica a la comunicación, conduce programas de televisión. Sofía Larraini Gonet, que el año pasado llegó a la final de MasterChef Celebrity, es una influencer que se dedica a las redes sociales, que arrancó su carrera en las redes mostrando como un lifestyle o un estilo de vida muy pro, muy arriba. Y ahora actualmente está trabajando en Telefe, haciendo la reacción en vivo de Popstar, el programa que conduce Nico Vázquez en Telefe. Ella es Larraini. Larraini y Homero fueron pareja en el 2024. A fines del 2024 se ponen de novios y a mitad de ese año, del que sigue, del 2025, se separan. En muy malos términos. O sea, el romance fue explosivo, duró 6 meses, estuvo todo bien, hasta que un día cortaron y ella salió por las redes a matarlo. Dijo barbaridades, fue muy

0: mediático, muy escandaloso. Durante su romance aparece este tipo, Hernán Bloquero, que es fanático de la Reini, que la acosaba que ella desde hacía 10 años.
1: A mandar mensajes por privado. Escuchemos lo que decía Homero.
0: Esto cuenta ayer Homero cuando se encuentra cara a cara con el acosador.
2: Yo tengo una persona que se llama Hernán Bloquero en redes sociales, que sí. Tiene muchas cuentas falsas además de la suya, que está patológicamente obsesionado con Sofi Gonet.
3: Sí.
2: Tiene tatuado los ojos de Sofi Gonet, tiene tatuado la espalda, tiene tatuado el brazo, todo tatuado de Sofi Gonet.
3: Uf.
2: Cuando yo me puse de novio con ella, él se obsesionó de manera muy violenta conmigo. Y empezó a escribirme, te voy a matar, se te va a apagar la tele, te voy a ir a buscar a la puerta de Olga, te voy a pegar un tiro en la cabeza, etcétera. Como veo que es una persona con bastantes problemas psicológicos y demás, me mantuve siempre lejos y además corté con Sofi Gonet en un momento. Sí. Y dije, bueno, se va a ir. El tipo nunca se fue de mi vida realmente. Sigue escribiendo de distintas cuentas que sí. Me va a matar. Recién levanto la cabeza y estaba parado acá, mirándome a mí así y me hace... Y se va, caminando. Acaba de suceder esto recién adelante de nuestros ojos. Finalmente se apersonó. El peligro yo siempre lo sentía lejano, el de Hernán Bloquero. Nosotros con Sofi un poco, no te digo que nos reíamos, pero nos parecía de alguna manera parte de una cosa, de un imaginario gracioso o simpático por un tipo obsesionado que amenaza a todos los novios que ella tenga, ¿no? Lo grave que acaba de suceder es que vino realmente a la puerta de Olga, delante de todos ustedes, me amenazó recién parado acá y se fue. Lo cual ya me da miedo de verdad y tengo que ir a denunciarlo.
3: Y
2: nada, quería hacerlo público por si realmente salgo y me pego un tiro en la cabeza ahora. Bueno, fue Hernán Bloquero.
1: Sabés que Homero muchas veces habla medio en joda, pero esta lo estaba haciendo de verdad.
0: Y estaba asustado.
1: Y estaba asustado, reaccionó bastante bien y empezó a revelar al aire lo que estaba pasando. Ahora,
0: fue a la comisaría. Cuando termina esto, él anoche fue a la comisaría, hizo la denuncia, le pidió el botón antipánico y un montón de situaciones y esto quedó registrado. No es que es una declaración mediática que queda en un programa de streaming. Esto está sentado en una comisaría. No solamente él hace la denuncia, sino también Sofi Gonet. Cuando salió de Telefe, que a ella la vida le cambió para siempre porque anda con custodio. El papá la lleva y la trae al trabajo porque tienen miedo a partir de que este tipo viajó de Junín a buscarlos, puede aparecer en cualquier momento y les puede pegar el tiro a la cabeza que le está prometiendo.
4: Que hay mucha gente en esa misma situación, ¿eh?
0: Escuchá lo que decía hoy, esto decía después de todo este día tremendo, hoy a la mañana, Homero Pettinato.
2: Estoy tranquilo, obviamente hice la denuncia en la policía, lo que hay que hacer cuando te pasa este tipo de cosas. Yo sentía que el peligro no era real, que era algo de redes sociales. Muchas de las amenazas que él mandaba eran de perfiles falsos, pero que se apersone enfrente mío, el lugar donde siempre dice que me va a pegar un tiro en la cabeza, fue suficiente para realmente tomar cartas en el asunto e ir a reportarlo. Creo que Sofi va a hacer lo mismo. Creo que no hay que dejar crecer esto nada más. No se trata de aguantársela, de ser cagón, de ir y romperlo cagón a palo. Algunas personas me dicen que lo conocen de instituciones psiquiátricas, debe ser parte de un cuadro suyo, esta obsesión que tiene con Sofi y también la obsesión con la idea de matarme y así ganarse el amor de Sofi. Es parte de su locura, digamos, o de lo que él tiene, por lo cual debe recibir un tratamiento, supongo. Y lo que más me interesa a mí es que la justicia ahora lo encuentre y lo estabilicen y que se logre por medio de salud, de medios ligados a la salud mental, que se logre estabilizarlo y que entienda cuál es el delirio.
1: Bueno, a ver, interesante como lo plantea Homero Pettinato. Ahora, ¿qué te pasa si no sos Homero Pettinato? Y empezás a recibir amenazas, te puede pasar que haya una discusión con un vecino o en un ámbito académico.
0: Con una expareja.
1: O con una expareja. ¿Cuándo la ciberamenaza? Primero, ¿a qué llamamos ciberamenaza? ¿Y cuándo una ciberamenaza hay que prestarle atención? ¿Y cuándo no? ¿Cuándo lo tomás como alguien que por redes te
0: putea?
1: Como
0: simple hate.
1: Bueno, déjame saludar a Aníbal Lazzaroni, que es especialista en ciberdelitos y profesor en investigación criminal. Aníbal, Facundo Pastor en la red. ¿Cómo te va? ¿Cómo andás?
5: ¿Qué tal, Facundo? ¿Cómo te va? Buenas tardes.
1: Bien, bueno, con mucha preocupación vemos el caso. Yo lo quiero sacar del caso en sí, porque me imagino que del otro lado puede haber un montón de gente que le haya pasado algo similar. ¿Qué haces cuando te empiezan a hostigar o a volver loco por redes o a extorsionar?
0: Acosarte.
1: Primero, ¿se dan mucho estos casos, Aníbal?
5: Sí, más de lo que te imaginas, Facundo. Este tipo de casos, en realidad los ciberdelitos aumentaron un 400% en lo que va del 2026. Y aparte, después tenemos que verlo segmentado. Realmente el aumento es muy alto. Ahora, como siempre decimos, realmente no se puede minimizar a que si esto es una cuestión de redes sociales o si hay una patología severa por detrás. Entonces, lo primero que tenemos hacer esto en serio y generar la denuncia y te responde.
1: A ver, espérame, Aníbal, porque se te pierde un poco la señal. Quiero ver si lo puedo si lo puedo mejorar. ¿Puedo mejorar la comunicación de Aníbal? A ver, ¿ahí me escuchás un poco mejor?
5: Yo te escucho perfecto.
1: Sí, no, pero no. Levantalo, Has, y intentamos recuperarlo. 400% crecieron los delitos, los ciberdelitos.
3: Este año, dijo, en 2026.
1: Tremendo.
3: Y estamos en septiembre. Entonces,
0: una locura.
1: ¿Y qué se considera una ciberamenaza? Alguien que te, digamos, que te entra por el privado de una red social, alguien que te comenta abierto y públicamente.
3: Y sí.
1: ¿Y en qué momento empezás a prestar la atención? Cuando esa ciberamenaza deja de ser justamente una amenaza virtual.
0: Se convierte en algo, claro, concreto, como en el caso de Aumero, que se le apareció cara, claro, a cara a través de un vidrio.
1: Ahí está Aníbal. Aníbal, ahí te recuperamos. Gracias.
5: No. Te estaba comentando, Facundo, que el inconveniente que estamos teniendo es que se ha elevado muchísimo el ciberdelito en lo que va del 2026. Después podemos observar segmentadamente cuál es más y cuál es menos. Mm. Pero lo primero que tenemos que tener en cuenta, y cualquier persona, sea famosa o no, lo que debe hacer es la denuncia correspondiente.
1: Mm. Ahora, sí. Aníbal, si vos no sos nadie, ¿no?
5: Sí.
1: Y vas a hacer una denuncia, te dan importancia, digamos, te dan bola, te dan un botón de pánico.
5: Es que acá está el error, Facundo. Mira, generalmente cuando generamos una denuncia, nosotros pensamos, y obviamente debería ser así, que la justicia empieza a trabajar de oficio en la investigación del caso. Cuando se hace una denuncia, ya sea en policía o en fiscalía, entendemos que eso empieza a funcionar. Y nos quedamos en casa esperando a ver qué es lo que me van a decir o cuándo me van a citar. Lo que tenemos que entender es que, dado el inconveniente que tiene la justicia en los retrasos de los tiempos procesales, siempre lo ideal es tener un abogado que patrocine la acción nuestra y que por lo menos esa persona se presente en principio a las 48 horas de haber realizado la denuncia para pedir un escrito, una vista de causa, y esas causas no quedan abajo de la pila.
1: Claro, o sea, primer consejo, si te pasa, y si nos estás escuchando y te pasa, como decía Nico, con una expareja, con alguien del ámbito del laburo o con alguien de la facultad o con alguien, con algún vecino, no lo dejes pasar. No. Por más de que te haya puesto, sé, en un privado de Facebook o de Instagram, te voy a matar, cuando te cruce te mato y vos te rías, o no lo dejes pasar y hacé la denuncia. Y por otro lado, una vez que haces la denuncia, tratá de estar cerca del abogado que instó la denuncia para que mueva esa causa.
3: No, y a partir de cuándo se considera, Aníbal, ¿cómo te va? Leo te saluda, mucho gusto, un ciberdelito, digamos, hay una escala de, bueno, si alguien me pone, no sé, me insulta pero no me amenaza, no cuenta, ¿a partir de cuándo es el momento para hacer la denuncia?
5: No, en el Código Penal vos tenés establecido que cualquier delito que se comete contra una persona, y por eso tenemos la ley de ciberseguridad, o sea, cualquier daño, ofensa, calumnia, amenaza, robo, todo es un delito. En el ámbito virtual lo tenemos previsto dentro, claro, de lo que es la ley de ciberseguridad.
1: Bueno, esto es importante, pero Aníbal, esto aplica a todo el país, es decir, se han incorporado ciberdelitos al Código Penal.
5: Sí, es ley nacional, se incorpora en el Código Penal y todas las provincias adhieren. Lo que es importante entender, Facundo, que hay un punto importante que le puede pasar a cualquier persona que no es conocida. Cuando se acerca a la comisaría, le dicen que por lo general esto no se denuncia, esto no se investiga, o le toman una exposición civil,
1: claro,
5: ante un caso de ciberdelito.
1: Claro.
5: La exposición civil no infiere investigación judicial.
1: Claro.
5: Y lo llevo al terreno, sí.
1: No, y Aníbal, ¿y qué medidas puede ofrecerte el Estado o la justicia para protegerte?
5: Bueno, primero yo tengo que ejercer mi derecho a pedir una denuncia, no una exposición. Y cuando ejerzo la denuncia, puedo solicitar perimetrales, puedo solicitar botón de pánico, puedo solicitar custodia policial, puedo solicitar, habría que ver cómo es el caso, que podemos poner, pero hay varias medidas que se pueden tener preventivas ante la comisión de un posible delito. Y esto es lo bueno, empezar a trabajar. La gente no está acostumbrada en este país a trabajar en la prevención social de los delitos. Trabajamos contra el delito cometido.
1: Claro, y en el caso de que sea un desequilibrado mental, ¿no? Porque
5: Sí.
1: Homero Pettinato plantea eso. En el caso de Pettinato.
0: No, se supo que el chico estuvo internado en un neuropsiquiátrico que tiene muchos problemas. Sí. Incluso, sí.
1: En ese caso, Aníbal.
5: Sí, la emergencia la merita el fiscal o el abogado que está pidiendo la medida que se haga. O sea, claro. Se puede pedir una intervención rápida contra la persona, se hace una evaluación psiquiátrica de ese individuo. Si está dentro de los parámetros normales, seguirá su proceso en la vía pública. Si no, tendrá la posibilidad de ser internado por su propia seguridad o la de los terceros.
1: Sí, ¿y eso no choca contra la nueva ley de salud mental?
5: No, porque en este caso vos lo que estás teniendo es la posibilidad de evitar un daño a su persona.
1: Claro.
5: ¿Entendés? O sea, él puede amenazar a terceros, pero vos tenés la posibilidad que se autolesione, tenga una posibilidad de gestionar un ámbito en una situación de crisis, algo que le pase a él o a terceros. Y ahí la ley es bastante clara. El juez puede pedir la internación sin ningún tipo de inconveniente.
0: Bien. ¿Aumentan las denuncias cuando se hace público un caso así tan grande como el de Homero Pettinato? Digo, la gente que está escuchando o que ve esta noticia, ¿se anima a denunciar más?
5: La gente es media reacia a denunciar porque hay un desaliento en la denuncia. Claro. Y es lo que te explicaba recién, claro. O sea, cuando van a una comisaría se les dice, no, esto no se denuncia o no se investiga. Y lo que no saben es que la policía es auxiliar de justicia, no es la justicia. Es que...
1: Claro.
5: Determina qué se hace es el fiscal, el que amerita si se investiga o no.
4: ¿Y qué tiene que hacer la persona? ¿Quedarse ahí y exigir que se le tome la denuncia?
5: Obviamente. Obviamente porque esa es la única forma que la justicia toma conocimiento y se empieza a mover. Y ahí es donde tenemos que ver con el abogado que nos patrocine, que vaya pidiendo medidas...
1: Me parece que lo perdí, Aníbal.
5: 15 días.
1: Ahí te recuperé. Aníbal, y a Homero Pettinato, ¿le recomendás que intente tener, digamos, seguir su vida normalmente? Porque, a ver, tenemos información de que la jueza lo habría citado. Primero que está identificado este hombre. Hay
0: la
1: una
0: causa tiene el fiscal Federico Tamarelli y lo identificaron y lo citaron a la indagatoria, el joven que amenazó a Homero Pettinato, que es Hernán Bloquero, y la declaración indagatoria será el viernes por el delito de amenazas simples.
1: Sí, para el viernes faltan en el medio, Pettinato tiene que hacer su vida.
0: Y la solicita, sí, claro. Y la Reini también.
5: Bueno, ahí lo que puede hacer el abogado patrocinante es solicitar una custodia momentánea, dado que hay probadas amenazas simples, entonces... la comisaría jurisdiccional le pondrá un efectivo de civil que lo acompañe durante estos 4 o 5 días.
1: Aníbal, abrazo grande, gracias por estos minutos, fuiste clarísimo.
5: Facundo, un abrazo para todos y cualquier cosa a tu disposición.
1: Gracias, gracias. Aníbal Lazzaroni, que es especialista en ciberdelitos, de arranque en la primera respuesta dijo que crecieron en el último año 400% los ciberdelitos. Dentro de los ciberdelitos están las ciberamenazas, pero acá el problema... es que ahí comenzó el tema. Como en tantos otros casos, comenzó como una ciberamenaza.
0: Hace 10 años.
1: Hace 10 años.
0: Ella viene sufriéndolo hace una década.
1: Una locura. Ya venimos.
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1: 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En un ratito, como pasa cada semana cuando termina la fecha, hay alguien que viene con sus discos, con sus vinilos, con sus CDs, con sus cassettes. Se llama DJ Chichu y le pone música a la fecha. Ya venimos.
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1: Pero claro, está justita la gata Varela, está justita la gata. Señores, señoras, es el momento.
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1: La radio líder del fútbol.
0: ¿De?
1: Del DJ Chicho. Claro. Cada semana DJ Chicho le pone, por supuesto, música a la fecha. ¿Cómo te va, DJ Chicho? ¿Cómo andás, viejo?
3: Facu, bien, muy bueno bien. Verte, ¿eh? Sí, yo también. No te veo mucho, pero lo que estás por ahí.
1: ¿Cuántas tenemos hoy?
3: Tres, como siempre.
1: Ah, muy bien. Has hecho tres. Una vez.
3: Bueno, no había gente controlando cerca y metimos una más.
1: ¿Le canta a jugadores, le canta a clubes o le canta a todas las hinchas?
3: Un poco y un poco. Sí,
1: muy bien.
3: Un poco a los resultados, un poco a algún jugador en particular. Sí. ¿Qué te están diciendo?
1: No, dale.
3: Y hoy terminó una nueva fecha con muchos resultados muy importantes y tengo nuestro podio habitual para compartir con todos los oyentes.
1: Sí. Bueno, Chaesco, sí.
3: No, no me distraigas.
1: Vamos.
3: Bueno, vamos a empezar, ¿te parece?
1: Dale.
3: Con la primera, que tiene que ver con un triunfo muy importante de Vélez Sarsfield, el equipo que dirige Guillermo Barros Schelotto, que realmente hay una situación con Vélez muy importante. Es un plantel que ha sufrido muchas bajas, que tiene jugadores de experiencia, que tiene mucho pibe, que está en la escuela secundaria. Muchos jugadores de Vélez tienen 17 años y juegan en primera división y lo hacen muy bien.
2: Adolescentes.
3: Y que puso el ojo en un delantero y ese delantero vino en el medio del campeonato, que es Ronaldo Martínez. ¿Sabés por qué se llama Ronaldo?
1: ¿Cómo está Ronaldo?
3: ¿Vos sabés la historia del nombre de Ronaldo Martínez?
1: No.
3: Se llama Ronaldo Iván.
1: Sí.
3: Ronaldo por el gordo Ronaldo, sí, Ronaldo Nazario. Sí, claro. E Iván por Iván Zamorano, o sea, el padre dijo, va a ser balón, va por el fútbol y va a ser delantero.
1: Y vas a ser goleador, tío.
3: Zamorano el chileno. Imagínate si el arquero.
0: Háblame de presión.
3: Lo sacaba de la herencia. Bueno, Vélez parecía que no ganaba, se lo empató Tigre sobre el final. En la última jugada consiguió un triunfo muy importante que lo pone muy bien en la tabla del torneo clausura y además en la anual. El equipo de Guillermo no se baja de la pelea de los dos frentes que tiene Vélez.
1: Entonces, para este momento de Vélez, para Ronaldo, para el mellizo, para los fortineros, ¿qué música eligió DJ Chicho?
3: Y es un homenaje, Facu, porque cuando vos me hablas de Vélez, se me viene a la cabeza Adrián Otero. Sí. Adrián Otero, Memphis, la blusera.
1: Ah, muy bien.
3: Era la flor más bella, así que homenaje para todo el pueblo
1: venezano. Me encantó, DJ Chicho. Vamos, fortineros. Fortineros.
3: Vamos, dale, Igor.
1: Y dice la intro.
4: Ella.
1: Todos juntos, en casa también.
4: Es la flor más bella.
1: En los autos también.
0: Qué buena gorra ponen en YouTube.
1: Claro.
3: Bueno,
1: pero
4: vamos. Me encantó.
3: Brilla más que el sol. ¿Viste? Muy bien.
1: ¿Y qué más?
3: Muy bien. Bueno, la segunda tiene que ver con Racing. Racing, después de mucho tiempo, volvió a ganar. Parecía que se terminaba el ciclo de Juan Pablo Boivoda.
1: Sí, ¿cómo está Boivoda?
3: Y bueno, ahora un poco más contento y preparando el partido de Copa Argentina del domingo que vas a vivir por Radio La Red. Enfrentado a nada más y nada menos que a Sarmiento de Junín. Uno de los equipos que es en revelación en este campeonato.
1: Sí.
3: Bueno.
1: Sí.
3: Ganó Racing.
1: Sí.
3: Y
1: Chicho, si te llama un club hoy.
3: Hoy, sí.
1: Para ir a, te contrata, para ir a pinchar, a poner música. Ahí a, eso. ¿Vas?
2: Pincha bien las bandejas. Sí,
1: para ahí, Nicolás, por favor.
3: Tengo menos de articulación que un
1: poco.
0: ¿Pinchás bien?
3: Voy.
1: Che,
2: Chicho.
3: Sí, tengo representante ya. ¿Sabías?
1: Perdón,
0: ¿es en serio?
1: Chicho.
3: Es de Robertino.
1: Ay, qué vergüenza.
0: Pasión de título.
1: Entonces.
3: Bueno, ganó Racing 3-1 y volvió al gol él. Volvió al gol
1: Maravilla Martínez. Bueno, atención, entonces. DJ Chicho. Nuestro DJ Chicho con los vinilos, con los CDs. ¿Qué música elige para Maravilla Martínez? Pinchalo.
0: El único que pincha, loco, Chicho.
3: Y acá se termina todo. Sí. Hoy me rajan porque yo pienso en Maravilla.
1: Oh.
3: Y yo pienso en ella y encima remixado, Igor.
1: A ver.

0: A ver. ¿Qué es esto? ¿Qué es esto? ¿Qué es
1: Mujer Maravilla?
2: Muy bien, la Mujer Maravilla.
1: Es una maravilla.
0: Es una maravilla.
1: Y se pone contento porque Maravilla
0: lo volvió
1: a hacer goles.
0: Sí, señor.
1: ¿A quién se le ocurrió?
2: A mí. No se le pregunta la autoría al DJ.
0: ¿Qué más?
1: No,
0: chico,
1: no, que es mi hija Camila Mayor.
3: Camila,
1: mete.
2: Sí, sí.
1: Bueno, el último tiene que ver con Boca.
2: Sí, señor.
1: Hablamos en el comienzo de la semana. Boca le ganó a San Lorenzo, le hizo precio. Ayer habló MP, una editorial tremenda del momento de San Lorenzo.
2: Sí, sí.
1: El mejor defensor de San Lorenzo fue la lluvia y los charcos que se generaron en el campo de juego. Ojalá. Fue tremenda, tremenda cómo cayó agua este domingo. Boca lo pasó por arriba a San Lorenzo de Almagro, le ganó 2-0. El resultado quedó recontra corto. Y el Xeneize está en un momento muy importante porque está ahí peleando los tres frentes que tiene por delante. Sí, la Copa Argentina, que juega este domingo, el torneo local y la tabla anual, además de la Copa Sudamericana.
2: Muy bien, entonces, para este momento de Boca, que pelean los tres en los tres frentes, Robertino, para este momento de Boca, con un Paredes que tira, esa la tiré una vez, lo pasa que me ríe. Para este momento de Boca, DJ Chicho, ¿qué música eligió?
1: Y que realmente, Facu, lo que se vio el domingo fue un baile.
4: Sí, el baile.

0: Bueno, me encantó, ¿eh? Contrataciones, arroba.
1: Arroba Leo Sara de 80.
2: ¿Cómo se quiere subir?
3: Auspicio este momento, Pepa.
2: ¿Cómo se quiere subir? Repetime la arroba, por favor.
1: Arroba Leo Sara de 80.
2: Ah, ¿cómo se quiere subir?
3: ¿Por qué él lo puede decir y yo no?
2: Ya venimos.
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0: Ya preparo títulos, ¿eh? Un beso grande al querido Mariano Yudica que nos está escuchando.
24: ¡Dale!
0: ¿Eh? Ay, ay, así,
2: un beso
0: viejo,
2: grande, Mariano.
0: Me dice que estaba en lo que venía a los gritos con el DJ Chicho.
24: ¡Qué grande,
0: Mariano! Sí, se copó con la sección. me dice que Moranza lo quiere hacer a la noche porque él le dijo, no lo puedes hacer porque ya lo hizo Chicho primero.
1: Era vecino mío, bueno, Moranza.
3: Moranza, te vamos a agarrar entre todos, Moranza.
0: Pará, Valeria.
3: Qué bueno.
0: La rompió Chicho, gran sección. Beso, Marian. ¿Te veo de la noche, Marian, o no te veo de la noche? Bueno, antes de meterte en los meterme en los títulos, tema universitario, Tino, lo dimos temprano y quiero replicarlo, porque la justicia está intimando al gobierno a cumplir la ley de financiamiento universitario,
1: claro,
0: que no se está cumpliendo.
1: No, efectivamente el gobierno tiene la intención de no hacerlo, así que volvería a interponer un recurso para extender el incumplimiento. Por eso siguen en pie de lucha con las universidades que hacen cada tanto marchas, protestas, paros.
0: Bueno, ojo porque el juez Martín Kormick le está dando 5 días de plazo al Ejecutivo. Las universidades nacionales venían reclamando ante la justicia que se cumpliera la ley. Ahora, a ver, hay una ley que tiene que establece de qué manera financiar a sus universidades y el gobierno, como no puede, digamos, gastar maguita, no la cumple la ley.
1: Es la explicación.
0: Directamente.
1: Tan simple como lo has dado.
0: A los títulos, 5 minutos finales, vamos.
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3: 4 minutos nos separan de la hora 18 en todo el país. En Buenos Aires, la temperatura 13 grados 6 décimas.
0: Reiteramos, a la espera de otro guiño por Malvinas, Milei participó en una cumbre de Naciones Unidas junto a Donald Trump.
1: Efectivamente, Facu, fue la reunión escudo de las Américas junto al presidente de los Estados Unidos. Esto es en la previa de su discurso en la ONU que vamos a escuchar en los próximos minutos nada más. Hay en tanto cierta preocupación en Argentina por la reunión que hoy tuvo Trump con el primer ministro del Reino Unido, ante lo cual ya salió un comunicado de Cancillería otra vez por el tema Malvinas contra Londres.
0: Atención, Chicho, Scaloni cerca de renovar.
6: Así es, si bien hubo una reunión presencial, está todo encaminado para que Scaloni continúe al frente de la selección argentina. La idea es un contrato 2+2, es decir, un primer contrato hasta el 2028, hasta la próxima Copa América, y después renovar hasta el próximo Mundial en el 2030.
0: Nico, Mirta Legrand sigue internada y hay novedades.
24: Evoluciona favorablemente, bien, según su círculo íntimo, está muy bien, está todo maravilloso, fue el textual de su familia, 2 veces por día va al kinesiólogo, está sentada en una silla, en una habitación común, viendo televisión, de buen humor, y mañana el Mater Dei emitirá un nuevo parte médico.
0: Más títulos, una rondita. Más, el gobierno confirmó hoy al nuevo secretario de Discapacidad.
1: Sí, Facu, recordemos que fue tras la renuncia de Vilches, que se había ido ayer de ese organismo. El nuevo, el sucesor es Pablo Dilicia, que había estado al frente de IOMA en la gestión de Cambiemos en la provincia de Buenos Aires. Había sido muy cercano a Horacio Rodríguez Larreta. Lo hace el gobierno a la misma hora que están reunidos diputados libertarios en este momento en el Congreso para intentar destrabar justamente la ley de emergencia en discapacidad.
0: Chicho, se viene la Recopa de Campeones en el fútbol argentino.
6: Un nuevo campeonato, podremos tener 8 campeones en cada temporada. Esto va a ser a partir de la próxima temporada, en el 2027. La Recopa de Campeones será un triangular entre el campeón de la Copa Argentina, de la Supercopa Argentina y de la Supercopa Internacional.
0: Se conocieron, Nico, las 4 películas argentinas que buscan la nominación a los Oscar 2027.
24: Exacto, las 4 películas preseleccionadas por la Academia de Cine de Argentina para competir por los Oscar a la mejor película internacional son El Partido, La Virgen de la Tosquera, bien, Nuestra Tierra y Parque Lezama.
0: Muy lindo, Cristian Baglietto, la red de tránsito, la vuelta a casa. Cris, ¿qué estás viendo?
25: Siniestro vial en Panamericana, mano a Capital Federal, en el kilómetro 33. 4 personas resultaron heridas. Esto es cerca de la unión de los ramales de las rutas 8 y 9. General Paz presenta importante congestión desde Parque Sarmiento hasta Avenida Eva Perón, en Mataderos, con sectores entre Villa Devoto y Liniers, donde la velocidad es de apenas 20 kilómetros por hora. La autopista 25 de Mayo también con marcha intensa en gran parte de su recorrido, mientras que la autopista Ilia también presenta demoras en dirección hacia provincia. Acceso oeste congestionada entre Ciudadela y Ramos Mejía. En cuanto a los servicios, subtes, trenes Premetro operan a horario.
0: Gracias, Cris. Y aceleramos, entra la última rondita. La mesa política de Milei volvió a reunirse para destrabar la aprobación del presupuesto 2027 y la reforma política.
1: Fue esta tarde, Facu, en la Casa Rosada, liderada por Karina Milei y también por el jefe de gabinete Diego Santilli, tras el huracán de Patricia Bullrich, que la semana pasada se enojó justamente con la mesa política porque no le dijeron del famoso cambio que produjo la discordia en discapacidad. El objetivo del gobierno es lograr destrabar a través de los gobernadores y los aliados Facu el presupuesto 2027 y eso destrabaría la suspensión de las PASO.
0: Atento Vélez, atento Boca, Chicho, ¿saldría el fallo en un rato?
6: Sale el fallo, Facu, en el día de hoy en relación a la protesta de Vélez por la inclusión de ciertos jugadores por parte de Boca. El fallo se va a dar a conocer a las 7 de la tarde. En principio, multa económica para Boca, pero clasificación del CNI y por lo tanto jugará con Racing el domingo por Copa Argentina.
0: Nico, identificaron y citaron al joven que amenazó a Pettinato.
24: Exacto, la declaración indagatoria será el viernes por el delito de amenazas simples contra Hernán Bloquero y la causa la tiene el fiscal Federico Tamarelli.
0: 1.535 el dólar oficial, estable ya desde hace varios días. Lo que no está estable, lamentablemente, es el riesgo país, que subió casi 5 puntos, 4 puntos y medio, cerrando la jornada de este día, martes, en 555 puntos básicos.
3: Para mañana el pronóstico anticipa una mínima de 7 grados, la máxima de 18 con sol. La actual en Buenos Aires, 13 grados 6 décimas.
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0: Muy bien, muy bien, muy bien. Nos estamos yendo.
1: Bueno, sí, señor. Terminamos.
0: Chau,
3: lo di todo.
0: Lo yo también, Valeria. Estamos justitos con Valeria. Valeria nos contó.
24: Ay, no, por favor, Valeria.
3: Yo no fui.
0: Chao,
3: no,
0: Nicolás. Mañana, gracias. Si Dios quiere. Nos reencontramos mañana. Chao, Robertino.
1: Descansen.
0: Está muy bien. ¿Están?
3: Sí, con eso, ¿cómo andas?
0: Valeria, por favor, bien, te pido.
3: Bueno.
0: Chao, Valeria. Mañana. Metámosle.
1: ¿Por qué?
0: Porque llega Marcelo.
3: ¿Qué Marcelo?
0: Marcelo.
24: ¿Cómo Valeria? Que Marcelo?
0: Claro. Marcelo. Nico.
3: Marcelo.
24: El de Raúl.
0: ¿Qué Raúl?
7: Yo que soy.
0: Valeria.

0: Demovados para mí.
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0: Marcelo, ¿cómo te va? ¿Cómo andás, che? Beso enorme a Felipe Llorente, presidente de la Fundación River Plate, que nos está escuchando.
1: Muy bien.
0: No, distraído, Marcelo, no.
1: Está recibiendo información. ¿Hoy hay cena de la Fundación?
0: Hoy hay cena de la Fundación, un ratito voy a estar.
2: Mañana tenemos cena nosotros.
1: Ah, pero metiste tres cenas seguidas, Pastor, entonces.
0: Mañana tenemos cena con MP, ¿verdad? Metí la de la Fundación Garrahan el lunes. Hoy fundación, ya puse ayer, hoy de vuelta, pero bueno, por el Club Atlético hay que hacerlo, por supuesto. Un beso grande a Felipe Llorente.
1: ¿Mañana qué sería? ¿Qué fundación?
2: Sí, pero que quiere participar el vicepresidente. ¿Qué? Mañana la fundación mía es.
1: ¿Ah? MP.
0: Mañana me lleva MP, ¿para mismo lugar MP? Mañana ceno con los amigos de MP, estoy nervioso,
2: Ya te vamos a informar a su debido tiempo, te paso a buscar un chofer, te vendo los ojos... Y después llegas ahí.
1: Mete la mano en él.
0: La de los ojos vendados y la de...
2: No, pero eran los narcos. Eso es como llevaban a los jugadores de fútbol.
1: ¿Mete la mano en el bolsillo o no?
2: No, yeso le pusieron mis amigos.
0: Verá, la otra vez que me llevó MP a comer, en un momento determinado pasó uno de los muchachos amigos de MP, creo que era Fossati, y le digo, che, pasame el alias, así compartimos el gasto.
2: Un papelón.
0: ¿Cómo un papelón?
1: Usa el alias ahora.
2: ¿Sabes cuál es el ingreso? El ingreso prohibido para Brepo. O sea, el ingreso ahí. O sea, para. O sea, que lo consideran.
0: Me dice el presidente de la Fundación River, hoy hay que venir a poner y no a sacar. Así que hoy todo solidario. Hoy todo.
2: La gana. No. Sí, algunos amigos míos me dijeron lo mismo el sábado pasado.
0: Valeria, por.
1: ¿Cómo Valeria?
2: Valeria.
0: La veo pasar por ahí.
1: Ah.
0: Bueno.
2: Bueno, mañana fijé un cachet para ir a nosotros dos. Porque después los amigos...
0: ¿Pero que te pagan a vos para ir a cenar a tus amigos?
2: Ah, no. Voy a tener una amistad gratuita.
0: Pero yo te invito a comer a mi
2: yo
0: casa.
2: Yo pago la parte para llevarte a vos.
0: No, yo quiero que me des el alias, Marcelo.
2: No podés comer un caramelo por radio.
0: Sí, porque...
2: Lo acomodá de un lado para el otro.
0: Sí, porque estoy muy mal de la garganta.
1: Parece.
0: Estoy muy mal de la garganta. El oyente tiene que saber todo lo que nos pasa, Marcelo.
2: Sí, ¿no? Tiene que saber que mañana...
0: Es más...
2: Tengo que pagar por vos.
0: Me dicen que estás nervioso en las últimas horas. Yo te quiero acompañar, Marcelo.
1: Viste que el alias MP lo podés... si no te cuento, pobre, no sabes. Lo podés elegir vos. ¿Cómo sería tu alias?
0: MP.libertad.
2: Gastón, ¿me pasas la lista y a qué se dedica cada uno de los presentes?
0: Y el alias,
2: mañana?
0: Gastón, para que yo te pase.
2: El alias quiere pagar su parte.
0: Bueno, pero yo soy un tipo.
2: Facundo Pastor, eso no apto
0: Gastón,
2: para Brepo.
0: Gastón, decime que llevo, si no.
2: Gastón, por favor me das.
0: Gordis no, puede hacer un...
2: No, no quiere hacer un Vitel Toné,
0: no,
2: la mujer.
0: No, un Vitel Toné,
2: no,
0: pero.
2: No, quiere.
0: Para. ¿Puedo llevar un arrollado, un pionón o algo?
2: No, eso no. No es Ferclá, no es Champion.
1: Pues
2: eso.
1: No,
2: necesito que me diga. Los integrantes y a qué rubro representan en la cena de mañana a la noche. ¿Qué más?
1: ¿De qué lado?
2: Me dice que... ¿De qué lado son? ¿Del bien?
0: Hay una roticería cerca de casa que vende un tiramisú que es para chuparse los dedos, MP. ¿Querés que lleve? Vienen unos tapercitos.
2: Creo que de postre hay sushi mañana. De postre, imagínate.
0: Puedo llevar tres o cuatro. O sea, es una semana con mucha intensidad, quiero parar.
2: Va a estar el Rey de la Molleja, o sea que yo calculo que habrá...
0: ¿El Rey de la Molleja? Que ya no lo veo por ahí, ¿sí?
2: No, debe haber comprado parte del Monumental.
0: No, hará fue... Tengo gente en común con vos, de trabajo, no voy a revelar nombres, ya me mira quebrado, que me dicen que te notan irascible, yo anoté, irascible... Tenso, nervioso, malhumorado y poco generoso en las últimas 48 horas. Y muchos se preguntan...
2: Ese hijo de puta.
0: No. Tienen razón, entonces.
2: Ese hijo de puta, claro, porque me agarró... Se va a tener que ir acostumbrando.
0: No.
2: Pero pará. Me agarró donde él, porque dos chocolatines Milka que trajo... medio pobretón.
0: ¿Quién?
2: Trajo.
0: Veo que trajo.
1: Sí, para algunos programas sí.
0: Para el anterior team.
1: Para otros no.
0: Para el team.
2: Claro, bueno, yo almorzamos.
0: ¿Vos almorzás todos los días con el gerente de la radio?
2: Ah, bueno.
0: ¿Eso no es ser mamaders? Es una pregunta que nos hacemos con varios conductores, Marcelo, ¿eh?
2: Por ejemplo.
0: Me llamó el Flaco López el otro día y me dijo, ¿vos sabés que almorzás todos los días con Lolo? Y yo me quedé. Al rato me llama
2: Pero con López desayuno.
0: O sea, yo me estoy quedando afuera de cosas sociales en la radio.
2: Cayó la nena, que le van a cambiar los pañales a la nena.
0: Vos desayunás con Pazman.
2: Y López.
0: Y almorzás con Lolo.
2: Con Santi a la mañana y con Loli a la mediodía.
0: Bueno, voy a ir al gimnasio con Vilouta. ¿A qué zona va Vilouta al gimnasio? Voy a ir al gimnasio con Vilouta a partir de la semana que viene. ¿Va el mismo que yo? ¿Ese que me consiguieron acá arriba? ¿Vas por club? ¿Por club de qué zona?
2: Yo lo devolví de Vilouta y vos, con tal de no pagar, aceptaron un carné, ¿no?
0: Voy a ir al gimnasio con Vilouta.
2: Yo fui a pedirle aumento a Marcela Patané. Y Marce me dice, ¿te puedo arreglar de la misma manera que arreglé con Vilouta y con Pastor? ¿Cómo arreglaste?
0: Sí.
2: Le di dos carnés del coso. Te agradezco, por favor, agradezco. Ahí fui y le dije a Vila, ¿cuánto vale tú la parte?
0: Marcelo,
2: ¿cuánto vale? Quiero ser socio mayoritario de la empresa.
0: Si vos serías socio mayoritario accionista de la empresa, ¿me
2: dejarías? La mitad, he hecho la mierda.
0: ¿A mí? ¿Dejarías mi programa en serio? Te lo digo.
2: Los sábados a la mañana no te lo toco. Pero voy, ¿eh? Te meto una auditoría.
0: Escuchá, pará. Entonces, a partir del lunes voy al Sport Club. ¿A dónde vas, Sport Club Vilouta? ¿A qué zona?
2: Pero eso fue lo que consiguieron vos y Vilouta.
0: ¿A Núñez, al que está ahí en la esquina de Defe?
1: Sí, claro.
0: ¿En Obras?
1: Uh-huh.
0: Bueno, no me queda tan lejos. Voy a ir en bici, tengo una bici nueva. Escuchá.
2: ¿Por qué confunde claro, confundí... que son competencia? ¿Por qué mete la pata?
0: No. Claro,
2: el
0: Obras
2: que
0: está...
2: tenés que ir es al de Obras.
0: Claro,
2: el
0: otro se...
2: Enfrente a donde yo viví. En el 7420 de Libertador, tercero A, a la calle.
0: ¿Vos pasaste de Libertad a Avenida Libertador?
2: A 36 tron, me pasé de 1000 metros cuadrados a 36, más 4 de balcón, sin colchón y pinchado el...
0: ¿Y ahí fue Recondo cuando...?
2: No, Recondo.
0: ¿O vos fuiste a lo de Recondo?
2: No, Recondo vino, pero ya tenía 80 metros yo.
0: Pero
2: de 40 para cada uno.
0: ¿Con qué gobierno te compraste 80 metros?
2: Con Néstor.
0: No, te digo, yo creo que si el Martín Fierro
2: 11% tasa fija en peso, el crédito que saqué para comprar el departamento.
0: Para escuchar.
2: Del
0: si
2: 2006...
0: Martín Fierro...
2: Fíjate, Néstor, qué periodo...
1: 2003-2007.
2: 2006 al 2016.
0: Lo sabe como...
2: Sí, claro, ese para él es el coso, como es, no los representantes...
1: Del pueblo,
2: todo. Artículo 14.000 de derechos sociales,
1: ¿no? Si lo googleaba, no estaba preparado. Le respondo.
0: Esperá. A partir del lunes empiezo a ir al gimnasio por club con Vilouta, ahí de Avenida Libertador.
1: Ok.
0: Te frena donde vivía Marcelo.
2: Yo vivía en
0: y
2: el...
0: empiezo...
2: Si quieren pasar, 7420, tercero A, la
0: y
2: calle.
0: Y empiezo...
2: Salpiqué para rascarte cuando te venía medio, te picaba la espalda.
0: No.
2: Las paredes con salpiqué.
0: No, eso te daña las manos.
2: Se lo vendí... un chico que, mira, si está escuchando... Había sido trasplantado y los papás les compraban el departamento. Linda historia.
0: Siempre me quedé enganchado con la gente a la que le compré o a la que vendí.
2: Yo le compré el primer auto del Fiat 600 modelo 70, un ex combatiente de Malvinas.
0: ¿En serio? Te juro, me escribe desde Estados Unidos, el querido Andrés.
2: Y vos a la señora de Noble, ¿a quién le compraste?
0: No.
2: ¿Cómo que no? El pasaje ese vivía alguien, la mansión.
0: Una vez vino una señora a comprarme una casa chiquita que yo tenía y me dijo, déjala como está. Le digo, ¿cómo está? Claro, quiero el lavarropa, la heladera, la biblioteca que hiciste en un cuartito que yo tenía arriba, donde estudié, ahí hice la carrera prácticamente, ahí estudié abogacía, solapa, con unos mates, una época hermosa.
2: ¿Cuántos pisos eran?
0: No, era un PH que tenía la escalera que va en el patio Chorizo, se la rompimos, me ayudó mi viejito, y escuchá...
2: ¿Dejaron eso en la municipalidad?
0: No, en catastro
2: figuraba... No, los planos...
0: A partir del lunes empieza, y acá se
2: perdonó
0: juntan...
2: Macri, tocaste a Mauricio, después lo matabas.
0: Época de Tellerman,
2: de
0: amigo
2: Tellerman.
0: Mío.
2: Ah, mira vos.
0: Te hablan de Jorge.
2: Sí, dueño de Joso, ¿no? Tellerman, todo.
0: No, ni sin nombre, Marcelo.
2: Sí, dueño de la trastienda.
0: Claro,
2: eso.
0: Exactamente.
2: Claro, bueno.
0: Entonces, si los conductores...
2: ¿Todo Rodecla?
0: Si vos...
2: ¿Todo Rodecla eso?
0: Si vos seguís desayunando con López y Pazman,
2: sí,
0: almorzando
2: y
0: con Santi. Canteni... Y
2: con Lolito,
0: yo empiezo
2: con Lolito,
0: a armar
2: Lolito,
0: otro vínculo. Voy al gimnasio con Vilouta a la mañana, estoy tranquilo, y empiezo a pasarlo a buscar a Balazone, a la Cheno, para ir No sé, ¿por qué tengo ganas de ir al barco casino? Hace unos días.
1: Estaba queriendo...
2: Se llama viejo timbero. A veces agarras alguna que está media jugada, viste que se pone así.
0: Hace unos años para...
2: El escote volcado, para que te des una chafi. Y cuando viene el tipo...
0: Fui hace unos años.
2: Paseando, un olor a paso, papá. Paseando y cuando traen para tomar le decís... ¿querés tomar algo? Y se te pide media botella de whisky, una de criadores, se la empina.
0: ¿Fuiste al barco?
1: No, sí. No, no me gusta.
0: Fui hace unos años y terminé una noche rara, errática. Terminé charlando con unos, mis amigos.
2: Acá,
0: unos...
2: en Palermo, en Coso, Gallo y Paraguay.
0: No,
2: terminé,
0: no.
2: En Gallo y Paraguay.
0: No, me terminé siendo amigo de unos muchachos coreanos.
1: Una cosa increíble, ve.
0: Está bien, chicos, no cuesta nada.
2: La estafa coreana.
0: Tienen unas camperas de cuero y una baranda, cebolla, en aquel lado.
2: Sí, bueno, está bien.
0: Charlé un montón.
2: Son cebolleros.
0: No, no.
2: Sí, son cebolleros.
0: No va a caer la embajada. Basta, me voy. Me voy que me pegue un banito y me voy para la cena.
2: ¿Por qué banito con N y no con Ñ?
1: ¿Viste?
2: Bañito.
0: Bueno,
2: banito. Es un banito. Parece uno que dice canuela en vez de cañuela.
1: Sí.
2: ¿En cuál de los 5 baños te vas a bañar? ¿De abajo, planta baja?
0: Ojalá tuviera 5
2: ¿O ese de recepción? ¿Cuál es de recepción?
0: Bueno,
2: sí.
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0: Muy, pero muy buenas tardes. ¿Qué tal? ¿Cómo están, amigos? Me estoy rodeando... Primero, hoy es una mesa que si hay un se abre una puerta, un vientito, se vuela, ¿eh? Anoto, medio sí. Falta que lo sumemos a Cristian. Después, tenemos un operador flaco que come mucho. Cosa que Leo, vos y yo odiamos. Odiamos los flacos.
1: Admiro, admiración, me puse admiración.
0: Bien.
1: Enorme reconocimiento.
0: Un chancho que puso silla, puso el fiambre que se trajo el negro Recalde para la tarde. Bien. Después me rodeó de todos problemas. Hace mucho tiempo que no tengo un amigo que no le arrancó el auto, Leo. O sea, esto a Cainelli no le pasa, a Fossati no le pasa, a Quintiro no le pasa.
1: Son gente de otro nivel.
0: ¿Es por eso?
1: Sí,
0: ya soy. Claro. ¿Cómo? Pero en serio.
1: A nadie le pasó nunca que se quedó sin batería el auto.
0: No.
1: A ningún oyente. Pido, por favor, que salgan en mi auxilio como el automóvil.
0: Majo, ¿alguna vez te pasó que te haga...?
2: Sin agua.
1: Sin agua es otra cosa.
2: Bueno,
0: No.
2: El auto.
0: Pero vos pensás que es una pava de... La pava del mate, que te quedaste sin agua.
2: Sí, se fue el agua toda.
0: Para, Pato, fuera broma. No te quedaste sin batería.
3: No, de boludo.
1: No. Muy fuerte.
0: Pará, Ale, ¿manejás vos?
2: Sí, claro. Bueno. Pinchando, ¿te acordás?
1: Bueno, pinchar es otra cosa.
4: No preguntes qué pasó.
0: Pinchar puede pinchar cualquiera, o sea.
2: Sí, bueno.
0: ¿Quién adivina que hay un clavo? ¿Qué tenía la goma?
2: La tuve que cambiar.
4: Dos clavos.
2: En llanta. Tenía dos clavos y no sé cuánto anduve en llanta.
1: Bastante fuerte.
2: Besito al cielo la goma que
3: tuve. ¿Sabes por qué? Porque la batería. Digo eso, porque seguro que dejaste las luces bajas,
1: prendidas
3: adentro.
1: La batería cumple un ciclo en determinado tiempo.
2: Ahora que
1: aguantó bastante.
5: Pregunto, el auto.
0: ¿Cuánto llevaba la batería de vida?
1: Al parecer era la original.
0: ¿Y qué modelo es el auto?
1: 1933, Marcelo. No, 2021.
0: Cinco años. De puta, pero ¿cuánto pensás que te tiene que durar?
1: Si no, que me estáis soltando.
3: No, sí, lo conozco.
0: Pero pará, Pato, te puedo decir una cosa.
3: Sí.
4: Pero ahora cuando te la venden te dicen eso, Marce. Esta te va a durar más de 5 años.
0: ¿Cómo te va a durar 5 años una batería?
2: ¿Cómo lo chequeas?
5: Para mí pregunto, ¿es automático el auto?
1: Sí.
5: Bueno, el problema que tiene es que cuando te quedás sin batería y tenés auto automático, no lo podés empujar.
4: Problemas de lo que tenemos manual, no tenemos.
1: ¿Sabes que es un misterio ese?
3: Y duran menos los manuales.
0: ¿Qué cosa?

0: tapita y ahí vos tenés que poner la llave, que evidentemente está dentro ahora del control remoto, tenés que sacar, mover el control remoto que con el cabrillo cerra la puerta, sacás, tirás para afuera, tiene una trabita, y ahí sale una especie de llave que sirve para destrabar la caja automática y te queda manual.
1: Igual la
0: perdón, muchachos, para los que creen, para los que creen que uno nació conduciendo un programa de radio y después un inútil para todo, este es el caso que soy. Conduzco un programa de radio, sé hacer eso para destrabar y el resto sí soy un, el resto sí soy un inútil. ¿Y qué pasó, Leo? ¿Cómo
1: lo resolví? Yo soy socio del ¿puedo decirlo?
2: Sí,
1: llamé a Laca y
0: vino.
1: Por suerte,
0: ¿cuánto tardó?
1: Tardó y desde que yo llamé hasta que se fue, o sea, llegó, analizó la situación, cambió la batería, cobró y se fue, media hora.
2: Rapidísimo.
0: Pará, primero rapidísimo. Sí, segundo, ¿avisaste vos que era un problema de batería?
1: Sí.
0: Porque a veces no vienen. No,
1: avisé.
0: Si vos decís eso, viene el camioncito que tiene baterías.
1: Sí, por suerte estaba cerca porque en la aplicación... Podés seguir dónde está el auxilio.
0: Sí.
1: Y estaba a 20 cuadras de casa.
0: ¿Y cuánto pagaste la batería?
1: 200 lucas. Sí. En cuotas.
0: Pensé que podía Fajardo podía venir más todavía.
1: Lo mismo dijo mi amigo Cristian, que evidentemente también con vos está sueltito.
0: Que no puso.
1: Está sueltito.
0: Está sueltito de economía.
1: Porque 200 lucas me pareció poco. A mí me pareció mucho.
0: No,
1: la batería es una cosa, un fierrito así.
0: Con determinada cosa se compra 7, si no me equivoco, 7 por 2, 14 más o menos.
3: La realidad, Leo,
0: siete...
3: es que no es caro si vos lo amortizás por cada vez que usás el auto durante 365 días por 5 años en tu casa.
0: Representante Johnny de batería.
3: Pero Marcelo, hace
0: la venta
3: cuenta
0: de batería.
3: Chicos, 200.000 pesos amortizados.
1: No es el único auto que tiene. No es el único gasto que tiene el auto, la batería.
3: No, bueno, pero si no tiene la batería, no anda. O sea, es importante. No,
1: también
3: si
1: el
0: señor
1: anda.
0: Alfredo Galvarini, mi odontólogo.
2: ¿Qué dice?
0: Y que va a ser próximamente odontólogo de Leo Farinella, porque lamentablemente
1: no comento.
0: La batería de los autos japoneses duran 7 años, Leo. Dice. Mira. Bueno, se ve que tiene un auto japonés.
1: ¿Japonés? Sí, los japoneses es lo mejor que hay para mí. Ahí tengo una diferencia con el señor.
0: ¿Por qué no te dedicas a vivir? Después te vas a vivir, queda lejos.
1: Me queda un poco lejos.
0: Jodido para abrir los fines de semana.
1: Tengo un problema con el idioma. pero es un país extraordinario.
0: Bueno, hoy notarán que o se puso pelo o se implantó pelo, o el que está sentado en la silla de Yarroch no es Yarroch.
1: No.
0: Es Chicho Zárate. ¿Cómo va, Chicho?
4: ¿Qué hace? ¿Se me pegue todo bien?
0: Chicho es uno de los tipos más respetados por el mundo periodístico y dirigencial de la cobertura de la Asociación del Fútbol Argentino. Y hoy pasaron cosas muy fuertes. Si bien tuvimos a nuestro querido compañero el tiburón Fabio Vallejo ahí... todo el día recibiendo y despidiendo a los dirigentes y dando, informando, tenemos acá en el piso, porque hoy se produjo una reunión de comité ejecutivo que tenemos que dividirla, calculo yo, en tres partes. La primera, lo que se habla para el 2027, los torneos y un montón de cosas, se agregan algunas cosas, se modifican pequeños detalles. La segunda es la bienvenida, como dijimos ayer, realmente, que yo esperaba que le dieran, creo que se dio todo así, una gran bienvenida a River en su regreso. Yo dije, está bueno ir a pelearla desde adentro, vamos a contar detalles de la bienvenida, que no tengo mucho pormenor, pero tengo entendido que debe haber sido positiva, que le dijeron gracias por venir nuevamente, pero eso lo va a contar Chicho. Y el tercer punto de esa reunión es que empezó a haber una onda positiva sobre la renovación de Scaloni.
4: Así es.
0: Esos son los tres puntos que tenemos.
4: Estamos bien.
0: Vamos a arrancar por el principio.
4: Dale.
0: ¿En qué consistió, para qué era, qué objetivo era y cuáles eran, fueron los puntos que se trataron en la reunión del Comité Ejecutivo?
4: Bueno, había un orden del día, como habitualmente sucede en cada reunión del Comité Ejecutivo. Uno de los principales puntos era...
0: Perdón, gran pregunta ayer de Leo Farinella, una tarde errática como la de ayer, pero que tuvo un momento de lucidez, que empiezo a creer que no fue él. Cuando preguntó si en la orden del día figuraban los puntos que llevaba River.
4: No.
0: Por el final de la reunión daría la sensación, digo, si yo mal no interpreté, cuando le mandaron a hacer los palotes para sumar y restar a River. Volvamos al principio, entonces.
4: Bueno, el orden del día incluía, entre otras cosas, primero decidir

0: qué pasaba con la fecha número 11, que es la que se juega y que coincide con la fecha FIFA. Había una intención de algún sector de la dirigencia de postergar esa fecha y finalmente se decidió que se va a jugar con alguna reprogramación, principalmente los partidos que coinciden con los partidos de el partido de la selección argentina.
1: Ya que estamos acá, digamos que no hay fútbol, no hay fecha de fútbol
0: este fin de semana.
1: Sí se van a jugar
0: dos partidos
1: que corresponden a el primero,
0: la Supercopa Internacional entre Estudiantes y Rosario Central en Santiago del Estero.
1: Que la juegan los
0: el ganador de la tabla anual, que en este caso es Rosario Central, y el campeón del torneo del Trofeo de Campeones, que fue Estudiantes.
1: Perfecto. ¿Y qué otro partido se juega este fin de semana?
0: Copa Argentina, en principio en Rosario, el domingo a las 5 de la tarde, Racing, y por lo que tenemos entendido, Boca.
1: Bueno.
0: El fallo va a salir
1: en
0: ratito.
1: Es inminente escuchar la radio, en segundos, en instantes, sale el fallo. O lo descalifican a Boca y pasa a Vélez, o nace un nuevo fútbol, donde aparentemente, no sé si Vélez saldrá con 12... a la cancha y después de última paga una multa. O sea, pero bueno, veremos cuál es la decisión que se toma.
0: A las 7 eso. Bueno, en relación al torneo, al año 2027,
1: sí,
0: vamos a tener un nuevo campeonato, un nuevo campeón en el fútbol argentino.
1: Campeonato igual del de ahora.
0: Sí, el campeonato igual, sí. Va a haber modificaciones en las instancias definitivas ya de playoff para cambiar. Claro, en semifinales va a ser en estadio neutral. Y esto para que se pueda jugar con público de
1: ambos. Perdón, porque yo me siento identificado con la gente de a pie. ¿Y ahora cómo era?
0: No, porque ahora tenés que se juega en la cancha del mejor ubicado.
2: Uh-huh. Entonces tenés solo público local.
0: Claro.
1: Entonces a partir de ahora las semifinales van a la cancha neutra.
0: Exacto. Y esto va a hacer que puedan concluir
2: menos
0: el
2: valor
0: partido.
2: Aún, si ya tenía poco, menos valor aún toda la parte de la zona...
3: Sirve para octavos y cuartos nada más.
0: Claro,
2: para octavos. La primera fase casi no tiene ningún
0: sentido. A partir de semifinal, no. Pero lo que se va a sumar es la Recopa de Campeones. Así se va a llamar.
1: Ajá.
0: Y la Recopa de Campeones va a ser un triangular, no va a ser una final mano a mano. La Recopa de Campeones la van a jugar el año que viene el campeón de la Copa Argentina.
1: Sí.
2: ¿Campeón de qué? ¿Cuál Copa Argentina?
0: Del año que viene. La Supercopa, el campeón de la Supercopa Argentina. La Supercopa Argentina, está bueno lo que preguntás porque hay tantos torneos que es está bueno marcarlo. La Supercopa Argentina la juegan el campeón del Trofeo de Campeones con el campeón de la Copa Argentina.
4: Ah,
2: bien, yo lo que... de campeones, ¿quién lo juega?
0: Y el Trofeo de Campeones lo juegan el campeón de la Apertura contra el campeón del Clausura.
2: Bueno, chicos, yo esto es lo que digo. Pará,
1: ¿se acuerdan cuando antes había un fixture? Ahora no hace más falta, la gente no le importa, ya sabe más o menos con quién juega. Hay que explicarle, hay que hacer un fixture de los campeonatos.
2: No, el tema no es que hay más campeones. Los mismos equipos van a salir campeones más de una vez.
4: Claro.
2: Porque es mentira que va a haber 5 campeones. O sea, el que gana la Copa Argentina puede además ganar...
4: accede a otro trofeo.
2: La Supercopa Argentina.
1: Claro. O sea, a 2 torneos más. Sí.
2: Claro, o sea, hay un equipo o 2 que van a repartirse los 4 campeonatos o 5. No
0: 8.
2: Bueno,
0: son 8 títulos en el año.
2: 8 entre 3 equipos se van a repartir.
0: Mirá, si querés te puedo decir cuáles son los 8.
1: Sí.
0: Apertura, Clausura... la tabla anual, que da un campeón.
5: Trofeo de Campeones.
0: Copa Argentina, Trofeo de Campeones. Supercopa Argentina. Supercopa Internacional, que es la que juegan el sábado Estudiantes y Central. Y ahora la Recopa de Campeones, que va a ser un triangular.
1: ¿Vos una pregunta?
0: Sí.
5: Perdón.
1: Cuando se definen esas cosas, supongamos que es la mesa que está acá. A nadie se le ocurre decir, che, pero es un quilombo. No está claro. Y alguien puede decir, bueno, que no esté claro, no quiere decir que no se jueguen esos partidos. Porque creo que habla de fines recaudatorios, ¿no?
0: Sí.
1: Que más finales, más ese tipo de cosas.
5: Más contentos.
0: Exacto.
5: Más premios.
2: ¿Cuáles son los equipos contentos? No entiendo.
4: Los que juegan los trofeos.
1: El que gana.
2: Los que lo ganan.
5: Leo, ¿vos de chiquito ibas a cumpleaños?
1: Sí.
5: Bueno, si el cumpleaños tenía una piñata con un regalito, un nene estaba contento. Lo demás estaba...
2: El problema es cuando la piñata la agarra siempre el mismo.
0: Sí, lo que pasa es que en el fútbol argentino...
2: Acá no es una piñata para todos. Es una piñata para tres. El resto, o sea, vos salís campeón hoy una vez en el fútbol argentino y puedes ganar 5 campeonatos. Y te cuentan después las estrellas como si fueran valiosas todas. Esto es justamente quitarle valor al campeón. Cuando vos tenés 100 campeones, el campeón no tiene valor.
5: Son dos cosas diferentes.
2: No, son la misma cosa.
5: Son dos cosas diferentes. No, yo estoy de acuerdo con vos y esto es como la palabra amigo, ¿no? Uno le dice amigo a todo el mundo y los amigos reales son uno y quizá otros no son tan amigos, ¿no? Como la palabra crack. Todos son crack, y no, una cosa es Neymar y otra cosa es el crack de Primera C, aunque Primera C pueda ser un crack. La palabra campeón o una estrella debería tener o un formato más grande o un color distinto, porque no todos los campeones valen lo mismo.
2: Bueno, pero acá...
5: ¿Está bien? Estamos de acuerdo. Ahora, no son tres, Leo. El campeón de Copa Argentina puede ser uno. El campeón del torneo de apertura puede ser otro. El campeón del torneo de clausura puede ser otro.
0: Sí.
5: El campeón de la tabla anual puede ser otro. Hasta ahí ya tenés cuatro. Ya no son tres, ya son cuatro.
0: Claro, y en el último...
2: Lo que te quiero decir es que si ganar un campeonato, te habilita a, en un partido, ganar hasta dos títulos más.
5: Sí.
2: Bueno, me parece una barbaridad, te tengo que decir. Me parece una barbaridad. Ya me parece un choreo que a nivel sudamericano, vos ganás la Copa Libertadores y jugás contra el que gana la Copa
0: Sudamericana
2: y la Recopa. Entonces, después, cuando cuentan las copas, si tengo una Libertadores y una Recopa, tengo dos. No, tenés dos. Tenés una, la otra no existe. Es un partido. Que, por supuesto, querés ganar, no querés perder. Porque después empieza la propia mentira, que decís, no tiene, claro que tiene valor, porque si perdés te vas... Claro, si, cuando jugás por... Ahora jugamos nosotros dos. Un partido de tenis, a la paleta, no, a la puerta y
1: querés
2: ganar.
1: A mí me parece que esto es filosófico. Se quiere conseguir más clubes contentos y menos clubes tristes.
2: No lo va a ver.
1: Por eso hubo tanto manoseo con el descenso. Yo creo que hay también... Bueno, también es esto es político.
0: Sí.
1: Con respecto a la cultura del mérito. O sea, antes para hacer la tapa del gráfico, la puta, pobre el gringo Scotta, debe haber tenido que hacer 60 goles para mojar. Después, en los últimos tiempos que salía en versión impresa, ya no había casi tanto mérito para hacer la tapa del gráfico. Y hoy me da la sensación que tampoco necesita mucho mérito para ser campeón. Con tantas posibilidades.
0: Lo que pasa es que también
2: ahora
0: también
2: Clausura tenés que ganar varios partidos, hay una ronda inicial de 16 partidos y tenés que ganar los playoffs. Tiene un mérito, es un campeonato, a mí me gusta más el torneo largo, pero es un campeonato que está armado así, tiene un mérito.
0: Y que te da campeones variados, por lo menos en el último tiempo. Sí, vos tenés campeón Platense, tenés campeón Independiente arriba de Mendoza, tenés campeón Patronato, tenés campeón Belgrano,
6: podés ser campeón sin ser campeón.
1: ¿Cómo?
6: Podés ser campeón sin ser campeón. San Lorenzo y Racing ha ganado en alguna de estas copas sin salir campeón, por ser segundo.
2: Claro, porque no podía jugar el mismo contra sí mismo. Bueno, yo quiero decir que es un problemón para
1: mí. Está bien, ok. Sigamos explicándolo.
0: Bien.
1: Entonces, ¿alguna modificación más con respecto? No, se agrega este torneo.
0: Este título más, el octavo título en la temporada.
1: El octavo título
2: en la cantidad de equipos, ninguna novedad.
0: Bueno, lo que ahí si querés ya nos metemos en lo que fue la participación de River.
1: Bueno, ahí llegamos. Opciones... ¿Cómo fue recibido River?
0: Bueno, para River fue una buena noticia que haya ido Ignacio Villarroel, digamos, sí. Que es una persona, es un dirigente.
1: ¿Cómo para River una buena noticia?
0: Y porque
1: noticia.
0: Tiene buena relación con la mayoría de los dirigentes de la AFA.
1: Menos mal.
0: Porque...
1: No, pero menos mal digo, porque ahora cuando cuente, yo ya me enteré, él me contó lo que fue pasando.
0: Sí, pero digamos... No quiero decir que hubiese sido distinta la relación, pero es una persona que tiene vínculo con la dirigencia de AFA.
5: Si hubiera
0: AFA.
5: Ido a dedicarlo, quizá...
0: Quizás era distinto.
1: Si iba a Donofrio,
0: lo que no gustó en la AFA, sí. Se hicieron saber, es que se haya filtrado con anticipación lo que iba a plantear River en la reunión. Eso es lo que no gustó.
1: ¿Eso no le gustó?
0: No.
1: Como por ahí a alguno no le gustó que Messi iba a jugar el amistoso y cuando a la mañana algún periodista, el caso de Fede Buenora, ¿quién fue el que
5: Fede Bueno lo contó?
1: Cuando Fede Bueno dijo que sí, que iba a estar, es como que hubo toda una cosa y resulta que estaba.
0: Sí.
1: Y nadie dijo que se enojó porque a lo mejor había que anunciarlo de manera oficial. Bueno, muy bien por Fede que tenía esa información y la dio y bancó los trapos, porque en un momento parecía como que, no sé, se tenía que ir del periodismo, resulta que era el único que había acertado. Dicho esto, es que... no te puede molestar, o sea, calculo que River quiso comunicarle a sus socios lo que iba a presentar. Si un día se fue y no dio explicaciones o dio alguna explicación, ahora le quería explicar. No le veo que sea tan tremendo que ayer haya trascendido.
0: No, pero...
1: Eso porque hay algún encono.
0: Lo que le plantearon fue que primero internamente y después para el exterior, si se quiere... Villarroel habló, pidió la palabra, pudo manifestar algunas cuestiones con respecto a la postura de River. Tapia le respondió, hay un momento donde Villarroel habla de que era momento de ponerse los pantalones largos para trabajar todos juntos por el fútbol argentino. Ahí Tapia, el presidente de la AFA, le respondió que muchos de los puntos que tenía River se habían tratado en las reuniones que River no había participado.
1: Ah, le pasó factura.
0: River no participó de cuatro reuniones. Si no participaba esta quinta, se perdía la vicepresidencia.
5: Bueno, eso no se entonces, dijo ayer.
0: Es reglamentario eso. No se dijo ayer, ¿eh? Es uno de los motivos, chiqui, por los cuales...
1: perdón, pero no se me vuelvan, chico. No,
0: yo te estoy contando el reglamento.
1: Pero perdón, está bien. ¿Cuál es el problema?
0: No, que históricamente Boca y River son vicepresidentes de la AFA.
1: Boca y River hace rato que ya no representan ni a la selección. Boca y River están desplazados, ya no se meten más, se cansaron o tuvieron poca constancia o quisieron trabajar más en su grupo. Hoy la AFA está manejada por un sector y Boca y River no tienen ningún tipo de injerencia. Pero... yo cuando viajaba con la selección argentina,
0: sí,
1: como humilde boyerito cronista... estaban los presidentes Boca, River, San Lorenzo, Independiente.
0: Bueno, Crespi, no, y lo mencionaste ayer, fue eso, mucho tiempo...
1: Claro, eso, hace una década. Sí. Pero que River estuviera perdiendo ese lugar y cuando le quedara la última alternativa intente recuperarlo, tampoco es para planteárselo. También defiende los intereses de River y dijo, ¿lo defendemos de qué manera? ¿De afuera o de adentro lo pudimos manejar? Cero. ¿De afuera pudimos tener una injerencia? Cero. ¿Nos vemos perseguido y castigado? Y nos vemos perseguido y cuestionado y castigado. Bueno, volvamos ahora. Bueno, volvió.
0: Volvió.
1: Primer revoleo le pegan con diciendo, los puntos que ustedes plantean ya fueron tratados cuando ustedes estuvieron ausentes. Bueno, es una verdad, yo hubiera sido más delicado.
0: Y en relación al torneo y la cantidad de equipos, lo que le respondieron, y de hecho en el comunicado de la AFA también quedó escrito... que la temporada 2027 ya había sido aprobada con anticipación y que los cambios que proponía River iban a ser analizados para tomarlos en cuenta a partir de la temporada 2028.
1: Ya es otra revolcadita más, pero bueno, si se mantiene ahí adentro, pasará el 2026, pasará el 2027, y cuando llegue el primero de enero, no sé si se labura el primero de enero, pero bueno, el 2 de enero será tenido en cuenta.
2: ¿Cuál de los
1: no?
2: puntos que tenía que llevó River ya había sido tratado?
0: Entiendo yo que...
1: de torneos.
0: Bonificar el torneo y...
2: O sea,
0: sí, para la temporada que viene no va. El tema arbitral también
2: fue tratado. ¿Quién había llevado el punto de cambiar el torneo?
0: No lo sé. No lo sé.
1: Ah, bueno, ¿cómo de cambiar el torneo?
2: No, porque dice que los puntos que llevaba River de modificación del torneo ya habían sido tratados cuando River no estuvo. En las cuatro reuniones.
1: Bueno, pero pongámosle que sea así, porque si vamos a discutirle...
2: No aceptemos.
1: Yo lo que te digo es que...
2: No aceptemos. Igual.
1: Pero no lo quieren cambiar. El de 30.
2: Por eso, no lo van a cambiar. Pero no lo van a cambiar nunca. Ni 27, ni 28, ni 29, ni 30, ni 35, ni 50. No lo van a cambiar, salvo que ellos quieran cambiarlo.
1: Pero escúchame, no lo quieren cambiar.
2: Y bueno, entonces no lo van a cambiar.
1: Pero para poder cambiarlo... tenés que convencer River, River, Verón, Milito, tienen que conseguir los votos para modificar el torneo de 30.
0: Lo que se decía...
1: Pregúntame a mí, Majo, vos que estás así como más calma. ¿De cuánto tendría que ser el torneo?
4: ¿De cuánto se me ve tiene que ser el torneo?
1: De 30 no.
4: 30 no.
1: Bueno. Y así como un día comunicaron que de 20 pasaban a 30, bueno, un día es más difícil comunicar que de 30 se pasa a 20 o a 24... o a 26.
5: Marcelo, de pobre a rico es una cosa, de rico a pobre es otra cosa.
1: Ah, bueno.
5: Mirá que dar buenas noticias es lindo, dar malas noticias no la quiere dar nadie.
0: No, y esto ya tiene...
1: Pero perdón, yo a mis hijas le digo cuando podemos y cuando no podemos. No la mando a la madre decirle, no podemos subir la calecita porque no tenemos para sacar la sortija.
2: ¿Y dijiste que otro tema se habló del sistema arbitral?
0: Déjame decirte esto, que hubo en algún momento de la mañana... algo dando vueltas que después no ocurrió, que era sobre un supuesto proyecto de Rosario Central para modificar el campeonato y empezar a bajar la cantidad de equipos, pero
2: sí,
0: progresivamente.
2: Y
0: me parece que la respuesta va en base a que, digamos, si fue presentado fue porque Central ya lo había planteado en algún momento.
2: ¿Y?
0: Pero esto va a avanzar, por lo que dijeron en el día de hoy, a partir de la temporada 2028, porque la temporada 2027 no va a tener modificaciones. Más allá de esto que les conté recién con respecto a jugar en estadio neutral a partir de las semifinales.
7: ¿Y sabes por qué lo presentó Central?
0: ¿Por qué?
7: Fíjate en la tabla, fíjate en los promedios, quién está.
1: Caruso, ¿qué?
5: Olvídate,
1: pero vos no te. Para, no se te operaron de una hernia, ¿qué pasó? ¿Qué, y qué,
5: me duele,
1: te...
5: momia, no por.
1: Pero estás todavía desde la clínica, está saliendo al aire.
5: Estoy bien, no puedo respirar un poquito, no me puedo quitar, no me hagan poner loco.
1: Para, entonces.
5: ¿Quién está peleando los promedios? ¿Quién arranca? Arriba de los dos ascendidos y Platense. Fíjate.
0: Newell's.
5: ¡Olvídate! ¿Cómo lo conozco a todos? Ay, no puedo respirar.
3: Belloso quiere cambiar el reglamento para que descienda Newell's.
5: Lo está diciendo él, yo no lo dije.
1: Bueno, les pido, por favor, ya son demasiados los frentes que tenemos abiertos.
2: Tenemos muchos frentes, Marcelo.
1: Por favor, les pido. Bueno.
0: De lo que no se habló en la reunión del Comité Ejecutivo...
1: ¿Me espera un segundo?
0: Sí.
1: ¿De Marriver?
0: No, no se habló.
1: ¿Te querés ir a otro punto?
0: Sí, no se habló ni del fallo de Boca, ni de Scaloni, pero hay
1: información. Inminente el fallo, pará. Me voy para completar River, con el señor Gustavo Yarroch, que hoy hay una fiesta en River. La fundación hace la fiesta de...
0: La cena.
1: Bueno, pero para algo que acotar más de esta reunión que contaba y describía minuto a minuto Chicho Zárate.
8: Marcelo, buenas tardes para todos. Sí, te agrego que los dirigentes que lo salieron a cruzar a Ignacio Villarruel, que estuvo acompañado por el secretario de River, por Agustín Forcheri, en la reunión de Comité Ejecutivo, los que salieron a cruzarlo fueron Mario Leito, de Atlético Tucumán, Carolina Cristinciano, de Rosario Central, también Marcelo Achille, de Defensores de Belgrano, y Matías Mariotto, de Banfield. De alguna u otra manera salieron a cruzar al vicepresidente de River y dejaron en claro que esos clubes, algunos de, obviamente son del ascenso, pero se manifestaron a favor de las propuestas de la AFA, dice, esos clubes de primera quieren que todo siga como hasta ahora. No son partidarios de que haya cambios en los formatos de los campeonatos.
1: Mira, está bien. Pero ellos suponen que Banfield, porque si descienden más, tiene más chance de irse al descenso.
8: Sí.
1: Y a propósito de lo...
8: a River también que se haya ido de las reuniones durante 6 meses.
1: Bueno, puede ser, es un tema interno, para que se fueran y para que se quedaron esto. Bueno, listo. Yo tenía la esperanza que cuando alguien se va y vuelve, es como que... Pero evidentemente son... La conducción quiere... no le hizo sentir un momento cómodo. Tampoco era cómodo para la institucionalidad de la Asociación de Fútbol Argentino cuando River se fue de ese lugar. Bueno, yo creo que son grandes.
2: Para mí no es un tema,
1: son grandes.
2: Para la AFA le da lo mismo que River o no.
1: No, pero por esto de que a lo mejor a alguno le pasaron factura.
2: Pero le van a pasar factura porque es una...
1: Es como congraciarse con la jefatura.
2: Porque es una manera de manejar el poder que se tiene. El poder del fútbol argentino lo tiene Chiqui Tapia. Ningún otro. Chiqui Tapia. Y él le gusta que las cosas sean a su manera, como casi todos los presidentes de la AFA que han existido. Cuando se ostenta el poder, se ostenta de esta manera. Si te gusta, yo me acuerdo cómo Grondona, Julio Grondona, a veces cuando alguien llevaba alguna postura que no era la que él quería... Quedaban en ridículo, quedaban solos. No se puede contar.
1: Perdimos, Mauricio.
2: Perdimos, Mauricio.
9: Una locura.
2: Perdimos, Mauricio.
1: ¿Cómo, Mauricio? ¿Cómo fue?
9: Locura. Estaba todo arreglado. Votemos, no votó nadie. Dejaron.
1: Y, bueno, algo más, Pela, porque si no tengo que hablar de Scaloni con vos y con la banda y con la mesa, porque es una grata y linda noticia, me parece la que vas a dar. Pero me dejás presentar. Si tenés algo de River, complétamelo.
8: Te lo completo después en cuanto a lo futbolístico.
1: Ah, después de lo futbolístico hablamos.
8: Otro.
1: Tenemos programa largo, dale. Presentamos la noticia del día de esta manera.
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1: Bueno, 18:44 minutos, y otro de los temas que aparentemente trascendió desde allí, desde esa reunión y el cónclave, tenía que ver con la continuidad de Scaloni, Pela.
8: Sí, Marcelo, lo que tenemos que contar es que por primera vez, después de la final contra España en el Mundial, Lionel Scaloni le empezó a dar a Claudio Tapia señales positivas en cuanto a la posibilidad de que renueve su contrato a partir de enero del año próximo. Primero había habido hermetismo por parte del técnico, que después de la derrota contra España había dicho que tal vez en diciembre llegaba a su fin su ciclo de la selección argentina. Primero hubo hermetismo, después la cosa parecía no estar sencilla, incluso para las autoridades de la AFA, que no tenían un plan B. Siempre fue Scaloni el indicado. Y el técnico, que llegó hace un puñado de días al país, tuvo charlas con Claudio Tapia, también el presidente de la AFA con Matías Saldado, con su representante, y todos entienden que por primera vez Scaloni empezó a abrir la puerta para renovar su contrato y continuar siendo el técnico de Argentina.
1: Bueno, una linda noticia.
0: Sí, a mí me dicen, no sé si Gustavo tiene la misma información, que sería en el modelo de contrato 2+2, es decir, 2 años primero hasta la próxima Copa América y, si está todo bien, renovar hasta el Mundial 2030.
1: ¿Por qué eso?
8: Esa es la idea.
1: ¿Tan difícil con la pregunta?
8: Copa América. No, pero me creí que le preguntaste a Chicho.
1: No, en general la pregunta.
8: Bueno, la idea es, hasta la Copa América...
1: Está clara la idea, pero ¿por qué 2+2? A un técnico campeón y subcampeón. 4.
2: No, lo habré pedido él, Marcelo.
5: Quizás Scaloni quiere seguir 2 años más y después ver, Marcelo, igual...
1: Entonces vamos a contarlo, que Scaloni fue el que pidió eso.
5: Bueno, pero yo no tengo la certeza como para
1: asegurarlo. Y entonces, ¿por qué lo conjeturamos, digo?
5: Porque vos preguntás una pregunta...
1: Y yo pregunté y no hay respuesta, digamos. Bueno, no hay respuesta. ¿Por qué no 4 años?
5: No hay respuesta.
1: ¿Por qué no hasta el próximo Mundial?
5: Lo que sí hay respuesta, y tiene que ver con lo que se venía contando, y en esta tiene derecho o razón la AFA, que eran optimistas siempre con la continuidad de Scaloni.
1: Sí, yo no entiendo en el mundo selección por qué no se dan bola durante los periodos inactivos. Ustedes vieron que, como no se puede decir cualquier cosa, ¿no escuchan cuando le preguntan, ¿y hablaste con Lionel? No. ¿Y hablaron con...? No, o sea, por ahí, si pasa de largo, hay una respuesta de compromiso. Pero digo, ¿no tienen un chat de selección que están todos ahí? ¿Cuál? Che, venís, no venís... Che, vienen esto, lo otro, digo... Hay una sensación como que Scaloni solamente puede hablar con Tapia cuando está en la Argentina.
5: Pero Marcelo...
1: ¿Y qué sé yo? Ahora no está el videollamado.
0: De hecho, a mí me dicen que la reunión no fue cara a cara, sino fue telefónica. Y Scaloni tiene que hablar, porque tiene que haber una conferencia de prensa ante los amistosos.
1: ¿Pero cuándo llegó Scaloni después de la nota que le dio a los chinos?
8: La nota, Marcelo, fue hace alrededor de 1 mes y medio atrás. Es una nota que estaba grabada con un medio chino y que tenía que ver con una cuestión comercial.
5: Está bien, pero a ver, Scaloni y Marcelo estuvo en la cancha de Newell's el fin de semana, en el partido de la selección argentina. ¿Vos crees que...
2: ¿Qué partido? ¿El de los chicos?
5: El sub-19.
2: Qué mal, sí.
5: ¿Vos crees, Marcelo, que cuando la AFA anuncia que Leo va a jugar el partido del 6 de octubre y se va a despedir de la selección, vos crees que Tapia no habló con Scaloni?
1: Desconozco.
5: Sí, habló con Scaloni.
1: Entonces informá que habló con Scaloni. ¿A qué me preguntas a mí?
5: No, pero,
1: si yo creo que habló con Scaloni.
5: Vos estás diciendo que no se hablan en los periodos de inactividad. Y yo te digo que claro que se habla.
1: Nadie habla con Messi. Cuando le preguntás al técnico si habló con Messi, te dice, no, a mí me gusta dejarlo tranquilo.
5: Yo creo que la AFA, te voy a decir esto de la información. ¿Qué hizo la AFA después de las declaraciones de Scaloni en el Mundial? Que fueron declaraciones de un tipo que estaba golpeado.
1: Sí, emocionalmente.
5: Y que además quizá en ese momento sentía que no tenía mucho más por lo que continuar. Y quizá después reflexionó con su familia, o quizá pensó bien cómo iba a ser su futuro.
1: O
5: quizá Marcelo dijo puertas para adentro lo que una vez charló con Omar Souto. ¿En dónde va a estar mejor? Él quiere estar cerca de sus hijos, que son chicos. Quiere estar cerca de sus padres, que son grandes, y el día a día de un club eso no te lo permite. Entonces, quizá reflexionó. ¿Qué hizo la AFA? Y ahora voy a la información. Lo dejó tranquilo para que él decidiera, para que él viera si realmente tenía ganas. ¿Por qué?
2: ¿Y por qué era optimista la AFA entonces, si lo dejó tranquilo?
5: Porque creen que lo mismo hizo después del partido con Brasil. ¿Ustedes se acuerdan lo que pasó después de Brasil,
0: la conferencia,
5: no?
0: Conferencia de prensa.
1: Y ya se deben conocer.
5: A veces necesitas dar tiempo para que el otro piense y reflexione.
1: Uh-huh. Bueno, ¿pela algo más?
8: Bueno, Marcelo, que hoy se reencontró el equipo argentino, 31 jugadores formaron parte del entrenamiento, solamente faltan sumarse Foyt y Enzo Fernández, que lo van a hacer recién mañana, y para el último partido, porque hay 3 amistosos, uno el 30 en Córdoba contra Bolivia, otro el 3 frente a Burkina Faso en el Monumental, y el último, el de la despedida de Messi, el 6 contra Benín. A ese partido contra Benín se van a sumar Messi, De Paul, Lo Celso y Otamendi. Aclaró en la convocatoria Scaloni que Otamendi, Lo Celso y De Paul fueron citados solamente para el partido de despedida del capitán.
1: Bien.
2: ¿Y Messi no? ¿Messi para los 3?
8: No, Messi también para el último. Okay, el partido contra
1: ¿Cuándo Benín? ¿Salen a la venta las entradas de Messi?
8: iban a salir hoy a las 6 de la tarde, pero se pospuso para este jueves a las 6 de la tarde, Marcelo, a través de la página deportic.com será la venta.
0: Los dos en River, ¿no?
8: 90.000, sí, los dos en River, 90.000 pesos las populares, 25.000 pesos los menores, y las plateas van la más económica de 180.000 pesos, la más cara 480.000 pesos para ver el último, la última función de Messi vestido de celeste y blanco.
1: ¿Este va a ser el último partido de Messi con la selección, Martín?
5: Para mí después lo que va a haber son partidos de él cuando tenga ganas. Pero con la selección, así lo anuncia. Yo creo en,
1: no, pero con la selección,
5: palabra de Leo. Lo que no,
1: pero con la selección, cuando tenga ganas, y él que va a venir con el Inter Miami. No, no, pero porque él en la selección no juega más.
5: A ver, yo insisto. No descarto que pues pueda jugar que un el partido, partido del 3. No lo descarto. No lo descarto. En principio está todo armado para el 6 solamente. Ese es el compromiso. Uh-huh. Ahora, no descarto que Leo en la Argentina, llegado, supongo, 19:30, no creo que venga sobre el partido, por más que él no tenga que rendir ningún examen. Leo, como es profesional y responsable, va a querer estar con sus compañeros en Ezeiza.
1: Claro, porque sabe,
5: va a querer disfrutar de ese último día.
1: Sabe muy poquito que solo 80.000 personas puedan ver su despedida. Sí, sí. Ahora, después, claro, el compromiso, ¿qué hace?
2: 60.000 también es poco.
0: Sí, quizás sí, alguna...
2: Tendría ahora, que ser como...
5: Mirá que pudo...
1: Una recorrida de 20 también es poco.
5: Y pudo no ser nada, Marcelo, ¿eh? Porque Leo...
0: Los amigos de Messi contra el resto del mundo.
5: Eso vendrá,
0: así,
5: eso no vendrá, y mucho, seguramente.
1: No, pero hablo también de la selección argentina, sabe a poco...
0: Sí, sí.
1: ...que hoy 90.000 personas puedan verlo, sabe a poco 180, sabe a poco 360, obvio.
0: Más teniendo en cuenta que es un jugador que en la Argentina... No lo vio mucha gente jugar adentro de una cancha, porque
2: no,
0: digamos, no, nunca jugó acá en Argentina.
2: No,
0: y
2: pero jugó muchos años.
1: Me dejan cerrar, por favor.
8: Marcelo,
1: sí,
8: te cierro con esto, puede ser una más, que
1: no, pero sí,
8: en
1: dale
8: la práctica.
1: Sí.
8: Bueno, cortito, Thiago Almada, pese a estar desgarrado, estuvo con los compañeros, con los kinesiólogos de la selección, y Tobias Andrada, que solo tiene una contractura, también practicó con el equipo y obviamente él se va a quedar. Bien. Thiago Almada no va a poder jugar ninguno de los partidos.
1: Bien, cierro.
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1: Y le mandamos feliz cumpleaños a Chiquitapia, porque recién me estaba mostrando, yo no sabía que cumplía años, hay una torta y un
0: festejo de cumpleaños. Hoy está cumpliendo 59 años el presidente Lafa y cerró la
1: reunión. Ah, yo solo cumplo 60.
0: Y bueno, él cumple 59.
1: Quiero ver si cumple 59.
0: Bueno, hay que buscarlo.
1: O 60.
0: Terminó la reunión del comité ejecutivo con una torta, festejo. No sé si habrá superado la velita, pero bueno, fue así el final de la reunión.
1: ¿Le dieron a la gente de River, a Villarruel, le dieron una porción de torta?
0: Yo calculo que sí.
2: Bueno, no, la velita, pero...
1: Hay que investigar si le dieron. Señores, pausa y ya volvemos.
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0: Alejandra, con la temperatura que tiene que ver a 18, 16. El anillo, el 16. Bueno, para 16 grados.
1: Sí, no,
0: 12. No. Escolares. 18:59 minutos. Quiero decirle una cosa.
2: Solo una, Marcelo.
0: Después de la noticia de las 7 de la tarde. Este es un programa y una radio donde nosotros creemos en la cultura del trabajo, de la formación, del progreso y del estudio. Del estudio para los que pueden estudiar en las mejores universidades privadas. Y siempre decimos que nos preocupa y nos ocupa más todavía el que tiene que ir una del Estado, a un colegio, un primario, un secundario. Siempre decimos que el fútbol te da $1,000,000 por año, cuando vos tenés más o menos un buen nivel, y te da 22 horas libres por día. Y aquellos que no tienen terminado los estudios, no importa decir dónde queda el río Rin, una erupción unimembre o bimembre, lo puedes ir aprendiendo. Pero está bueno que te tengas el roce de prepararte, de saber que tenés que rendir un examen. Y desde algunos lugares me enteré que el pibito, ¿cómo se llama el volante que estuvimos hablando de Vélez? Que tiene bigotito.
2: ¿Policela?
0: Policela. Estudia para terminar el secundario online en inglés. Porque como quiere hablar inglés, ya que lo va a terminar. Bueno, no es el único club que se ocupa de eso. Y vamos a hablar de otro club, con un papá, con un pasado muy grandote, con un buen presente económico, pero que ha decidido, impulsado por su club, terminar el colegio secundario. Va a estar bueno charlar con un jugador después de las 7 de la tarde. Dame uno, Alejandra, que me voy a la noticia.
1: Puerto Cristal, Marce, en Puerto Madero, fue distinguido como restaurante icónico de la ciudad de Buenos Aires. Esta distinción es el reconocimiento a la trayectoria, excelencia culinaria, relevancia histórica e identidad, formando parte del patrimonio cultural y gastronómico de Buenos Aires.
0: Un título de Boca, Martín, chiquitito.
3: Marcelo, que está trabajando en este momento Boca en Ezeiza.
0: Bien.
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0: Eso sí, después de las 7 ya tendríamos el fallo. Pasa Vélez, pasa Boca. Veremos qué es lo que sucede, pero hoy se anunció. Juicioso. La semana pasada se postergó, sí, para esta semana. Sale el fallo. ¿Se lo entiende? ¿Se lo multa a Boca? ¿Se le saca la posibilidad y pasa Vélez? ¿O es como muchos comentan que es Boca con una fuerte sanción económica? Después de la noticia puede ser que nos enteremos.
4: Vamos a volver a mostrarnos cómo somos.
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6: Hora 19, 2 minutos en Buenos Aires, temperatura 13 grados, humedad 45%, cielo ligeramente nublado.
5: Casa de Gobierno.
6: Cancillería presentó una protesta formal contra el Reino Unido por la extensión de las licencias a las petroleras en Malvinas. El Ministerio de Relaciones Exteriores hizo llegar la nota oficial ante la Embajada Británica. El texto advierte que estas acciones unilaterales resultan contrarias al derecho internacional y violatorias de la soberanía argentina y de las disposiciones de las Naciones Unidas.
5: Congreso.
6: Debaten en comisión el tema deudores y morosidad. Amplía Pablo Navarro.
7: Mientras la oposición busca tope para los intereses y frenar el acoso a los deudores por parte de las entidades prestamistas, además de que se hagan cargo de las pérdidas y la morosidad en este momento, se debatió durante más de 2 horas en un plenario de comisiones la deuda de las familias argentinas. Se trata de 20 millones de personas, de las cuales 6 cayeron en mora y 3 millones y medio ya no pueden pagar desde hace un año. Lucy Caballero es socióloga especialista especialista en economía feminista, deuda y finanzas. Y esto es lo que decía.
8: Si necesitamos que haya una declaración de emergencia crediticia, suspensión de embargos, limpiar la situación crediticia de las personas que están en mora, y me parece que acá no se trata de sacarle plata al Estado, sino de que las entidades que lucraron con la precariedad creciente de los argentinos, tanto las bancarias como las entidades no financieras de crédito, asuman parte del costo cuando otorgan créditos para lucrar con argentinos y argentinas que ganan cada vez menos y que tienen costos fijos más altos. Entonces, no haría falta que el Estado ponga plata, sino que estas entidades asuman parte de lo que ya ganaron y que además tenían calculado en todo lo que cobraron, teniendo tasas de interés absolutamente desregulados.
7: Para el martes que viene se espera que se unifiquen 76 proyectos para poder firmar un dictamen de comisión y ser tratado en el recinto el miércoles próximo. Desde el Congreso de la Nación, Pablo Navarro, La Red Informativa.
5: Nacionales.
6: Hay nuevo secretario de Discapacidad tras la renuncia de Vilches. El gobierno designó a Pablo Dilicia, hombre de confianza del ministro de Economía, Luis Caputo, quien lo recomendó para el cargo. Dilicia, expro, estuvo al frente del Instituto de Obra Médico Asistencial IOMA de la provincia de Buenos Aires entre 2017 y 2019 durante la gestión de María Eugenia Vidal y previamente se desempeñó como subsecretario de Higiene Urbana y director general del control de gestión del gobierno porteño durante la gestión de Horacio Rodríguez Larreta.
5: Policiales.
6: Sigue la búsqueda de los dos kayakistas desaparecidos en Santa Teresita. Los hombres de 64 y 43 años ingresaron al mar ayer a la mañana pese a que regía una alerta meteorológica. Uno de ellos logró comunicarse con prefectura y avisó que la corriente les impedía volver y estaban a la deriva a más de 3 kilómetros de la costa. Prefectura está realizando un amplio operativo de búsqueda con embarcaciones y un avión y pidió colaboración a los barcos pesqueros para realizar monitoreo visual de superficie.
5: Internacionales.
6: Donald Trump afirmó que la paz en Ucrania está más cerca de lo que se piensa. El presidente de Estados Unidos señaló que está trabajando muy de cerca con los líderes de Moscú y Kiev y se logrará el acuerdo, ya que, dijo, están hartos. El mandatario insistió en que están muriendo 25.000 jóvenes, la mayoría soldados, al mes en los frentes del conflicto en ambos bandos.
5: Deportes.
6: Medallas doradas para el hockey argentino en los sudamericanos, amplía Walter Zafarian.
9: Doble medalla de oro para el hockey argentino en los Juegos Sudamericanos en la provincia de Santa Fe. Los Leones le ganaron 3-1 a Chile en la final y se colgaron la presea dorada, mientras que las Leonas golearon 5-0 también a Chile para de esa manera quedarse una vez más con la medalla de oro. En el voleibol masculino fue victoria de la Argentina 3-0 sobre Colombia, consiguiendo el segundo triunfo en lo que va de este torneo. Walter Zafarian para la Red Informativa.
5: Quiniela.
6: Vespertinas, ciudad 1784-1784, bonaerense 1733-1733.
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6: Varios puntos son muy complicados en el regreso a esta hora. Atención, General Paz, mano al Riachuelo, tráfico a 20 kilómetros por hora desde pasando Tecnópolis hasta el enlace con Perito Moreno, acceso oeste. Panamericana, al norte, tráfico muy cargado y lento, desde antes de Unicenter hasta la bifurcación hacia Tigre. Delepiane, mano a provincia, tiene tráfico paralizado desde el ingreso desde autopista 25 de mayo hasta avenida Larrazábal.
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6: Para esta noche la temperatura descenderá hasta los 11 grados, el cielo estará ligeramente nublado. Mañana miércoles mínima 7, máxima 18, parcialmente nublado. Ahora en Buenos Aires a las 19:08, temperatura 13 grados, humedad 45%, cielo ligeramente nublado.
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0: 19 minutos en la República Argentina. Seguimos en un buen momento hasta las 9 de la noche aquí en Radio La Red. ¿Con qué temperatura, señora? Que no me... 14, 12.
1: 11, 2, Mar, se bajó un montón.
0: No, que baje un 10% es fuerte, ¿eh? Uh-huh. De 12 a 11 grados. Bueno, vamos a saludar a Dieguito Lausán, nuestro hombre en Racing. Hola, Diego, ¿cómo va?
2: MP, ¿cómo andan? Buenas noches para todos, ¿cómo les va?
0: Bien, ¿usted?
2: Muy bien, muy bien.
0: El otro día me comentaste que así como en muchos clubes yo contaba el chiquito este Polichela de Vélez está terminando el secundario vía online, pero en inglés a su vez, porque quiero, me estaba enterando. Este es un programa que nos agarramos, nos insultamos, nos decimos de todo, discutimos futboleramente, pero siempre decimos que nos gusta también cuando debuta un pibe y le preguntamos y cuándo viniste del interior y un montón de cosas. Y vos me comentaste el otro día que Racing estaba intentando que hasta los jugadores de primera división terminaran su colegio secundario.
2: Exactamente, Marcelo. Y ayer mismo, en el Día del Estudiante, Racing comunicó que 8 futbolistas, 4 del plantel masculino y 4 del femenino, reiniciaron los estudios secundarios vía online, entre ellos los futbolistas Luciana Pérez, Melina Moreno, Carolina Soler, Rocío Vázquez, femenino por supuesto, y el fútbol masculino Ulises Ortegoza, Alejandro Tello, juvenil que ha jugado muchos partidos, Santino Aguirre, otro juvenil, y Valentín Carboni, reiniciaron los estudios para terminar la secundaria con una iniciativa, por supuesto, apoyado por Racing, ¿no?
0: Está bueno, porque yo me enojo muchas veces cuando digo, a ver, chicos, se levantan a las 7 de la mañana, a las 8 llegan al club, a las 9 se entrenan, a las 11 terminan. Y digo, qué sé yo, está bueno, tienen tiempo, pueden descansar, hacer un contraturno también a la tarde, otro turno, pero también tienen, si no se terminaron la secundaria, ese tipo de cosas, para poder hacerlo. ¿Y quién te dice que...? Porque no todos llegan, muchachos. Yo siempre digo eso.
1: Son ejemplos.
0: Claro, te ven los pibes y te dicen... Y vamos a saludar a Valentín Carboni, que me hace sentir muy viejo a mí, porque cada vez que le hago nota al hijo de Pellegrino que está jugando en Italia, o al hijo de Guillermo y de Guillermo Barro de Chelotto, o al hijo de Palermo, digo, yo le hacía nota a los padres cuando eran jugadores. Entonces imagínate si le habré hecho al Kelly Carboni allí en Lanús y cuando estaba afuera también jugando en Austria, ¿no? Así que vamos a saludar a Valentín, el jugador del Inter de Italia, que está a préstamo, tuvo la desgracia de lesionarse, de romperse los cruzados, pero creo que está próximo a volver sobre noviembre, más o menos. ¿Qué haces, Valentín? ¿Cómo estás?
3: Hola, Marcelo. ¿Cómo va? Buenas tardes ahí para todos y para vos. ¿Todo bien?
0: Bien. ¿Cuántos clubes jugaste? Porque te estaba contando. Te digo, no sé, te leía Catania, Inter, Monza, Olympique de Marsella, otra vez el Inter... Genoa, Racing, digo, ¿cómo fue esa historia? Digo, porque a veces tu viejo me la ha contado, pero vos tenés un hermano, que es el que vino a River en la época de Michelis y después terminó yéndose sin jugar. Contame, ¿ustedes se fueron de chiquititos cuando papá jugaba allí en Europa?
3: Sí, sí, nosotros, bueno, nos fuimos primero de chico cuando él jugaba allá, después estuvimos solamente 3 años ahí, después volvimos acá a Buenos Aires a jugar en Lanús. Y a mis 14 nos tocó irnos de vuelta para allá por tema, bueno, de trabajo de papá, que volvió a trabajar allá en Catania, pero de entrenador. Y bueno, ahí nos fuimos toda la familia para allá y ahí empezamos, digamos, como nuestra carrera profesional, por así decirlo.
4: Me parece que en los veranos pasaban por el 12, ¿eh? El 12 porque yo he visto jugar la pelota a Valentín con el hermano.
0: Hay que preguntar a quiénes salió Valentín... Y porque no copiaste nada de tu viejo jugando al fútbol.
3: No, bueno, en el futbolístico no, pero sí todos los valores que nos transmitió tanto a mí como a mi hermano Cristiano, a Franco, eso seguramente sí que los copiamos, así que eso que es lo más importante.
0: ¿Cuántos son los Carboni?
3: Somos 3 varones y una nena.
0: Ajá. ¿Y los 3 varones? ¿Vos en Racing en recuperación?
3: Sí, mi hermano Franco en Parma.
0: Franco estaba mirando, sí, Parma.
3: Sí, y Cristiano está en Talleres de Córdoba ahora.
0: Mirá vos. Qué difícil, ¿no? ¿Y tu hermana?
3: Porque mi papá está allá también.
0: Claro, está laburando allá. Tenés razón, con el Lausa.
3: No, mi hermana está ahí en Córdoba, pero...
0: ¿Qué hace tu hermana?
3: Es chica, todavía va al colegio y juega al vóley.
4: Ah, son todos, debe ser alta, son todos grandotes, ¿viste?
3: Sí, somos
4: grandotes. ¿Pero ustedes lo pasaron a tu viejo, no, en altura?
3: Sí, lo pasamos. Salimos más a mi mamá, que es alta para ser mujer.
4: Mirá,
0: perdón, mirá. ¿Y tu mamá hace deporte?
3: Sí, mi mamá juega al pádel, bueno, hace gimnasio, le gusta estar en movimiento.
4: Esa era la buena. Ajá. Ahí tenés, ahí salió el talento.
0: Sí, Valentín, claro. ¿Y por, a vos se te complicó de tanto viajar de un lado para otro, el profesionalismo por ahí un tiempo muy corto? Digo, vos sos uno de los que está intentando terminar el colegio.
3: Sí, bueno, en realidad, cuando yo me toca ir al Inter, ya desde muy chico, a los 17, me toca debutar en primera y estaba ahí con el colegio y, bueno, como empecé a entrar con primera y los horarios eran diferentes, mucho viaje también, me acuerdo, concentraba cada 3 días, me costaba ir al colegio y, bueno, ahí no lo pude terminar. Entonces ahora, bueno, un poco con esta segunda lesión, traté como de aprovechar esta oportunidad, capaz que tenía más tiempo para también terminar el colegio y ya tenerlo terminado.
0: O sea que lo estás haciendo online, o sea...
3: Sí, online. Obviamente también gracias a Racing y a futbolistas agremiados argentinos, que, bueno, me abrieron las puertas para poder terminarlo de una forma virtual. Y bueno, de una vez poder terminarlo y tener el título.
4: Escuchame, ¿es facilongo o tenés que estudiar? Porque digo, hay que estudiar a veces también, ¿eh? ¿Hay alguna materia que te cueste o viene fácil la cosa? ¿Se aprueba fácil?
3: No, bueno, la verdad que es llevadero. Son bastantes trabajos prácticos por trimestre y por materia. Se pueden hacer 4 materias por trimestre, de las cuales las 4 materias tienen 4 trabajos prácticos por mes, 1 por semana, y bueno, está bueno y es llevadero.
5: Valentín, viste que la buena, en realidad se disfruta, pero pasa muy rápido, y cuando viene la mala, por supuesto que cuesta mucho digerirla. Quiero preguntarte si el estudio te ayudó un poco a sacarte de la cabeza que, habiendo sido campeón de América, porque vos jugaste el partido, estuviste en el banco, pero el 14 de julio del 2024 te consagraste campeón de la Copa América con la Argentina, que es un montón para tu carrera, y todos creíamos que tenías muchas chances de jugar la Copa del Mundo, y sin embargo después vino esa lesión. ¿Te ayudó el estudio a sacar un poco la cabeza de lo que no pudo ser el Mundial para vos?
3: Sí, bueno, la verdad que traté de verlo desde otro lado, más de haberme perdido el Mundial o lo que sea. Traté de esta segunda lesión verla de un lado positivo, en donde puedo mejorar, en donde puedo hacerme más fuerte para la próxima vez que me toque estar más preparado en todos los aspectos. Entonces, traté de verlo desde ese lado y, bueno, estoy trabajando para volver y estar mejor que nunca.
0: ¿Y qué cosa esto, no? Porque yo sé que hay también, ya que nombraste agremiados, hay también como una ley implícita que cuando alguien se lesiona, pero bueno, en este caso por la relación que tiene Milito, puertas abiertas con Pupi Zanetti en Inter y esas cosas, arreglaron otro año más. O sea que cuando vos te recuperes, no es que volvés a Inter, sino que has aceptado, por ahí te ha gustado seguramente, te quedaste con las ganas porque jugaste poquito, pero de quedarte y tener la posibilidad de demostrar y jugar y tener continuidad acá en el fútbol argentino, Valentín.
3: Sí, así es. Bueno, obviamente muy agradecido con el Inter, con Racing, porque ya desde el primer momento en que me lesioné, yo dije que quería quedarme un año más acá para poder jugar, como no había podido jugar nada. Entonces se pudieron poner de acuerdo y nada, muy agradecido por eso, porque ahora sí, para cuando vuelva, voy a poder disfrutar de jugar en el fútbol argentino, que era lo que tanto quería.
4: ¿Cuánto te falta para volver?
3: Bueno, la verdad que ya me queda poco. Obviamente hay que respetar los tiempos, pero ya en más o menos a principio de noviembre ya sería la vuelta y estar lo mejor posible para la pretemporada, ¿no? En lo que apunto.
0: Diego, ¿alguna consulta para Valentín?
2: Sí, Marcelo, le quería preguntar, porque él arrancó jugando con Costas los primeros partidos, apenas llegó, después de hacer una pretemporada en Paraguay, y después, bueno, vino la lesión. Digo, en esos partidos, ¿cómo te sentiste? ¿Qué diferencias encontraste en el fútbol argentino? ¿Te sentiste cómodo jugando donde te ponía Costas en ese momento?
3: No, sí, bueno, la verdad que sí, un fútbol un poco diferente, capaz me costó un poco adaptarme, pero bueno, también entiendo que el equipo está sufriendo algunos cambiamientos, había muchos jugadores que se querían ir, que bueno, nada, había un poco de cambio, pero bueno, la verdad que me sentí cómodo igualmente, me sentí muy bien y una pena haberme lesionado porque sentía que podía aportar mucho al equipo, a Racing y a todo, pero bueno, ahora estamos con un nuevo cuerpo técnico que está muy preparado para estar en Racing, unos nuevos compañeros, se está formando un grupo muy lindo y nada, con mucha ganas de volver a poder ayudarlos adentro de la cancha.
0: Valentín, qué bravo es el fútbol argentino, qué bravo que es, ¿eh? ¿Cómo se busca el roce físico, cómo se busca abajo sacar una ventaja defensiva, en cada pelota va la vida, ¿no?
3: Sí, sí, es bravo, pero es muy lindo a la vez, a mí me gusta mucho ese roce, me gusta el fútbol, cómo se juega, así que nada, es muy lindo.
0: Uh-huh. Sí, Diego.
2: No, digo, él marcaba recién que seguramente se quedó con las ganas de jugar un poco más, y en este momento que ves el equipo de afuera, que pasaron varios partidos sin ganar y que estaba en la mala el equipo, ¿qué veías estando dentro y tratando de recuperarte? ¿Qué ves del plantel, qué ves del cuerpo técnico?
3: Sí, bueno, seguramente a ninguno nos gusta los resultados que tuvimos.

0: los partidos merecimos mucho más, así que estoy con mucha fe porque es los compañeros que tengo, el cuerpo técnico y cómo trabajan día a día para sacar los mejores resultados del fin de semana.
1: Valentín, ¿es tan parejo el fútbol en Europa? Vos jugaste distintos campeonatos, jugaste en Francia, jugaste en Italia. ¿Es tan difícil, digo, qué lo hace de particular el fútbol argentino? Digo, la gente, la impaciencia, los gritos, la presión de afuera, la competitividad que se vive adentro. ¿Qué lo hace particular al fútbol argentino?
0: No, bueno, seguramente sea el fútbol argentino, el fútbol europeo, en todos lados. El fútbol hoy en día está muy parejo, muy físico, no te regala nadie nada. Pero bueno, capaz el fútbol argentino, un poco lo que diferencia al fútbol europeo, que es donde me tocó jugar, es capaz la intensidad y con la agresividad que juegan como si no hubiese un mañana, que te quieren matar en el partido. Entonces, capaz esa mentalidad y ese hambre que tienen los jugadores diferencia un poco a la Europa, que capaz son un poco más ordenados, más tácticos y no van tan fuerte, digamos.
1: Uh-huh. Viste qué definición.
0: Un poco eso es lo que vi.
1: No, pero mirá lo que dijiste, ¿no? Como si no hubiera mañana. Claro, bueno, y la gente también lo vive como si no hubiera mañana con la pasión esa.
2: Y me parece que en el juego, a veces acá en el fútbol argentino, por el piso, por la calidad de los jugadores o de los pases, a veces se necesita más de un tiempo para controlar la pelota, y por eso las presiones llegan más que en Europa, que a lo mejor vos querés presionar, pero cuando fuiste ya la pelota no está. Porque el campo de juego es mejor, porque el estilo de juego es diferente. No sé si coincidís.
0: Sí, bueno, puede ser, pero eso también es lo que lo hace lindo, ¿no?, al fútbol argentino, que puedas resolver, por más que la cancha no esté perfecta o la presión sea muy fuerte, también eso es parte del juego y es lo que lo hace lindo para mí.
1: La última, Valentín, ¿quién tiene mejores notas, vos o Ortegoza?
0: no sé él sus notas, pero bueno, yo vengo bien, la verdad, así que no sé.
1: ¿Cuál es la más baja que tenés vos desde terminando el secundario de forma online, ahí incentivado por Racing? ¿Cuál es la más alta y la más baja?
0: No, bueno, a mí siempre me gustó lo que es un poco geografía y todo lo del mundo y eso, pero capaz la más baja, matemática, lo que no me gusta mucho.
2: Está muy atento.
1: Van a voltear con los números.
2: Representante, doctorato, cuidado.
0: No. Y bueno, Marcia, ahí si me dejás mandarle un saludo, sobre todo a mi papá, a mi mamá, y bueno, a mi hermanita que están allá en Córdoba, que no los veo hace mucho. Y nada, les quiero, seguro me están escuchando o viendo, no sé, y les quiero mandar un saludo grande a ellos.
1: Sí, buena gente. El legado más lindo que puede tener de tu viejo, del mundo exterior, del mundo periodístico, del mundo que siempre se habló bien de tu viejo. Un tipo buena onda, de darle para adelante.
2: Un poco
1: no conoció nunca tirar un caño, ha comido unos cuantos caños. Creo que Valentín, jugando en el fondo de la casa, algún caño le habrás tirado al viejo, ¿o no?
0: Sí, algunos sí.
1: Valentín, te felicito. Está bueno. Tenés una familia que ha construido con sapiencia un bienestar económico sin necesidad que ustedes por ahí tengan que hacer un sacrificio. Vos también te has construido jugando en un montón de clubes y teniendo ganas de venir a jugar al fútbol argentino, que te catapultó y le permitió a tu viejo también llegar a jugar muchos años a Europa. Y está bueno que te permitas, para que los pibes que vienen de abajo, por ahí de algún hogar carenciado, sin tantas posibilidades, que Racing te haya impulsado, que vos hayas aceptado el desafío y que termines por lo menos el colegio secundario. Después, si querés seguir, bueno, bienvenido sea. Pero te felicito por ponerle actitud, ganas, y aprovechar este momento de esta desgracia que es lesionarse los cruzados, y que tengas esta posibilidad. Te mando un abrazo grande, y la próxima, cuando vuelvas a jugar, dale.
0: Muchas gracias, Marce, dale. Un abrazo, gracias, y saludo a todos por ahí.
1: Valentín Carboni, esta moda que tienen los clubes, fue argentino, que a veces lo criticamos un montón de cosas, y la cuestión es que me gusta esta movida que hay, todos los equipos, ¿eh?, que le dan para adelante para que termine en el secundario. Y en este caso, un apellido conocido, ¿no?, con pasado de jugar en Europa, y ojalá se recupere y tengamos la posibilidad de verlo, porque Carboni era, como dijo Martín, un jugador de la selección argentina, que bueno, ahora postergado un poco por esta lesión, pero

0: ya se va a recuperar. Sí, dame uno, Ale.
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0: Señores, 19:27 minutos, adelanto exclusivo de Radio La Red, lo va a dar Martín Arévalo. Salió el fallo de Vélez Boca.
2: Acaba de salir el fallo, voy a leer, por supuesto, la parte que nos compete, porque es un fallo largo. El punto 3 dice: declarar que la conducta configura infracción reglamentaria relativa a la confección, presentación y suscripción de la planilla oficial, pero no configura la alineación indebida prevista en el artículo 18. Rechazar la pretensión del Club Atlético Vélez Sarsfield de sancionar al Club Atlético Boca Juniors con la pérdida del partido por retirado de renuncia. Rechazar la solicitud de registrar el resultado Club Atlético Vélez 3, Boca Juniors 0. Mantener el resultado obtenido en el campo de juego. Mantener la clasificación del Club Atlético Boca Juniors a los cuartos de final de la Copa Argentina 2026 y rechazar la solicitud de clasificación formulada por el Club Atlético Vélez Sarsfield. Sancionar al Club Atlético Boca Juniors con una multa equivalente a 1.000 valores de entrada por la infracción reglamentaria acreditada y conforme las facultades de determinación y graduación de las sanciones disciplinarias previstas por el Código Disciplinario. Es decir, que Boca juega el domingo frente a Racing y el pedido de Vélez para el tribunal fue rechazado.
0: Bien. 1.000 entradas, ¿cuánto es? ¿Cuánto vale la entrada? Creo que son populares, ¿no? ¿En cuánto estamos? ¿En 50.000? Igual se está fijando Matías Martínez.
3: 50 millones de pesos.
0: O sea, lo encuentra culpable de una situación, pero no como para sacarle la clasificación.
3: $23.000.
0: ¿Cuánto?
3: $23.000.
0: Por eso, lo encuentra que incurrió Boca en algo fuera de reglamento, pero no lo considera que eso le quepa el derecho a Vélez a que se le otorgue la clasificación y sacarse la Boca. Digo, esto es en conclusión, en línea general,
3: ahora,
0: es lo
3: si
0: que
3: Estudiantes o Central tienen 6 extranjeros y tienen duda de quién poner, que lleven uno más, saben que pagan $33.000 el sábado y pueden elegir.
0: Bueno, era
3: esto
0: lo que hablábamos.
3: Va a ser así para todos, ¿no?
0: Sí, era lo que hablábamos. Sí, no creo que a otros le saquen la clasificación.
3: Por eso.
4: No, yo creo que no hay que hacerlo más. Pasó una vez, no tiene que volver a pasar. A Boca tampoco le va a pasar.
3: Pero lo que pasa, Leo, que la sanción no es ejemplificadora para que no vuelva
4: pero,
3: a pasar.
4: Claro, pero ¿cómo va a ser? Bueno, ya hemos hablado.
0: Sí, muchacho, necesito...
3: Por eso hay que seguir hablando del tema, que no es ejemplificadora, porque, Leo, se presta a que cualquier equipo te haga esto ahora. De hecho, te digo algo. Voy a Independiente, que me toca cubrirlo a mí. ¿Vos sabés que no contrató un extranjero más? Porque si no, alguno se va a quedar sin firmar planilla. Ahora lo puedo tener en el plantel.
4: No, no lo van a hacer.
3: Y lo puedo tener en el plantel y decir, firma o no firma.
4: No lo va a hacer nadie, porque esto fue un error. Y de hecho, Boca no lo volvió a hacerlo. Tomó nota y en otros partidos del torneo local no lo hizo. Ya sacó, porque está mal esto. Mira, hace un rato en la nota con Carboni, Martín le pregunta a Carboni qué sintió con la Copa América, que participó, que ganó. No jugó, pero participó. También es campeón de alguna manera. Entonces, los jugadores que fueron al Mundial de Qatar y no jugaron, ¿no se sienten campeones? Bueno, son campeones. Sí, bueno, pero...
5: No es lo mismo.
4: Podemos decir que son menos campeones
5: acá
4: que Messi.
5: El reclamo es la pérdida de un partido, la desclasificación, que clasifique Boca, un futbolista que no jugó.
4: La pérdida no.
5: Más allá del error.
4: Es el incumplimiento reglamentario. Y figura en el reglamento.
5: Es un partido que hay que darlo
4: figura
5: por perdido.
4: En el reglamento. En el reglamento figura. Diferente. En el reglamento figura. Sí, sí. Y si vos pones más de... Perder el punto. Acá no se cumplió el reglamento. Yo creo que ningún club lo va a volver a hacer. Porque esto es una excepción.
0: No, de hecho,
5: es que
0: Boca
5: no
0: ya empezó a llevar 5.
5: ¿No? Entendemos todos que no fue a propósito, no, sí, que claro, no fue adrede. Que no quiso Boca sacar ventaja.
3: No importa. Los ejemplos de
0: inclusión
3: de vida,
0: yo tampoco.
4: Cuando se pega a veces una patada en el área,
0: yo tampoco. Claro, yo tampoco doblo en contramano por adrede en Corrientes. Si piso a alguien, tengo que pagar. Por más que... No quise hablar en contramano en Corrientes. Pensé que era Córdoba y agarré para el otro lado.
5: Pero entendemos que no fue para sacar ninguna ventaja.
4: Sí, sacó ventaja. No sé para qué fue. No, no, sacó ventaja sin ninguna duda.
5: Para mí no sacó ventaja. Para mí no sacó ninguna ventaja deportiva Boca. ¿No?
0: Sí, vamos a hablar con el vicepresidente de Vélez, apenas conocido el fallo, el adelanto de Martín Arévalo, de Nelson Pugliese, que es el vicepresidente de Vélez, y el candidato por el oficialismo a ser candidato de Vélez Arfiel en las próximas elecciones de noviembre, creo. Nelson, buenas tardes, ¿cómo va? Marcelo Palacio, aquí en Radio La Red.
6: Hola Marcelo, buenas tardes, ¿cómo estás?
0: Un tono de amargado.
6: Sí, sí, la verdad que me acaban de resumir el fallo la gente de comunicación del club y te juro que estoy buscando un adjetivo calificativo que represente lo que siento, ¿viste? Tengo una mezcla de bronca, tristeza, calentura, desazón. Viste, la verdad que una vez más los socios hincha Vélez nos sentimos perjudicados, estafados. ¿Viste? No, y me permitiste un raconto, ¿viste? Ya nos sucedió con el escandaloso partido con Riestra, donde todavía estamos esperando los audios del VAR. Después de ese bochorno, fueron dos partidos más con fallo polémico, ¿viste? Que aislado tal vez pasen desapercibidos, pero uno atrás del otro provoca mucha bronca y dudas. Partido con Estudiante en cancha de Vélez y el partido con Newell's en Rosario. Y lo concreto es que nos sacaron los puntos que nos posicionaba primero en la zona y primero en la tabla anual. Y ahora este fallo que es inentendible. La posición de Vélez fue siempre muy simple. Solo pedíamos que se cumpla con el reglamento, ni más ni menos que eso. Viste, ahí escuchaba recién cuando estaba entrando que no sacó ventaja deportiva. Sí, no es así. No hubo ninguna duda sobre el incumplimiento. En los posteriores del partido Boca no volvió a poner 6 extranjeros. Y eso no es casual, la ventaja es evidente, tuvieron más posibilidad de elegir jugadores, se está sacando ventaja, no es debatible, es una ventaja concreta y que salta a la vista a cualquiera. ¿No? Entonces, permítanme disentir con lo que estaban diciendo ahí.
0: Nelson, la pregunta tiene que ver si en algún momento pensaron que a Boca le iban a sacar la posibilidad de jugar este partido y que le iban a otorgar la posibilidad a Vélez. ¿O era una patriada difícil, digo, más allá de lo reglamentario que está marcando?
6: No, no deja de ser una patriada difícil, pero estábamos convencidos que se iban a ajustar al reglamento. La verdad que teníamos esa esperanza, ese sentimiento de que alguien de una vez por todas iba a cumplir con lo que estaba escrito. Pero bueno, nos volvieron a defraudar.
0: Le han puesto una multa de 1000 entradas a Boca. O sea, por un lado, evidentemente, el fallo...
4: ¿Cobra Vélez eso?
0: ¿Cómo?
4: ¿Lo cobra Vélez?
0: No, no.
4: ¿El dinero que va para Vélez?
0: No.
4: ¿Cómo ¿Para quién?
0: Para Vélez.
4: ¿Para quién va el dinero?
0: No, supongo que no sé. Supongo que la AFA, la multa de 1000 entradas que tiene que pagar Boca. ¿A dónde va? ¿Va a la AFA? No, ¿cómo va a ir para Vélez?
6: Imagino que sí.
0: Sí.
6: A Vélez no viene seguro.
0: A Vélez no viene seguro.
6: No.
0: Bueno, a ver, pero lo que no se entiende es, si vos lo encontrás culpable, lo que pasa es que lo encuentras como culpable, pero no sé, porque si no, no le tiene que dar 1000 entradas de castigo. ¿Por qué le da 1000 entradas? O lo encuentra culpable de todo, o no lo encuentra culpable de nada. Porque yo si no incumplió nada Boca, no tienen por qué poner una multa.
6: Es así, Marcelo, la verdad es que siento que estamos siendo cómplices, que estamos dando un mensaje muy grave para los clubes, para toda la asociación, la sociedad en general. Le estamos diciendo que no cumplan con las leyes, con los reglamentos, que hagan lo que quieran, después fijan demencia y listo, que fue un error, pagan una multa irrisoria y se acabó todo. Entonces, no vale todo. La verdad que es difícil de explicar, ¿eh?
0: Sí.
6: Perdóname, pero el sentimiento me tiene muy contrariado, ¿viste? Estoy hablando ahora con la gente de legales porque como socio hincha que nos sentimos estafados, vamos a apelar la medida ante AFA y vamos a evaluar la posibilidad de presentar un recurso de amparo y que se detenga el campeonato hasta que se agoten las instancias que tenemos. Vamos a ir al tribunal y si tenemos que ir al TAS, iremos al TAS, pero la verdad que es aberrante la decisión que se tomó. No se cumple con lo que está escrito, no más ni menos que eso.
0: Nelson,
6: esto no es contra Boca, no es contra AFA, no es contra nadie, ¿eh? Estamos diciendo que se cumpla con lo que está escrito.
0: Nelson, en esta radio con Gustavo López al mediodía, hace unos días habló Nicolás Russo, el presidente de Lanús, y planteó que dejaba de ser la relación que tenía con AFA a propósito de sentirse perjudicado. Creo que le había nombrado a Delfino él y había cuestionado también a Beligoy. Yo recién cuando preguntaba acerca de, en la introducción, cuando vos respondías, planteabas de los perjuicios que había tenido Vélez. A partir de este fallo, ¿sentís que también cambia una en parte la relación de que existe de Vélez con la Asociación del Fútbol Argentino?
6: No tienen por qué cambiar. Nosotros lo que estamos pidiendo es que haya transparencia. A ver, ¿ustedes escucharon los audios del VAR después del partido con Riestra?
0: No.
6: Bueno, yo tampoco.
0: No, de hecho, perdón, estamos hablando de Araza, ¿no? A ver si me ayudan con la memoria.
7: Araza
0: fue parado ese mismo día.
7: Ceballos en el VAR.
0: Y Ceballos en el VAR, pero creo que Araza ya volvió a dirigir. O sea que evidentemente no lo consideró muy grave. Lo consideró para pararlo un partido, pero evidentemente no, después de haber hecho algo sin precedente, la AFA...
7: Sí, lo dirigió vos, San Lorenzo.
0: De haber apartado a todos los integrantes de esa de ese VAR y de ese arbitraje, pero evidentemente que después se arrepintió porque dirigió San Lorenzo Boca, Araza.
6: ¿Todo grabado? ¿Por qué no nos hacen escuchar los audios del VAR? ¿Queremos transparencia? ¿Queremos dejar que se hable mal de las personas que se sienten agraviadas, perjudicadas? Que nos hagan escuchar los audios del VAR. No es tan difícil, está todo grabado.
0: Públicamente...
6: ¿Qué sucedió?
0: Sí, públicamente no lo han hecho. Periodísticamente no lo comunicaron. ¿Tampoco tuvieron acceso ustedes como vicepresidente de Vélez?
6: No, pero después del partido, no recuerdo si el Argentino Junior, sí lo publicaron, los audios del VAR.
4: Y a veces
6: tengo que entender, que se eligen cuál escuchar y cuál no.
4: No, y a veces da la impresión de que publican algunos que hasta parecen como editados. Como una, viste que cuando vemos algún audio de VAR, que están como alterados los árbitros, como apurados, que se escuchan gritos de jugadores de fondo, porque viste como que están mezclados el tema de los micrófonos, lo que está pasando en la cancha y lo que pasa en la cabina VAR. Y hay veces que se escucha como muy muy claro, viste, y como con una calma que no suele ocurrir ante el apuro en el que tienen que resolver muchas veces en el VAR, ¿no?
6: Mira, todos esos ruidos que vos mencionás, y ustedes lo saben mejor que yo, se pueden filtrar tranquilamente y se puede escuchar el audio correctamente. Es un tema de decisión.
0: Estamos hablando con Nelson Pugliese. Quiero contar que él lo ha contado, lo ha relatado, que en el momento que apenas salió el fallo, que lo adelantó Martín Arévalo, también lo recibía y el equipo de comunicación estaba reunido, medio como transparentando, porque es un fallo largo, y que Nelson Pugliese, el vicepresidente de Vélez, planteaba que, bueno, no digo bajo emoción violenta, pero que estás en caliente, dando tu primera nota, describiendo cuál es la sensación de un dirigente, ¿no?
6: ¿Sabes qué pasa, Marcelo? Que esto es por dinero, hay prestigio. Hablo como directivo, no, hablo también como socio y como hincha. Es lo que verdaderamente sentimos todos los hinchas y los socios de Vélez. Todos hacen un esfuerzo enorme para ir a la cancha, para pagar su cuota social, y después que nos pasen este tipo de cosas, da mucha indignación. Eso es lo que pasa. Entonces, sí, por ahí estoy hablando con un sesgo de bronca, de calentura, pero créeme que es lo que verdaderamente siento.
0: ¿Han intentado hablar con Tapia después del fallo?
6: No, recién dos minutos antes de que me llamaran de la producción de tu radio, me estaba hablando con el jefe de comunicaciones del club y me estaba, como te dije, me estaba resumiendo rápidamente el fallo. Yo encima no estoy en Buenos Aires, pero entiendo que el presidente lo debe estar haciendo.
0: Nelson, te corro un segundo de este tema. ¿Está definida tu candidatura en las próximas elecciones de Vélez?
6: Sí, así es. Y Dios mediante el primero de octubre lo vamos a hacer ya con público oficialmente, pero ya está lanzada la candidatura.
0: Sí, se habló en algún momento que Racing, cuando venciera el contrato de los Barros Schelotto, se habló en algún momento de Tigres de México. ¿Cuál es tu idea a 2027, cuando termine el 2026, el contrato con los mellizos?
8: De mi punto de vista, no tengo lugar a duda, es amordazarlo, agarrarlo con un billete y que firme la renovación. Él, su hermano, todo el cuerpo técnico.
0: Uh-huh. O sea,
8: es el cuerpo técnico que entiende la identidad del club, que entiende cuáles son los valores, los principios del Club Atlético Vélez Sarsfield, que es un cuerpo técnico extraordinario y lo quiero mucho tiempo más en Vélez.
0: O sea, si vos sos elegido presidente, tu idea es que te acompañen en el mandato.
8: Sí, totalmente, así es, Marcelo.
0: Bueno, Nelson, abrazo grande. A veces estas cuestiones periodísticas, fíjate lo que nos lleva por ahí, lo que puede ser algo lindo. En otro momento hablaremos también de cuáles son tus ideas como candidato a presidente por el oficialismo. Pero se dio esta circunstancia así, necesitaba preguntártelo, porque recién salía el fallo y, bueno, evidentemente no era lo que esperaban ustedes en Vélez. Te mando un abrazo grande, Nelson.
8: Te mando un abrazo y gracias a vos y a todo el equipo por darme esta oportunidad de transmitir el sentimiento del hincha de Vélez.
0: Un abrazo grande. Bueno, Nelson Pugliese, actual vicepresidente de Vélez, que es el candidato a presidente por el oficialismo, con un montón de gente que del presente y que se va a agregar a las listas. Fíjate cómo tuvimos que andar mezclándolos tanto, pero bueno, el enojo, la calentura, el dolor, pero esto pasa así, esto es la radio de antes, salió un fallo y enseguida se busca un dirigente para ver si se siente perjudicado por esta situación. Vamos al campo y reflexionamos algo acá también en la mesa.
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11: Hola, ¿qué tal, Marcelo? Muy buenas tardes para todos. La Bolsa de Cereales de Buenos Aires lanzó hoy la campaña gruesa 26-27 con proyecciones de producción récord que se estiman estarán en 157,9 millones de toneladas. Obviamente, y como ya es habitual, el maíz y la soja van a concentrar las principales proyecciones de cosecha en 66 y 53,6 millones de toneladas respectivamente. Si bien la producción se mantiene estable, el aporte económico es muy grande. El Producto Bruto Agroindustrial trepará a los 54.297 millones de dólares y las exportaciones van a crecer un 7%, según esta estimación, aportando 41.497 millones de dólares a las reservas del Banco Central. Un oxígeno puro para la macroeconomía argentina y muy buenas noticias para el gobierno de Javier Milei. Durante su discurso de apertura, el anfitrión y presidente de la Bolsa, Ricardo Marra, valoró la baja de retenciones, pero obviamente advirtió que el objetivo final debe ser su eliminación total. El momento más tenso y comentado de la jornada fue cuando el secretario de Agricultura, Sergio Iraeta, irrumpió al auditorio con un fuerte pase de factura al sector. El funcionario destacó que la campaña arranca con muchísimos menos puntos de retenciones que antes y ante la pasividad del público reclamó explícitamente un aplauso para los logros oficiales, como ya lo había hecho anteriormente. Es desesperante, tiró Iraeta, visiblemente desgastado por la falta de reacción de un auditorio que se mostraba cauteloso ante los anuncios económicos. Luego aseguró que la agenda oficial coincide plenamente con este reclamo, pero exigió un cambio de actitud y más onda por parte de los productores. Darío Guardado para la Red Rural.
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0: 9:46 minutos, recién ahora se están haciendo eco los medios del adelanto de Martín Arévalo sobre que salió el fallo. Recién también la producción enseguida con la vieja radio de antes, ¿no? ¿Se acuerdan los protagonistas? Que convocaban a la selección, salía el tipo convocado desde Europa expresando la alegría. Había un fallo muy polémico, bueno, en este caso también, fallo polémico por cierto, porque por un lado se le da una multa, pero por otro lado se le otorga el pase también a Boca cuando puso un jugador de más de lo que no correspondía reglamentariamente. Se ha encontrado este fallo y enseguida la producción que echaba a mano el vicepresidente de Vélez, Nelson Pugliese, que un poco, viste, como decía, bajo cierta emoción violenta en el momento, caliente, angustiado, con bronca y representando en el discurso de los socios, planteaba que van a ir por el TAS o van a recurrir o van a pedir que esto se pare.
5: Se suspende la competencia.
0: Vamos a ver, sí. Vamos a ver cómo que le otorgan y que no, pero fijó su posición. ¿Qué otros detalles más? Porque son 14 páginas.
2: Son 14 páginas, leímos solamente la resolución. Los miembros presentes, porque se habló de cuántos votaban, cuántos no, quiénes participaban y quiénes no, de la elaboración del fallo, lo firman el escribano Fernando Midhans, el doctor Sergio Fernández, el doctor Jorge Ballestero, el doctor Ezequiel Iglesias Berrondo y el doctor Matías García. Voy a leerles pedacitos de algunas cuestiones explicativas, tanto de un lado, lado de Boca,
0: está con el celular,
2: lado de Vélez.
0: Martín, que ya cumplió 50, tiene que andar agrandando la letra.
2: No, porque, a ver, de alguna manera, Marcelo, el descargo de Boca que se dio después de la presentación de Vélez. Boca Juniors solicitó el rechazo íntegro de la protesta y sostuvo que la inclusión de 6 futbolistas extranjeros en la planilla no configuró infracción, pues el límite previsto en el artículo 31 solo resulta aplicable cuando es incorporado al reglamento de cada competencia. En tal sentido, afirmó que el artículo 9 del reglamento de la Copa Argentina habilita a los clubes de primera división a actuar con los jugadores inscriptos en el registro de AFA, sin establecer la limitación que rige en el campeonato, es decir, 5 de los 6 que firmen planilla. Subsidiariamente alegó que aún si se considera existente una irregularidad, se trató de un mero error administrativo sin ocultamiento, dolo, es decir, intención, mala fe ni ventaja deportiva. La planilla fue presentada oportunamente y era conocida por los árbitros, las autoridades del torneo y Vélez. Mientras que el sexto extranjero, en este caso Ángel Romero Villamayor, no ingresó al campo de juego. Boca invocó el principio de supremacía del resultado deportivo, la inexistencia de responsabilidad objetiva y el principio de proporcionalidad, sosteniendo que la pérdida del partido y la consecuente eliminación de Boca resultarían desproporcionadas, por lo que solicitó confirmar el resultado o, en su caso, aplicar una sanción menor.
0: Bueno, hasta ahí parte entonces de lo que estamos planteando, de las 14 páginas, el resumen que hacía Martín Arévalo. Pasa a Boca la protesta de Vélez, presentando los argumentos necesarios. No le han dado la razón y Vélez apelará de esta manera. Veremos cómo vamos a tener algún pormenor más. Recién escuchábamos al vicepresidente de Vélez, Nelson Pugliese. Sí, señora.
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0: No tenemos nada de fútbol, ¿no? ¿Qué tenemos? Nada. ¿Esta noche qué hago? ¿Qué miro?
5: Puede mirar una repetición.
0: ¿Un Brasileirao? ¿Algo tengo?
4: ¿Te
0: tengo
4: una
0: tengo?
4: Serie, Marcelo.
5: La novela.
4: Una serie, Marcelo.
0: Él, o puede ser él. ¿De qué cuadro que puede llegar a salir? ¿De Midland? ¿De All Boys? ¿De quién? Sí, señora, vamos, que me voy a la pausa.
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5: ¿Querés algo de las reservas? El clásico entre San Lorenzo y Huracán, ¿sabes quién lo ganó?
0: Me quería conformar con eso, bueno, o sea, a ver si...
5: Lo ganó a Huracán, 2-0. Vélez goleó 4-0 a Ferrocarril Oeste y Central Córdoba está perdiendo frente a Atlético Tucumán. Está en el entretiempo 1-0.
0: Vélez presentó muchos extranjeros, presentó chicos de 11 años jugando en la reserva. Pero le ganó a Ferro, totalmente. 19:52 minutos, dale el último, vale, que me voy a la pausa.
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0: Pausa.

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0: 20 en punto, señora. ¿Le puedo hacer una pregunta?
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0: 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Señores, 21 minutos, nos vamos a ir a la noticia de las 8 de la noche. Me llama el pelado Jarrón, dice, tengo información de River sobre lo futbolístico. Arévalo tiene que hablar de lo futbolístico también. Independiente tiene un nuevo anuncio.
1: ¿Bueno o malo?
0: Un nuevo anuncio. Bueno, siempre que son, la verdad que son gente de bien.
3: Hay que
0: participar.
1: Suma.
0: Sí, como Wilmar. Participe, Waldemar, totalmente. En un ratito hablamos también de San Lorenzo, de Racing, Independiente, de Boca, de River. Pero ahora las noticias.
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5: Hora 22 minutos en Buenos Aires, temperatura 13 grados, humedad 60%, cielo ligeramente nublado.
4: Nacionales.
5: El 9 de noviembre será feriado en todo el país por la visita del Papa. León 14 estará en la Argentina el 8, 9, 10 y 11 de noviembre. Además del feriado nacional del lunes 9, la ciudad de Buenos Aires, provincia de Buenos Aires y provincia de Córdoba trabajan en decretar feriados locales en esas jurisdicciones mientras el Papa esté en esos distritos. Así se acordó en la reunión multisectorial que encabezó Karina Milei en la Casa Rosada. La secretaria general de la presidencia fue abordada por la prensa a la salida del encuentro.
6: Fíjense que nos hemos juntado todas las fuerzas, hemos llegado a una muy buena relación, así que me parece algo muy productivo.
7: Y que la grieta, digamos, lo que pedía la iglesia, ¿no? Que la grieta no llegue...
6: Por supuesto, el Papa es de todos los argentinos, no es de un partido político ni de un color político. Creo que es lo más importante que tenemos que destacar de estas reuniones.
1: Gracias. ¿Cómo es el presidente Javier Milei sentarse con todos?
8: Gracias, muchas gracias.
6: Es lo que corresponde cuando es algo que es general para todos. Es para todos los argentinos y el presidente Milei es el presidente de todos los argentinos.
5: El ministro de Seguridad bonaerense Javier Alonso se refirió a la visita del Papa a Don Orione y a Luján.
9: Va a haber un recorrido en Papa Móvil para la llegada de Don Orione y la idea es que esa gente va a estar acreditada, va a ser gente de iglesia, de capillas, de colegios. Va a haber un parque en el Parque de Don Orione, va a haber un gran parque donde se va a ver la visita del parque, al del Papa, al Cotolengo. Y lo mismo en Luján, nosotros estamos pensando que la ciudad va a estar cerrada, la Basílica, pensemos que hay misa el domingo, pero que va a ser un gran escenario. Así que desde el viernes vamos a estar haciendo cortes en la zona de Luján y esperamos que ya el día martes, alrededor de las 4 de la tarde, ingrese la gente a Luján.
4: Judiciales.
5: Otro fallo polémico de la jueza que declaró en la ciudad inconstitucional el nuevo régimen penal juvenil y sobreselló a un menor de 14 años acusado de tentativa de robo. El nuevo dictamen que se conoció de Laura Beatriz de Marinis también genera polémica y es un caso de un ladrón de bicicletas menor de edad. La fiscalía pidió que durante el proceso el imputado no puede ingresar a la capital federal, pero la magistrada achicó la prohibición únicamente al barrio de Belgrano, donde operaba el delincuente. Indignó también a los fiscales que, además, la jueza de Marinis ordenó que se le devuelva al delincuente la campera incautada tras el robo como elemento de identificación.
4: Tenis.
5: Comienzan a conocerse detalles del próximo Abierto de Argentina. Amplía Walter Zafarian.
10: Se siguen confirmando nombres para la Argentina Open 2027. Casper Ruud,
3: campeón 2020 y 2022, estará presente del 6 al 14 de febrero en el Lawn Tennis. También Flavio Covoli y otro que confirmó su presencia en el Abierto de la Argentina es Fran Cerúndolo. En los próximos días habrá más nombres que estarán presentes en un torneo que ya es tradicional en la primera parte del mes de febrero de cada año. Walter Zafarian para la Red Informativa.
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5: Vespertinas, ciudad 1784-1784. Bonaerense, 1733-1733.
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5: Para esta noche, leve descenso de temperatura hacia los 11 grados con cielo ligeramente nublado. Mañana miércoles, mínima 7, máxima 18, parcialmente nublado todo el día. Hora 26 minutos, en Buenos Aires, temperatura 13 grados, humedad 45%, cielo ligeramente nublado.
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0: 27 minutos en la República Argentina. ¿Me va a anunciar el nuevo candidato que tiene Independiente?
1: Por supuesto.
0: En un ratito nada más. Bueno, me prometió hablar de River, de lo futbolístico, el Pelaya Roche. Pelita, vuelvo con vos, ¿cómo te va?
2: Bien, bien, Marcelo. Ahora te saludo desde la Rural. Aquí se va a hacer la cena de la Fundación River. Empiezan a llegar algunos dirigentes del club, pero me meto con lo futbolístico porque el plantel está terminando de disfrutar de su tercer y último día de descanso. Van a venir los jugadores de River a esta cena. Está convocado el plantel y también el cuerpo técnico, que mañana por la mañana volverá al trabajo. Esto va a ser en el River Camp. Para ponerse a pensar, veremos si en el partido contra Sarmiento, como está programado, o si River termina jugando antes contra Estudiantes de Río Cuarto, como propuso hoy Ignacio Villarroel. ¿Qué propuso Villarroel hoy en la reunión de comité ejecutivo? Que como el partido de despedida de Messi es el día 6 de octubre y River debería jugar el 7 en Junín, River propone pasar el partido de Junín para el miércoles siguiente, el miércoles 14, y recibir a Estudiantes de Río Cuarto el sábado 10 en el Monumental. Todavía no resolvió la liga si le va a dar lugar al pedido del club millonario. La idea de Poncio, mientras tanto, es que el equipo juegue un amistoso este fin de semana para que los jugadores no pierdan rodaje futbolístico, y la expectativa, Marcelo, del cuerpo técnico es que Aníbal Moreno esté recuperado para el próximo partido. Yo creo que, teniendo en cuenta que ya se perdió los 4 encuentros iniciales de la era Poncio, para mí cuando vuelva lo va a hacer desde el banco de los suplentes porque ha perdido muchos días de entrenamiento. Y quiero aclarar algo que me confirmaron, que es lo siguiente: hubo muchos rumores de que le iban a realizar un bloqueo en la zona lumbar por estas molestias y estos dolores persistentes que tiene Aníbal Moreno. Esto no va a ser así porque es un jugador que tiene alergia a muchos medicamentos. La tenía ya cuando llegó a River desde el Palmeiras. Llegó con un listado muy amplio de contraindicaciones médicas para él. Hay un montón de medicamentos que no los puede ingerir, por eso, entre ellos, la posibilidad de que le bloqueen la espalda. Es decir, si en algún momento se resiente, el bloqueo no es una solución para él, no es algo posible para tratar de que vaya mejorando. Así que todo se tiene que dar de manera natural, y eso es lo que esperan también los médicos de River para el próximo partido del equipo, que pueda al menos estar a disposición del cuerpo técnico Aníbal Moreno, MP.
3: Gus, ¿ves viables en Roque de rivales en las próximas fechas esta propuesta de la que hablaste de jugar antes con Estudiantes de Río Cuarto como local?
2: Mira, hoy averigué a través de la liga y había cierta reticencia porque hubo muchos clubes que empezaron a hacer pedidos.
3: Claro.
2: Y ahí River quedaba algo mal parado. Pero bueno, River sostuvo el pedido, Majo, y hay que ver si le dan lugar. Mira, si pasa esto, que no le dan lugar al pedido de River y tiene que jugar el 7, hay 7 jugadores que van a tener que viajar a Junín el mismo día del partido. ¿Por qué? Porque están convocados a la selección Santiago Beltrán, Tobías Andrada y Nicolás Otamendi, que van a estar jugando el partido contra Benín o afectados al partido. Y hay otros 4 que, por ser campeones del mundo en Qatar, fueron invitados a ese partido. Los laterales, Montiel y Marcos Acuña, Ángel Correa y el desgarrado Thiago Almada, que quedó afuera de los partidos amistosos justamente por este desgarro que sufrió en el cuádriceps de la pierna izquierda.
4: Gustavo, eso que dijiste de Aníbal Moreno, ¿el rendimiento de Fausto Vera es considerado positivo por parte del cuerpo técnico? Porque en los primeros partidos habías mencionado que estaba conforme Poncio con el rendimiento de Fausto Vera, pero también ocurrió en el último partido que hubo un movimiento extraño. Yo no sé bien qué quiso hacer, si quiso anticipar. En el segundo gol de Huracán, fue claro, yo no entendí bien la jugada. La cuestión es que a espalda de Fausto Vera agarró la pelota Blondel y se fue directo al gol. Esto, Poncio, de ese tipo de jugadas, o de ese tipo de acciones, o de esos rendimientos, ¿puede tomar decisiones en función de sacar un jugador o ponerlo, o es más de garantizar la continuidad?
2: Mira, Leo, yo pregunté por eso. La evaluación que hacen del trabajo de Fausto Vera hasta ahora es positiva. El tema es que se equivocó justamente en la jugada del gol. Claro. Y eso obviamente lo deja muy retratado. Pero sacando esa acción, están conformes con él, porque es más, sé que habla mucho con Poncio, que le da muchos consejos el nuevo técnico del equipo por haber jugado en esa posición, y Fausto Vera es un jugador al que le gusta escuchar y que intenta absorber todos los conceptos, y de hecho él está jugando en la posición que más le gusta, porque yo en la previa del partido lo hablé con él y él me dijo que se siente mucho más cómodo jugando como 5 que cuando le toca jugar como interior, es decir, acompañando en este caso a Aníbal Moreno. La evaluación, le insisto, es positiva, pero claro, queda algo desdibujado esto porque participa activamente de la jugada de gol de... sale en la foto, ¿no? En la jugada de gol de Blondel.
4: Y el otro caso que por estos días está teniendo un poco de ruido es el caso de la renovación, no renovación de Beltrán, del arquero Beltrán, teniendo en cuenta al parecer tiene un deseo de jugar en el extranjero, y paralelamente a esto, un rendimiento del chico que había tenido un semestre sensacional, que en estos partidos no se lo nota tan sólido.
2: Sí, mira, la situación de Santiago Beltrán es la siguiente, Leo. A mí lo que me aseguran es que el chico va a renovar el contrato con River, el contrato vence en diciembre de 2027, pero así como me dicen esto, en River por lo bajo reconocen que es un futbolista al que le gustaría probar suerte en el fútbol europeo, y como la agencia que lo representa, que es la misma que la de Dibu Martínez y que la de Ezequiel Centurión, el arquero suplente de River, que dicho sea de paso tiene contrato hasta fin de este año, a diferencia de Beltrán que tiene hasta diciembre de 2027, que al chico le gustaría probar suerte más temprano que tarde en el fútbol europeo, y ya hubo sondeos de su agencia de representación, recibió sondeos de equipos importantes del fútbol europeo, entre ellos el Inter de Italia y también el Manchester United, así que, bueno, habrá que seguir de cerca eso porque es un arquero que tiene apenas 21 años y obviamente tiene un futuro bárbaro y ya está en la selección argentina también, ¿no? Porque es arquero que ha sido convocado por Scaloni para estos amistosos de la selección. ¿Sabés que veo algunos campeones de River del 86? Está el uruguayo Antonio Alzamendi, Oscar Ruggeri, Antonio Alzamendi Casas, exactamente, el uruguayo Antonio Alzamendi Casas. A ver, voy a pedir permiso, disculpe, gracias. Llegan muchos invitados, Marcelo,
0: Sí.
2: Realmente son muchos los invitados que llegan aquí a este evento en la...
0: Va el señor Facundo Pastor.
2: Sí, lo escuché en el pase que iba a venir. Son muchos los exjugadores que vienen a esta cena. Están posando para una foto. Mira, la foto es Jorge Gordillo, el Negro Enrique, el Pato Filiol, Oscar Ruggeri y Antonio Alzamendi posando antes de ingresar aquí a la cena de la Fundación River. A ver. Oscar, buenas noches. Hola, Oscar.
1: ¿Cómo estás?
2: Bien, ¿y vos?
1: Todo muy bien.
2: ¿Contento de estar acá?
1: Sí, claro.
2: Bueno, ¿te encontraste con el uruguayo Alzamendi?
1: Sí, con Antonio, con el Tapón, con el Negro.
0: ¿Quién está más joven?
1: Afuera, bueno, el Pato.
2: ¿Hace mucho que no vivías a Alzamendi?
1: Sí, Antonio, tenemos el grupo, nos saludamos, pero viste cómo nos saludamos, buen día, hola, y nada más. Pero sí, hace mucho. Mirá el Beto, mirá.
2: Vino el Beto también. ¿Beto? Hola, Beto, ¿todo bien? Se lo lleva Oscar Ruggeri. Bueno, Oscar, que lo pases bien.
1: Dale, un abrazo.
2: Abrazo. Bueno, ahí se van metiendo.
0: ¿Quién está más joven de la banda esa? ¿Quién está más joven?
2: Y el Cabezón tiene un poco de ganas, pero se lo ve bien. Está impecable. Físicamente se lo ve impecable el Cabezón, realmente.
0: Sí, como
2: que se mantiene muy, pero muy bien.
0: Matizador, ¿no?
2: Sí, pero no, sabés que no tanto, ¿eh? Ahí está sonriente el Pato Filiol. Están posando para una foto en la denominada alfombra roja. Está Tapón Gordillo, Héctor Enrique, sonriente, el Negro Enrique, Antonio Alzamendi, que se vino desde Uruguay, el Beto Alonso, el Pato Filiol, Oscar Ruggeri. Están posando para la página oficial de River, para las redes.
0: Qué apellidos,
2: No, impresionante.
0: Qué apellidos.
2: Realmente, sí. Mucha gloria junta, evidentemente. A ver si me permite hablar.
4: El Pato Filiol, por ejemplo. Sí. Mirá que ha habido arqueros importantes en la historia reciente de River. Por ejemplo, Armani,
0: Barovero.
4: Pero el Pato sigue siendo, sin haber ganado la Copa Libertadores con River, que sí ganó Pumpido, que además ganó la Copa del Mundo con River, la Intercontinental. El Pato sigue siendo, cuando te preguntan cuál fue el mejor arquero de la historia de River, la respuesta es el Pato.
0: Pato, si, Pela, si tenés, nos cortás, nosotros te hacemos el aguante acá con Martín, con Majo, con Mati Martínez y con Leo Farinella. Pero en cuanto tengas, te metés vos, ¿eh?
5: Lo que pasa, Leo, es que ahí además se junta que el Pato, para muchos, es el mejor arquero de la historia del fútbol argentino.
4: Sí.
5: Entonces,
4: de los que nosotros vimos, si yo no vi, que yo la época de Amadeo, toda esa época, yo no la vi, la verdad. De lo que yo vi, sí. Bueno, ahora, es interesante porque el Dibu, te digo, el Dibu ha tenido en la selección un rendimiento que tremendo.
0: Se sienta a la mesa esa.
4: Sí.
0: ¿Sabes? Cuando a veces hablamos Scaloni. Se sienta a la mesa de Bilardo y de Menotti.
4: Y es raro.
0: Él dice claro, con una facilidad dice claro.
4: Es raro.
0: Menotti y Bilardo.
5: ¿Cómo no, Marcelo?
0: Dije no.
5: Campeón del mundo, bicampeón de América.
4: En los resultados no hay duda alguna.
0: Todavía no metió lismo, ¿eh?
4: ¿Cómo?
2: Claro. El Pato Filiol.
0: A ver.
2: Pato Filiol, ¿eh?
6: Emocionado, como todos los años.
7: Sí, es lindo. Es lindo que la Fundación todos los años me invite. Creo que estuve toda la cena de que empezó este ciclo de una cena anual. Y aparte, nos encontramos con ex compañero de Selección, de River. Es lindo, es un momento agradable.
2: Toqué una foto con Alzamendi, con el Cabezón Ruggeri y con el Beto Alonso.
7: Sí, sí. Ese, todos esos jugadores que nombraste vos, está Gordillo también. Está con Gordillo. Embarcamos una etapa linda con River Plate. Y están permanentemente ese recuerdo de la convivencia, de la competencia. Y ha quedado una gran amistad y un gran reconocimiento.
2: So, si fue el recuerdo tuyo con la camiseta de River, ¿qué me decís?
7: Los 10 años que tengo. Inolvidable para mí.
2: ¿Qué opinión te merece la convocatoria de Santi Beltrán a la selección argentina y cómo estás viendo sus presentes?
7: Siempre es muy esperanzador que jugadores o arqueros jóvenes integren la selección. Ya a Santi lo conocen porque estuvo trabajando con Scaloni y ha tenido un gran presente en River. Así que le deseamos lo mejor, como le deseamos a todos. Pero Santi muy especial porque es arquero.
8: ¿Y para qué
7: tenés distancia
8: a River?
7: No, veo mucho a River, lo sigo siempre. Para mí, tiene el mejor plantel del fútbol argentino. Yo creo que con un poquito más de competencia va a poder ir armando un gran equipo que todos queremos. Pero jugadores hay buenos.
2: El Pato Filiol del Marcelo, ahí está. Ex arquero de River, a lo lejos lo veía pasar a Mostaza Merlo. A ver si lo puedo.
0: Está laburando con las inferiores, ¿no?
2: Sí, claro, que arrancó hace 2 semanas con las inferiores de River. No, se lo lleva la gente de prensa, se lo lleva. En otro momento va a venir a este sector. Ahí se está yendo el Pato. Llegan muchísimos invitados.
0: ¿Qué le falta a esa formación, no? Filiol, Gordillo.
4: No, Gordillo y Filiol no juegan.
0: No, pero estamos formando.
5: Estoy armando
0: un equipo de los lo que recién decía, ¿no?
4: Ah, sí, Mostaza de 5.
0: Mostaza de 5, el Beto Alonso de 10, el Alzamendi de win derecho, sí. Ruggeri. Ando trompada a todo el mundo.
4: No, pero...
2: Sí. Falta un central y un lateral izquierdo porque podés poner a Gordillo y a Ruggeri en la defensa con el Pato...

0: al Zamendi, al uruguayo Rodrigo Mora, que pasó hace un ratito, y falta otro punta. Pero mirá que...
1: Falta el 9.
0: Qué lindo equipo armás ahí.
1: El Cabegol tiene que ir. El Cabegol tiene que ir.
0: Y hoy cumpleaños. Yo creo que es posible que venga. No sé si por el cumpleaños, pero habitualmente todos los años viene Fernando Cabenagui a la cena anual y benéfica de la Fundación River. Ahí veo posando a Andrés Balota, otro vicepresidente de River, ex tesorero del club. Está posando en la alfombra roja. Van pasando ciertas autoridades de River para sacarse las fotos, así que en este momento está Andrés Balota aquí en la Rural.
2: El señor Chiquitapia está invitado, ya que cumple año con Cabenagui. ¿Está invitado? Dijo el señor Chiquitapia, no.
0: Entiendo que no fue...
2: Qué protocolar que se pela, ¿no? Dijo, entiendo que no, dijo el pelo.
1: Ahora parece, que era para poner unos mangos.
0: No, pero mirá que en el año pasado sí estuvo invitado a la asunción de Stefano Di Carlo como presidente de River. Ahí estuvieron él y Tobillino, junto con Luciano Nacchis. Estuvieron en el Estadio Monumental.
2: Hoy estaría para una mesa, ¿no? Y mangarlo ahí, cuando rematen algo, ¿no? De algún cuadro, alguna camiseta. Apenas, le ponemos un poquito de... Porque si no, estamos enojados todo el día. Le ponemos un poquito de sonrisa. Ya está. La parte agria ya ha pasado del programa, pero ahora planteamos esto, ¿no? Bueno, entiendo que no.
0: Por
2: dijo,
0: supuesto.
2: ¿No? El cronista dijo, entiendo que no.
1: Entiendo que
2: no. Bueno, Pelita, muy generosa la gente ahí de prensa, dejando hablar a todas las glorias de River, muy desprendida,
0: sí,
2: muy desprendida, ¿no? Que no le den nunca a manejar a Thiago Almada, ¿no? Que habló en esta radio, y Angelito Correa que habló en esta radio, que no se lo den nunca, ¿no?
0: El plantel profesional tiene pegada la palabra hoy, ¿eh? Hoy no va a haber declaraciones de los futbolistas, y como parece, tampoco mucho de los ex, ¿eh? Porque no tienen demasiadas ganas de que hablen los jugadores. Lo curioso, Marcelo, es que River viene de ganar 3 partidos con Poncio y de perder uno que no lo mereció perder. Imagínate si estuvieran en el medio de la crisis de COVID, ¿no?
2: Al final tiene razón Chiquitapia. Si me le cobran el alquiler para esas cosas, que fue la despedida de la reunión a toda orquesta. Pero digo... bueno, volvemos en un ratito, ¿le parece?
0: Sí, acaba de llegar el presidente de River, Stefano Di Carlo.
2: Bueno, dígale para charlar.
0: Ahora, sí, a ver, le vamos a preguntar. Que si te quedas un segundo, le preguntamos
2: sí,
0: a ver si va a hacer declaraciones. Bueno, quédate conmigo entonces.
2: Sí, pregunta siempre, me quedo con usted.
0: Hola, Stefano, ¿todo bien? Vamos, a ver. Bueno, Stefano, ¿qué expectativa tenés para esta noche? Buenas tardes, ¿cómo te va?
3: Bueno, bien, como todos los años, llevando adelante este evento que es importante desde el punto de vista de la tarea social de River. No olvidemos que a partir de esto se construyen activos en todo el país, se ayuda y se da soporte a clubes de barrio. Es parte central de la tarea que tiene River en términos de compromiso social, ¿no?
4: Ocurrió las últimas horas el tema de agenda con el tema de la AFA y demás. ¿Qué reflexión te merece todo lo ocurrido con el comunicado de River y todo lo que pasó con la sesión de Fuego Argentina?
3: No, lo que se sabe y lo que se ve, o sea, River trabaja y es sensático hace mucho tiempo en ordenar muchas cuestiones y hacer una competencia mejor, y obviamente lo que vamos a hacer es plantearlo hasta alcanzar eso y se permitió. Y ahí muchas veces hay que generar los espacios y las oportunidades para que se pueda compensar a las cosas que hay que tener y compensar. Es tan simple, no hay necesidad, no hay ánimo de venir en torno a consejos, que hablar y decir, cualquier prueba haciendo esto está pasando, esto es el antiguo. Me parece que todos podemos coincidir, y uno lo ve en las lesiones, en el fútbol que tiene todo, y muchas veces es porque se olvida que los clubes son parte constitutiva de la AFA. La AFA es el club, no es de los que se bueno, y los clubes son de los socios de los clubes, y de las hinchas de fútbol. Entonces digo, nosotros estamos volviendo a ese eje que es bastante simple, pero importante, y que está en poner a la AFA en sintonía con lo que piensa la gente.
5: Poncio,
3: en los últimos días,
5: pero
3: viendo que
5: tiene cambio en el equipo,
3: después de tanta cosa. Bueno, creo que hoy no es el día para hacer el paso, pero yo creo que todo lo que pido. No sé, el partido, la empresa, la empresa, la empresa, la empresa, la empresa, la empresa, claramente no está posible. ¿Qué hace? No es que se trae, que se hace, no
2: se escucha muy mal. Vamos a ver si puede preguntar Gustavo, a ver.
4: demorando la cuestión que...

0: que recién me mataba de AFA. La idea es confrontar desde adentro, poder desde adentro también expresarle al resto de los clubes del fútbol argentino cómo River puede llegar a mejorarlo a partir de su sequía.
1: Hay que arrimarle más el celular al presidente porque se escuchan bien las preguntas que están al lado de Gustavo. Si Gustavo nos está escuchando, pero calculo que a lo mejor no nos tiene el retorno ahí.
2: Está lejos.
1: Si lo puede acercar un poco más porque debe estar lejos porque se escuchan bien las preguntas del presidente que está hablando sobre lo que pasó.
3: Habló bastante de lo que...
1: El Comité Ejecutivo.
3: El Comité Ejecutivo, de que River va a seguir dando pelea y planteando las veces que sea necesaria. Hizo hincapié en que la AFA es de los clubes y que los clubes son de los socios y que todo parte de llevarle a la conducción de la AFA lo que está pensando el socio de River en este caso. Y cuando le preguntaron sobre Poncio, eligió no contestar de los futbolistas.
1: Que no era el momento.
3: Está bien. De lo que puede escuchar, ¿no?
1: Claro, porque cualquiera lo puede dejar atado, cualquier respuesta lo puede dejar atado a que diga sigue, no sigue, deja el título, deja atado donde... Por ahí se quiere tomar un tiempo.
3: No, claramente, ¿no? La polémica de hoy está más instalada en lo que pasó con la AFA que con Poncio, que jugó 4 partidos, ganó 3.
2: Además, bien. Ya avisaron que va
1: bueno,
2: a ser hasta fin de año.
1: Ahora restablecemos el contacto para escucharlo bien y que lo pueda traducir un poco también, que estaba ahí presente. Pero bueno, Estefano de Carlo en la llegada. Independiente, caballero.
4: Bueno, Marce, hoy anunció Enrique Sacco su candidatura a presidente independiente, por la agrupación Movimiento Independiente, es el tercero.
1: ¿Me deja escucharlo como lo anunció?
4: Por supuesto.
1: A ver.
5: Independiente necesita un cambio rotundo, una renovación total, un aire nuevo y fresco. Llegó el momento de involucrarme y de involucrarnos. No puedo ni podemos quedarnos mirando desde afuera. Por eso tomé una de las decisiones más importantes de mi vida. Voy a ser candidato a presidente de Independiente en las próximas elecciones por la agrupación Movimiento Independiente Auténtico. Somos un grupo de socios que llegamos por primera vez a la política de Independiente, que nunca participamos de ninguna de las comisiones directivas anteriores y que tenemos el compromiso de dedicarnos todo el tiempo a Independiente con absoluta responsabilidad.
1: Los 3 minutos que Matías Martínez le había informado lo condensamos ahí en el momento que anunciaba él que iba a ser candidato mostrando el trabajo durante todo el tiempo, sí.
4: Bueno,
1: de Enrique Sacco.
4: Es el tercero. Bertoni, Luciano Nakis, Enrique Sacco. Todavía no se sabe quién acompaña a Enrique Sacco, porque yo conozco miembros...
1: Yo lo sé.
4: ...de su agrupación, pero son gente del pasado. Él dijo que no, así que entiendo que no van a estar.
1: Entiendo que los dos que yo sé no tienen nada que ver con el
4: bueno,
1: pasado.
4: Por eso. Seguramente, a mí me dicen que el 28 de marzo daría una conferencia de prensa, así que ahí seguramente conoceremos más de quiénes lo van a acompañar y las propuestas que tiene Enrique Sacco. Pero hasta aquí es el tercer candidato a presidente. Para la semana que viene se espera Gaudio y también se espera qué es lo que diga Fabio Fernández, así que podemos tener hasta 5 candidatos.
1: Aunque mucha carita. Vos que decís, supongamos que sos, no estás enviciado con la política de Independiente. Y sos un socio, eso, que es hincha de Independiente y dice voy a ir a votar. Pues sí, tengo.
3: Sí, que a lo mejor ahora se decide ir a votar, dada la circunstancia como está el club, ¿no?
1: Claro, pero. No, pero. Claro. Nosotros a veces estamos confundidos. Creemos que hablamos siempre para los termos, para los fanáticos, los tipos. Hay muchos socios que son, no están en la interna. Tenés Bertoni por un lado. Después tenés Enrique Sacco, un tipo conocido, Enrique.
4: Sí.
1: O sea, que es conocido, que él hace un tiempo ha dicho, soy hincha independiente hace un tiempo.
4: No, y viene de ser Marce partícipe, que no sé si como gerente del ascenso de Barrancas Bolívar ahora también.
1: Sí, estuve con ellos el sábado.
4: Claro.
1: Antes del partido. Está en la gestión permanentemente. Con archi conocido. Después, tercer punto. ¿Tenés a Gastón Gaudio? Ah, pucha, caramba. Por el tenis, de lo mejor que hemos tenido en la historia del tenis en la Argentina. También conocido. ¿Qué más me está quedando? El Kun Agüero, que va con alguien como el hijo de Noray Nakis, que está tan cercano a Chiqui Tapia en la selección argentina hace muchos años. Pero a su vez, si le faltaba algo, el Kun Agüero, que no va a participar con un cargo, pero apoya esa lista. Entonces tenés todo, excepto que me decías el de Doña
4: No, Pertuti. Y Fabio Fernández, que es Pertuti, pero en Avellaneda es...
1: Cuando decimos Pertuti porque es la panadería.
4: Sí, pero vos no sabés, Marce, es la un nombre que por ahí, como vos decís, el fuera de la rosca de Independiente lo conoce poco, el dentro de la rosca todos te dicen, ¿qué, dónde va Fabio? ¿Qué va a hacer Fabio? ¿Qué va a hacer este? Yo quiero estar con Fabio. Este es un tipo...
1: Por eso también, es el no famoso para el hincha de Independiente que no tiene una participación activa. El que tiene activa capaz que lo conoce igual que... A los demás que nombramos.
4: Bueno, hubo una participación elección... activa en la primera gestión Moyano, donde fue gerente de finanzas, pero bueno, fue también justo el otro día que reflejaba los pasivos de Independiente, el único que logró bajar cuatro veces seguía la deuda de Independiente. Entonces tiene una buena imagen.
6: En la última elección, Mati, votaron alrededor de 16.000 personas,
4: sí.
6: 15.980. El padrón habilitado fue de casi 50.000.
4: Correcto.
6: En este caso, ¿con cuántos socios podrá contar el padrón?
4: Bueno, todavía no...
6: Porque se amplió la cantidad de...
4: Sí, pero todavía no está el padrón publicado. Sí. Se amplió, también hubo depuración de socios, así que no sé en cuánto va a quedar, pero no imagino que sea un número muy lejano ese número.
1: Fabita, ¿cómo le va? Hablamos de San Lorenzo.
7: Hola, querido compañero, ¿cómo andan ustedes? ¿Todo bien?
1: Bien,
7: bueno, un poco lo decía, lo que se fue dando y hablando en esa juntada del sábado, hoy se termina confirmando, ¿no?, de Saco e Independiente. Pero vamos a hablar de San Lorenzo, que también perdió en reserva el clásico.
1: Pero con ese
7: verdad,
1: tono, el tono un poquito más...
7: Esto arriba. Es una sal... Y pero el tono arriba, sí,
1: ¿cómo
7: gusta,
1: terminó el partido, Fabita?
7: No, perdió San Lorenzo 2-0 ante el Globo, uh-huh. Y como local. La única buena nueva, si se quiere, es la aparición, sumando minutos, otra vez del Pitu Herrera, este marcador central, que venía jugando como titular, que después se lesionó y que luego de su larga recuperación hoy está retomando a poco minutos, sumando y se pone a disposición. Yo creo, MP, esto lo hablamos también el sábado, vinculado a San Lorenzo. Yo creo que mandaron a instalar en otra de las promesas incumplidas de dime, o sea, digo una cosa y hago otra, más de inculota, lo de la convocatoria de acreedores. Vos estabas ahí, al lado mío, cuando vino una persona y, che, ¿se va a convocar San Lorenzo? ¿Cómo San Lorenzo se va a meter en una convocatoria de acreedores? Si Culota se la frenó a todas las anteriores presidencias que insinuaron o quisieron insinuar este tipo de movimiento, que yo no juzgo ni que sea ni bueno ni malo, pero que siempre... Culota se la frenó, porque ¿cómo se va a convocar el club y vamos a entrar en convocatoria de acreedores? Es una locura, esto no puede ser. Bueno, yo sé que ya con los asambleístas y con la opinión pública, esta dirigencia de San Lorenzo ha mandado a sondear cómo caería esto de meterse en una convocatoria de acreedores. No es fácil... No es sencillo, es una movida social y política siempre importante en un club de fútbol, pero la operación ya está en marcha. Primero empezó la rosca con la asamblea, porque es la asamblea quien te la tiene que aprobar. Y después empezó la rosca con algunos acreedores, porque tengo entendido que para convocarte vos como mínimo... tenés que tener el 30% de los acreedores avalando esta medida.
1: Bien.
7: ¿No? ¿Se entiende? Porque si no...
1: ¿Usted conoce el teorema de Baglini?
7: Amplíe.
1: El teorema de Baglini es el que habla que el grado de la responsabilidad de las propuestas de un partido o un dirigente político es directamente proporcional a sus posibilidades de acceder al poder. Quiere decir, cuanto más lejos del poder uno está...
3: Más promete. Cosa
1: más,
3: que no cumplieron.
1: No, más barbaridades puede decir. Puede descalificar, faltar el respeto. Pero en la medida que te acercás al poder o lo obtenés, la responsabilidad es mucho mayor y ya empezás a hacer cosas que cuando estabas fuera del poder, vos cuestionabas. Es un poco lo que vos estás planteando. Cuando vos estás, sos oposición o estás fuera y muy lejos de ser poder... decís cosas que vas a hacer o que no vas a hacer, que cuando sos poder tenés otra responsabilidad y a lo mejor tenés que echar mano a cosas y entras en una contradicción de cuando vos estabas fuera del poder. Pero bueno, es un poco lo que bueno, vos estás contando recién, ¿no?
3: Instruido. Sí,
7: MP.
3: Muy bien.
7: Sí. Y es un poco, no, brillante. MP, por eso, por algo es el oro. Y no nos vamos a meter, no nos vamos a meter, ni me quiero meter, como también hacían varios de ellos cuando no estaban, con el tema de la vuelta a vuelo. Porque ahora
1: bueno, pero,
7: también es una pregunta para hacerle a Culote y
1: bueno,
7: compañía.
1: Por ahí tenemos la posibilidad, ustedes? Por ahí tenemos la posibilidad esta semana, pero... No abramos ventana, porque estamos tratando de confirmar esto. No abramos la ventana en la Vuelta a Boedo, porque tampoco es sencillo en estos momentos. ¿La seguimos mañana, Dani?
7: Nunca lo fue, MP, pero digo, es un poco lo que marcabas vos. De afuera, tocar la cacerola era fácil. Bueno, ¿y adentro qué estamos haciendo?
1: Bueno,
7: ¿hay algo ya en marcha, en movimiento?
1: Cambió
7: y demás
1: la situación. ¿La seguimos?
7: Abrazo, MP.
1: Abrazo, hasta luego. 20:38, ya volvemos.
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7: Vuelvo a la fiesta de la Fundación de River. Allí está Gustavo Yarroch.
8: Está hablando Rodolfo Onofrio. Lo escuchamos al expresidente de River, MP.
9: Resultados inmediatos. ¿Cómo se hace para trabajar sabiendo que hoy el fútbol tiene que ser resultados inmediatos, tanto adentro de la cancha como también como institución?
10: Mira, lo que uno le puede decir al hincha es en todo, lo que hace a la estructura de River, a la institución, hay que trabajar siempre con un criterio de largo plazo. Hay veces que podés tomar medidas equivocadas por querer hacer algo rápido en el corto. Entonces hay que tener equilibrio, hay que tener templanza y tener confianza. Yo le tengo mucha confianza a estos jugadores y les tengo fe. Ahora, también hay que tener un poquito de suerte y también tratar de que la pelota entre y si tenemos algún error, subsanar el error que cometemos, ¿no? Pero bueno, eso es también es tiempo, porque hay muchos jugadores que recién llegan. Algunos no sabían ni ni pretemporada. Algunos estaban en un lugar divino, espléndido, donde lo único que por ahí debe haber hecho es plan y se debe haber divertido bastante. Y lo trajimos y con esta voluntad de infernal se puso a jugar, lo mismo que Otamendi, que todo. Por eso, a los hinchas de River le digo, sí, yo estoy con ustedes, quiero ganar. Me dolió perder el otro día, pero tengo fe. Démosle tiempo y alentemos en los lugares que estemos para que realmente sientan que estamos con ellos y que buscamos el resultado. Ellos están tratando de hacerlo, no nos equivoquemos, no nos enojemos, porque tenemos que darle tiempo para lograrlo. River, yo creo, sin duda, que con este plantel tiene que andar bien, no puede andar mal. Tenemos un nivel de jugadores que es maravilloso. Tienen un pie que es increíble. ¿Cómo? Bueno, qué sé yo, yo tengo esperanza.
9: Rodolfo, siempre fuiste muy crítico. ¿Qué un punto te merece este regreso de River para pelear de tu manera desde adentro? ¿Qué reflexión haces de esta situación actual?
10: Que River no va a ir a pelear. River lo que hizo es dar una opinión que es lo que sentimos adentro de River. Es decir, le dijimos, ¿por qué no hacemos las cosas de esta manera, que es como las hacemos en River? Yo creo que no tiene nada de mal que hayamos planteado una opinión diferente. O más que opiniones diferentes, opiniones. Si no se puede opinar, estaríamos complicados. Creo que en la democracia cada uno puede opinar lo que quiere, respetando y sabiendo que hay una mayoría que después decide. Si la mayoría decide que lo mejor es lo que estamos haciendo, bueno, que sigan con eso. Seguiremos planteando hasta que algún día por ahí logramos ser mayoría, qué sé yo. Hay que seguir, nunca hay que rendirse, hay que meter para adelante.
11: ¿River vuelve al comité ejecutivo de AFA?
10: Yo creo que está bueno que River haya vuelto como volvió. Si hubiera vuelto, porque sí, no me hubiera gustado, pero volver diciendo vuelvo, pero yo creo que hay que hacer esto, esto, esto, me parece mal esto, me parece bien esto otro. Es decir, nadie puede decir, River lo dice muy clarito, cómo defiende junto con la AFA las sociedades civiles, cómo River cree que los chicos hay que cuidarlos, cómo los clubes cumplimos una función importantísima, y también no está en ese trabajo, pero el reconocimiento a lo que es el seleccionado argentino, eso es 10 puntos, yo no tengo nada para decir, hay más que felicitarlos, pero el campeonato argentino de 30 no va, no le sirve a nadie, y después 8 medallas, 8 copas, ¿qué estamos haciendo el mundo feliz? No, mira, yo tengo muchas canas, ¿no? En mi época había un campeonato, la verdad, después estaba la Copa Argentina, después se dividió el campeonato en dos, digamos, la apertura y cierre, pero ya no sé, ya cuando escucho que hay una Copa Internacional y la jugamos acá en River o en Avellaneda, digo, ¿qué internacional tiene esto? Es decir, no inventemos copas.
12: ¿Usted tiene opinión formada sobre el tema de los arbitrajes?
10: ¿Cómo?
12: Si tiene opinión formada sobre el tema de los arbitrajes.
10: Sé lo que opinó River. Ahí está clarito lo que yo creo también. Creo que la opinión de River está muy clarita en lo que está planteando. En cómo un... Porque los árbitros es la justicia. Y la justicia tiene que ser independiente. No puede depender de la política del Poder Ejecutivo que viene a ser el Comité Ejecutivo. No. Tiene que ser independiente. Tiene que ser regulada. Tiene que tener premios y castigos. Tiene que tener calificaciones. Bueno, creo que hay que hacer eso. Y me parece que... Pero vuelvo a decir. Es una opinión. Nada más. No vamos a pelear nada. Simplemente vamos a decir lo que pensamos. Nada más.
13: Si alguien que conoce a Leo, a Producio, es usted...
7: Bien, hasta ahí fuerte, pero con la convicción. ¿Qué estamos creando? ¿Un mundo feliz? 8 copas, 8 campeonatos. Es la reflexión. Es como si hubiera ido escuchando la radio, Rodolfo, y lo hizo con sus palabras cuando planteábamos la cantidad de campeonatos que se va desvirtuando en algunos sentidos. Creemos en las buenas intenciones, pero también podemos ser respetados con nuestra discrepancia en alguna de las cosas, planteaba Donofrio recién en Radio La Red. Ya volvemos.
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8: Hace 50 minutos en la República Argentina, rapidito que nos corre el tiempo de Boca, Martín.
9: Dos títulos, Marcelo.
8: Juega contra Racing.
9: Primero, que está confirmado, lo que contamos este mediodía, domingo, 17 horas, Boca Racing, el gigante de Arroyito. Segundo título, ataja Leandro Bray.
8: Bien, ¿qué más? ¿Información?
9: Bueno, el resto del equipo te lo doy porque está también confirmado. Va a ser Lozano, Dilolo, Herrera, Blanco, Paredes, Ascacíbar, Delgado, Velasco, Merentiel y Flores, que está con la selección, pero que va a salir a disputar los partidos con la camiseta de Boca.
8: ¿Y de Racing qué, Lausán?
10: Y de Racing, Marcelo, esperan por Canavo, que por segundo día consecutivo respondió bien. Si llega bien, creo que va a ser el único cambio y va a mantener la línea de tres. Todavía sin confirmar, pero en principio eso.
8: Le mando un abrazo grande.
10: Abrazo.
8: Cerramos.
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19: 20:57 minutos en la República Argentina. En un buen momento. Un gran resumen. Majo Lescano, hoy vestida con un buzo de Platense, marrón.
20: El calamar.
19: El calamar. Era un buen momento, un buen resumen, Majo Lescano. La más linda, la más formada, la periodista deportiva más capacitada de la República Argentina.
20: No mala.
19: Es ella. La tenemos acá en un buen momento. El gran resumen.
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21: Juega los cuartos. El Tribunal de Disciplina rechazó la protesta de Vélez y multó a Boca, que sigue en la Copa Argentina. AFA lo anunció a través de un boletín oficial, el fallo por unanimidad.
22: La verdad que me acaban de resumir el fallo la gente de comunicación del club y te juro que estoy buscando un adjetivo calificativo que represente lo que siento, ¿viste? Tengo una mezcla de bronca, tristeza, calentura, desazón, ¿viste? La verdad que una vez más los socios hinchaveros nos sentimos perjudicados, estafados. Este fallo que es inentendible, la posición de Vélez fue siempre muy simple, solo pedíamos que se cumpla con el reglamento, ni más ni menos que eso. Ahí escuchaba recién cuando estaba entrando que no sacó ventaja deportiva, sí, no es así, no hubo ninguna duda sobre el incumplimiento. En los posteriores del partido Boca no volvió a poner 6 extranjeros y eso no es casual, la ventaja es evidente.
21: Se grita como un gol, Leonardo. Scaloni está muy cerca de llegar a un acuerdo para renovar su contrato con la selección. De esta manera, continuaría en el cargo después de haber puesto en duda su futuro tras perder la final del Mundial. Nuevos Aires. Con la presencia de varios históricos y algunos pibes, la selección argentina inició su preparación de cara a los amistosos. Tagliafico, Almada y Tobias Andrada con tareas aparte. Un trofeo más. A partir del próximo año se disputará un nuevo triangular entre los campeones de la Copa Argentina, la Supercopa Argentina y la Supercopa Internacional. Así habrá 8 títulos en juego por temporada. Sin éxito, con la participación de Ignacio Villarroel como representante, River volvió a las reuniones de comité ejecutivo. Tapia confirmó que las reformas que pidió el millonario recién serán tratadas la próxima temporada. Le hace un lugar. El vasco, Rodolfo Arruebarrena, analiza volver a convocar a Ayrton Costa para el duelo ante Racing. Por otro lado, Bataglia, con la puesta a punto, no está descartado para el cruce de Copa Argentina.
23: Estudiar, muchachos.
21: En Racing, Valentín Carboni lidera una iniciativa junto a otros futbolistas para completar el secundario. Aquí hablo con vos. MP, mano Marcelo a mano. Palacios. Claro que sí, Valentín Carboni.
19: Vos sos uno de los que está intentando terminar el colegio.
24: Sí, bueno, en realidad cuando yo me toca ir al Inter, ya de muy chico, a los 17, me toca debutar en primera y estaba ahí con el colegio y bueno, como empecé a entrar con primera y los horarios eran diferentes, mucho viaje también, me acuerdo, concentraba cada 3 días, me costaba ir al colegio y bueno, ahí no lo pude terminar. Obviamente también gracias a Racing y a futbolistas agremiados argentinos que bueno, me abrieron las puertas para poder terminarlo de una forma virtual y bueno, de una vez poder terminarlo y tener el título.
21: Se postula. Enrique Sacco hizo oficial su candidatura de cara a las próximas elecciones de Independiente por el movimiento Independiente Auténtico.
25: Independiente necesita un cambio rotundo, una renovación total, un aire nuevo y fresco. Llegó el momento de involucrarme y de involucrarnos. No puedo ni podemos quedarnos mirando desde afuera. Por eso, tomé una de las decisiones más importantes de mi vida. Voy a ser candidato a presidente de Independiente en las próximas elecciones por la agrupación Movimiento Independiente Auténtico.
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